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2: Seis de la tarde con dos minutos, 29 grados centígrados. Esta es la tercera emisión de noticias. Comenzamos.
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2: Roban 1.6 millones de pesos a cuentaviente en Plaza Altabrisa, aquí en Villahermosa. Asaltantes de Altabrisa ya fueron detenidos y el dinero recuperado. Villahermosa 2030 va a impulsar turismo, inversión y desarrollo económico en Tabasco, es lo que dice Katia Ornelas. Suspenderán energía eléctrica en la Chontalpa. El viernes, Comisión Federal de Electricidad va a realizar mantenimiento. Comisión Federal de Electricidad va a suspender servicio eléctrico en 11 comunidades del centro y Centla el próximo 27 de junio. El Ayuntamiento de Centro se va a reunir con Comisión Federal de Electricidad por las fallas de luz que afectan las potabilizadoras. Tabasco se encuentra en el tercer lugar nacional de incidencia por dengue, es lo que reporta Salud. Prevén tormentas intensas en 4 municipios aquí de Tabasco. En temas internacionales, transportistas y gobierno llegan a un acuerdo. Amotac se retira de las protestas. La presidenta Claudia Sheinbaum niega que haya apagones en México. Son fallas de distribución, es lo que ella dice. En temas internacionales, terremoto de magnitud 7.5 está sacudiendo el centro de Venezuela. Ultraderechista Abelardo de la Espirella es proclamado el presidente electo de Colombia. En los deportes, Messi festeja 39 años, enfocado en la Copa del Mundo. Y bueno, México se va a medir el día de hoy con Chequia en busca de hacer historia y poder ganar pues su tercer encuentro en este Mundial 2026. Con esto comenzamos la tercera emisión de noticias.

0: 6 de la tarde con 5 minutos. ¿Qué tal? Muy buenas tardes a ustedes que están escuchándonos en este momento a través de 91.7, la tercera emisión de noticias en este miércoles, que yo sé que ya ustedes, ya que lleguen las 7 de la noche, la mayoría de los mexicanos, pues esperando con ansias que arranque ya el partido de este mundial con las selecciones de México y Chequia, que por supuesto va a estar buenísimo. Los mexicanos sabemos festejar, sabemos disfrutar, así que, pues bueno, yo le pido que me acompañe en esta hora de información, donde va a estar la información local, nacional, internacional y un poquito de los deportes antes de que, bueno, usted se vaya a disfrutar del juego de hoy de México y la selección de Chequia. Así que, pues bueno, quédese conmigo, acompáñeme una hora de información. Recuerde que estamos también a través de nuestro portal xba.com.mx, donde la información va fluyendo minuto a minuto. En nuestras diferentes redes sociales estamos como XBA Tabasco también. Y bueno, ahí también compartiendo todo lo que va transcurriendo a lo largo de este día. Pues le doy la bienvenida también al señor Jorge, que se encuentra en los controles técnicos, y usted, amable auditorio, que va en estos momentos camino a lo mejor ya a casa para descansar, o va camino, está todavía en el trabajo, está en el transporte público, o algunos están ya en el Parque Centenario del 27 de febrero para disfrutar de la transmisión de México el día de hoy. Pues bueno, ustedes vayan, disfruten, descansen, pero antes esté bien informado con la tercera emisión de noticias. Y bueno, ¿qué le parece si arrancamos, damos inicio con la información local? Y fíjese que durante la tarde de este miércoles, pues se reportó un asalto en contra de un cliente de un banco en la Plaza Altabrisa, en la ciudad aquí de Villahermosa, por lo cual las autoridades desplegaron un importante operativo, ya que los agresores presuntamente se llevaron más de 1,600,000 pesos. De acuerdo con los primeros reportes, bueno, la persona estaba en el banco con el dinero en una mochila, y repentinamente un grupo de hombres armados pues sometieron al cuentaviente y le quitaron el dinero. Por su parte, la Fiscalía General del Estado junto con la Policía Estatal desplegaron un importante operativo en la zona para tratar de arrestar a los agresores. De igual forma, la Fiscalía General del Estado de Tabasco informó a través de un comunicado que el caso pues ya está bajo investigación. Y bueno, los asaltantes de este cuentaviente en Plaza Altabrisa ya fueron arrestados y el dinero fue recuperado. Así fue como lo informó el titular de la Secretaría de Gobierno de Tabasco, José Ramiro López Obrador. El funcionario explicó que tras el asalto, bueno, se desplegó un importante operativo en el cual se logró la captura de los criminales, aunque evitó precisar dónde ocurrió la detención. Cabe señalar que las fuentes consultadas por XBA Noticias revelaron que presuntamente fueron 1.6 millones de pesos que fueron robados a este cuentaviente en la sucursal BBVA de Plaza Altabrisa en Villahermosa. Y es importante destacar que tras el asalto, la Policía Estatal, bueno, pues desplegó este operativo en el cual en la carretera federal Villahermosa con dirección a Macuspana, y bueno, fueron capturados, el dinero recuperado y pues bueno, entra el proceso legal. 6:09, nos vamos con la Secretaría de Turismo, y es que a través de su secretaria, Katia Ornelas Gil, pues afirmó que el proyecto de Villahermosa 2030 representa una estrategia integral para poder modernizar la capital del estado, fortalecer con esto la atracción de diversas inversiones y poder consolidar a Tabasco como un polo de desarrollo regional. Durante una entrevista con XBA Noticias, primera emisión, pues la funcionaria explicó que Villahermosa 2030 no se limita a una obra específica, sino que contempla cuatro ejes fundamentales: seguridad, infraestructura, infraestructura vial, modalidad urbana y la construcción de un nuevo centro de convenciones y exposiciones. Ornelas Gil destacó que la seguridad es un factor indispensable, por supuesto, para atraer los que son inversionistas y fomentar el turismo, por lo que la estrategia incluye el fortalecimiento tecnológico y operativo del sistema de vigilancia, Asimismo, señaló la modernización de las principales vialidades que buscan mejorar la movilidad, reducir tiempos de traslado y poder atender problemas históricos derivados pues del crecimiento urbano desordenado. 6:10 y fíjese que el coordinador de la bancada del Partido Verde Ecologista de México en el Congreso local, Miguel Moeno Piñera, bueno, señaló que las declaraciones del gobernador Javier May Rodríguez en torno al proyecto Villahermosa 2030 y su compromiso de no talar árboles en Paseo Tabasco ayudan a despejar las dudas que existen sobre la obra.
1: Tranquilos, ¿no? Con esa parte. No veíamos que así iba a ser porque antes se había comentado, pero no hay como que salga el gobernador y lo aclare, y eso nos da tranquilidad a nosotros como Partido Verde, ¿no?
2: Parece que son algunos integrantes que se ponen ahora, eran también quienes participaban en el movimiento aquel que se ponía al Museo Nacional Olmeca y a otras iniciativas del gobierno federal y estatal. ¿Ven un asunto político detrás de estas manifestaciones?
1: Pues la verdad es que no conozco quiénes son las personas que están detrás de esto. Creo que ya la declaración del gobernador pues quita cualquier duda, ¿no? Sobre que pueda haber alguna mala intención. Entonces no creo que haya, o sea, no sé cuáles sean las intenciones, yo soy respetuoso, ¿no? De igual y realmente es una situación que sea una preocupación nata de las personas, de estos grupos, o no, pero sin embargo ya con lo que declaró el gobernador, para nosotros nos queda muy claro que es un tema que viene cuidando el medio ambiente, pero también viene cuidando el desarrollo de la infraestructura y la vialidad de Villahermosa.
2: Ellos dicen que ha faltado mayor difusión de los detalles del proyecto, ¿no?
1: Posiblemente, pero creo que ya quedó aclarado el día de...
3: Ponen los policías que
4: después. Entonces se va a checar el expediente de cada uno.
5: Es decir, hacen detenciones arbitrarias.
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0: Seis de la tarde con 16 minutos, 6:16 en la tercera emisión de noticias. Y bueno, nos vamos con el diputado local de Morena, Jorge Suárez Moreno. Lamentó que surjan grupos que buscan, bueno, politizar lo que es el tema del proyecto Villahermosa 2030 bajo pretextos de cuidar el medio ambiente. El diputado indicó que los ciudadanos están en su derecho de protestar, pero también es necesario hacerles saber que, bueno, de lo que realmente se trata este proyecto de Villahermosa 2030, el cual va a traer grandes beneficios para la capital y, bueno, para todo el estado en general.
12: También hacerles saber y que se informen de lo que trata este proyecto, de lo que va a beneficiar no solo a Villahermosa, sino al estado, al poder atraer inversiones, espectáculos, eventos, sin duda la derrama económica de todo ello, que es lo que se busca, que exista una mejor movilidad en la capital, pero por supuesto pues es de quienes vienen alrededor de y giran alrededor de ella, ¿no? Entonces yo creo que la información que se va a seguir dando pues es importante a lo largo y ancho de todo nuestro estado.
17: Es lamentable que existan, que surjan estos grupos de última hora, porque parece que son grupos hechos al vapor y
12: bueno,
17: salen
12: recordemos que estamos cercanos al arranque del periodo electoral. Recordemos que hay un 27 y desafortunadamente hay quienes lo politizan todas estas situaciones. Bueno, yo hago la invitación a que se acerquen, se informen y seguramente cuando tengan todas estas herramientas para emitir una opinión, pues lo harán de manera favorable por este proyecto. Gracias.
0: Seis de la tarde con 17 minutos. Y bueno, nos vamos con el gobierno de Tabasco, el cual informó que el próximo viernes 26 de junio se va a llevar a cabo pues trabajos de mantenimiento en la red general de distribución eléctrica en algunas localidades de la zona de la Chontalpa de la entidad tabasqueña. A través de un comunicado, bueno, la Secretaría de Medio Ambiente y Desarrollo Sostenible indicó que el suministro de energía eléctrica será interrumpido en la ranchería Plátano y Cacao, primera sección, segunda sección y tercera sección. La ranchería Corregidora Tercera, Cumuapa, ranchería Torres, la planta potabilizadora La Isla 1. La suspensión de este servicio que va a dar la Comisión Federal de Electricidad tendrá un horario de 8 de la mañana a 17 horas. Esto de acuerdo con las autoridades. Bueno, estos trabajos tienen como finalidad fortalecer la infraestructura eléctrica y contribuir a un mayor pues confiabilidad del servicio del beneficio para el beneficio de la población tabasqueña. Y bueno, la Comisión Federal de Electricidad informó que va a realizar suspensión temporal de los suministros de energía eléctrica en 11 comunidades del municipio de Centro Centla, Tabasco, para el próximo sábado 27 de junio, como parte de estos trabajos de mantenimientos programados en la red general de distribución. La interrupción de este servicio tendrá una duración de 8 horas en un horario de 10 a 18 horas con el objetivo de mejorar la calidad del servicio. Las comunidades afectadas en el municipio de Centro serán Chichicaste, tercera sección, Jalapita, Rivera, San José, Chichicaste, primera sección, Villa, Playas del Rosario, Lázaro Cárdenas, Ejido Revolución, Ejido Constancia, Venecia, Ignacio Allende y Vicente Guerrero. En el municipio de Centla, la suspensión se va a llevar a cabo en la ranchería Quintín Arauz. Así que, bueno, La Comisión Federal de Electricidad explicó que estos trabajos pues requieren la interrupción temporal del servicio por motivos de seguridad, tanto para el personal que estará realizando las labores como para la población en general. Ahí están los comunicados, así que muy atentos, por supuesto, con esta suspensión, así que no los tome desapercibido. Vamos a pasar con la alcaldesa del centro, Yolanda Osuna Huerta, la cual informó que la próxima semana va a sostener una nueva reunión con la Comisión Federal de Electricidad por las fallas del suministro eléctrico que afectan la operación de plantas potabilizadoras y cárcamos en el municipio. Señaló que existe una comunicación permanente con la empresa para poder regularizar y normalizar el servicio.
18: Aquí, de hecho, por la próxima semana tenemos una nueva reunión, nos reunimos y tenemos comunicación de manera permanente con el superintendente de la CFE. De manera particular, yo lo he hecho, sobre todo cuando ha habido estas afectaciones en las plantas potabilizadoras, porque no solamente falla la energía eléctrica, sino que también eso nos impide poder hacer el suministro del agua potable. Sí tenemos pues estas fallas de energía eléctrica en plantas y en cárcamos, y bueno, hay una prioridad que ya se tiene por parte de la superintendencia de la Comisión Federal de Electricidad, cuáles son esos pues equipos, ¿no?, fundamentales donde no debe de fallar, porque más allá de que de manera directa instantánea afecte a un equipo, bueno, pues obviamente con la frecuencia que pueda venir sucediendo que operamos una planta, suspendemos operación por falla de energía eléctrica, volvemos a reactivar.
0: Seis con 22 minutos, y bueno, ahí están las palabras de la alcaldesa de centro, porque de verdad es que también se ha sufrido con esos temas del agua debido a los apagones. Pero bueno, seguimos con la alcaldesa de centro, Yolanda Osuna Huerta, y el gobernador de Tabasco, Javier May Rodríguez, que declararon formalmente inaugurado el Festival Villahermosa 2026, un evento que se va a desarrollar del 24 al 28 de junio y que contempla una agenda pues bastante amplia de actividades.
19: Época marcada por la velocidad y una gran cantidad de información, la cultura nos recuerda que lo verdaderamente valioso exige tiempo y una mirada que no se apresure. Una exposición, una obra de teatro, un concierto o un libro en voz alta, e inclusive una reunión entre emprendedores, entre mujeres y hombres que tienen un proyecto, que tienen una esperanza en la competitividad y que también se reúnen a analizar, a debatir cuáles son esos caminos y esas vías para seguir adelante. Eso nos pide también que, dadas las circunstancias de la comunicación y la velocidad de ella, también compartir algo que los medios digitales rara vez ofrecen.
0: Seis de la tarde con 23 minutos, y fíjese que en el marco del 462 aniversario de la Fundación de Villahermosa, el obispo de Tabasco, Gerardo de Jesús Rojas López, pues bueno, ofició una misa solemne para dar gracias a Dios y pedir por la ciudad y sus habitantes.
20: Con esta celebración que viene la presidenta municipal de Medina con todos sus colaboradores, lo mismo. Señor, venimos en representación de toda la ciudad de Villahermosa a decirte que te damos gracias porque has formado Villahermosa maravillosamente. Así como nos hiciste a nosotros con amor, sabemos, Señor, que has plantado árboles con flores, que has sembrado árboles frutales, que has puesto flores en cualquier parte y en todo lugar, que has embellecido con agua, pero sobre todo con sus habitantes, que es por los que hoy venimos a pedir a Dios que nos bendiga, que nos santifique y que nos dé la paz. Y también pedirle a Dios que valoremos la vida, porque la vida o los hijos que Dios da es un regalo, es un don. Y es que si nos fijamos en el Evangelio, es un poco antes, no está todo, es un fragmento.
0: Saca... 6:25 PM. Y fíjese que en el marco de la inauguración de los festejos del Festival Villahermosa 2026, la directora general del Servicio Postal Mexicano, Violeta Georgina Abreu González, bueno, encabezó la ceremonia de la cancelación del timbre postal conmemorativo dedicado a la capital tabasqueña de la mano de la alcaldesa del centro, Yolanda Osuna Huerta.
2: Con la memoria de quienes las habitan, más allá de sus calles, sus plazas y sus edificios, se erigen con los acontecimientos que les dan identidad y con los vínculos que fortalecen el sentido de pertenencia, generación tras generación. Muy buenas tardes. Saludo con mucho gusto al señor gobernador constitucional del estado de Tabasco. Señor gobernador, de verdad es un honor estar aquí el día de hoy con usted. Saludo también con mucho agradecimiento a la presidenta.
0: Y bueno, el Ayuntamiento de Centro reportó todo listo ya para el medio maratón de Villahermosa, que se va a realizar el próximo domingo 28 de junio con la participación de 2026 corredores inscriptos.
21: Más o menos para comentar, el medio maratón sale de Plaza de la Revolución, se dirige hasta Paseo Tabasco, donde está el Parque de los Guacamayos, regresa y va hacia Ruiz Cortines, bajando por el puente Grijalva 1, todo Leandro Rovirosa, a la altura del Paseo Tabasco, regresa Leandro Rovirosa, el puente Grijalva 1, todo Ruiz Cortines, hasta el monumento Ruiz Cortines, regresa Ruiz Cortines, baja Paseo Tabasco, hasta pasando la Choca, hasta Periférico, y la meta es nuevamente en Plaza de la Revolución. Entonces, ese circuito es el que va a tener algunos cierres programados. En el caso de Ruiz Cortines, lo que se va a utilizar es el carril de alta. Entonces, el carril de baja va a quedar despejado. Paseo Tabasco, si es el cierre completo, va a haber que ver las rutas alternas en algunos tramos. Y bueno, la invitación es a informarse con tiempo para que puedan programar sus salidas de domingo.
22: ¿Cuántos puntos de hidratación van a tener?
21: Hay cada 2 kilómetros más los de las porras. Entonces, estamos...
23: Entonces se va a checar el expediente de cada uno.
24: Es decir, hacen detenciones arbitrarias.
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0: Seis de la tarde con 30 minutos y continuando con más de la información local. Fíjese que durante la mañana de este miércoles el Ayuntamiento de Cunduacán ofreció una rueda de prensa. Esto para dar a conocer los detalles de la segunda edición del Festival de la Barbacoa en ese municipio. En el evento, la alcaldesa de Cunduacán María de la Cruz López, pues explicó que este Festival de la Barbacoa se va a realizar del 28 al 30 de agosto y se tendrá sede en la Unidad Deportiva de Cunduacán. La alcaldesa explicó que el festival busca mostrar el talento gastronómico del municipio de Cunduacán, el cual pues es reconocido en el sur de México por su gastronomía. Y en más información, Alejandro Calderón Alipi, que es el secretario de Salud, informó que el estado ha logrado reducir la incidencia de dengue y bueno, de pasar del primero al tercer lugar a nivel nacional con un número de contagios y casos registrados.
1: Hoy en la fecha, pues fue cuando llegamos a estar en primer lugar nacional por casos e incidencia. Iniciamos una actividades intensivas. De hecho, hoy vamos a tener, no sé si es la décima o la onceava mesa de trabajo con la secretaría, la subsecretaría, para ir evaluando los avances, pero bueno, vamos muy bien. De hecho, ya estamos en tercer lugar a nivel nacional. Esto
3: es de la baja.
1: Ha ido muy bien. Bueno, nos afectan las lluvias, pero bueno, llevamos una tendencia a la baja en el número de casos. Estamos coordinándonos muy bien con el IMSS de Nostar, con el tema de las atenciones, capacitaciones. Entonces, bueno, ahí estamos muy bien.
3: Oye, hace poco también reportaron que...
0: Bueno, fíjese que de acuerdo con el coordinador estatal del IMSS Bienestar Tabasco, Pablo Emanuel Caso Torres, en el Hospital de Alta Especialidad, Dr. Juan Graham Casasús, ya está en funciones el nuevo acelerador lineal. Indicó que el equipo comenzó operaciones formales la semana pasada. Actualmente atiende de manera regular a 35 pacientes diarios.
4: Bueno, empezamos la semana pasada. Se inicia con el proceso del acelerador, van en tres fases. Una es el simulador, otra es el planeador y otra es como tal la radioterapia. Estamos atendiendo a razón de 35 pacientes por día. Tenemos un rezago que vamos a solventar en menos de un mes, si todo nos va bien, y creo que así será. Ya nos están mandando pacientes a otros estados, puesto que ya tenemos nosotros el acelerador lineal, por lo que invitamos a la población a que, si tienen pendientes terapias, se acerquen a la dirección del Hospital Juan Graham con el director, el doctor Heriberto Tosca, quien está muy pendiente de llevar esta gestión para que podamos sacar lo antes posible el rezago de pacientes con radioterapia.
3: ¿De cuánto es el rezago?
4: Tenemos aproximadamente 150 pacientes en rezago. Obviamente este número varió de la cifra que habíamos dado porque tenemos pacientes que se habían enviado a Quintana Roo. Entonces hay pacientes que todavía están en Quintana Roo ya terminando sus sesiones, pero los pacientes que acabamos de diagnosticar, los que estaban en rezago, se van a atender en el Hospital Juan Graham, y pues lo previsto que en menos de un mes ya estemos sacando ese rezago de pacientes.
3: Toda la invitación.
0: Seis de la tarde con 34 minutos y bueno, el coordinador del IMSS Bienestar, Pablo Emanuel Caso Torres, informó que el equipamiento del Hospital General de Cárdenas, bueno, va conforme a lo programado, por lo que se está esperando que concluya al 100% en el mes de agosto de este año.
4: Pues fíjense que comentaba anteriormente que el proceso del equipamiento de Cárdenas va conforme a el equipamiento mayor. Es decir, las maquinarias pesadas son las primeras que se instalan, puesto que requieren una adecuación eléctrica y de instalaciones mayores. Posterior, que se termine el proceso del equipamiento mayor, que son calderas, lavadoras y todas las maquinarias pesadas, vamos con el equipamiento de media tecnología, rayos X, equipamiento que requieren alguna instalación menor. Y de último va el equipamiento, va el mobiliario, tanto hospitalero como de oficina. Estamos en los tiempos previstos.
5: ¿Para cuándo? ¿Cuándo estará abriendo ya, dando?
4: Estamos nosotros terminando el equipamiento y la adecuación de la plantilla de recursos humanos para finales de agosto.
5: O sea, correcto. ¿En septiembre ya se puede dar la primera consulta?
4: Pues esperamos que en este tiempo sea.
0: .35 y bueno, fíjese que el déficit de alumnos en preparatoria obligaría a reajustes en los planteles educativos, así fue como lo señaló la secretaria de Educación, Patricia Iparrea. Esto al reiterar la invitación a los padres de familia a registrar a sus hijos en el proceso extraordinario de asignación en educación media superior.
7: Pues estamos hablando de todo el nivel de bachiller, de nuevo ingreso. Sí. Entonces, maestra, por favor, ayúdenos.
8: Maestra, pero...
7: Pues miren, lo que queremos es, se les ha dicho, miren, el ciclo escolar está por terminar. ¿Qué queremos? Que organicemos bien el arranque del nuevo ciclo escolar, porque si hacen falta muchos alumnos, pues seguramente van a haber también reajustes en esas escuelas. Y al haber reajustes, pues los maestros también se tienen que cambiar de planteles.
8: ¿Tiene identificado, secretaria, si es realmente por este asunto de materias pendientes o hay también desinterés de los jóvenes en secretaria?
7: Mire, algunos que ya se estuvieron entrevistando con su director, ¿qué se les pasó? Que el día que se quisieron inscribir, que no hubo señal. Entonces digo, ahorita ya vamos a abrir la plataforma para que no tengan pretexto de que no se pudieron inscribir. Lo estamos dejando abierto para que todos puedan participar.
0: Y bueno, y fíjese que actualmente 13,000 personas se encuentran inscritas en el proyecto de alfabetización primaria y secundaria, mientras que 10,964 concluyeron algún nivel educativo a través del Instituto de Educación para Adulto de Tabasco, el IEAT. Es así como lo refirió su director general, Ana Silvia Fuentes Falconi.
9: Bueno, actualmente tenemos una atención de 13,000 personas. Como ustedes saben, el IEAT es un sistema abierto, no escolarizado, y que pues cualquier día de la semana la persona que desee estudiar con el IEAT puede acercarse a las coordinaciones de zona. Y pues también comentarles que estamos realizando jornadas de incorporación en las diferentes comunidades, visitando casa por casa y ofreciendo los servicios que ofrecemos.
0: .38 y el Ayuntamiento de Centro puso en marcha la campaña Centro Más Limpio del 24 al 27 de junio. Esto con 8 sedes temporales para poder recibir lo que son residuos de gran volumen.
10: Puedan acudir a estos centros de acopio temporales, nos puedan entregar los residuos de gran volumen. ¿Qué son estos residuos de gran volumen? Pues a veces tenemos, por ejemplo, las salas, tenemos muebles o tenemos otros objetos que no se los puede llevar el camión recolector, porque precisamente estas unidades no están preparadas para recibir este tipo de objetos y los vamos acumulando en los patios, o lo peor, a veces estos objetos acaban en lugares que no son los más adecuados, como son en los drenes, como son en los canales, como son en nuestros propios cuerpos de agua o en terrenos baldíos, lo cual tiene diversos impactos tanto en el ambiente, en la salud, con la proliferación del vector del dengue, pues también en la imagen urbana. Entonces, entre todos podemos construir un centro más limpio. Esta campaña que ha dispuesto la licenciada Yolanda Osuna, pues estará gratuita y al servicio de todos los ciudadanos.
0: .36 6:39 PM, y fíjese que el secretario de la Diversidad Sexual del Comité Directivo Estatal del Partido Revolucionario Institucional en Tabasco, Daniel Aguilar Cabrera, bueno, se pronunció a favor de establecer mecanismos más estrictos para garantizar que las candidaturas de sí, pues bueno, destinadas a la comunidad LGTBQ+, pues sean ocupadas por personas que realmente pertenezcan y trabajen en favor de este sector.
2: Entonces es importante que se participe, valga la redundancia, ese es el objetivo, ¿no? Y pues esperemos que sí se logre para que en los comicios del 2027 podamos tener verdaderas representaciones, representantes de la diversidad sexual que peleen y que legislen en pro de nuestros derechos. Pero no solamente... Precisamente una de las propuestas que se ha estado haciendo desde la planeación de estos foros es que se les solicite mínimo 3 cartas de asociaciones civiles legalmente constituidas y con ya un largo periodo de trabajo, porque si no podemos caer en que se van a inventar asociaciones de la noche a la mañana y van a aprobar a candidatos de la noche a la mañana, ¿no? Entonces, en los comicios pasados, varios partidos usurparon o simularon la participación o la inclusión solamente para cumplir como un mero requisito. Precisamente lo que se pide es que haya un trabajo previo. La persona que quiera levantar la mano y ser candidata, candidato, candidate por la diversidad sexual, tiene que también tener un trabajo en pro de la diversidad sexual, porque de nada nos sirve que hayan representantes si no van a trabajar en pro de nuestros derechos.
0: Y nos vamos con Miguel Moeño Piñera, que es el coordinador parlamentario del Partido Verde Ecologista de México, el cual señaló que no tiene pues ningún inconveniente en sumar a sus filas a personajes como el ex gobernador de Tabasco, Manuel Andrade Díaz, y otros actores políticos.
11: Su deber, ¿no?, de poder sumar a quienes se quieran sumar y tengan desde luego una aportación política y se sumen a los trabajos, ¿no? Sin embargo, la verdad es que no tengo ninguna información.
12: Quien se sume al PB no tiene garantizada una candidatura, tendría que hacer fila, pues ya hay militantes ahí que están pues aspirando.
11: Sí, la verdad es que quienes se sumen al Partido Verde tienen que entrar con la dinámica de trabajar, de construir y desde luego de ganarse los espacios con trabajo, ¿no? Es importante que sigamos con la dinámica que traemos, que es trabajando, enarbolando las causas del pueblo, enfocados en la agenda en favor del medio ambiente y desde luego siempre con propuestas por delante, ¿no? Y con trabajo.
12: ¿Se tendrán que medir con los aspirantes en caso de que quien se sume busque una candidatura?
11: Sí, claro. La aportación política de cada quien se tiene que ser medida para poder consolidar los triunfos. No por otra cosa, sino porque queremos ganar, vamos por los espacios, por los triunfos electorales y ocupamos que sean personajes que estén dispuestos, ¿no?, a ser competitivos y a ser medidos en esto, ¿no? Entonces nosotros...
24: Entonces se va a checar el expediente de cada uno. Es decir, hacen detenciones arbitrarias.
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0: 6:46 PM. Momento de entrar en temas nacionales. Fíjese que en la primera quincena de junio de este 2026, bueno, la inflación anual de México registró una desaceleración al ubicarse en 3.55%. Así fue como lo informó este miércoles el Instituto Nacional de Estadística y Geografía, el INEGI. El Índice Nacional de Precios al Consumidor, bueno, pues presentó un nivel de 145.274 y con esto pues representó una disminución de 0.11% respecto a la quincena previa. Y fíjese que la Alianza Mexicana de Organización de Transportista, AMOTAC, pues ya llegó este miércoles a un acuerdo con el gobierno federal, esto tras sostener diálogos con las Secretarías de Seguridad y Gobernación, tanto funcionarios de la SEGOP como el titular de la Secretaría, Omar García Harfuch. Bueno, se reunieron con los representantes de la AMOTAC para poder atender las demandas del gremio. Y es que como resultado, bueno, se suscribió una minuta de trabajo y una ruta de atención a sus planteamientos. El gobierno de México mantiene abiertos los canales de diálogo y de seguimiento, por supuesto, institucional. Así fue como lo informó la SEGOP. Y nos vamos con la presidenta Claudia Sheinbaum, que negó este miércoles que se registren apagones en México en el marco del Plan de la Soberanía Energética. La mandataria explicó que las recientes interrupciones en el suministro eléctrico que se han reportado en algunos estados, bueno, se tratan de fallas de distribución en algunas zonas, es decir, que no son suficientes las líneas para distribuir la energía. Y aseguró que su gobierno, en conjunto con la Comisión Federal de Electricidad, está trabajando muy fuerte para poder vigorizar lo que son las líneas de distribución y dar un mejor servicio de energía eléctrica a la población. Y bueno, nos vamos con más de esta información, que qué bárbaro, cómo se viralizó de verdad lo que hace la IA. Pero bueno, fíjese que en una entrevista al escritor, cronista y periodista Carlos Monsiváis, pues generó controversia en redes sociales luego de que reviviera una supuesta entrevista publicada hace años en el que el mexicano habló sobre Andrés Manuel López Obrador. De acuerdo con el entrevistado Edmundo Cáceres, Monsiváis dijo que pues en su momento que a López Obrador estaba loco y tendría delirios de grandeza, además de que quiere llegar a ser un moderno Julio César o un Nerón. Esta conversación, publicada recientemente por el diario Universal, muestra que el cronista relató un episodio personal relacionado con AMLO. Hace algunos años le di cobijo a Andrés Manuel López Obrador cuando llegó huyendo de Macuspana, Tabasco, a la edad de 19 años de edad, y había asesinado accidentalmente a su hermano. Fue lo que, bueno, parte de lo que publicó el Universal.
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0: 6:50 y nos pasamos a la información internacional. Nos vamos con el candidato de izquierda, Iván Cepeda, que reconoció este miércoles la derrota en las elecciones presidenciales del pasado domingo en Colombia. Aceptó el triunfo del candidato ultraderechista Abelardo de la Espirella, el cual obtuvo 12.9 millones de votos y le ganó por menos de un punto porcentual de diferencia como candidato del Pacto Histórico y la Alianza por la Vida. Como lo anuncié oportunamente y en este estadio, el escrutinio pues decidido aceptar el resultado que surja de este proceso, fue lo que señaló. En más información internacional, el presidente de Estados Unidos, Donald Trump, advirtió este miércoles a Irán que, bueno, pondrá fin de inmediato a las negociaciones de paz si Teherán cobra peajes en el estrecho de Hormuz. Advirtió que Washington pues no ha entregado fondos a la República Islámica. A través de un mensaje en su red Trump Social, pues el republicano aseguró que Estados Unidos no ha entregado dinero a Irán ni ha liberado fondos que se le pertenezcan. Y bueno, el candidato presidencial izquierdista Roberto Sánchez aseguró este miércoles que buscará apelar la resolución del jurado electo que rechazó su solicitud de anular la votación en el exterior, lo que revertirá los resultados y le darían el triunfo sobre el derechista Keiko Fujimori, ganador de los comicios en Perú. Oiga, y un terremoto de magnitud 7.5 registró en el noroeste de Montalbán, esto en el centro de Venezuela. Se sintió este jueves en gran parte del país, así como lo informó el Servicio Geológico de Estados Unidos. Y el epicentro del temblor, bueno, se situó a unos 300 kilómetros al este de Caracas, la capital del país. Y bueno, nos vamos con el abogado Abelardo de la Espirella, del movimiento ultraderechista Defensor de la Patria, que fue proclamado este miércoles por el Consejo Nacional electo como presidente electo de Colombia para los periodos 2026-2030. Y bueno, el calor sofocante que ha batido récords con temperaturas bastante altas en Francia, Inglaterra y Países Bajos ha alterado la vida de millones de ciudadanos con cortes de electricidad y, bueno, cancelación de transportes y modificaciones de horarios laborales y escolares, mientras la Organización Meteorológica Mundial advierte que, bueno, esta ola de calor podría prolongarse otras 2 semanas.
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4: Lo que más carecemos es de la inseguridad que hay, ya que pues no tenemos vigilancia permanente.
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0: Nos vamos con la denuncia ciudadana y la señora Anel Huerta está haciendo un llamado al Ayuntamiento de Centro para que mejore lo que es el servicio de recolección de basura. Esto en la manga 3 de la colonia Gaviotas Nortes, ya que tiene días que no pasa el camión recolector.
5: El detalle aquí es que se junta y hay mucho perro que viene de todo. Entonces sacan una basura y es un cochinero, los perros. La tiene adentro, pues es una peste también. Póndela, no creo que sea excusa, o sea, tienen que pasar, la verdad, sí, mucha molestia. Yo digo por los perros uno la junta en bolsas, la trata de almacenar.

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3: Y bueno, rapidísimo nos vamos con la información deportiva. México se mide con Chequia, busca hacer historia en este Mundial 2026. México, que está a unos minutos de comenzar este encuentro, pues bueno, va bastante bien con 6 puntos y está buscando llevarse el tercer juego de esta primera ronda. Así que muy pendientes a todos los que están ahorita pues sintonizando este encuentro. Y bueno, Messi festeja 39 años enfocado en la Copa del Mundo. Lionel Messi, capitán y figura de la selección argentina, celebró este miércoles su cumpleaños número 39 junto a sus compañeros de equipo en el marco del Mundial 2026. Y qué mejor manera de celebrar para Lionel Messi. Con esto, pues llegamos a la parte final de la tercera emisión de noticias. Gracias por su compañía, gracias por quedarse con nosotros. Se despide Mónica Villegas, que tenga usted una excelente tarde-noche. Hasta mañana.

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3: Hola, hola, ¿cómo están? Soy Claudia Mejía. En esta ocasión vamos a hablar de un tema que le compete a las mujeres. Bueno, en parte mujeres, en parte a tu pareja, en parte a todos, porque somos una red de apoyo aquí en esta vida. Debemos de tener siempre redes de apoyo y no estamos solitos. Entonces, pues vamos a empezar. En esta ocasión vamos a hablar de endometriosis. Es una palabra medio rara y tal vez nunca la hayas escuchado, o tal vez sí, pero si eres mujer, seguramente sí. Y para eso está conmigo la doctora Alejandra López Chávez. Ella es ginecóloga y obstetra. ¿Cómo estás?
4: Hola, muy bien, muchas gracias. ¿Y tú?
3: Muy bien, aquí emocionada porque es tu primera vez.
4: Sí, la primera vez.
3: Endometriosis. O sea, yo escucho endometriosis y endometrio. Bueno, ya nosotras sabemos que el endometrio, pues es esa capita que se suelta cuando estamos en nuestro periodo.
4: Exacto.
3: ¿No? Pero se escucha más peligroso y más feo que solamente.
4: Sí, suena,
3: eso, ¿no?
4: Suena intimidante la palabra.
3: Exacto,
4: ¿no?
3: Sí.
4: Pues justo lo que mencionabas, o sea, primero hay que entender que el endometrio es esta parte bien interna del útero que va a tener básicamente dos funciones. La función uno es que se va a hacer gruesita entre una regla y la otra, se va a hacer gruesa porque se prepara para recibir un embarazo. Si en esa mujer, en ese mes, no hubo un embarazo, al terminar ese periodo, va a caerse este endometrio en forma de menstruación, ¿no? O sea, el endometrio tiene que vivir justo en la cavidad endometrial y se va a descamar mes a mes en forma de regla. Sin embargo, la endometriosis quiere decir que hay tejido que no es endometrio como tal, es tejido similar. Eso es muy importante, entender que no es endometrio, que es tejido similar al endometrio y que va a estar fuera de esta cavidad, que puede abarcar cualquier parte del cuerpo humano, desde cerebro, desde pulmones, desde el diafragma, pero principalmente va a estar en órganos pélvicos, que puede ser a lo mejor la vejiga, el uretero, el intestino, o literalmente los ovarios, las salpinges. Si bien esta es la localización más frecuente, no es la única. Entonces, realmente los síntomas van a ser múltiples, muy variados, en muchos matices, y cada paciente lo va a vivir de manera distinta. Entonces, si bien la endometriosis puede tener diferentes grados de afectación, siempre va a haber un dato que nos haga sospechar de ella.
3: Y si dices que es otro tipo de tejido que puede estar en cualquier otro órgano, si de por sí el dolor que una siente en su periodo, no me quiero imaginar el dolor que sería tener ese tejido en otro órgano. O sea, ¿esto sí es así?
4: Sí, literal. O sea, al final del día, el tejido endometrial sano que está dentro del útero va a tener receptores para ciertas hormonas, ¿no? Estas hormonas, de manera natural, las produce el ovario, pero también hay hormonas que producimos a través del tejido graso, a través de ciertos procesos químicos, pero en una paciente sana, estrictamente hablando, y te hago mucho hincapié en esta parte que tú me acabas de mencionar, el dolor que sentimos durante la regla, y ese es un punto pivote. La regla puede doler, claro que puede doler, pero hay un grado para diferenciar cuando es un dolor normal, entrecomillado, y un dolor que ya no se considera normal. Y esta palabra de es que para mí el dolor es normal, el normalizar el dolor, creo que es el gran error que podemos cometer desde a veces las propias pacientes que lo normalizan y también nosotros como médicos que no les damos el peso, ¿no? El justo peso a las cosas, ¿no? Entonces, tener dolor durante la regla puede ser normal siempre y cuando no afecte calidad de vida, que no sea un dolor incapacitante, que sea un dolor que te permita hacer tu vida prácticamente normal. Entonces, la endometriosis puede ser extremadamente aparatosa. Pacientes que durante la regla pueden tener sangrado a través del recto, a través de la orina, que pueden llegar a convulsionar, que pueden llegar a tener desmayos, que pueden tener focos de diarrea tremenda durante la menstruación. Y también importante, no encasillarlo solo a la regla, ¿no? Porque a veces los médicos podemos caer a que solamente vas a tener dolor durante la menstruación. Y si no estás menstruando y te duele, entonces no es endometriosis. Y eso es un error, porque la endometriosis es una enfermedad crónica. Crónica quiere decir que dura mucho tiempo, que va a ser... se va a ir complicando, que va a ser una enfermedad que va a ser progresiva, y eso hace que cada vez las molestias vayan siendo más aparatosas. Desde primero ser un dolor, entre comillas, no tan complejo, que a lo mejor con analgésicos se puede tratar, a terminar en situaciones que requieran cirugía por una obstrucción intestinal, porque la función del riñón ya no está del todo bien, y todo porque esta enfermedad es muy agresiva.
3: Nos decías que hay una estadística que nos puede sorprender. ¿Cuántas mujeres lo padecen?
4: La estadística a nivel México se estima que 1 de cada 10 mujeres van a tener algún grado de endometriosis. O sea, 1 de cada 10. Es impresionante. Sin embargo, tardamos en hacer el diagnóstico en promedio de 7 a 10 años.
3: ¿Qué? ¿Por qué?
4: Es muchísimo, exacto. ¿Por qué? Porque los síntomas son sumamente diversos.
3: Wow.
4: El hecho de que el tejido puede estar a lo mejor en el intestino puede hacer que tú, al momento de la regla o fuera de la regla, puedas tener colitis, ¿no? Que tengas esta sensación de estar muy distendido después de comer ciertos alimentos, que tengas problemas al momento de evacuar, que tengas periodos de diarrea, porque el intestino se va a irritar por ese tejido y va a hacer que tengas evacuaciones sumamente líquidas, o que puedas intercalarlas con estreñimiento, porque a lo mejor está obstruida una parte del tubo digestivo, que no permite que pase la evacuación, y puedes alternar entre diarrea y evacuaciones pues duras con estreñimiento y decir es que es colitis. El tema emocional es algo fundamental. O sea, vivir con endometriosis lleva a las pacientes a tener periodos de ansiedad, periodos de depresión, periodos en los que no saben qué está pasando con su cuerpo, y también es fácil que las encasillemos a, bueno, es que tienes estrés por el trabajo, tienes presiones con la pareja, tienes presiones con los hijos, y más bien va de la mano con todo esto de la endometriosis.
3: ¿Por qué les pasa? O sea, pues, ¿cuáles son las causas?
4: Pues mira, la verdad es que desgraciadamente no tenemos los médicos una certeza de una causa única. O sea, hay muchas teorías de por qué sucede la endometriosis, teorías ya muy viejitas, algunas de ellas que tienen casi 100 años de que las empezaron a estudiar. Hay otra teoría que nos habla de que esto se forma desde que éramos embriones, desde que estábamos en la pancita de nuestra mamá. Nuestras células tienen esta capacidad cuando somos embriones de decidir, bueno, tú eres una célula del hígado, te vas para el hígado, tú eres una célula del cerebro, te vas a cerebro, tú eres de útero, te vas al útero. Hay teorías en las que estas células no llegaron a su destino final, se quedaron en el camino y por eso quedaron implantes en varias partes del cuerpo. Hay otra teoría que habla de que el cuerpo tiene esta capacidad de transformar un tipo de célula a otra. O sea, hay células que tienen que estar en la parte más superficial de los órganos, que se llaman peritoneo, y a lo mejor sufren este tipo de transformaciones a otro tipo de célula parecida al endometrio. Entonces, la verdad es que hay muchas teorías. También hay teorías genéticas en las que hay un patrón genético de que en tu familia probablemente, si tú tienes endometriosis, tías, primas, hermanas, tu mamá probablemente también tenga endometriosis. Y también cada vez nos acercamos más al tema de las enfermedades autoinmunes, porque hay una cierta relación en pacientes con lupus, en pacientes con artritis reumatoide, esas enfermedades que son también muy difíciles de diagnosticar y que también pueden tener una correlación con endometriosis.
3: Aquí en el ISSSTE sabemos que de primera instancia hay que ir a nuestra clínica.
4: Sí.
3: Ellos nos referirán al especialista. Aquí en el ISSSTE hay todo este grupo de apoyo, tanto emocional como médico.
4: Pues la verdad es que como tal un grupo de apoyo específico para endometriosis, en el tema emocional todavía no, en la parte de psicología todavía no lo hay. En la parte quirúrgica, pues el abordaje ideal es vía laparoscopía. No se sugiere tanto la cirugía abierta porque va a ser bastante más agresiva de por sí. Entonces, en el ISSSTE, en hospitales de tercera tercer nivel, como el 20 de noviembre, como en el López Mateos, como en el 1 de octubre, que hay este abordaje de cirugía laparoscópica, es una buena herramienta. Y todavía más pensando en cirugía robótica. La cirugía robótica viene a ser un parteaguas en el manejo de enfermedades tan complejas como es la endometriosis. Entonces, en este momento, hasta donde tengo entendido, solamente en el 20 de noviembre hay Da Vinci, y eso nos va a dar una oportunidad a los médicos y evidentemente a las pacientes para que tengan manejos mucho más integrales.
3: Me dio mucho gusto que estés aquí.
4: Ay, a ti, muchísimas gracias por la invitación, estoy muy contenta, me encanta hablar de este tema porque siento que como médicos tenemos la responsabilidad con las pacientes de hablar de este tema que a veces está muy oculto.
3: Gracias, yo soy Claudia Mejía, nos vemos en un siguiente episodio. Hasta pronto.
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8: Audiencia pública. El Tremendo Juez de la Tremenda Corte va a resolver un tremendo caso.
9: Buenas noches, secretario.
8: Buenas noches, señor juez. ¿Cómo sigue usted de salud?
9: Ni me hable de eso, que hoy tuvo un disgusto tremendo.
8: ¿Y qué le pasó?
9: Porque esta tarde fui al médico para que me tomara la presión. Uh-huh. Y el médico me dijo que tenía 120.
8: Pero eso es normal, señor juez.
9: ¿Qué cosa?
8: ¿Tener 120 de presión?
9: Sí, pero él no me dijo 120 de presión.
8: ¿Y qué le dijo entonces?
9: 120 consultas pendientes de pago.
8: Ah, vamos. Oiga, eso es otra cosa. ¿Y por qué deja usted acumular tantas consultas, señor juez? Usted debería pagarle a su médico todos los meses.
9: ¿Por qué?
8: Porque el que paga, descansa.
9: ¿Y quién le ha dicho a usted que yo estoy cansado? Póngase un peso de multa por meterse en lo que no le importa.
8: Está bien, señor juez. No le vuelvo a dar un consejo en mi vida.
9: Y falta que me hace. Y a ver qué caso tenemos hoy.
8: Un hurto.
9: ¿Dónde se cometió ese hurto?
8: En un banquete.
9: Pues llámelo complicado en ese banqueticidio.
8: Enseguida, señor juez.
10: Luz María Nananina.
11: Aquí como todos los días.
10: Rudecindo Caldeiro y Escoviña.
12: ¡Gente!
10: José Candelario Tres Patines.
13: ¡A la reja!
9: ¿Ya están todos aquí, secretario?
8: Sí, señor.
9: Bueno, vamos a ver, ¿eh? ¿De qué se ríe usted? ¿Qué le pasa a usted?
8: No, secretario? Es que el acusado siempre cuando usted me pregunta, él se pone su bocadillo y yo estoy esperando.
9: Y usted se retrasa un poquito a ver si...
8: A ver si él dice...
9: Para que yo le ponga una multa. Póngase 10 pesos de multa usted por eso.
8: Ya salí yo ganando.
9: Vamos a ver entonces, Rudecindo. 3 pesos de multa por el nago ese.
14: Pero oiga, doctor.
15: ¿Qué? Oiga, doctor, ¿de qué? ¿Qué? No proteste, chico. Esa multa está muy bien puesta. ¿A quién se le ocurre decirle nahua al señor juez, chico?
9: ¿Y qué tiene eso de malo, chico?
15: No, hombre, que es una falta de respeto, Rudecindo. El señor juez es un magistrado. Y a un magistrado hay que respetarlo, chico. ¿Qué es eso de nahua?
9: Óigame, Tres Patines.
15: Dime mi tierra.
9: ¿Tu tierra de qué? Vamos a ver si hay un poco de más respeto para el juez.
15: Eso le estaba yo diciendo a Rudecindo precisamente.
9: Sí, pero yo no se lo digo a Rudecindo, yo se lo digo a usted.
15: Ah, la cosa es conmigo.
9: Sí, señor.
15: Rudecindo. Síguele diciendo una hueá a este chico.
9: 20 pesos de multa por darle esos consejos a Rudecindo.
15: Pero óyeme bien.
9: ¡Silencio! Póngale un peso por el AS.
15: Bien.
9: Sí. A ver, Nananina, usted que es la más seria de los tres. ¿Qué le pasa a ustedes hoy?
12: Que Tres Patines se robó una bandeja con 30 y tantos pesos que tenía encima, señor juez.
15: No es verdad, señora. Yo quisiera que un día usted viniera a mí aquí a elogiarme.
9: ¿Cómo lo?
15: Y así, chico, pero no, óyeme, es una cosa pertinaz que se me ha montado a mí en el pecueso, chico. Ese dinero me lo llevé yo porque tenía derecho a llevármelo, chico.
12: ¿Derecho de que ese dinero no era suyo?
15: Sí, era mío, señor.
13: ¡Ey, ey, ey, ey!
9: ¿Qué es esa gritería? ¿Por qué?
15: No, pero...
9: Ah, bueno.
12: Te subiendo el tono aquí.
15: Era mío, era mío.
12: Ponte con payasaco.
15: Y era de mi mamita.
9: No empiece a discutir. Cuénteme, póngale otro peso. Sin cara a las A.
15: ¿Cuál es la letra más cara que hay?
9: La A. Sí, no hay duda.
12: Dígase lo que lo dice con buena intención, el A.
9: Yo lo sé, Nananina. Cuénteme usted, Nananina, ¿qué fue lo que pasó?
12: Pues lo que pasó, señor juez, fue que Recaredo, el sobrino de Rudecindo, pidió allí en la mano de Úrsula Mónica.
9: La sobrina suya, ¿no?
12: La sobrina mía.
9: Ajá, se decidió por fin.
12: Sí, señor, y para celebrar el acontecimiento, Rudecindo y yo dimos un banquete a nuestras amistades.
14: ¿Qué cosa, hombre? ¿Ese banquete lo dimos los dos?
12: Claro que sí.
14: ¿Y entonces por qué lo pagué yo solo?
12: Ah, porque eso es lo correcto. ¿Usted iba a consentir que yo pagara?
14: Sí, ¿cómo no? Yo lo iba a consentir, pero usted no me dio chance.
9: Bueno, eso aclárenlo después. Así que fue, se pidió a Úrsula Mónica y...
12: A Úrsula Mónica.
9: Cucaramácara no fue, ¿no?
12: Tarsila.
9: Ah, Tarsila.
12: Esa Tarsila está todavía. Sí.
9: Ahora, dígame, ¿qué fue lo que sucedió en ese banquete?
12: Pues lo primero que sucedió, señor juez, fue que Tres Patines, tan mono, tan gracioso, y su mamita se aparecieron en ese banquete sin que nadie los invitara, diciendo que iban a tomar fotografías del banquete.
9: Eso
12: es el descaro en... Así, ¿eh? Ya da el pecho el descaro de este hombre.
9: Tres Patines. ¿Ah? ¿Se ha metido usted otra vez a fotógrafo? ¿De qué se ríe?
15: No, no me río. Te veo así contento.
9: Sí.
15: ¿Tú no sabías que mamita y yo ahora tenemos una fotografía?
9: No. Le va bien con ella, ¿verdad?
15: Bueno, chicos, se pasa mucho apuro, la verdad.
9: Sí.
15: Sobre todo con las mujeres, chicos, que van a retratarse. Porque todas quieren salir bonitas. Y luego hay veces que, oye, que no es posible.
9: Venga acá.
15: No es posible.
9: Ni retocando
15: no,
9: las fotos.
15: No, ni retoque ni nada. Oh, es una cosa tremenda. Mira, la semana pasada se fue a retratar ahí una dama que, oye, mi chico, mira que yo tengo buen diente. Bueno, pues era un cáncamo, chico.
9: Bueno, venga acá. ¿Era joven?
15: No, era una mujer entrada en años, ¿eh? Pero no entrada recientemente, ¿eh?
9: Ah, no.
15: No, ya hacía rato que había entrado adentro ya.
9: Sí, me doy cuenta.
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9: Bueno, ¿y qué?
15: Nada, que tú sabes que hay mujeres que, oye, se ponen de frente a la cámara y no quedan bien.
9: Ajá.
15: Que uno, oye, no la puede defender tratándole, ni tú lo mandas a reír.
9: Sí.
15: Ni nada, porque la risa es, oye, la carcajada de la muerte.
9: Sí, pero entonces la puede poner de perfil y a lo
15: bueno,
9: mejor.
15: De perfil también para defenderse, ¿sí?
9: Sí,
15: pero esa que yo te que digo, la retraté de frente, ajá, y nada, chico. La retraté que se la puse así de marfil.
9: ¿Cómo de marfil? De perfil.
15: Sí, de pernil.
9: No, pernil,
15: sí.
9: No perfil.
15: De perfil, sí. Oye, y nada, entonces desesperado ya no tenía que hacer, hice así y le retoté la parte de acá atrás.
9: ¿Qué?
15: Le retoté la nuca.
9: No, nuca, nuca.
15: ¿Eh?
9: La nuca.
15: Nunca, sí, esta parte de acá atrás.
9: Nuca. ¿Y qué?
15: Nada, lo mismo, chico, lo mismo. Eso era fea de cara y fea de pecueso y fea de las...
9: Bueno, venga.
15: Seguía siendo un cáncamo, chico.
9: Venga acá, ¿y cómo resolvió usted el problema?
15: Nada, bien, chico. Le dije que volviera al día siguiente a buscar su foto.
9: Ajá.
15: Y al otro día se apareció la mujer. O se tiraron la mano todo, lo tenía de foto manera preparado.
9: Sí.
15: Cuando volvió ahí, le di la fotografía, tú sabes lo contenta que quedó esa muchacha.
9: Ah, ¿la retocó usted mucho?
15: No, nada, chico.
9: ¿Y cuál le dio? ¿La de frente?
15: No, chico.
9: ¿La de perfil?
15: Tampoco, chico.
9: ¿La de la nuca?
15: Nunca, chico. ¿La de la pata de la nuca?
9: Sí, nunca. ¿Eh? ¿Y qué foto le dio entonces?
15: No, ni esta le di tampoco la de la nuca.
9: ¿De cuál fue?
15: Nunca. Le di una que yo tenía allí de Gina... Loyo Brígida.
9: Ah, la Loyo Brígida.
15: Sí, la Loyo Brígida.
9: No me digas.
15: Guardada en una gaveta, se la
9: dio. ¿Y ella aceptó esa foto como suya?
15: Sí, que descarada, chico, óyeme. Y la vio, chico, y todo, y la miró, chico, y dijo que era el mejor retrato que le hubieran hecho y que ningún fotógrafo la hubiera sacado nunca tan parecida.
9: Hágame usted el favor.
15: ¡Qué horror, chico!
9: Entonces se fue contentísimo.
15: Ave María, encantada de la vida. Dijo que dentro de un mes iba a volver para que yo la retratara otra vez.
9: Ajá.
15: Eso sí, le dije, oiga, para el próximo retrato traiga pelo teñido de rubio.
9: Ay, ¿eso por qué?
15: Porque la fotografía que yo tengo lo de origen.
9: Sí.
15: Se me acabaron, chico. Y ahora tengo que ver cómo yo le empujo una de Mininín Monroe.
9: ¿De qué? Mininín, no. Marilyn Monroe. Marilyn Monroe.
15: Mininín Monroe, sí.
9: Sí. Secretario.
1: Dígame.
9: Póngale otros 20 pesos a Tres Patines.
15: ¿Por qué? Porque dije por el nombre de Mininín Monroe.
9: No, Mininín no, por engañar a los clientes. El fotógrafo tiene que ser honrado, como lo es mi hijo, por ejemplo.
15: Ah, ¿tú tienes un hijo fotógrafo?
9: Sí, señor, trabaja de fotógrafo en un periódico.
15: Mire eso.
9: Y supongo que usted leerá ese periódico, naturalmente.
15: Hombre, por Dios, ¿cómo no lo voy a leer, chico? Trabajando en ese periódico, un hijo tuyo, que lo tengo que leer de todas maneras posiblemente. ¿Qué periódico es que es?
9: El Despertar Habanero.
15: Ah, sí, yo lo leo todas las noches, chico.
9: ¿Cómo todas las noches? Si el Despertar sale por la mañana.
15: Bueno, es que yo me despierto un poco tarde ahora.
9: ¿Tú sabes? Ah, bueno. Me imagino también, naturalmente, que lo primero que hará usted será ver la foto de la plana gráfica que hace mi hijo.
15: Hombre, qué pregunta, chico. Esa es una pregunta tonta, chico. Lo primero que yo hago es ir a ver enseguida la plana gráfica de la... ¿Cómo me dijiste que se llamaba el periódico?
9: ¿Pero cómo? ¿Lo lee usted todos los días y no sabe cómo se llama?
15: No, porque tú sabes que yo empiezo a leer de repente a prisa y brinco por la página gráfica y se me olvida siempre leer la parte de la...
9: ¿El título?
15: La parte de después de la título. ¿Sí?
9: Pues se llama El Despertar Habanero.
15: Exactamente.
9: Exactamente.
15: El Despertar Habanero.
9: Sí.
15: Yo figúrate tú que yo estoy suscrito a él desde hace 6 años.
9: ¿Pero cómo va a estar usted suscrito a él desde hace 6 años si hace uno nada más que está saliendo?
15: ¿Un solo año que está saliendo
9: sí,
15: el periódico? Bueno, ¿tú sabes qué pasa? Que yo sabía, oye, de antemano, que ese periódico iba a ser tan bueno, que no tuve paciencia para esperar a que saliera y me suscribí a él. Desde hace 5 años lo estoy pagando sin que se entere
25: el
15: periódico.
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9: Bueno, pues volviendo a lo de la honradez en la foto. ¿Es usted la foto que publicó ayer mi hijo de la señora de Calandraca, embarcándose en Rancho Boyeros para el norte?
15: Sí, una foto en que ella estaba con un sombrero, con un abrigo en el brazo.
9: Sí.
15: Subida en la galería del avión.
9: Exactamente.
15: Saludando así con la mano.
9: Eso mismo.
15: No la vi, chico.
9: ¿Y entonces cómo sabe que estaba con sombrero, que tenía un abrigo, que estaba en la escalerilla y que saludaba con la mano?
15: Bueno, porque toda la señora que va para el norte se retrata lo mismo, aunque esté haciendo calor allá, chico.
9: Bueno.
15: Todo el mundo lleva el abrigo, sé qué es lo que pasa.
9: Bueno, pues resulta que esa señora tiene una verruga en la punta de la nariz.
15: ¿Una?
9: Verruga.
15: O sea, ¿no será el ombligo corrido, chico?
9: No, señora. Es una verruga en la punta de la nariz. Y el director del periódico quería que mi hijo retocase la foto para quitarle la verruga.
15: Ah, sí. ¿Y tu hijo no quiso?
9: No, señor, porque mi hijo es honrado y dijo que si le quitaba la verruga, las amistades de esa señora iban a creer que se había embarcado ella sola y que la verruga se había quedado en La Habana. Y la cosa no era así, porque la verruga se fue para el norte también.
15: Bueno, bueno, pero vamos por partes. La verruga esa estaba anotada en la lista de pasajeros.
9: No.
15: Entonces no tenía derecho a salir retratada.
9: ¿Por qué no? Si la verruga se iba también para el norte.
15: Sí, pero no iba de pasajera, iba de polizón, chico.
14: Ave María, bendito Dios. Doctor, vamos a ver si le metemos mano al juicio, ¿bien?
9: Eso estamos haciendo, Rudecindo.
14: No, señor, lo que estamos haciendo es atracándonos de jaivas aquí.
9: 10 pesos de multa por discutir con el juez. En fin, Nananina, dice usted que Tres Patines y su mamita fueron a ese banquete sin que nadie los invitara, ¿verdad?
12: Sí, señor, se aparecieron allí con una cámara y empezaron a tomar fotos de todos los invitados para vendérsela después. Y de entrada nada más Tres Patines ya tuvo una bronca con una señora.
15: Bueno, pero eso fue porque yo galante con ella. Quise saludarla con la elegancia y la finura que corresponde a un futuro acontecimiento de esa clase.
9: ¿Y
15: ahí fue?
9: ¿Y eso?
15: Nada, chico, que en la cantina hubía una señora preguntándole a dos tipos que estaban jugando a los dados que a qué cosa le llamaban ellos patas.
9: ¿Cómo patas?
15: Sí, chico, ellos estaban diciendo ahí, ¿ves? Sí. Yo tengo 6 patas, el partido, tú sabes. Sí. No, tú tienes 5 patas nomás, que no, que tengo 6. Entonces la señora, que parece que no sabía, la pobrecita de esa cosa, le preguntó muy fina a uno de ellos, perdonen, pero ¿a qué le llaman ustedes patas?
9: Bueno, ¿y qué?
15: Nada, que en ese momento fue que llegué a saludar yo. Y dígole, a los pies de usted, señora. Ave María.
9: Se pondría bravísima, ¿no?
15: Espérate, chico, ella creyó que le había dicho que le llamaban pata a los pies de ella.
9: Dígame usted.
15: Ah, me quiso quitar la cámara para rompérmele la cabeza.
9: Sí, me lo
15: imagino. Me explotó un bombillo de eso.
9: Me imagino.
15: Una cosa terrible, chico.
9: Bueno, ¿y qué?
15: Y ahí fue la Filarmónica, la sobrina de ella, que intervino y la...
9: ¿Qué Filarmónica?
15: La Salomónica.
9: ¿Qué Salomónica? ¿La sobrina de ella?
15: Sí.
9: ¿A la Toribia?
15: Ah, no, la que se...
9: La Filarmónica. La Filarmónica. Su mamita y usted hicieron muchas fotos.
15: Sí, cómo no, chico. Nosotros retratamos al novio, a la novia y a muchos invitados. Y también retratamos a los vecinos para la comida de bocadito. Estaba comiendo un bocadito.
9: Sí.
15: Lo retratamos sin pejuelo.
9: Pues sí.
15: Pero a Rudecindo lo dejamos para lo último.
9: ¿Y por qué lo dejaron para lo último?
15: Por si acaso se rompía la cámara, chico.
9: ¿Y se rompió?
15: No, se jorobó un poquito nada más.
9: Menos mal.
14: Menos mal de que...
9: Cállese la boca.
14: No, oye, tampoco así.
9: 10 pesos de multa.
14: Y tu Dios, silencio.
9: ¿Qué cosa? ¿Usted me va a estar mandando a callar a mí?
14: No, chico, me estoy mandando a callar yo mismo.
9: Ah, bueno. Pero en fin, Nananina, ¿cómo fue lo del robo?
12: Pues nada, señor juez, que usted sabe que en los banquetes hay la costumbre de pasar una bandeja entre los invitados para que echen ahí su propina para los camareros.
9: Ajá, bueno, en efecto, sí.
12: Pues la bandeja se pasó de mano en mano. Los invitados fueron echando dinero y cuando vinimos a darnos cuenta, la bandeja, que ya tenía 30 y tantos pesos, había desaparecido.
9: ¿Me diga, había desaparecido?
12: Sí, señor, y Tres Patines y su mamita también habían desaparecido.
9: Ajá.
12: De manera que ellos mismos se llevaron la bandeja.
15: Claro que sí, si no lo niego, que nos la llevamos nosotros.
9: ¿Y con qué derecho se la llevaron ustedes?
15: ¿Con cuál va a ir a ser? Pues ese dinero no era para mamita y para mí.
9: ¿Por qué iba a ser para ustedes? Ustedes eran los camareros.
15: Hombre, chico, me extraña la pregunta. ¿Cómo se llaman los que trabajan con un machete?
9: Machetero.
15: ¿Y los que trabajan con un coche?
9: Cochero.
15: Pues nosotros trabajamos con una cámara, de manera que seamos camareros, chico.
9: ¿Con qué camareros, no? Dígame una cosa, Tres Patines, ¿la fotografía suya tiene algún letrero?
15: Sí, como no.
9: ¿Qué es lo que dice?
15: Dice Tres Patines y mamita, fotógrafo.
9: ¿Y cómo ahí puso usted fotógrafo en lugar de camarero?
15: Hombre, porque ahí no hay ninguna bandeja que llevarse.
9: ¿Eh? Escriba ahí, secretario.
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9: Tres Patines y su vieja aparecen ser culpables, convictos y responsables de robo de esa bandeja. No condeno a la mamá porque no ha comparecido, pero el hijo por bandido va 2 meses al vivar.
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0: La siguiente actualización de la Copa Mundial es presentada por Nature Valley. Bosnia y Herzegovina eliminó a Qatar en el Mundial 2026. Con goles de Alashbegovic, Mamic y un autogol, Bosnia venció 3-1 y sueña con los 16avos de final como una de las mejores terceras. Qatar queda eliminado. Para más detalles visita nuevaonda.com.
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1: 28 grados en la temperatura actual de la capital tabasqueña. Buenas noches, les saluda Adriana Urbina.

0: con un corte informativo.
1: Local.
2: Local.
0: A través de un comunicado, se detalló que tras la rápida intervención de elementos de la Secretaría de Protección, de Seguridad y Protección Ciudadana, se ejecutó la detención de una persona presuntamente relacionada con el robo a un cuentaviente ocurrido este lunes en Plaza Altabrisa.
1: Nacional.
2: Nacional.
0: Y un misterioso sujeto, apodado por los habitantes como el Batman de Lagos, ha generado polémica en Lagos de Moreno, Jalisco, tras capturar y exhibir públicamente a presuntos ladrones de motocicletas.
1: Internacional.
2: Internacional.
0: Dos fuertes terremotos sacudieron este miércoles al Caribe venezolano, con apenas 39 segundos de diferencia, en una secuencia sísmica cuyo evento principal fue un sismo de magnitud 7.5, así lo informó el Sistema Oficial de Alerta de Tsunamis de Estados Unidos.
1: Espectáculos.
0: Y la polémica sobre el doblaje latino Shrek 5 continúa luego de que Alfonso Obregón, reconocido por dar voz al ogro durante años, pidiera públicamente a sus seguidores manifestarse contra la nueva película.
1: Deportes.
0: Es la selección de Brasil quien se clasificó este miércoles para los 16avos del final del Mundial, como primera del Grupo C, en el que Marruecos también avanzó como segunda y Escocia terminó como tercera. Ahora deberá esperar los resultados de los demás grupos para saber si clasifica a la siguiente ronda. Los detalles de la información a través del portal xba.com.mx.
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¡Ay, amor! Comienza Boleros Rancheros en el 91.7 de tu FM. Aquí te traje serenata. Soy Adriana Urbina, don Jorge Alberto Suárez en controles y en programación. Voces que se distinguen por ser muy mexicanas. Comenzamos con El Potrillo. Él heredó esa interpretación de estilo melódico y apasionado. Sin duda, ese legado de su padre Vicente Fernández sigue vivo en él y en sus interpretaciones. Esta canción, Brumas, es una joya romántica del repertorio mexicano, y muchas como estas nos esperan esta noche. Así que quédate conmigo a través del 91.7 de tu FM, porque Boleros Rancheros ya empezó, y es Rocío Dulcar que te canta la siguiente canción, escrita por Juan Gabriel. Dos almas que se unen con intensidad para cantar y dar a conocer esta bella creación titulada No me lastimes más, a través de Boleros Rancheros.

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poderoso, así es el cielito lindo a través de Boleros Rancheros con esta interpretación de Pablo Montero, que si bien es una interpretación que le hace honor a toda la tradición mexicana, y hay que reconocer esta canción como un himno mexicano, y Quirino Mendoza fue quien la compone en 1882. Quirino Mendoza y Cortés, ese famoso estribillo, se ha convertido en un himno no oficial del país, pero todos los mariachis lo interpretan, así como también las grandes voces mexicanas, desde Pedro Infante, Vicente Fernández, Ana Gabriel, Lola Beltrán, Pedro Vargas y muchos, muchos más. Bueno, también hasta tenores internacionales como Luciano Pavarotti, Plácido Domingo, José Carreras y muchos más. Esta versatilidad de la canción ha permitido que no solo se cante en ranchera, sino que también en balada y hasta en ópera. Este es un bello homenaje a México que... Este señor Quirino Mendoza y Cortés, músico mexicano y compositor, pues resulta que se lo dedicó a su esposa, así como lo escucha. Esta canción va dedicada a su amorcito, y es que, según los relatos, lo dedica a Catalina Martínez, a quien conoció en la sierra, y tenía un lunar así, cerca de la boca, tal como lo dice esta bella canción a través de Boleros Rancheros. Seguimos disfrutando de estos temas que tanta vida nos han dado. Las 8:16, vámonos a un bolerito lindo en la voz de Armando Manzanero junto a Buquía. Ellos cantan Nos Hizo Falta Tiempo a través de Boleros y Rancheras.

0: Muchas gracias.
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Es Gerardo Reyes cantando Mire Amigo a su estilo más directo y apasionado. Estas letras de él que abordan el amor y la tradición. También este enfrentamiento masculino que canta muy bien Gerardo Reyes a través de Boleros Rancheros en el 91.7 de tu FM. Y bueno, la emoción no se puede dejar pasar en estos momentos. Pues apenas en el minuto 55, imagínese usted, 5 goles, no, 2 goles en menos de 5 minutos. Así es como Quiñones y Chávez acaban de anotar gol en este enfrentamiento de México contra República Checa. La pregunta es, ¿y si sí? Ahí síganos nuestro todos los detalles y nuestro reporte minuto a minuto a través de las redes sociales XBA Tabasco. Vamos con usted y con todas las actualizaciones momento y minuto a minuto. Las 8:32. Vamos a seguir con los Boleros Rancheros. Pues Alberto Vázquez, uno de los cantantes más emblemáticos de México de la década de los 60s y 70s, canta esta canción escrita por Mario Quintero, una mezcla de bolero con el acompañamiento del mariachi, como debe de ser, No Más Contigo, a través de Boleros Rancheros.

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si México fuera una voz, seguramente sería la de Javier Solís. A través de boleros rancheros, hay autores que se convierten en clásicos porque supieron escribir emociones que no tienen fecha de caducidad. Y dentro de este género hay muchos. Sin embargo, Agustín Lara, en 1941, escribe Solamente una vez, canción que aguardó para la voz de Javier Solís, quien la interpreta en 1960. Por supuesto, la canta Javier Solís en su propia versión, pero fue él justamente quien puso en todos nosotros esta apasionada interpretación, conocido como el rey del bolero ranchero, el gran ídolo de México, junto a Pedro Infante y Jorge Negrete. Qué bella versión grabada en los 60s dentro de su repertorio de mariachi, ranchero y todos estos géneros del bolero clásico que pues a él justamente lo consolidan como uno de los ídolos de México. A través de boleros rancheros te acompaño con mucho gusto. Ya comienza Memorias de la BA en breve para continuar con esta programación del 91.7 de tu FM. No le cambies, que más tarde cerramos el día con Memorias de la BA en el 91.7 de tu FM. XCBA 91.7 trae para ti boleros rancheros.

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1: ¿Qué tal, amigos? Buenas noches. Como todos los días, saludándoles a través de los micrófonos de XEDA Radio Hogar en sus estudios, en Paseo Sumacinta y Ayuntamiento en Villahermosa, capital de Tabasco, República Mexicana. Para Tabasco, para el sureste, para Centroamérica, el Caribe y el Golfo de México. ¿Qué tal? ¿Todo bien? ¿Qué les parece si iniciamos el programa de hoy como todos los días? ¿Les parece bien? Bueno, después de este corte comercial, regresamos con Patrulla de Medianoche.
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0: nos da mucho gusto, pero muchísimo gusto saludarles a esta hora, a las 9 de la noche. Hoy mi partido, porque está terminando la segunda vuelta de la temporada de la Liga Mexicana de Béisbol. Creo que hay descanso, no sé si mañana nuevamente se reanuden las actividades, pero creo que no. Bueno, saludos cordiales a Jorge Alberto Suárez, que se encuentra en el Control Master. Rodrigo Ferrer en la parte de la producción, es el director general de la patrulla de medianoche. Adriana Urbina, gracias Adrianita, gracias. Adriana Urbina como locutora en turno, que le saludamos muy cariñosamente. Y ante el micrófono su amigo y servidor Alberto Bautista, que les agradece que nos dejen entrar en sus hogares a través de esta señal, ya dijimos, 91.7 de FM, la XEBA, que transmite desde Villahermosa, Tabasco, México, en Paseo Usumacinta, esquina Ayuntamiento, edificio de Canal 13, donde están los estudios, las instalaciones de esta popular emisora. Recuerde que también está la línea donde usted se puede comunicar, mandar su mensaje, su saludo, su felicitación, comentario, que sea educado, al 917-106-4529. Hoy tendremos al psicólogo Juan Francisco Flores Linares. Sí, le saludamos cordial. Ah, bien, gracias. Dice que ya nos están escuchando ya por Cárdenas. Muchas gracias. Oye, ganó la selección 3-0 a la República Checa, o Chequia le dicen ahora. A Checoslovaquia, o Chequia, o como usted le guste o recordar o llamar a este país. 3-0, y ya en el Ángel de la Independencia, qué bruto, ¿eh? Ya está en la fiesta, el Megafest. Bueno, es una fiesta en donde se olvidan por los momentos de los vendepatrias, de los, ¿qué serán?, de los traidores a la nación, de todos ellos. Olvidamos un momento a ese grupo de políticos que no son nada agradables, que se la viven incendiando al país, y el país, mientras tanto, fuera de esos políticos, el país la goza, el país se divierte, ¿sí? Eso es lo bueno, eso es lo bonito, lo fabuloso. Sí, muchas gracias. Ah, bien, ojalá que nos pasaran el reporte de México, allá que se salgan al Ángel de la Independencia. Nos están escuchando desde México, muchas gracias. Gracias. Bueno, ¿qué les iba a decir? Precisamente, pues esa alegría, pues, en este triunfo, y con ello México se posiciona en el primer lugar de su grupo con 9 puntos, queda en segundo Sudáfrica, y en tercero pues está Corea, que se ha hecho muy pero muy amigo de nuestro país. Digo, está jugando también algunos juegos en nuestro país, y le ha gustado. ¿Qué les diremos? No sé, hay un ambiente de fraternidad o de cordialidad entre estos países. Muy bonito, muy bonito, la convivencia que se vive, que se ve. Gracias. México contra Chequia, ya llenó el Zócalo, el FIFA Fan Fest alcanza capacidad máxima, es lo que están diciendo. Sudáfrica contra Corea, también, hoy fue otro de los partidos, yo creo que estaban jugando al mismo tiempo. En Suiza toma el liderato del grupo B tras derrotar a Canadá. Y Bosnia y Herzegovina vence a Qatar y aún sueña con avanzar a los 16avos de la final. Pues una marea tricolor es la que está inundando las calles de la Ciudad de México. Ahí está toda la afición invadiendo esa capital del país. Y también la ovación que se llevó el Memo Ochoa al entrar de cambio contra el Chequia. Ahí en ese partido contra el Chequia para jugar su cuarto mundial. Y otro, apareció el grito homofóbico en el México contra República Checa. Ya sabe de qué se trata todo ello. México campeón, y acá están las buscadoras. Esos son otro grupo que dice, no, pues nosotros no sé. Bueno, el caso que ahí están y siguen haciendo acto de presencia, buscando estos reflectores. Las buscadoras, dice, vuelven a manifestarse ante partido México-Chequia, que dicen ellos, no, si nosotros no queremos hacer nada, no, total. Bueno, el caso que...
1: ¿Qué dice Diana?
0: Ah, bueno, te lo vamos a checar. Este caso que, frente a la glorieta de los desaparecidos, las madres buscadoras y colectivos realizaron una cascarita por la memoria y contra el olvido. Delcy Rodríguez anuncia estado de emergencia tras terremoto, fíjese, 7.1 7.1, el terremoto allá en Venezuela. Cerraron aeropuerto de Maiquetía por graves daños. También externa condolencias a familiares de quienes han perdido la vida, pero no dio a conocer hasta el momento las cifras. Fueron dos terremotos en Venezuela que dejaron escenas de devastación. Se imagina uno y luego pum, otro. Edificios colapsados y pánico en Caracas tras los sismos de 7.1 y 7.5. Imágenes que ya circulan a través de las redes muestran el caos en el que Caracas se sumió tras estos siniestros. Me imagino que inmediatamente Estados Unidos, me imagino que ya también está haciendo algo por este país al que le ha hecho mucho daño. Me imagino que sí, que así será. En otra información, familia Monsiváis rechaza entrevista de Cázares y pide pruebas sobre lo que se está diciendo sobre... Ya saben, dentro de lo que sea cierto, ¿verdad? Porque algunos medios que son, que están a favor, o que son, ahora sí les dicen de la ultraderecha o derecha, o que están vendidos, o que son también traidores, o que, bueno, de todos esos medios, pues vamos a escuchar, digo a los que lo siguen, yo no los escucho, ni los veo, van a empezar a mandar información falsa. Y eso desde cuando se lo hemos venido diciendo, información falsa. Y aquí la familia Monsiváis es la que rechaza entrevista de Cázares y están pidiendo pruebas sobre lo que dijeron acerca de una relación que hay, de la que fue inventada. El caso que la familia de Carlos Monsiváis envía una carta con motivo de la publicación de un texto el 18 de junio pasado. Así las cosas entre el medio, por eso decimos a veces asqueroso de la política, porque a veces qué mezquina y qué tan asquerosa es la política, pudiendo ser menos sucia. Por todos los rincones, cielito lindo, vamos buscando. Dicen las buscadoras que adaptan el cielito lindo para visibilizar desapariciones. Nancy Mendoza, quien modificó la letra, dijo que lo hizo, se debe haber matado, dijo que lo hizo al observar cómo los aficionados del fútbol la cantaban con emoción, pero ahí sí es con emoción durante los partidos del México. Cae mexicano en Nigeria, calificado como experto en metanfetaminas. Desarticulan laboratorio o narcolaboratorio del cártel transnacional. La detención de un especialista en cárteles extranjeros en territorio nigeriano subraya la naturaleza transnacional de esta amenaza. Bien, eso es desde cuándo. Por cierto, hubo uno donde de que capturaron, no se fueron a dos o tres mexicanos, eso fue hace como, ¿qué le estaría diciendo? Más de 10 años, donde allí mismo los asesinaron, ahí mismo los mataron. No sé si les cortaron la cabeza, ¿no? Pero es un país de allá, también del otro lado del mundo. Secretaría de Relaciones Exteriores descarta a mexicanos afectados por doble sismo en Venezuela. Permanecen atentos para connacionales. La Secretaría pidió a connacionales reportar cualquier incidente. La Unidad de Inteligencia Financiera envía golpe sorpresa de fiscalización al INE. Previo al nacimiento de nuevos partidos, consejeros cuestionan el informe. La entrega generó inconformidad entre consejeros electorales, quienes cuestionaron el momento y la forma en que se presentó ese informe. Personas trans y no binarias mueven su plantón a Bucareli tras desalojo, acusan represión desmedida. Las personas manifestantes van a continuar con el plantón al exterior de la CEGOP. Son todos los grupos que están en estos instantes manifestándose, aprovechando lo que sucede con el Mundial. Pese a la lluvia, aficionados disfrutan el partido México contra Chequia en la avenida 5 de Mayo. No hubo presencia de alcohol. Aficionados mexicanos se congregaron en torno a la pantalla que transmitía dicho partido. Y ahí están con su paraguas, tranquilos, disfrutando el fútbol. El colectivo FUT colocan fichas de búsqueda en el balón mundialista de Cuernavaca, buscan visibilizar la crisis en Morelos. Asesinan a enfermero en Culiacán, fue detenido días antes por presunto robo de medicamentos. El pasado 19 de junio, un enfermero del hospital del Instituto Mexicano del Seguro Social 1, de nombre Abel Elías. Grupo armado mata a hijo de exalcalde de Huistla, Chiapas. Se desconoce el paradero de los atacantes. En lo internacional, el sismo que les contábamos hace un momento, este es el norte de Japón. 6.9. Autoridades descartan riesgo de tsunami. El terremoto se registra frente a las costas de Iwate y también se percibe en Tokio, sin reportes inmediatos de víctimas o daños. Dos fuertes terremotos, ya les decíamos, que sacudieron a Venezuela. Caracas reporta daños de edificio y vivienda. Los sismos también fueron percibidos en Bogotá, en Colombia, en Barranquilla y otras ciudades de ese país. De la Espriel, a propósito de Colombia, es declarado presidente electo de Colombia. Aventaja a Iván Cepeda por 251 mil votos. La autoridad electoral valida el conteo final y confirma la victoria del candidato de derecha. El mentiroso, come niños, pederasta, bueno, y demás. Donald Trump elogia a De la Espriela como un luchador. Es pura mentira. Y afirma que Gustavo Petro no le gusta en absoluto. El mandatario estadounidense celebra el resultado electoral colombiano y destaca la llegada de un gobierno afín. Bueno, vámonos. Son las 9:18 aquí en Tabasco. Pemex reinicia operaciones y descarta riesgo en la refinería Olmeca tras falla eléctrica. CFE va a suspender servicio eléctrico en 11 comunidades del centro y centro el próximo 27 de junio. También va a suspender en otros municipios. Así que estén muy pendientes de ello. Detienen a presunto responsable de asalto en Plaza Altabrisa, recuperan botín, vehículos. Prevén tormentas intensas en 4 municipios de Tabasco. Roban 1.6 millones de pesos a cuentaviente en Plaza Altabrisa de Villahermosa. Pues esto de las tormentas, recuerden, hay que estar también pendientes para llevar el paraguas, bueno, y para otras cuestiones. La tarde de este miércoles, pues se preveían esas tormentas moderadas a fuertes en diversos municipios de Tabasco, en lo que es Huimanguillo, Cárdenas, Teapa, Tacotalpa, según el pronóstico emitido a las 3:55, casi a las 4 de la tarde. Pues vamos a escuchar el pronóstico del tiempo, que puntualmente, pues ya saben, quien nos envía son las 9:20. Hazte para allá tú, ¿qué haces aquí? Bueno, estamos peleando, como siempre, aquí en cabina. A ver, ¿qué les estábamos diciendo? Ay, Dios, estamos tomando el celular. Gracias a los que se están reportando, les decíamos, el licenciado Nicolás Mena Ledesma ya está listo con su reporte meteorológico para esta patrulla de medianoche. ¿Cómo van a estar las condiciones climáticas para nuestra región en las próximas horas? Él nos lo dice, el amante del tiempo, así lo encuentra en su canal de YouTube, el amante del tiempo. Aquí lo tenemos en Patrulla de Medianoche. Adelante, licenciado Nicolás Mena Ledesma.
2: Hola, amables radioescuchas de Patrulla de Medianoche. Este es el servicio meteorológico de hoy, miércoles 24 de junio de 2026, tercer partido de la selección. Sinopsis meteorológica. La ligera inestabilidad atmosférica sobre el oeste del Golfo de México continuará favoreciendo nublados con precipitaciones de regular a fuerte intensidad, especialmente en la región central de Veracruz, mientras que en Tabasco continuaremos bajo el dominio de cielo soleado a medio nublado, altas temperaturas, ambiente bochornoso y probabilidad de chubascos tempestuosos aislados y dispersos por la tarde y noche en la región de la sierra, región de los ríos. En Villahermosa, mañana jueves, cielo soleado a medio nublado, máximas de 35 grados Celsius entre 3 y 4 de la tarde, mínimas de 24 entre 6 y 7 de la mañana, con poca probabilidad de chubascos dispersos aislados, especialmente en horas de la noche. A protegerse de la radiación solar del mediodía. Hasta mañana.
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0: Muchas gracias por la información a Adrianita. Dice que hoy no hubo béisbol por el fútbol, por eso ayer hubo doble cartelera. Mañana es la final de la serie contra Conspiradores de Querétaro a las 7 de la noche. Y este fin de semana hay Juego de Estrellas, el que les el acostumbrado. Después, al terminar la primera ronda de béisbol, de esta Liga Mexicana de Béisbol, no hay partidos, pero sí hay uno que se juega con todas las estrellas de los equipos. Se reanudan los partidos hasta el martes 30 en León contra los Bravos de León. Gracias por la información por Adrianita, que nos acompaña en cabina. Las 9 de la noche, 23 minutos, estamos en la patrulla de medianoche. Vamos a ir a la pausa comercial y vamos a regresar aquí nuevamente ya con nuestro invitado de los miércoles, a ver qué nos dice. ¿Dónde está? A ver si está por aquí. Si está por aquí, vamos, vale la pena ahorita. Fue en el partido de México, buenísimo, nos gustó mucho. Despierten ya, mexicanos. Bueno, vamos a ir a la pausa, Jorge. Regresamos aquí a la patrulla de medianoche.
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0: mexicana. Bueno, para los que queremos a nuestro país, los que amamos a nuestro país, sentimos esta canción. Para los que son vendepatrias, para que los que van queriendo que invadan, de veras, hay gente de así que quiere ir, bueno, pero ya sabemos por qué. El poder, quieren el poder a toda costa. Cueste lo que cueste, no importa que haya muertes, no importa que haya sangre. Marina de Centla, ¿cómo estás? Es que les bané. Puse ahí en mi estado, no se duerman. Hoy miércoles la patrulla de medianoche es a las 9 de la noche. Muchas gracias, Marina. Por ahí está Marina. Gracias. Gracias, Marina, también para la familia Reyes. Allá para Maribel, que dice que nos está escuchando en México. Allá está México. Bueno, saludos cordiales. Isabel Pérez, en este lugar de Centla, frontera Centla, buenas noches, Beto, a todos mis patrulleros, Dios los bendiga grandemente. Hay que cuidarnos de las lluvias, efectivamente, Isabel. Y si manejan, ande con cuidado. Los incidentes o accidentes siempre están en las carreteras. Aunque vayamos bien, otros van alcoholizados. Y si evitamos salir, mucho que mejor. Digo, si no es urgente salir. Dios le dé mucha salud, Betito, muchas gracias. Gracias, Isabel. A la familia Pérez, o la familia que es Chablé Pérez, allá en poblado Ignacio Zaragoza de Centla, muchas gracias. Tiene historia el poblado Ignacio Zaragoza, ¿Con quién? Bueno, ya algún momento voy a recordar. Ándale, quieren en adopción. Ah, bien, miren nada más, qué bien. Bien, Libra ya en Pichucalco, Chiapas, muchas gracias también por estarnos escuchando a esta hora de la noche. Lexon de Compuerta, don Alberto, que Dios los bendiga. Bendiciones para Doris, para Vicky, Laurita, Marisol, Ruth, Lexon. Sí, bueno. Dice Marina que ya estaba durmiendo y vi el video y pensó que era cierto lo de la serpiente. Sí, está chistoso. Tiene una forma de ¿cómo se llama? De decirle, pues no se duerman, porque van a tener pesadillas. A ver, ¿quién más? José Juan García, hoy es día de los Juan, para el psicólogo. Psicólogo, no aquí digo estamos. Tampoco, hoy tampoco se nos escapa vivo, ¿verdad? Ya fue el día de los psicólogos, yo creo que ya fue el día de su cumpleaños. Ya sí. Hoy es día de San Juan, y el psicólogo,
1: nada, no invita nada.
0: Nada. Dice, buenas noches, don Alberto, psicólogo y amigo, escucha, que tengan linda noche. Salud para el primo René Suárez. René Suárez y José Joaquín López Acosta. Vaya saludos pues para ellos, de parte de José Juan García López. Saludos. Hasta Tierra Colorada, Macuspana, ya, hasta allá el saludo. Ahí Narúac, saludos también, muchas gracias por estarnos escuchando en Villahermosa. Villahermosa. Sí, ya viste en el grupo psicólogo, gol, y es que hasta gritaban.
1: Estuvo buenísimo, ¿ah?
0: Sí, oye, los tres goles, bueno.
1: El tercer gol.
0: Sí, el tercer, también, todos. Bueno, Carmelita Zurita, saludos cordiales hasta Jalapa, Tabasco, muchas gracias por estarnos escuchando. ¿Quién más? Bueno, recuerde que el 917-106-4529, hasta Perú. A Kelly Farró, cantante, productora, allá le enviamos el saludo a Kelly Farró, que nos está escuchando, ya se toma el tiempo. Allá son las 10 de la noche con 30 minutos, aquí apenas las 9 con 30. Bueno, saludos a todos, gracias por reportarse al 917-106-4529, muchas gracias. Vamos a recibir al psicólogo, que ya está ahí pendiente de hace ratico. Que nos trae un tema bonito. Oiga, psicólogo, antes de que entre en sesión, en modo espiritista, antes de que entre, qué bonito se siente, ¿no? Y se siente inmediatamente toda esa vibración que se capta, gracias a las cámaras, gracias también a los mensajes que vienen de otros lugares, las imágenes que se ven, los videos de otras personas que disfrutan estos momentos del fútbol, de alegría, de que se olvidan de que a veces falta algo, bueno, muchas cosas, psicólogo.
1: Pues así es, lo que hablábamos.
0: Buenas noches,
1: precisamente.
0: Sí.
1: Buenas noches, Beto. Lo que hablábamos precisamente antes, ¿no? Que es la unión familiar. Precisamente el tema pasado fue eso, ¿no? sobre la convivencia familiar, los valores familiares. Pero pues después de la familia está la sociedad, los amigos, ¿verdad? Y pues ahí está lo mismo, porque de repente llegas a ver amigos tan cercanos, ¿verdad? Uh-huh. Y tan, que te diré, condescendientes y sobre todo empáticos, con mucha empatía, y los logras ver como una familia, eso. Que muchas veces como que la familia de sangre no te funciona muy bien.
0: Sí. Sí. Ay, Dios mío.
1: Y ves en tus amigos pues algo, ¿no? Amigos y amigas, dices empatía, ¿por qué? Porque son más solidarios, a eso voy, ¿no? Creo que la parte de valores, de respeto, se encuentra precisamente, voy a decir esta parte que la verdad para mí es una desgracia, que se encuentra realmente a veces fuera y no en tu propia familia. La familia tiende más a la discordia, a tener el recelo, el rencor, resentimientos le llamamos, ¿no? Los sentimientos son los que se manejan, pero el resentimiento ya es más allá del sentimiento, ¿verdad? Porque te tratan mal, de repente los padres a los hijos o los hijos a los padres, y así sucesivamente. Entonces, precisamente por eso, estos temas, ¿no? Que hablamos de acuérdate que hablamos la otra vez de hasta de los sitios turísticos, hablamos, y ahorita toca hablar precisamente de la unión familiar, porque hay familias también que se van y son muy aficionados, y ahorita he estado viendo que en varias casas tienen sus televisores y están viéndolos en familia. Que bueno, uh-huh. Ese es maravilloso precisamente, ¿no? Y algo que no toqué el tema pasado, que es esto de los valores de familia, hay algo muy importante, Beto, hay que tener cuidado con los espacios de cada persona. Precisamente eso es lo que está resultando muy difícil de ordenar, vamos a llamarlo así, de darle un espacio a cada persona y su valor de importancia. El espacio es respetar la privacidad, fíjate, y pertenencias personales de los demás. En casa suele que el hermano le agarra a la hermana y ahí empieza la discordia, o viceversa, ¿no? O los padres a los hijos, o viceversa, hijos a padres. Entonces, no existe precisamente ese respeto al cuidado de espacios. Y cuando te quitan algo muy personal, pues da mucho enojo, ¿no? El otro es precisamente tener una comunicación asertiva. ¿Por qué asertiva? Porque es algo que está más dirigido hacia lo positivo, ¿no? Expresar las necesidades personales, pero con amabilidad, evitando los gritos, disturbios y faltas de respeto. Generalmente en la casa eso es. Uh-huh. El hijo ya se empodera y quiere gritarle al padre, o el padre igual perjudica al hijo gritándole, porque en el fondo se le perjudica también, ¿verdad? Porque ellos aprenden a tratar todo sobre gritos e insultos y enojos. Y creo que la comunicación no es tan asertiva de esa manera. La comunicación asertiva es todo con amabilidad, de respeto y con orden, porque incluso habla uno, después hay chance de que hable otra persona en la familia, y así sucesivamente, ¿no? Y ahí pues se ha perdido tantas cosas, ¿verdad? Pero la comunicación asertiva, quiero hacerlo muy enfático, quiero aclarar muy bien qué es eso, es expresar las necesidades y problemas de cada quien, pero con amabilidad, nunca con disturbio, con enojo, con gritos, ¿verdad? Darle ejemplos prácticos de cómo enseñar el respeto entre familia. Hay que dar ejemplos básicos entre la misma familia. Si llega alguien a tu casa, saludar por respeto, aunque no sea de tu familia, o si es de tu familia, pues muchísimo más, ¿verdad? Te comentaba de que ahorita las madres dicen, no, o el papá, si no quiere saludar, que no salude. ¿Qué hay que perder el respeto de esto? Porque si no quieren un abrazo, tan siquiera un saludo de hola, pero como te dije, y el eslogan que dije la vez, o sea, suavizando la mirada, ¿no? No ver a nadie con rencor, con recelos, con resentimientos, ¿no? Analizar la importancia de la comunicación abierta en el hogar. ¿Qué quiere decir eso? Que los padres, sobre todo, que son los progenitores y son los encargados supervisores del hogar, empiecen a decir cómo pueden llevar mejor una armonía familiar. y quién le toca primero hablar, quién segundo, y así por el estilo, ¿no? Y tienen que identificar los padres, sobre todo, o los entre hijos también, ¿por qué no? ¿Cómo resolver los conflictos familiares? De hecho. Y los conflictos familiares se resuelven, pues, con la comunicación asertiva, precisamente de lo que estoy hablando. Entonces, hay que tener mucho cuidado en el trato entre la gente, entre la familia y entre los amigos, obviamente, también.
0: Importante eso que dice el psicólogo, de no llegar precisamente a los gritos.
1: Exactamente.
0: A veces tenemos oportunidad de caminar por la calle y una que otra casa, no todos los días, pero escuchar de repente los gritos.
1: Se escuchan los gritos, ¿no?
0: Ajá. Y algunos dicen, esa es casa de loco. Bueno, cuando ya es habitual, cuando ya es casi del diario, te dices, es casa de loco. Sí, es, y se ve, digo, se ve feo, se escucha feo. Entonces, si tú...
1: Y se escucha sobre todo porque a veces en la cuadra entera se escuchan los gritos, ¿no?
0: Si tú estás viendo que se escucha feo, no lo hagas tan bien en tu hogar. Trátalo lo más posible. Me recuerdo un locutor que platicaba en su programa, decía, no, ya cuando mi esposa empieza a gritar, yo lo que hago es me salgo de la casa, me echo una vuelta de abajo y cuando regreso ya empezamos a platicar, ya de una manera más suave, ya sin alterarnos, y ya se remedian las cosas, se resuelven las situaciones.
1: Muchas veces, perdón, Beto, muchas veces hace falta un espacio. A veces, pues igual nos saturamos de mucha información, tanto del receptor como del emisor, del papá o de la mamá, o viceversa, o de los hijos. Y hace falta eso, como a manera de meditar, ¿verdad? Salir de la casa un rato, desintoxicarme, y volver con unas pilas nuevas para volver a agarrar las riendas del hogar, ¿no? Y eso sucede con padres, tiene que ser para padres, para mamá, para papá, para hijos, de hecho. Siempre hace falta un espacio de que es como el respeto también. Si yo te doy un espacio y dejo, no de dejarte hablar, sino de dejarte de dar muchas órdenes, ¿no? De darte muchos, ¿cómo te diré? Muchos comandos, ¿no? De que haz esto, haz el otro, haz el otro. Igual llega uno a cansarse, ¿no? Como en el trabajo también, que ahí no hay tanta manera de desintoxicarse, pero bueno, se puede desintoxicar uno parándose, yendo al baño, lavándose la cara, poniéndose la cara, respirando profundamente, poniéndose agua fresca en la cara. Eso podría ser una alternativa y no estar frustrado todo el día y a lo último explotar con el cliente, con el vecino, con la vecina, con los amigos. No es justo esto, que por uno paguen todos, ¿no?
0: Saludos a Doris Yoshina allá en Mérida, Yucatán. Dice, ¿qué tal, psicólogo? Juan Francisco Flores Linares. No va a dar nada tampoco. No es cierto, no digo así, psicólogo. Bonita y bendecida noche, le mando un fuerte abrazo, psicólogo. Hola, excelente noche, Beto.
1: Muchas gracias.
0: Gracias, Doris, como siempre, tan amable en reportarse. Y sí, efectivamente, Kelly Farró, que es productora, que es cantante, que es locutora, dice que nos está escuchando allá en Perú, que son las 10 de la noche, 40 minutos, 9:40.
1: Saludos hasta Perú.
0: En Perú, a propósito de Perú, y tú que conoces mucho de turismo, ahí están las ruinas de Machu Picchu, ¿no?
1: Exacto, un centro ceremonial, uno de los más altos del mundo. Y muy importante, ¿no? Porque conserva, no sé, el atractivo turístico, místico, también mucha gente llega por la misticidad a todas las zonas arqueológicas a recibir buenas energías. Pues ahí vamos a mandar a quienes no tienen esas pilas todavía bien, ¿no?
0: Oye,
1: el solsticio, perdón.
0: Ya empezó, por cierto, el solsticio de verano.
1: Sí. Ayer. El solsticio precisamente es cuando se llega a cobrar toda esa energía, ¿no? Hacen grupos, a veces viajan. Qué bonito porque es ponerse en contacto con la naturaleza más que otra cosa, ¿no? Y rendir honor, pues, a nuestra deidad, que es nuestro Padre Dios, a través del sol. O sea, bueno, yo lo veo de esa manera, ¿no? No precisamente como muchos dicen, no, pues es que no debes de adorar a otro Dios. Es que Dios está en todo. Sí. Dios está en todas partes, ¿no? Entonces, muy bonito esto. Llegan gente de varias partes del mundo, se reúnen a veces en, de vestido blanco, porque el blanco significa pureza, ¿no?
0: Sí.
1: Y llegan precisamente eso, a renovar energía. Se ponen todos de la mano y empiezan a meditar simple y sencillamente, inhalando y exhalando, y se vive un ambiente armónico, eso sí te puedo decir.
0: Dice Rina, sí, Kelly Farro, que ella es de Chiclayo, en Perú. Chiclayo, que a mí se me hace, y no sé, ahí me dirá Kelly, si es como aquí le decimos que es, ay, ¿cómo le decimos? Que es una buena zona, no es zona, tiene su forma de decirlo, donde se hacen grandes conciertos con las agrupaciones más famosas o más queridas ahí de Perú, Chiclayo. O también de las agrupaciones más importantes, creo que ahí es en Chiclayo. Sí, Chiclayo.
1: De repente hay artistas ahorita que están cantando con otros que tienen, son de allá, fíjate, de esa parte de Perú.
0: De Perú.
1: Y sacan su vestimenta también, que pues, con todo respeto, es muy bonita también, sí. Como en todas partes del mundo.
0: Ella aparece, Kelly Farro aparece mucho en TikTok, ahí para los que quieran seguirla en TikTok, está también en sus redes sociales también como Kelly Farro. Dice, ¿qué hacer con los vecinos que se meten en los problemas de pareja, psicólogo?
1: Esa es otra que pues es una falta de respeto para principiar, Beto, porque dice el refrán por ahí, la ropa sucia te lava en casa, ¿no? Pero digo, no está mal un consejo, ¿verdad?, de un buen vecino.
0: Siempre y cuando te lo pidan.
1: Aceptado. ¿Perdón?
0: Siempre y cuando lo pidan, ¿no? Porque, bueno, hay un refrán que dice, no des consejos que no te pidan. ¿No?
1: Exactamente, hasta que lleguen a pedir ayuda, ¿verdad? Ajá. Como invitamos aquí que vengan con el psicólogo, ¿no? Hasta que ellos tengan la necesidad de pedir ayuda, te aseguro que la van a encontrar diferente a que la ayuda sea voluntaria, ¿no? Y a la fuerza. Entonces, es muy importante igual tratar de respetar el espacio que se decía de cada persona, de cada vecino, ¿verdad? Y digo, ahorita sí que nosotros somos, ahorita sí que unos coach de vida, se puede decir, ¿no? Que escuchamos la vida, y quien no quiere escuchar, no se escucha, pero pues con todo el respeto habla el psicólogo, ¿no? La mayor parte del psicólogo que ética debemos de dar mucho respeto y tener mucho sigilo. Obviamente no vamos a compartir información de nuestros clientes, ¿verdad?
0: Pero tuve que cerrar el micrófono porque una calle otra dice, pura gente chismosa y metiche los vecinos. No sé si me lo dijeron a mí.
1: Por algo escuchaste, ¿no?
0: Sí, el piedrazo, ¿no? Bueno, dice Doris... Sí. A mis amigos patrulleros les deseo una bella y bendecida noche, un abrazo y saludos cordiales. Y dice, ahora le tocó a Venezuela, qué desgracia, Dios santo, dos terremotos, fíjese, dos terremotos, porque uno fue de 7.1 y el otro también arriba de los 7 grados.
1: Qué lamentable.
0: Una oración para toda la gente del país. Sí, estamos en esa oración para todos los venezolanos, en esa... por debido a eso, a ese terremoto. Ya mañana, pues van, me imagino, o más tarde, la persona que está encargada de gobernar ese país va a decir, digo que no sé si sea Donald Trump o quien sea, va a decir cómo está Venezuela. Y dice que esos vecinos chismosos son cámaras humanas.
1: Efectivamente,
0: están pendientísimo de todo, a qué hora sales, con quién sales, qué haces, pero no, hasta parece que les pagaran, ¿eh? Sí, efectivamente.
1: Por un lado se agradece que están pendientes de uno.
0: Bueno, de veras que sí, por una parte sí, efectivo. Psicólogo, ya para despedirnos.
1: Pues eso es de todo. Yo digo que hay que conservar la armonía de cada persona, eso es propio, ¿no? Pero si viene alguien a interrumpirme esa parte armoniosa, terminamos ahorita así que los dos contaminando, ¿no? Entonces, si yo escucho un pleito, es mejor alejarme de todo. Y como decíamos hace rato, mejor salgo de la casa, respiro, me doy una vueltecita, vengo con el cortisol más bajo y ya puedo adaptarme a todo lo que venga, ¿no? Pero hay que tratar de descontaminarse, hay que tratar de ser armonioso pensar bien, porque incluso interrumpe las ideas. Cuando estamos muy enojados no podemos pensar bien, ni sobre todo se dice que no hay que tomar decisiones cuando está uno enojado.
0: Eso exactamente.
1: Sí, muy
0: Mirelda importante. Te manda saludos, psicólogo Juan Francisco y Alberto, dice, ¿dio algo el psicólogo? Nada. Nada más las buenas noches, Dios.
1: Bueno, ya vamos a ir por ahí con una torta, no es cierto, como dicen, no es por allá, cierto, por Perú.
0: Por favor, psicólogo.
1: Sí, yo lo sé, pero aún así te lo digo de buen plan. Vamos a tratar de convivir. No,
0: ya va a haber otra nueva reunión, psicólogo. Ya, ándale, te acuerdas, claro que te planeamos una y luego, bueno, luego sí. Todo fue inesperado. Psicólogo, pues muchísimas gracias por traernos estos temas tan interesantes, tan bonitos. Que ayudan pues a tener pues una buena relación en la familia, una buena relación personal también, y a tener una buena salud mental, que es lo que el objetivo de estas pláticas. Psicólogo, buenas noches.
1: Muy amable, Beto, y muchas bendiciones para todos los patrulleros. Hay que manejar con cuidado y estar en armonía, ¿verdad?
0: Sí, el 917-110-1970, por si usted quiere comunicarse con el psicólogo.
1: Con mucho gusto.
0: 917-110-1970. Es necesario muchas veces tener un psicólogo de cabecera. Y no, que no le digan que no está usted loco, no, ni loca, no. Es necesario. ¿Quién diantre está trabajando a esta hora con? Bueno, 917-110-1970.
1: Con mucho gusto.
0: Muchas gracias, psicólogo. Buenas noches.
1: Buenas noches. Saludos.
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0: Saludos al amigo Raúl Yergo. Raúl Yergo, allá en Tacotalpa, la Esmeralda de la Sierra. Saludos, Raúl. Saludos, amigo Beto. Saludos a todos los patrulleros. Un abrazo. Raulito, muchas gracias. Vámonos a la pausa, la última. Regresamos ya para concluir la patrulla de medianoche. Adelante, Jorge.
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ya el ambiente en el Zócalo, en la Ciudad de México, con el triunfo de México 3-0, estuvo bueno, 3-0. Bueno, mañana se reanuda la... ¿Qué pasó, pues? Saludos a Raúl Yergo, muchas gracias. Kelly Parro, muchas gracias también por tus comentarios, gracias. Saludos a todos los que se están conectando. Bueno, muchas gracias. Y de acá saludos a Don Ciro. ¡Don Ciro! Don Ciro, ¿de dónde nos escuchará Don Ciro? De Anacleto Carnaval, segunda. Don Ciro, muchas gracias por ahí, por Anacleto Carnaval, muchas gracias. Al tocayo Alberto, allá en San Manuel de Huimanguillo también. Le enviamos saludos. A Vip, que no sé si nos está escuchando a Vip, pero ahí para toda su familia, dice que tiene 10 años de edad, escucha el programa, que le gusta el programa. Muchas gracias a Vip, saludos cordiales. A Tila, de parte de Jesús Vidal Seferino, hasta Las Margaritas, ahí le enviamos el saludo. No sé si es Margaritas Chiapas acá o acá. Ah, no, acá en Tabasco. Dice, bueno, saludos cordiales a todas las familias que nos están escuchando, que hacen el esfuerzo de mandarnos sus mensajes. Muchísimas gracias a los amigos en Casablanca. Doña Irene Valdés, ¿cómo está usted? ¿Cómo está usted? Con al lado de los tabasqueños, ¿cómo está usted? Dice, Dios le bendiga, don Beto, aquí estamos pendientes. Muchas gracias ahí en Casablanca. Doña Irene, le enviamos un saludo cordial. Gracias. Hoy, porque nuevo partido, estamos pasando en nuestro horario normal, les recordamos. Pero mañana estaremos después del béisbol en otra emisión más de esta patrulla de medianoche, ahí con la información. Elías Méndez, saludos cordiales, Elías, cantante también, Elías. Algún día lo vamos a invitar aquí al programa para que escuche, es regional mexicano. Bien bonito, bien interpreta las canciones. Vamos a ver si agarramos algo por aquí. Ven, a ver, buscamos. Lo busco el Fan Fest en estos momentos. Vamos a ver. O es en Monterrey. Bueno. sí, está allí en el Fan Fest, está allí en el Fan Fest. De ahí en. Estamos viendo nada más las imágenes mientras nos empezamos a despedir. Este programa, y no importó la lluvia, ahí están todos viviendo el partido y la alegría de lo que comentábamos hace unos minutos, de lo que ocurre. Dice Doris, ya volví. ¿Por dónde te fuiste? Sí, no, pues entramos, nada más es para empezar. Bueno, ya nos vamos. Gracias a todos ustedes por permitirnos. Bueno, qué bueno. Ya, ahorita le digo al psicólogo, gracias, están solicitando la número del psicólogo para llamarle, comunicarse con él. Bueno, qué bueno que tienen la recomendación. Jorge Alberto Suárez, como siempre, en control máster. Rodrigo Ferrer en la parte de la producción como titular de este espacio radiofónico. ¿Quién más? Jorge Alberto, Rodrigo Ferrer, que es el director general, Adrián Urbina, ahorita sigue un programa que se llama Memorias de la VEA, y lo conduce Adrián Urbina, para que se queden, lo escuchen y se trasladen a esos tiempos románticos románticos, con estas Memorias de la VEA. Por lo pronto es todo. Muchas gracias. Disfruten. Y muy pronto por acá también en México, Kelly Farro, con su música, con su presencia. Canta muy bonito, Kelly Farro. Y ahí les estoy invitando para que la sigan en TikTok. Gracias. Buenas noches. Gracias, Doris. Ahí nos está sigo mandando mensajes. Muchas gracias, Doris. Que pase bonita noche. Pasen bonita noche a todas las patrulleras, los patrulleros. Y si Dios lo permite, mañana, aquí nuevamente en esta patrulla de medianoche a través de la XEVA. 91.7 de FM y también tu radio inteligente, donde hay música variada también y algunos programas que tenemos ahí en tu radio inteligente. Muchas gracias, pásela bien, buenas noches, Dios nos bendiga, sí, porque no hay que perder eso, siempre.

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1: Con un cielo despejado, 27 grados en la temperatura actual de Villahermosa, Tabasco. Este pronóstico apunta que la mínima para esta madrugada llegará hasta los 23 grados centígrados. Muy buenas noches, les saluda Adriana Urbina con un corte informativo.
0: Local. Local.
1: Atención, porque la Comisión Federal de Electricidad informó que se realizará una suspensión temporal del suministro de energía eléctrica en 11 comunidades de los municipios de Centro, Centla y Tacotalpa el próximo sábado 27 de junio. Esto será como parte de los trabajos de

0: de mantenimiento programados en la red general de distribución.
1: Nacional. Nacional.
0: La Comisión Reguladora de Telecomunicaciones analiza otorgar una prórroga de 120 días al registro obligatorio de líneas móviles en México, por lo que la fecha límite pasaría del 30 de junio al 28 de octubre de 2026.
1: Internacional.
2: Internacional.
0: Es la presidenta encargada de Venezuela, Delcy Rodríguez, quien declaró este miércoles el estado de emergencia luego de los dos terremotos de magnitud 7.5 y 7.2 ocurridos en una zona del centro del país, los cuales causaron daños materiales aún sin cuantificar y de los que no se ha reportado por ahora una cifra de heridos o fallecidos.
1: Espectáculos.
0: El rey grupero aseguró que ha recibido amenazas de muerte mientras continúa impulsando las denuncias relacionadas con el caso de Enzo, hijo de Nanda Rocha, a quien ha criado como parte de su familia.
1: Deportes.
0: Y la selección mexicana derrotó este miércoles 0-3 a República Checa para clasificarse con el rodaje perfecto. Esta es la primera vez en sus 18 participaciones mundialistas que lo logra y con la portería imbatida a la ronda de 16avos del Mundial 2026. De paso, dejó eliminados a los europeos. 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

91.7 FM XBA te acompaña a esta hora de la noche con las memorias de la BEA en el 91.7 y también en nuestras transmisiones completamente en vivo a través del portal xba.com.mx. Te saludo con gusto. Soy Adriana Urbina, don Jorge Alberto Suárez en controles y a esta hora la memoria suena como Eugenia, justamente Eugenia León con Agua de Beber, esta brasileña con toda la fuerza interpretativa mexicana, sí, así más la interpretación un poco más acá cercana a nosotros, pero con este bossa nova que sin duda alguna nos encanta iniciar con él. Esta noche te acompaña una programación muy diversa, así que quédate con nosotros a recordar bellos tiempos, porque si algo te movió por dentro es que estás escuchando Memorias de la BEA.

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con 17 minutos, son los chicos de Fobia cantando Microbito. Esta canción forma parte del álbum debut del mismo nombre de 1990. Una letra irreverente y humorística. Es por eso que esta canción es icónica en el rock alternativo en español y una pieza clave también para definir la identidad de esta agrupación. Ellos son Fobia a través de las memorias de la BA en el 91.7 de tu FM, cerrando con toda la actitud este día. Vamos juntos porque la noche también tiene canciones y quizás esta noche suena a Vagón Chicano, Un Pacto con Dios, esta canción del álbum Desnudo y Herido. Desde el 2012 a hoy, una memoria de la BA.

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era dorada del Eurodance se hace presente, donde lo divertido y lo pegajoso eran clave para conquistar aquellas pistas de baile. Two Times se titula esta canción de Ann Lee, que sacó justamente a finales de los 90s, en el 98, y lo reeditan en el 99. Pues alcanzó buenos números en varios países, sobre todo del Reino Unido, Dinamarca, etcétera, y pues fue éxito internacional. No por nada esta noche está aquí a través de Memorias de la Bea, que por cierto también fue utilizada como el tema principal de la película Cómo Perder la Cabeza del 2001. Éxitos de todos los tiempos a través de Memorias de la Bea en el 91.7 de tu FM. Todos los pormenores de la información disponibles para ti a través de nuestras redes sociales, XBA Tabasco. Búscanos así en Facebook, en Instagram y también en X. Te puedes enterar que un día como hoy, 24 de junio, es el aniversario 462 de Villahermosa. Pues fue en 1641 que se trasladan los poderes de Centla a Villahermosa, siendo desde entonces la capital de Tabasco. ¿Cómo ves todos estos datos? Y en la descripción aún más, te dejamos ahí en Instagram todos estos datos maravillosos que sin duda te pueden ayudar para algún dato curioso y también para compartirlo, ¿verdad? ¿A que no sabías que hoy era el aniversario 462 de la ciudad de Villahermosa, Tabasco? Aquí te contamos todo a través de XBA 91.7, acompañándote también con una baladita romántica. Pues el manifiesto artístico de Rafael se hace presente en este canto de entrega absoluta. Él es una leyenda y lo sabe. Rafael con Yo Soy Aquel, a través de Memorias de la Bea.

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Las 10:44 a través de Memorias de la Bea, debut y despedida por Los Ángeles Negros. Ellos la lanzan en 1970 en el álbum Y Volveré. La escribe el chileno Germán Becker y esta canción sin duda le dio al clavo para el desamor y la despedida, pues consolidó también el estilo romántico y melancólico que caracteriza muy bien a Los Ángeles Negros, agrupación que está esta noche en las Memorias de la Bea. Y es que bueno, durante muchos años la radio era la forma más rápida de descubrir música nueva, ¿no? Lo curioso es que muchas de aquellas canciones hoy son bellos clásicos que seguimos escuchando en el 91.7 de tu FM. ¿Cuál es tu favorita? Comparte con nosotros tu opinión a través del WhatsApp que encuentras directamente en el portal xba.com.mx. Y de paso, también respondes el sondeo del día de hoy en el marco del aniversario de la Fundación de Villahermosa. ¿Qué tan interesado estás en asistir a estas actividades que se van a realizar del 24 al 28 de junio? Ya ves que está el Festival de Villahermosa, justamente con varias actividades bien interesantes que seguramente te vamos a contar a través de las redes sociales de XCBA Tabasco. Mantente muy al tanto de la información con nosotros en el 91.7 y también escuchando las Memorias de la Bea. Le toca a Shakira cantar Antes de las 6 a través del 91.7. Memorias de la Bea.

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1: 27 grados en la temperatura actual de Villahermosa, Tabasco, con un cielo parcialmente despejado. El pronóstico marca que la mínima para esta madrugada será de 23 grados centígrados. Buenas noches, soy Adriana Urbina y les saludo con un corte informativo.
0: Local.
2: Local.
1: Pemex informó que la refinería Olmeca se encuentra en proceso de arranque, luego de registrarse una falla en el sistema de generación eléctrica que provocó un paro operativo en la planta de cogeneración.
0: Nacional.
2: Nacional.
1: El gobierno mexicano, a través de la Secretaría de Relaciones Exteriores, manifestó su solidaridad este miércoles con el pueblo de Venezuela, tras dos fuertes terremotos que sacudieron el Caribe de ese país, con apenas 39 segundos de diferencia.
0: Internacional.
2: Internacional.
1: Un terremoto de magnitud 6.9 sacudió este jueves por la mañana el norte de Japón, dejándose notar con intensidad en Tokio, sin que las autoridades niponas hayan emitido alerta de tsunami.
0: Espectáculos.
1: La nueva versión de The Blair Witch Project, o como se le conoce en español, el proyecto de la Bruja de Blair, se está llevando a cabo en Lionsgate, que se estrenará en cines el próximo 24 de septiembre de 2027. Así lo informó la plataforma en redes sociales.
0: Deportes.
1: Y Karim López fue elegido este martes como el número 21 por los Detroit Pistons y se convirtió en el primer jugador nacido en México seleccionado en la primera ronda del draft de la NBA.

0: NBA. Posteriormente, fue parte de un canje y pasó a los Memphis Grizzlies. 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

91.7 es XBA Radio Hogar, tradición de buena radio. Así iniciamos esta hora que le pertenece a Memorias de la BEA. Y qué buen inicio con este manifiesto de paz y fraternidad que ha trascendido generaciones. El buen John Lennon nos dejó Imagine como un legado eterno. Esta pieza, que es una balada en piano, pues desde 1971, a partir de ahí se consideró una de las más emblemáticas de sus obras como solista. Y pues sí, fue escrita junto a Yoko, ¿no?, transmitiendo este mensaje de unidad mundial, y se ha convertido en un himno universal contra la guerra y las divisiones. Esto en el mundo entero. Memorias de la BEA en el 91.7. ¿Qué te parece si cerramos con un toque de nostalgia y broche de oro este día con estas bellas canciones? 91.7 FM. Vamos a cantar con Miranda, Don, uno de sus mayores éxitos como agrupación. Ya las 11:08 en el 91.7.

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11:18 y la chica de humo es un símbolo de pop latino de los 80s. Esta canción misteriosa, pasional y moderna, adelantada a su época, en la voz de Manuel, pues es un clásico que aún hoy evoca nostalgia y emoción para quienes la escuchan. Por supuesto, aquí en Memorias de la Bea, los compositores de esta canción, Mauro Malavasi y María Lar, ellos componen esta canción y se convirtió en un himno pop latino, consolidando también la carrera de este maravilloso cantante. La noche tiene una linda ventaja, deja espacio para escuchar aquellos detalles que luego durante el día se nos escapan. Por eso vamos con las memorias de la Bea. Las 11:19 es Fey con Canela a través del 91.7 XBA.

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del álbum Física y Química. Es justamente que se desprende este tema con una letra cruda y poética. Describe el desgaste del amor y la inevitable confrontación entre dos amantes que terminan haciéndose daño. Amor se llama el juego, de 1992 a hoy. Una memoria de la BA, cantada por Joaquín Sabina a través del 91.7 de tu FM. Vamos cantando y recibiendo estas bellas canciones que parecen hechas para acompañar justamente a estas horas de la noche, las 11:32. Y vamos a seguir con estos éxitos inolvidables, tan inolvidables como este dueto, Camilo VI y Ángela Carrasco. Unieron sus voces y lo hicieron de una manera legendaria. Callado se titula. En 1979 la escribió justamente Camilo VI y se convierte en una balada española romántica que es himno y destaca mucho por la química vocal entre ambos intérpretes. Lo escuchas aquí en XCBA 91.7.

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Maya, con La Oreja de Van Gogh a través del 91.7 de tu FM. Son las memorias de la BA que te acompañan, ya sea en carretera o en las calles de la ciudad de Villahermosa, Tabasco, que si bien se están presentando disturbios en estos momentos, los cuales ya te reportamos a través de las redes sociales XBA Tabasco y en el portal de información www.xba.com.mx. Visita nuestro portal. Y no solo eso, escucha también nuestras transmisiones totalmente en vivo directamente en este botón azul grandote que está al inicio, pues justamente le das clic ahí para reproducir nuestras transmisiones. Y no solo eso, puedes conocer toda la programación del día. Si te vas hasta abajo, hasta puedes conocer la programación diaria de lunes a domingo. Conoce que nuestra primera emisión de noticias es en punto de las 6:30 de la mañana, la segunda emisión de noticias en punto de la 1 de la tarde, mientras que la tercera emisión de noticias con toda la información generada durante el día es en punto de las 6 de la tarde. Importante que sepas estos horarios, pues es aquí donde se conserva la información que se va generando tanto en redes sociales como también en el portal de xba.com.mx. No te pierdas toda la información local, nacional, internacional, los de deportes, tecnociencia, espectáculos y demás. Por supuesto, puedes consultar el pronóstico diario para que no salgas de casa sin saber qué pronostica el clima en nuestra ciudad y alrededores, así como conocer el número de WhatsApp a través de este portal xba.com.mx. 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

0: 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Qatar queda eliminado. 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

0: 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Bosnia y Herzegovina eliminó a Qatar en el Mundial 2026. Con goles de Alashbegovic, Mamic y un autogol, Bosnia venció 3-1 y sueña con los 16avos de final como una de las mejores terceras. Qatar queda eliminado. Para más detalles visita nuevaonda.com.
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madrugadores queridos, ¿cómo les amanecen? ¿Cómo están ustedes? Bueno, pues aquí estamos contentos, prestos, puestos y dispuestos para llevar hasta ustedes este programa más madrugador de la radio Mi Rancho. El Porvenir, la tradición continúa para abrir boca en este juevesito casi viernes de tanta novedad, de tanta alegría, de tanta tristeza. Ay, mojo, telereportaje. Ah, saludos, amigos de telereportaje. No, sí, la verdad es que pasan cosas en este mundo que muchas son agradables, otras son muy desagradables, que pasan cosas que uno las atribuye a la naturaleza, y cosas que uno, pues, que hace la maldad del ser humano. Y, pues, la palabra de Dios dice que la maldad del ser humano atrae precisamente todos esos también cosas malas que pasan en la tierra. Y bueno, yo soy su amiga y servidora Elvira Gil, que le da los buenos días, doñita, donceto, chavacanos. ¿Ya están de vacations? Pues muchos sí. Entonces, pues ya estamos aquí con todos ustedes para darles la bienvenida, para encomendarnos al Creador del Universo con este triunfo de México. ¿Sabe qué? Toda gloria se le da a Dios. Muchas gracias, Dios, por esta pues pequeña alegría que le das a los mexicanos, por el triunfo de la selección que va invicta. Ganó 3-0 al equipo checo el día de ayer. Ahí estaba yo desgañitándome con mi hermana allí en mi cuarto, las dos solitas ahí. Grita uno como si te estuvieran oyendo. Y bueno, voy a compartir con ustedes esta la palabra de Dios. Por supuesto que es una perla de sabiduría. Cuando usted tenga miedo, cuando usted tenga temor, encomiéndese al que todo lo puede. Él lo hace en el nombre de su Hijo Jesucristo. Mire lo que dice este Salmo, Salmo 121, del versículo 1 al versículo 4. Dice: alzaré mis ojos a los montes, ¿de dónde vendrá mi socorro? Mi socorro viene de Jehová, que hizo los cielos y la tierra. No dará tu pie al resbaladero, ni se dormirá el que te guarda. He aquí, no se adormecerá ni dormirá, dice el que guarda a Israel, que es el pueblo escogido por Dios. Pero dice: Jehová es tu guardador, Jehová es tu sombra, Jehová es tu mano derecha. El sol no te fatigará de día, ni la luna de noche. Habla de la protección, ¿verdad?, que Dios tiene hacia sus hijos. Esto es cuando sacó al pueblo de Israel de Egipto. Pero si usted recibió a Jesús como Señor y Salvador, se convierte en un hijo de Dios y usted tiene acceso a todas estas bendiciones. Salmo 121. Y vamos a arrancarnos con la buena música. Les saludamos Vicente Silva Gómez, allá en los controles técnicos, y aquí en el micrófono ya me conoce su amiga, su servidora, su cuaderna de doble raya, Elvira Gil. Y con esta nos arrancamos con la música bonita, la música mexicana, aquí en Mi Rancho, El Porvenir, la tradición continúa. Vámonos, muchachos.

0: 4 de la mañana con 28 minutitos. Hola, Coyomita. 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Y es la hora, jinete, por favor. Después de que chocamos los potes de pan. Vámonos a la hora con el jinete. Adelante.
1: Son las 4 de la mañana con 30 minutos.

Mis doncitos, mis doñitas, mis chavas, muy buenos días tengan todos ustedes. Ha llegado el momento, como todos los días, de darle gracias a nuestro Dios por tenernos aquí sobre la faz de la tierra. Y desde luego a brindar con el coffee, con el chocolatito, con el atolito, con el tascalate. Salud por la alegría de un nuevo amanecer.

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1: Esto fue Cantar como yo te canto, interpretada por supuesto que por nuestro querido Carlos César Gil, el jinete de la pradera. Y que no se le haga tarde, ya son las 4:33, 4 de la mañana, 33 minutos.
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1: Son las 4 de la mañana, 40 minutos, o sea, hace la hora de Juan Luis Guerra. Siempre me toca dar la hora de Juan Luis Guerra, ¿se dan cuenta? 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Oiga, si usted está malito, está enfermito, si usted tiene algún problema de esas enfermedades crónica degenerativas, como puede ser la diabetes. En Tabasco hay mucha diabetes. Para eso también tenemos que aprender a comer, y ya les vamos a recomendar a Mari Carmen Vázquez. Pero si usted ya está malito, pues hay que llevarle un tratamiento. Si usted padece de hipertensión también, o le ha dado algún tipo de infarto, un pequeño, un pre, un post, pues hay que llevar su tratamiento y su control. 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Ancina es, ansí las cosas. Oigan, pues ya nos vamos a ir ahorita al pronóstico del tiempo, pero antes, bueno, pues toda nuestra solidaridad a todos nuestros hermanos de Venezuela, que pues el día de ayer hubieron pues terremotos allá en ese lugar. Y miren, esta nota nos platica que 5 terremotos han sacudido en diferentes partes en esta zona que se llama el Cinturón de Fuego del Pacífico. 5 sismos de magnitud moderada y fuerte en distintos puntos de su extensa franja tectónica. Venezuela fue sacudida por un inusual doble terremoto de magnitud 7.2 y 7.5 ocurrido con apenas 39 segundos de diferencia, dejando importantes daños y activando una amplia respuesta de emergencia. Ambos hechos ocurrieron casi al mismo tiempo. El Cinturón de Fuego del Pacífico concentra cerca del 90% de la actividad sísmica mundial, mientras que el terremoto de Venezuela ocurrió en el límite entre las placas del Caribe y Sudamérica, una zona tectónica diferente. Las autoridades continúan evaluando los daños en Venezuela, mientras los organismos sismológicos mantienen un monitoreo constante de la actividad sísmica en distintas regiones del planeta. Pues nuestras oraciones y nuestra solidaridad para todos nuestros hermanos de Venezuela, que pues ahora les tocó sufrir y padecer este terremoto. Esperamos que, pues, sobre todo lo que son las pérdidas humanas, que es lo que más duele, pues que no sea gran cosa, pero pues estuvo bastante fuerte. Así que nos solidarizamos y seguramente va a llegar la ayuda humanitaria para ellos. Vámonos a el pronóstico del tiempo. Ya llegó el querido Nico cabalgando acá con su cuaco para decirnos cómo nos va a tratar el clima el día de hoy. Y también después nos vamos a la música tabasqueña para abrir y cerrar la muralla. Qué bonita canción con nuestro querido Chicoche. Pero antes, el pronóstico del tiempo. Adelante, querido Nico.
17: Hola, amables radioescuchas, madrugadores de mi rancho El Porvenir. Este es el servicio meteorológico de hoy jueves 25 de junio de 2026. Sinopsis meteorológica. La ligera inestabilidad atmosférica sobre el oeste del Golfo de México continuará favoreciendo precipitaciones de regular a fuerte intensidad y de carácter tempestuoso, especialmente en la región central de Veracruz, mientras que en Tabasco únicamente favorece chubascos tempestuosos aislados dispersos en la región de los ríos y región de la sierra. Asimismo, en nuestra entidad, especialmente en la región centro del estado, continuaremos con dominio de cielo soleado a medio nublado, ambiente bochornoso, temperaturas altas y vientos moderados del este. En Villahermosa hoy jueves, máximas de 35 grados Celsius entre 3 y 4 de la tarde, mínimas de 24 entre 6 y 7 de la mañana, y probabilidad de chubascos dispersos, especialmente en horas de la noche. A protegerse de la radiación solar del mediodía. Hasta mañana.

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0: Ya. Oigan, es que estoy viendo aquí un video, donde dice, donde según están celebrando, que no sé en dónde, aquí en Villahermosa, dice, lo transmitió José Raúl Reyes, y están los chamacos y pasan los coches, entonces los paran y se les montan en el cofre y los empiezan a movetear, ¿no? A jalotear así, va la gente adentro, y esa es su forma de festejar. Pero yo creo que espantan, ¿no? Y la verdad es que se suben en el cofre y sí lo abollan. Digo, hay que saber cómo. Yo entiendo la euforia y hasta uno se contagia, ¿no? Pero sí, paraban a los coches, donde iban pasando, se les subían en el cofre y les empezaban a jalotear y a mover. Y hay coches que están de mírame y no me toques, ¿no? Entonces, hay mucho a favor. Hay otras formas de festejar sin meterse allí. En Jalisco creo que atropellaron a un poco de gente, ¿no? Porque yo creo que también igual se les atravesaron. Bueno, pues hay diferentes formas de festejar, pero pues hay que hacerlo respetando pues lo que no es tuyo, como los carros de los demás, porque sí se subían allí a los cofres y le daban duro ahí al carro a moverse. Iba gente con familia. Puede ser que a algunos les cause gracia, pero puede ser que a otros les cause susto, ¿no? Imagínate que vayas manejando y que se te suba una bola de chamacos en el carro y te empiecen a movetear. Bueno, pues allá, cada quien, ahí se los dejo de tarea. 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Y también nos puede mirar, al ratito tenemos entrevista con las maravillas de Tabasco en nuestra página de fanpage. Nos encuentra en nuestra página como Mi Rancho El Porvenir. Así estamos mismamente ahí en el Facebook. Y buenos días, maravillas de Tabasco. ¿Cómo estás? ¿Te tiró el caballo temprano?
1: Muy buenos días, Chilita. No, me tiró una yegua que estaba desde temprano.
0: Te estaba riendo.
1: Sí, estaba. Pero bueno.
0: Saludos, Martita.
1: Buenos días, ¿qué tal, querido Radio Escuchas? Gusto saludarles. Qué bueno que están muy al pendiente siempre de su mejor estación aquí en el 91.7 y en el mejor programa de todo el mundo, Mi Rancho El Porvenir. Buenos días. ¿Cómo amanecieron? Cuéntenos.
0: Pues dormiditos y en ayunas, con muchas noticias buenas, malas y de tocho, ¿no?
1: Como digo, has venido escuchando, lluene, truene o relampague.
0: ¿Cómo que lluene?
1: Llueva.
0: Ah, no, dijiste lluene.
1: Ah, perdón. Es que dame café, dice colombiano.
0: Quiero café. Aquí está el café. ¿Es llueve, truene o relampague?
1: Llueva, truene o relampague. Mi rancho El Porvenir va para adelante. Usted disculpe, usted sí me entendió, ¿verdad?
0: Aquí me está... Es para ver si está usted despierto, si está usted atento. Oigan, y por aquí, Vic, ven a contestar, Vicente. Vicente, el telefonixto. Ahorita te contestamos. Tenemos una llamada desde... No cuelgues. Ya nos está aquí de chapa. No, es que no sé contestar, soy chinta. A ver.
2: Ya colgó.
0: Sí,
2: vuelvo a marcar, con todo gusto la atendemos.
0: Saluda mientras, Vicente. ¿Cómo estás? ¿Cómo te amanece hoy?
2: ¿Qué tal, Milita? Lalo, buenos días. Gusto saludarle aquí a través del 91.7 de su FM y en www.xba.com.mx en una emisión más del rancho más madrugador de la radio, Mi Rancho El Porvenir. La tradición continúa. ¿Quién toca puerta? Buenos días.
3: Callito, buenos días.
2: Buenos días. ¿Con quién tenemos el gusto?
3: Habla José Manuel.
2: José Manuel Javier Ortiz, ¿qué onda? ¿Qué cuentas, hermano?
0: ¡Qué milagro!
3: Aquí, hermano, y todo tranquilo, aquí ya despertando para la chamba.
2: Ya, de la chamba directamente.
0: Oye, los cuatitos, ¿cuántos años tienen ya, José Manuel?
3: Van a cumplir 10 años, si Dios lo permite, el 31 de julio.
0: A la mecha, si es que bebecito fue que nos
2: lo pachanga.
0: Tenemos pachangón, besos a toda tu familia, hermanito querido.
3: Gracias, mecha, gracias.
2: ¿Algún saludo?
3: Ahí saludo para mi amigo Jorge Luis Lázaro García.
2: Ajá.
3: El panuchero que vende ahí panuchos aquí en la gasolinera del kilómetro 15, carretera Virmosa Frontera, unos panuchos bien ricos, ¿eh?
2: Ay, hasta que no lo probemos, no podemos decir que estén ricos, ¿eh?
0: Que nos mande.
1: ¿No es el que da la salsa con chicharrón, no?
3: Ese creo que es.
1: Hay unos que están riquísimos. Ya te voy a... Bueno, ya
0: que
1: le voy
0: nos
1: a...
0: mande, que nos mande.
2: Primero que nos mande, ya después sabemos, diremos
1: claro,
2: qué onda.
1: Para que sigamos hablando de él, primero que nos tire unos.
3: Sí. Elvirita.
0: Hey. Dime.
3: Antier estuve con un cuate comprando hielo ahí en Cajimar.
0: Ah, qué bueno. El mejor hielo de la comarca en Cajimar, mi hermano.
3: Ahí estuvimos ahí comprando hielo
0: Ajá.
3: ¿Cómo se llama?
2: En forma de tubo.
0: En tubo.
3: No, el de barra.
0: El de barra.
1: Bueno, es que en la compra de una barra te dan 4 cubos.
0: Es cierto, qué bueno, gracias hermanito. Y gracias por comunicarte, qué bueno saber de ustedes que están bien, que están creciendo esos cuatitos.
2: Oye, sí.
3: Gracias a Dios.
2: Sale, mi hermano, estamos pendientes, cuídate.
3: Al igualmente, gracias, bendiciones.
0: Oye,
1: ¿cómo está eso que en la compra de una bolsa de
0: no, la compra de una
1: tubos
0: barra,
1: te dan un privado? ¿Cómo es eso? ¿No?
0: Un privado de cachetadas.
1: en la compra de una bolsa de tubos te dan un privado.
0: Dice, buenos días, mi rancho El Porvenir y a las hermanas Gil, al gallito. ¿Me pueden complacer con la melodía La Montaña con Roberto Carlos? Démosles gracias a Dios por un día más. Bendiciones para toda la selección y a todo México porque siguen triunfando en el Mundial. Dice, soy Froilán Ojeda. Saludos, Froilán. A ver, Gallo, si te quiere poner, porque si no te ponen la canción es el Gallo, ¿eh? No soy yo. Viene la montaña. Bueno, pues en una montaña de emociones, porque ya unos, sí, pero todavía viene lo peor. O sea, ¿por qué son pesimistas? No. Cuando se hace algo bueno, siempre hay gente que para toda solución le buscan un problema, ¿no?
1: Reconocer que jugaron el fútbol nos ha unido a todos.
0: Sí, la verdad que jugaron muy bien, fueron echados para adelante.
1: Totalmente, ¿no?
0: Y felicidades a nuestra selección.
1: Pero fíjate todo lo que encierras, todo lo que encierra la verdad del fútbol. Yo veo a la gente animada, contenta, feliz, claro, pero unida.
0: Sí.
1: México nos une.
0: Unidos, pero festejando de manera civilizada, por favor, y no tirando basura.
1: Claro.
0: Vámonos a lo que sigue, mi jinete. ¿Qué hora es?
4: Son las 5 en punto de la mañana. 5 en punto de la mañana.

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0: Estamos de regreso cuando son las 5 de la mañana con 9 minutos y bajo este fondo musical hermoso, pues ahorita vamos a arrancar con lo que tenemos aquí. Tenemos una invitadaza, pero antes déjenme, vamos a leer un mensajito, ¿no? Dice por aquí, hola, buenos días, saludos desde Santa Teresa, Primera de Juárez, Chiapas, bendiciones para todos en cabina, saludos para doña Elvira Gil, Vicente Silva, y que la tradición continúe, y abre el portón peludo, arriba Juárez, Chiapas, claro que sí, bendiciones de parte de Felipe Zapata Acosta, saludos para JJ Ribón de Huimanguillo, que Dios los bendiga siempre, y arriba México, bendiciones, muchas felicidades para nuestra selección mexicana, que Dios los bendiga a todos los jugadores. Sí, fíjate que uno grita como si te estuviera escuchando la selección. Y ya cuando me di cuenta que me dolía la garganta,
1: son buenas vibras.
0: ¿Qué grito si no me escucha?
1: Son buenas vibras.
0: Buenos días a todos, dice, y a todas. Excelente mañana de jueves social para todos en cabina, al staff en locución de Mi Rancho El Porvenir. Saludos a las hermosas hermanas Gil, Gina y Elvira. Felicíteme por favor al magnate de la ranchería La Unión, al señorón Rafael Jiménez Montejo, que en el día de hoy está cumpliendo un año más de vida de parte de su amigo, casi su hermano, Iván Tornel Castillo. Pues muchas felicidades a don Rafael Jiménez, que Dios lo bendiga y que cumpla muchos años más. Y ya nos puede ver a través de nuestra fanpage para que vea qué hermosos somos.
1: No, yo creo que sí es muy importante que no nada más escuchen la voz, sino que también tengan pues nociones de cómo estamos re feos.
0: Antes era la imaginación, ¿verdad?
1: No, sí.
0: Pero ahora, pues gracias a los avances tecnológicos, ya nos puede ver y estamos en vivo y en directo a través de nuestra página. No, feos no somos.
1: Bueno, a ver.
0: No. Un poco despeinados.
1: Un
0: poco despeinados.
1: Esto es para que la gente diga, ¿de verdad estarán feos? Bueno, juzgue usted mismo, ¿no?
0: Para que vean que no estamos tan
1: feos. Es cierto.
0: Feos, ¿no?
1: Pero bueno, lo más importante es que ya amaneció. Y qué bueno que nos está escuchando a través del 91.7 de su FM en la XEBA, en su programa favorito, Mi Rancho El Porvenir, La Tradición Continúa, el programa más madrugador de todo el sureste de la República Mexicana.
0: Eso sí.
1: Nos escuchan parte de Veracruz, en parte de Campeche, en parte de Chiapas y todo Tabasco. Así es que
0: parte de todo el territorio.
1: Así es que
0: mira, por la magia de internet ya nos pueden escuchar en todo el mundo.
1: Ah, bueno, nos pueden ver y escuchar.
0: Y escuchar también.
1: Es correcto.
0: La página es www.xba.com.
1: Oiga, ya está conectadísima la gente. Mira, ya van conectándose, estamos en la página, recuerden que estamos ya también, si usted está escuchando a través del 91.7 y nos quiere ver, porque hoy tenemos una invitadaza de lujo, a mi querida Belén Moguel, directora general de Nile Stores.
2: Hola.
1: ¿Qué onda, Belén? ¿Cómo estás? Buen día.
2: Gracias.
1: Oye, ¿cómo sientes el ánimo? ¡Arriba México!
2: ¡Arriba México!
1: Eso es todo.
0: Si nosotros hubiéramos jugado, ¿no? Así
1: verdad. Así es.
0: ¡Ganamos! Y cuando pierden, perdieron. No.
1: Claro.
0: Ya te subiste a la caballo, aguanta el reparo.
1: Señoras y señores, yo pido auxilio. Yo tengo dos mujeres hoy, imagínense, yo solito. No, dos son dos contra uno. Oiga, pues Belén, ella nos va a hablar de algo que está muy de moda, algo que ayuda también a la economía de las mujeres, sobre todo, principalmente.
0: Mira, Lalo, si tú ya haces rompope.
1: Ya,
0: si tú ya,
1: pasteles.
0: ¿Por qué no aprendes también a este
1: Oye,
0: nuevo
1: sí,
0: arte?
1: Estaría bien.
0: El arte de poner las uñas con nuestro lelalé de la uñé.
1: Oye, pero quiero presumirles, eso va a ser en otro. Ya estoy en tomando capacitación para aprender a hacer pasteles.
0: De verdad.
1: Sí.
0: Oye, yo quiero aprender.
1: En Ifortán. ¿De verdad?
0: Sí.
1: Este sábado estuvo. Ya este sábado comenzó. Es pastelería intermedia.
0: Ajá.
1: Y fui también por invitación. Ya ves que ya me metí a la
0: estás en todo.
1: Pizza, pan de muerto, buñuelos. Pero esa es otra historia. Hoy vamos a hablar de las uñas.
0: Es otra historia. Ahora se va a aprender a hacer uñas.
1: ¿Por qué no?
0: ¿A eso vine?
1: Mientras no me las pongan encima, todo está bien.
0: Ya ahorita ves a los hombres con uñas pintadas.
2: Sí. Los esposos que también ayudan y colaboran.
1: Ayuda y colabora.
0: Si lo veo con uñas, se las arranco, ¿eh?
1: Oye, Belén, bienvenida.
2: Muchas gracias por la invitación.
1: No, al contrario. Días. Cuéntanos del negocio, del modelo de negocio, cómo se le hacemos, qué queremos hacer. Ya Elvira ya me inscribió, pero espérame.
2: Sí, ya están inscritos los dos.
0: Muy bien.
1: Gracias, Belén.
2: Bueno, pues, ¿quién es Nails Store? Nosotros somos una pequeña empresa tabasqueña que que nos dedicamos a la distribución de productos para la aplicación de uñas, uh-huh, cuidado de manos y de pies.
0: Entonces, sí. Ustedes son distribuidores de la materia prima, sí, por decir.
2: Exactamente,
0: no
2: nosotros
0: las ponen ustedes.
2: Así es, vendemos, uh-huh, las herramientas para que todas las mujeres emprendedoras, uh-huh, que tienen sus negocios o también salones de belleza, pues nos llegan, nos visitan, nos consumen y nosotros les tenemos pues toda la materia prima para que puedan emprender y pues hacer el bello arte de las uñas.
1: Oye, sí, fíjate, decía Vilita hace un rato el tema de que ahorita todo mundo anda con las uñas. Veo que las pestañas y las uñas son, uh-huh, lo de moda, ¿no?
0: Todo el mundo clava las uñas, ¿no?
1: Bueno.
0: ¡Ah, esa
1: bueno,
0: es otra historia! Espérate, ¡esa es otra historia!
1: Revísame la espalda, ¿no? Oye, no. No, estamos hablando de la belleza de las manos.
0: Es un emprendimiento, sí, que deja... La verdad, mira, hay mujeres que... amas de casa que por apoyo también en la economía...
2: Totalmente.
0: En sus ratos libres hacen las uñas, sí, van a domicilio.
1: Claro.
0: O mujeres que son madres solteras, que también... han logrado subsistir y sacar adelante a sus hijos a través de este arte maravilloso, porque las mujeres sí somos vanidosas, ¿para qué te digo que no? Sí. Entonces, es un buen emprendimiento.
1: Claro, por supuesto.
0: Y hay que tener también, estar actualizada en la materia prima, ¿no?
2: Así
0: Belén,
2: es.
0: Siempre salen cosas diferentes.
2: Así es, y nosotros también contamos con academia. Tenemos tenemos maestros que colaboran con nosotros.
0: O sea, si ¿sí dan clases,
2: sí, damos clases. Sí,
0: no
2: desde
0: sabía. Ahí está Lalo, sí.
2: Todo lo básico.
0: Oportunidad, Lalo.
1: No me escapo.
0: No te escapas.
2: Tenemos todos los temas que existen en este mundo de las uñas y de los, uh-huh, pies también, porque también los pies ahorita el cuidado, claro, y la salud de los pies es muy importante.
0: Y se ponen tenerlo. Uñas también en los pies.
2: Sí.
0: Tengo una amiga Yoli, hola Yoli, tu consa Yoli.
1: Ah, sí, cómo
0: que es
1: tu vecina.
0: Sí, mi vecina y va conmigo a la iglesia también. Uh-huh. Ella se pone unas que le digo, Yoli, ¿cómo puedes ir al baño? Peor que Niurka,
1: no,
0: de verdad, pero,
1: es que es parte
0: pero
1: de la
0: con unos adornos, o sea, hay, sí, unos diseños de uno, ya, eso ya es un cuadro, una cosa hermosísima.
2: Sí, es que esto es un arte.
0: De
2: es
0: verdad, un arte. Sí.
1: Oye, a ver, Belén, entonces, para quien nos está escuchando o también nos está viendo, Belén tiene una distribución de todos los productos que pueden servir para la belleza de las manos, las uñas principalmente. Uh-huh. Decoración, pintura, crecimiento de uñas, o sea, digo crecimiento porque te ponen uñas y
0: yo
1: todo.
0: Yo mejor las hago así porque pero, las mías están muy gachas,
1: sí,
0: ahorita.
1: Sí, pero no nada más es la venta, sino también a quienes desean incursionar en este negocio y como una inversión para poner un negocio, tú les enseñas cuál es el modelo de negocio.
2: Ok, el modelo de negocio, nosotros contamos con diferentes talleres, desde lo más básico, uh-huh, que puedes iniciar a aprender a esterilizar, que es todo lo de la bioseguridad, que es tan importante cuidar la salud, uh-huh, del cliente, pero también nosotros. Todo el tema básico en aplicación de acrílico, geles, esmaltar, y todo, uh-huh, lleva un proceso. Ciertamente es un emprendimiento, pero sí lo estamos llevando a hacer una carrera, porque no es solo como aplicar, te la pegas y listo, ¿no?
0: Wow.
2: Durante tantos años hemos descuidado, claro, mucho cosas tan importantes como es el cuidado de las uñas, una buena educación te va a llevar a cuidar también las manos y uñas de tus clientas, porque luego hay muchos mitos, que es que no me aplico uñas porque se me adelgazan, ¿no? O están, uh-huh, muy delgaditas, se me quiebran después de que me pusieron uñas, o ya me salió un honguito, o se me puso verdecito. Todas esas cosas o patologías, uh-huh, que puedan suceder, hay que conocerlas.
0: Se pueden prever.
2: Totalmente, pero con una buena educación.
0: Y sobre todo eso que nos platicas de la esterilización,
2: sí,
0: porque es muy delicado. Hay gente, bueno, también eso es un tema aparte, por ejemplo, la gente diabética.
2: Sí.
0: Y si llegan y no te dicen que tienen diabetes, uh-huh, una cortadita a ellos les puede costar,
1: claro,
0: hasta su pie,
1: claro,
0: ¿no?
1: Claro.
0: Entonces, también todos esos cuidados los enseñan ustedes.
2: Todo eso, y además aprovecho el espacio para comentarles que el día 1 y 3 de julio nosotros estamos en el marco de la celebración de nuestro noveno aniversario. Y vamos,
1: okay,
2: a tener congresos especializados en pedicura. Nos van a acompañar podólogos de la ciudad de Tampico, Tamaulipas, de la Ciudad de México, de Guadalajara. Vienen hasta Villahermosa, Tabasco, a impartir un congreso. Estamos organizando un congreso para todas las pedicuristas, no importa el nivel en el que estén, sean básicas o quieran iniciar el negocio.
0: Si ellos, no sabes nada, también,
2: no, también pueden asistir, claro que sí, porque todos los temas que ellos traen desde, les digo, desde la bioseguridad, onicomicosis, termoterapias, cómo analizar la piel, el tipo de patologías que puedan traer un piecito, unas uñitas, hasta la edad también del cliente, ¿no? Enfermedades, todo, ellos los van a enseñar.
1: ¿Por qué cuando dijiste la edad volteaste a ver a Elvira, no?
0: Porque dijo para las jovencitas también.
1: Digo, pensé que era de edad.
0: ¿Qué te pasa, calabaza?
1: ¿Vienes a ofender? No, tampoco.
0: ¡Salud!
1: Gracias.
0: A mí nada me ofende.
1: Gracias. No, al contrario.
0: Con mis 40 y tantos me siento muy bien.
1: Oye, qué bueno. Oye, fíjate qué interesante. Tienes razón, muchas veces vemos, ya se fue a pegar uñas, ¿no? Sí. Pero todo lo que hay detrás de, y me gustó lo que dijiste hace un momentito, que ustedes están profesionalizando, que esto se vuelva una carrera.
2: Sí.
1: Y esto no es, enchílame otra, creo que de manera profesional ustedes lo están haciendo, y qué bueno, te felicitamos porque... Pues tiene que haber seguridad, tiene que haber higiene, tiene que haber el costo-beneficio de lo que nos hacemos, sobre todo lo que dijo Elvira, la vanidad, ¿no? Pero que la vanidad vaya acompañada de algo muy
0: ¿de
1: seguro.
0: ¿De seguridad?
1: Sí. Oye, mi querida Vila va a pasar a formar parte, yo creo que la debes de inscribir.
0: Fíjate que a mí siempre me gustó esta cuestión de la belleza, del maquillaje, de niña, tomé unos cursos en la primaria.
1: ¿No los has llevado a cabo?
0: La verdad es que yo maquillo a mi mamá. O sea, a veces tienes unas ciertas habilidades, pero hay que perfeccionarlas. Claro. Obviamente no se nace sabiendo, pero siempre me gustó esta parte de la belleza y de saber arreglar a otros. A mi hija la metí una vez a curso de para que aprendiera. Ay, mamá, dice, estoy parada todo el día. No, a mí que me lo hagan, dice. Entonces hay que tener también
1: paciencia, dedicación.
0: Y a cualquier edad se puede aprender el arte de la belleza, que parte de esto es las uñas.
2: Así es, desde los 15 años aceptamos a niñas a través de la inscripción de sus mamás o papás. Tenemos señoras.
1: A ver, acomódale el pin, tiene que ser, mira, sí,
2: claro.
1: Esto
2: claro.
1: La hace, esto en este momento la estamos certificando para que Elvira para que aprenda.
0: Qué
1: Nail Stone, mira, ahí está.
2: Ya, edición especial, noveno aniversario, mi amor.
1: Ya no tienes derecho a ninguna otra cosa. Nada más, tienes tu pin, ya.
0: No.
1: Ya. Fue plan con maña. Fue plan con maña, ya. Es un artículo nada más, ¿eh?
0: Muy bien.
1: Oye,
0: la lengua y te la voy a cortar.
1: Mira, quien vaya y se inscriba, gracias. Pues obviamente también va a encontrar detallitos como estos termitos, esos termos que están muy de moda para.
0: Qué bonitos. Oye,
1: mira,
0: pero.
1: Aquí veo unos pinceles, unos piecitos.
0: Hermana,
1: Oye, qué padre.
0: Todo lo referente a las uñas.
1: Si alguien va y se inscribe y dice, oye, lo escuché en mi rancho El Porvenir, ¿qué le vas a dar? ¿Una gorra, un termo, un vasito?
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0: Aniversario.
2: Y vamos a estar el 3, igual vamos a estar celebrando con el amigo Chema Ney ahí en nuestro evento.
1: Si no sirve para nada. Oye, le mandamos un saludo a mi querido hermano, compadre y amigo, a mi querido Chema Ney, el divo de Tabasco, tenemos una sorpresa. Sí va a venir, sí va a venir. Nada más que estamos por anunciar un mega evento, no lo puedo decir todavía, y que precisamente mi querida Belén es parte de ese acontecimiento. De algo que va a pasar.
2: Así
1: pero
2: es.
1: Ya mero, él lo va a decir. Hay un eventazo, de verdad, estése pendiente con mi querido Chema Ney. Y pues se va a hacer historia con ese evento, definitivamente.
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1: Otra oportunidad.
0: Ya lo hice con, ya sabes, con Emanuel.
1: Con Emanuel Chivilla.
0: Nail Store. Sí,
1: Nail Store.
0: Estamos,
1: Nail.
0: Sí,
1: Oye, ¿dónde podemos encontrarte, Belén?
0: Nailes Uñas.
1: Nailes Uñas.
0: Stars, estrellas.
1: No,
0: es tienda de uñas.
1: Tienda.
0: Stores. Sí. 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
1: No, por favor, inglés, después de ir a aprender uñas, va a estudiar inglés. Oigan, a Belén y el negocio este de Night Store,
0: no es Stars, es
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2: Excelente. 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
0: Ya saben.
1: Oye, ¿cómo me veo con esta color rosa,
2: Excelente.
1: Me veo bien.
2: ¿No?
1: Oye,
2: ¿sí?
1: ¿Cómo ven? Juan José Ribón Mena. Muy buenos días, hermanita Elvira. A Lalo Gutiérrez, al Hombre Maravillas de Tabasco. Invitada, dice. Y invitada, saludos a Felipe Zapata hasta Juárez, Chiapas. Y arriba Juárez, aquí que Alcudia de Comalcalco y a todos los radioescuchos y madrugadores. Dios me los bendiga siempre a todo el elenco en cabina. Hoy, Mojo Fox. Ay, my Mojo Fox, JJ Ribón desde Huimanguillo, Tabasco. Enrique Alcudia, saludos desde Comalcalco, Tabasco. Aquí estamos con los vendedores de tamales de la Gartera. Un saludo, Clemente. De repente se me va Clemente Jiménez Domínguez, el brujo, y para su esposa Antonia. Saludos también, Jorge Suárez Pérez. Gracias, amigo. Un abrazo también. Saludos, amigo Felipe, por el triunfo de la selección mexicana. Lalo Gutiérrez e Elvira Gil. Y para la invitada desde Centla, Tabasco, capital de la felicidad. Oye, Juan José Ribón Mena dice Belén Moguel. Acá en Huimanguillo tenemos una distribuidora, Rocío Castillo Niles. Éxitos y pégale a Lalo para un pégale
0: no,
1: a una, unas uñas para que se rasque nomás que no aruña. No es cierto, Lalo, disfrute la vida, gracias.
0: Tus uñas.
1: Oye, la gente está atenta, de veras.
0: La gente está despierta.
1: Lola Gómez Solán, buenos
0: denle
1: días.
0: Denle like y compartan, denle like.
1: Ese es cierto, compartan sí. en este momento este en vivo porque
0: nos ayudan mucho, la verdad, con eso de compartir también lo
1: dice Lola Gómez Solán, buenos días a todos, saludos, bendiciones. Mauricio Noriega, también te mandamos saludos. Rubén García, saludos. Saludos para todo el equipo
0: Hola,
1: de mi
0: hijado.
1: Rancho El Porvenir.
0: Quererle
1: Dani, ver. Vicente, Silva, mi querida madrina Elvira Gil, el gran Lalo Gutiérrez y la invitada de lujo Belén Moguel.
2: Dice gracias.
1: Nail Store, ahí pusimos el nombre de la página.
0: Aquí te
1: oye, mira, me estoy
0: sí,
1: viendo, me estoy viendo en la página. Qué bonito el color, fíjate.
0: Sí, sí. Como,
1: sí.
0: Como
1: No precisamente.
0: No es cierto, el rosa.
1: Es que fíjense, eso es mental.
0: Claro,
1: sí,
0: hombre.
1: Eso es mental.
0: También
1: pero qué
0: no
1: bonito está.
0: Es mental.
1: No.
0: No es
1: saludos,
0: cierto, el color rosa no es exclusivo de las mujeres.
1: Claro, pero mira qué bonito se me ve.
0: En
1: hace
0: hombre,
1: juego.
0: Sí.
1: Oye, Belén.
0: Hace juego con tu interior.
1: Sí. algo le estás encontrando el color.
0: No,
1: oye,
0: es muy bonito,
1: pero es parte de la belleza precisamente. que nosotros estamos buscando también, a los hombres nos gusta ver de repente.
0: Claro.
1: Miren, por ejemplo, miren el caso de Belén.
0: Hay hombres que dicen, ¿en qué te fijas? Dice, ¿no? En las uñas, en los pies.
1: En los pies. Yo la verdad, yo no volteo a ver ninguna parte del cuerpo. Yo veo a las uñas de los pies.
0: Muy bien.
1: Sí,
0: muy
1: bien, la verdad que, ¿para qué le busco? Claro. Y si trae tenis o zapatos, se los busco.
0: Oye,
1: si trae zapibotas, ¿no? No, hombre. 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
2: Así es.
1: Yo tengo unas ganas de conocer a Chemaney.
0: De verdad. Y casi duermes con él. Bueno.
1: Oye.
0: Oiga, saludos a Chemaney, un excelente.
1: Mauricio Noriega, hola, buenos días, saludos de excelente mañana a doña Elvira, para usted, señora Lalo Gutiérrez, y para su invitada, aquí habiendo desde el fraccionamiento Monteceiba en Estanzuela. También Ros Sangús dice, buenos días, saludos desde Teapa, Pueblo Mágico. Claro, saludos, está todo Teapa. Avísenle a todas las que se dedican a las uñas. Pero arreglar uñas, no las uñas de la otra. Que va a haber un evento el día 1, el día 3 de julio. Aquí les vamos a dejar toda la información. Y si tienes flyer, nos los compartes para que José Cornelio, buenos días para usted y que Dios los cuide siempre.
0: Gracias.
1: Lupita Castro, buenos días, bendiciones para todos en cabina. Aquí escuchando desde Sabina.
0: Saludos.
1: Ahí somos paisanos, somos vecinos, ¿no?
0: Vecinos.
1: Martín Hernández, hola, buenos días, saludos cordiales y bendiciones para estas dos hermosas princesas. Una muestra invitada, ¿qué dice?
0: Para nuestra invitada.
1: Hermosas princesas, una muestra para nuestra invitada, le cabe, ahí te le falló. Belén Miguel, no es Moguel, y otra para la señorita Elvira del Carmen Giloyo, saludos cordiales para el primo Lalo, que nuestra invitada vista al tío Lalo Gutiérrez de Rosita, se va a ver divi el tío Lalo de Rosa, saludos a todos.
0: Es mala la gente.
1: A la mecha, es que para la maldad sí están pendientes, ¿no?
0: Sí.
1: Carmelo Valle, ¿te gusta la selección? Comenta,
0: Elvira. La selección, Carmelo, ya dije que mi reconocimiento, mi felicitación, y que aquellos que dicen que, pero que lo que viene va a estar más duro y que la selección puede. Yo vi muy buen juego el día de ayer, sí, estuvieron echados para adelante.
1: Sí.
0: No, metieron el primer gol y no se nos agacharon. Fueron por el tercero, porque muchas veces meten el gol y están cuidando nomás que ya no les metan nada, no los vayan a meter. No, ahorita fueron echados para adelante. Yo sí reconozco a la selección mexicana y le deseo de verdad que lleguen muy, muy lejos y que ganen el mundial, ¿por qué no?
1: Ay, oye, se empoderó.
0: Martín ¿algún otro comentario quieres que
1: gane? No, dice Martín Hernández, imagínate el tío Lalo de todo de rosa, unas gorritas y unas pestañas rosa.
0: Exageró.
1: Una gorrita, mira, ya con eso estoy, tú no te imaginas lo que estoy sintiendo.
0: Bueno.
1: Oye, qué bárbaro.
0: Es mala la people, pues muchas gracias, Belén, y sabemos que vas a tener muy, muy, mucho éxito. José Cornelio, ya lo leíste, ¿verdad, Lalo? buenos días, que Dios los bendiga. Aquí hay uno que nos puso carita de sueño. ¿No quieres que te vayamos a poner tus uñas, Jorge Suárez Pérez, para que te levantes? Bueno.
1: Sí, no, déjate de que te las ponga tu mujer.
0: No seas malvibroso. Sí. Gracias, Belén, de muchas verdad, gracias por haber estado aquí. Sabemos que vas a tener mucho, mucho éxito. Y gracias. Pues no es la primera ni la última. Vas a venir cuando Lalo ponga sus primeras uñas.
2: Claro que sí. Inaugurarte. Oye, entonces, el emprendimiento.
1: Capaz me lleva rapidito. 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
1: Ay, eso no lo has dicho, Belén.
2: No, el mío dice, no,
1: ya
2: no,
1: dijiste,
0: no,
1: repítelo.
0: No te empiezan a enamorar aquí, Belén.
2: Gracias, no, hombre.
1: No.
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1: 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No, la verdad que no nos dio el tiempo para que nos explique más. Vamos a pedirle que regrese.
0: A volverle a invitar,
1: sí, claro. Pues después del evento, que nos platique cómo le fue, cómo le fue el resultado. Esta es tu casa, mi querida Belén.
2: Muchas gracias, gracias.
0: Bueno, pues, con nosotros,
2: no,
0: Belén.
2: Pues padrísimo, me encanta.
0: ¿Te viste que la gente es bien madrugadora aquí?
2: Sí, está muy padre. Sí, y mira, les venía escuchando, venía en camino y les venía escuchando. Padrísimo, muchísimas felicidades por el espacio.
1: No, gracias a ti.
2: Por la invitación y por el espacio.
1: Pues aquí
0: dice,
1: estamos.
0: Chelo David Castillo, Isa, me voy a permitir leer esto porque me parece por demás interesante tu comentario. Saludos, amigos, las dos damas están guapísimas. Pero el compa Lalo debe de estar en medio como Pancho Villa.
1: La verdad que hay discriminación. Sí, me hicieron a un lado, me siento mal.
0: Ay,
1: qué bueno que alguien se acordó. Hasta que alguien habló por mí. Pues ni modo, así
0: saludos,
1: me tocó.
0: No
1: es cierto.
0: Gracias.
1: Miren, la verdad que la estamos pasando muy bien.
0: Sí,
1: gracias. Pues siempre la invitada o el invitado lo tenemos al centro.
0: Sí, la verdad que sea. Sí,
1: está. Sí, nosotros como quiera que sea, pues ya, claro, ¿no?
0: Pues ya estamos muy vistos. ¿Sí? Gracias, Belén. Gracias, Lalo.
2: Muchas gracias.
0: Nos despedimos de esta sección, Las Maravillas de Tabasco, que esto es parte de las maravillas, los emprendimientos y el poder ayudar a otras personas a hacer su emprendimiento y a crecer y a tener ingreso en el hogar también.
1: Así es.
2: Correcto. Muchísimas
1: nos vamos de la página, nos salimos de la página, pero no se vaya porque nos quedamos en Radio 91.7. Aquí continuamos hasta las 6 de la mañana, así es que
0: son las 5:37. Mientras, déjenme comentarles que tenemos un mensaje. Dice, buenos días, a mi rancho El Porvenir es contagioso ese buen ánimo. Será Belén.
2: Claro que
0: eso es todo.
2: Claro.
0: Lo bueno y lo malo se contagia, así que usted decide qué contagia. Con que ustedes arrancan el programa. Saludos, deseándoles éxitos, exitoso día a la periodista licenciada Elvira. No soy periodista, respeto a los periodistas.
1: Chismosa sí es, pero periodista no.
0: Ay, soy locutora. Licenciado Vicente Silva y a todos los conductores de mi rancho El Porvenir. Un comentario. Qué triste ese temblor de Venezuela. Por
1: sí,
0: supuesto que
1: hombre.
0: Sí. México y Tabasco, además, te dijo, México no ha temblado, pues. O sea que México y Tabasco
1: anoche
0: tiene
1: sí
0: que
1: tembló.
0: Estar pendiente para septiembre.
1: De emoción.
0: Dice, pues con tanto petróleo que le han sacado a su suelo, está todo jojo. Cuidado, ahí es donde estos fenómenos sísmicos más se dan. Que Dios nos bendiga. Ustedes tengan un exitoso y saludable día de nuestro amigo el escritor y poeta Ramón León Flores. Disculpa por mi repetición, un servidor además es crítico de radio y en la calificación que le doy a los pool de producción, ustedes tienen en mi rancho El Porvenir muy buena calificación de aceptación.
1: ¡Ay, mira,
0: qué
1: nada
0: bonito,
1: más que gracias!
0: Gracias.
1: Y no estás equivocado, la verdad que
0: saludos.
1: Tienes muy buena observación.
0: Saludos,
1: oye,
0: hermano.
1: Ahorita que dijo Elvira, algo rapidito, que esto contagia, les deseamos una hemorragia de felicidad este día.
0: Ay,
1: ¿sí?
0: Dios.
1: Que tengan felicidad.
0: Una hemorragia,
1: si
0: no.
1: Esto se contagia, pues les deseamos
0: mucha felicidad,
1: de alegría. Bueno. Y que sea, recuerden que la felicidad es gratis, es una opción. Es. Tómala.
0: Decida ser feliz, decida sonreír, que Dios me los bendiga. Buenos días, saludos, dice a todos en cabina. Nos
1: defiéndanme.
0: Checame, hola querido Checame, un beso. No, nos vamos al corte, nos despedimos de la fanpage. Recuerden que usted...

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11: Mañana 48 minutos. 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
11: mandan saludos al tocayo el vampiro José Manuel Velasco. Ahí está durmiendo el vampiro. Vampiro, levántate. Buen día, dice, iniciando labores acompañando del que guarda Israel. Así es, okay. Adiós. Saludos a todos los que escuchan el programa Mi Rancho El Porvenir. Saludos a Vicente, a la señora Elvira. Un abrazo a su amigo y a Dani, Daniel. ¿Quién es mi amigo? ¿Serás tú, Lalo Gutiérrez? Bueno,
7: no sé.
11: ¿Cuál es tu nombre? No nos mandó mensaje. Aquí tenemos un audio
7: bueno,
11: de voz.
7: Amigo mío.
11: Amigo mío, sí. Ah, no, esa es otra. Vamos a escuchar acá.
12: Buenos días.
11: Hola.
12: Yo soy bendecido. Huesito. Aquí la maestra Noli de Cárdenas, Tabasco, escuchando su bello programa que me encanta.
11: Hola, maestra.
12: Saludos a todos ustedes con mucho, y un abrazo muy, muy fuerte, con todo respeto, a todos ustedes ahí en la cabina.
7: Gracias.
12: A la chica que está presentando lo de las uñas, me encanta.
7: A Belén, claro, Belén.
12: Me encanta lo de las uñas. Y a todos los radioescuchas. Soy Modista Noli de Cárdenas, Tabasco. Dios bendiga grandemente sus vidas. Bellísimo programa, me fascina.
7: Gracias.
12: Saludos.
7: Oye, maestra, ¿no te gustaría venir a la cabina un día a hablar?
12: Maestra Noli de Cárdenas, Tabasco.
11: Maestra Noli, le mandamos un beso.
7: Maestra Noli, esa voz tan seductora, tan bonita.
11: Una voz hermosa.
7: Qué bonita, para hacer anuncios. Te vamos a invitar a que vengas al programa. Oye, vente, maestra, vente al evento del día primero, el día 3 aquí. Al de las uñas, ¿eh?
11: Está. Oigan, bueno. Aquí nos mandan un sticker, buenos días, pero no nos dice quién es. No se aflojo, pónganos un mensaje. No mande sticker,
7: vamos. No, la bola para adivinar no la tenemos, se nos olvidó hoy.
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11: 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Y bueno, pues ya llegó la hora, cuchicuchi. Ah, no, mira, José Oscar, llegas ya barriéndote en home, como que te nos estás levantando,
7: sí,
11: tarde con las efemérides.
7: Te ganaste unas uñas.
11: Dice que hoy es 25 de junio, espero que estén bien, que lo disfruten, sea productivo. Felicidades a Agatón, Diógenes, Lucía, Guillermo, Mediano, Osoria, Próspero y Salomón. ¿Y qué creen? Se me estaba olvidando un saludo muy, muy especial desde este espacio. ¿A quién creen? ¿A quién creen? Hoy es cumpleaños. Vicente, Vicente, grábame esto, porfa. Es... No puedes, no puedes. Ay, y luego le cambian el
13: Hoy por ser tu cumpleaños, te las cantamos. ¿A
7: quién? Por cierto, ¿a quién se la estamos cantando?
11: Se la estamos cantando.
7: No la encuentras.
11: A mi querida, a mi querida.
7: No, no la encuentra, no la encuentra.
11: No, sí sé a quién se la estamos
7: cantando. No, ya.
11: Estamos cantando a las mañanitas desde mi rancho El Porvenir a nuestra querida Valeria Noguera.
7: Valeria, un abrazo.
11: Mi querida Vale, hoy está de cumpleaños. Te mando un beso, hijita, sí. Y hasta la Blanca Mérida, niño.
7: Que cumplas
11: muchos años. De parte de tu
7: más.
11: Madre. Pa' su madre. De su madre, doña China. Sí. Hoy es el cumpleaños de su bebé, de su segunda.
7: Sí.
11: De Val, que...
7: Valeria, un fuerte abrazo de parte de todo el equipo, el equipíximo de mi rancho El Porvenir.
11: Así es, mi Vale, te mandamos un beso a distancia, pero la distancia nos separa, pero el corazón nos une. Te
7: es
11: queremos
7: correcto.
11: Mucho, Valeria, y ya es mamá de un hermoso bebé.
7: Oye,
11: niño, que ya es yucateco, nuestro sobrino nieto. Besos de parte de todas las que estamos acá, de tu familia que te ama, de tu madre, por
7: claro.
11: supuesto, de tu tía Vila, y yo sé que te va a celebrar allá tu familia querida también. Y ese hermoso bebecito que dice gol, ya tu mamá, tu
7: sí.
11: mamá que no, mi nieto dice gol, pues ya sabemos que dice gol.
7: No, hombre, un
11: beso,
7: abrazo.
11: Vale. Y bueno, dentro de una semana, pues es el cumpleaños de mi hijo Carlos, se
7: también.
11: Llevan una semana. La Vale está cumpliendo 30 añitos.
7: Oye, ahorita que hablas de cumpleaños, este próximo fin de semana, mi mamá también cumple años.
11: Ay, muchas felicidades.
7: Mamá, te quiero
11: ¿Le
7: mucho.
11: Vas a dedicar
7: mamá,
11: la
7: pon la radio.
11: Pon la radio, mamá.
7: Y mi hijo, el Chalán, el 27 de, ahora también el próximo 27
11: de
7: junio, cumple también años.
11: Muchas felicidades.
7: Es que estamos llenos de fiestas este.
11: Mucha fiesta, mucha fiesta, y bueno, pues muchas felicidades. Ah, también Ruby, que va a ser un...
7: ¡Ruby! ¡Ay, Nos
11: Ruby
7: vemos el sábado
11: cumple.
7: Con Rubicel.
11: Bueno, pues un beso a todos los cumpleañeros, los queremos mucho.
7: Las
11: que
7: hermanas
11: Dios
7: Vidal.
11: Y ahora sí, un pedacito, ¿no? Una serenata, nos da por una serenata. Vamos a escucharla, por supuesto, presentada por la voz romántica y varonil de Carlos César Gil.
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0: ustedes en ese saludo a Valeria. Felicidades. Y feliz cumple también a la mamacita del youtuber, el licenciado Lalo. Tu mamá.
1: Gracias.
0: Dice que todos los cumplan felices con la bendición de Dios.
1: Muy
0: de
1: amable,
0: parte
1: gracias.
0: De nuestro querido escritor y poeta tepetiteco Ramón León Flores.
1: Ramoncito,
0: gracias,
1: un abrazo,
0: Ramón.
1: Gracias.
0: Pues ya se nos acabó el tiempo, mi Lalo, muchas gracias.
1: No,
0: como
1: contrario.
0: Siempre, un placer y un honor.
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1: Gracias por su amable presencia.
2: Gracias.
1: Hasta mañana.
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8: Audiencia pública. El Tremendo Juez de la Tremenda Corte va a resolver un tremendo caso. Buenas noches, señor juez. Y antes de seguir adelante, que hay una denuncia.
9: Sí.
8: Firmada por el doctor Luis López Venero,
9: ajá,
8: dentista, acusando a una artista que le sacó una muela y no se la quiso pagar. ¿Qué sé yo? Un lío aquí de...
9: Estoy enterado de esto.
8: ¿Se ha enterado, no? ¿Qué hacemos?
9: Nada, póngale 100 pesos de multa.
8: Sí, ¿verdad?
9: Multa ese, porque esa artista no, él no le sacó ninguna muela, ¿no?
8: Ah, bueno, está bien. Vale. Bueno, ¿y cómo anda usted de salud?
9: Bueno, pues regular, me siento muy débil y muy estropeado.
8: Sí, ¿y qué está tomando para eso?
9: Nada.
8: Ah, pues hace usted muy mal, ¿eh? Mire, yo le voy a poner un plan que le va a dar un resultado maravilloso.
9: ¿De veras?
8: Sí. Por la mañana, al despertarse, se toma usted 20 gotas de Ancianil.
9: Ancianil.
8: Sí. Al mediodía, en el almuerzo, 3 tabletas de viejo fenol.
9: Viejo fenol, sí.
8: Y por la noche, antes de acostarse, 4 pildoritas de Ocambul.
9: Uh-huh. ¿Y es bueno todo?
8: Oh, magnífico. Usted verá que a los 3 días de tomar todo eso, se siente usted tan fuerte y tan saludable como cuando tenía usted 50 años.
9: Póngase ahora mismo 50 pesos de multa.
8: Bueno, ¿y eso por qué,
9: señor? Sí, déjese de darme receta y dígame qué caso tenemos hoy, que eso es lo que tiene usted que hacer.
8: Está bien, señor juez. Lo que tenemos hoy es un sujeto que viene acusado de engañar a los turistas.
9: Pues llame entonces a lo complicado en ese turisticidio.
8: Enseguida, señor juez. ¡Luz María Nananina!
10: ¡Aquí como todos los días!
8: ¡Rudecindo Caldeiro y Escoviña!
11: ¡Vende!
8: ¡José Candelario Tres Patines!
10: ¡A la aldea!
9: Vamos a ver quién es el acusado aquí.
10: El sinvergüenza ese de Tres Patines, señor juez. Que se ha metido a guía de los turistas para engañarlo y cogerle el dinero.
12: Eso no es verdad, Nananina. Yo no hago más que enseñarle a los turistas la cosa bonita que tenemos en Cuba, ¿no es?
9: Ah, las cosas bonitas, ¿verdad?
12: Sí, señor, porque tú sabes que en el retranquero.
9: ¿A dónde?
12: En el retranjero.
9: ¿Un retranquero iba a...?
12: Ah, sí, por retranquero, la parte fuera de Cuba.
9: Extranjero, retranquero.
12: Ah, sí. En el, ¿sí?
9: Sí, extranjero.
12: En el extranjero habrá cosas muy bonitas que ver, pero dentro de Cuba tenemos también cosas muy bonitas.
9: ¿Cómo, por ejemplo?
12: Hombre, chico, la calle de Viñales, chico.
9: ¿Cómo calle de Viñales?
12: La calle de Viñales que está ahí...
9: ¿Qué calle Viñales?
12: La que está con toda la pena de río.
9: El Valle de Viñales.
12: El Valle de Viñales, chico.
9: Efectivamente, muy bien contestado.
12: Bueno, aunque desde luego, en Cuba no hay solamente cosas bonitas, ¿no? Dedicadamente, y aunque nos duela decirlo, hay que tener civismo y confesar que en Cuba tenemos también cosas muy feas.
9: ¿Como por ejemplo?
12: Rudecindo.

0: bendito Dios. Doctor, póngale una multa por esa falta de respeto.
1: No, Rudecindo, ahí no hay falta de respeto ninguna. El hecho de que Tres Patines lo ponga usted de ejemplo debe servirle de orgullo, porque eso demuestra que es usted un ciudadano ejemplar.
0: Ah, vamos, ¿yo soy un ciudadano ejemplar?
1: Sí, señor.
0: ¿Y por eso me pone de ejemplo?
1: Claro que sí.
0: Pues muchas gracias entonces, Tres Patines. Pero la próxima vez que hable usted de las cosas feas que hay en Cuba, póngame como, por ejemplo, al señor juez.
1: No, Rudecindo, de eso nada.
0: ¿En qué quedamos? Hombre, dice usted que eso es un orgullo.
1: Sí, pero es que yo no soy orgulloso, yo soy muy demócrata.
0: Ah, bueno, pues yo también. Y conste que Nananina tiene razón y que lo que hace Tres Patines es estafar a los pauristas.
2: Oiga, repito que eso no es verdad, Rudecindo.
3: ¿Que no es verdad? Óigame, señor juez, ¿usted sabe lo que hizo Tres Patines el otro día?
1: ¿Qué hizo, señora?
3: Le cobró 50 pesos a un turista por llevarlo en máquina desde La Habana hasta Santiago.
1: Bueno, Nananina, pero eso está baratísimo.
2: ¿Verdad que está regalado eso?
1: Claro que sí, porque desde La Habana hasta Santiago de Cuba hay 970 kilómetros, de manera que...
3: No, si la cosa no era Santiago de Cuba, ¿no?
1: ¿Dónde era entonces?
3: ¿A Santiago de Las Vegas?
1: ¿Usted le cobró 50 pesos a ese turista por llevarlo a Santiago de Las Vegas, Tres Patines?
2: Bueno...
1: ¿De qué te ríes?
2: No, es que tosí.
1: Tosí, ¿verdad?
2: Sí, chicos, mira, yo le cobré 50 centavos nada más.
1: ¿50 centavos?
2: Sí, porque él me preguntó, how much.
1: ¿Cómo?
2: Me dijo él, how much.
1: How much, how much.
2: ¿Eh?
1: How much.
2: Ajá, tú lo oíste, ¿no?
1: No, pero es así, how much.
2: Entonces yo le dije, 50.
1: 50.
2: O sea, de 50 centavos.
1: Ajá.
2: Entonces él parece que asombrado por lo barato que yo le cobraba, me dijo, 50. Yo le dije, yes, 50.
3: Ajá.
2: Entonces
3: no
2: me dio...
3: ¿Por qué me voy a esperar?
2: Voy hablando con el señor.
3: Bueno, a ver.
1: Ah, bueno, ella es testigo.
2: Sí.
1: Diga usted, señor.
3: ¿Que él no le dio un billete de 50 dólares a usted?
2: Ah, ¿sí?
3: Ajá. ¿Y por qué se quedó usted con ellos?
2: Bueno,
3: ¿qué?
2: Porque yo creí que los otros 49.50 me lo daba de propina, ¿eh?
1: Bueno,
2: y yo lo aceité.
1: ¿Usted aceptó a quién?
2: Aceité la de Matías.
1: Acepté, yo lo acepté.
2: ¿Tú también le cobraste lo mismo?
1: No, señor, que se dice así.
2: Ah.
1: Bueno, Tres Patines, pero usted le dijo 50 nada más, ¿verdad?
2: Sí, no, 50 nada más.
1: ¿Y por qué no aclaró que eran centavos y no dólares?
2: Chico, hombre, yo no podía, chico.
1: ¿Por qué no podía?
2: Porque yo no sé decir 50 cents en americano.
1: ¿Y cómo lo dijo ahora, Tres Patines?
2: ¿Quién?
1: Usted.
2: ¿Qué cosa dije yo?
1: 50 cents.
2: ¿Y qué quiere decir 50 cents?
1: 50 centavos.
2: ¿Seguro?
1: Claro que sí.
2: Pues por mí lo que tú, ahora que vengo yo a enterarme de eso bien.
1: Secretario.
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1: En fin, Tres Patinitos, la cuestión fue que se metió usted $50 por un viajecito a Santiago de la Vega, ¿no es eso?
2: No, viejo, 25 nada más, porque los otros 25 eran para Lalo, chico.
1: ¿Para qué Lalo?
2: Lalo, primo mío, Lalo, que es
1: dueño. Lalo, primo, sí. Lalo, nunca lo había oído mejor.
2: Hombre, Lalo es...
1: ¿Hijo de quién es?
2: De Lola, chico.
1: ¿Eh?
2: ¿Lalo es el hijo de Lola?
1: ¿Lola es hermana de quién es?
2: De Lili.
1: ¿De Lili?
2: Sí.
1: Lili es la hermana mayor de Sinesio, ¿no?
2: ¿Y de Lulú,
1: eh? ¿Y de Sinesio qué es lo que es?
2: Sinesio viene siendo... Espérate, yo te lo arreglo después porque no sé cómo entra Sinesio ahí.
1: Ah, no sabe cómo entra Sinesio.
2: Sí, porque por esa banda de Sinesio de la otra parte. Ajá. Entonces resulta ser que Lalo es dueño de la máquina. Porque el negocio de guiar turistas lo tenemos a la mitad entre mi primo Lalo y yo, chico.
1: Ah, sí. ¿Y a dónde llevan a los turistas? ¿Lo llevan a la catedral?
2: Sí, cómo no, chico.
1: ¿A la plaza de armas?
2: ¿A dónde?
1: A la plaza de armas.
2: ¿Las armas las están vendiendo en la plaza?
1: No, señor. Yo digo a la plaza que está frente al ayuntamiento.
2: Ah, sí, también lo llevamos, chico. Y la tatua y todas las cosas que hay.
1: ¿Qué?
2: La tatua.
1: ¿De qué tatua es eso?
2: Todos los monumentos que hay y se le enseña.
1: Monu. ¿Men?
2: ¿Men?
1: Todo,
2: sí.
1: Ajá.
2: Sí, la tatua.
1: No, tatua no, monumento.
2: Ajá. Todo eso se le enseña, chico.
1: Ah, sí, se le enseña todo, ¿no?
18: Bueno, ya esto es otra cosa, doctor, ¿no? Ajá. En nombre del sindicato de guías turísticos, al cual tengo la honra de pertenecer, pido que a Tres Patines no se le permita seguir ejerciendo ese oficio porque dice una de disparate verdaderamente que constituye un atentado a la cultura y un peligro evidente para la buena organización que debe existir en el seno de la colectividad.
1: Ah, sí.
18: ¿Cómo no, doctor? Parece que el otro día llevó unos turistas ahí a la plaza de la catedral y les dijo: esta es la catedral de La Habana, del tiempo de España. Luego lo llevó al ayuntamiento y les dijo: vean al ayuntamiento de La Habana, también del tiempo de España.
1: ¿Y eso no es verdad?
18: Sí, pero es que luego lo llevó al muelle de luz,
1: sí,
18: les enseñó la bahía y les dijo: la bahía de La Habana, del tiempo de España también.
2: Porque es verdad, Recino, la bahía no estaba ahí el tiempo de España.
18: Y tu Dios, la bahía está ahí desde mucho antes que llegaran los españoles, compadre.
2: No me diga, me va a decir ahora que lo hicieron los cigoneyes.
1: ¿Pero cómo la iban a hacer los cigoneyes, Tres Patines?
2: Claro que no, que eso lo hicieron los españoles, que todavía tienen las losas y leña en el fondo, chico.
1: Sí, losa y leña.
2: Hombre.
1: Las bahías fueron hechas por la naturaleza.
2: Oye al otro.
1: ¿Qué es eso de oye al otro?
2: ¿Pero seguro?
1: Claro que sí.
2: La naturaleza, ven acá, chico, la naturaleza hizo los barcos.
1: No, señor. Los barcos los hicieron los hombres mucho después.
2: ¿Y entonces para qué la naturaleza hizo la bahía si no tenía barcos?
1: Tres Patines.
2: Esa es una cosa que se cae en su reverso, adiós.
1: La verdad es que yo creo que usted no está capacitado de ningún modo para seguir sirviendo de guía a los turistas.
3: Claro que no, señor juez. ¿Usted cree que un hombre así esté capacitado para llevar una excursión de turistas? Supongamos, al Valle de Viñales.
2: No, un momento, señora, un momento, cuidado con eso. El Valle de Viñales, óigame, al Valle de Viñales mi primo Lalo y yo hemos llevado ya no se sabe cuántas incursiones de esas. Y yo hasta saqué un versito al Valle y todo, que se lo recito al doctor,
1: Seguro que ese versito se lo sacó su primo Cuco.
2: Cuco Beloña.
1: Entonces, ¿cómo dice que...?
2: Bueno, porque él lo inscribió para que yo lo resucite.
1: ¿Qué es lo qué?
2: Que él lo inscribió para que yo lo resucite.
1: Murió.
2: No, hijo, María, chico.
1: ¿Cómo es María? Pero usted...
2: Lo inscribió en el beso, para que yo lo
1: registre. ¿Lo inscribió dónde? ¿En el registro de la...?
2: No, chico, cogió un lápiz ahí, un caramba.
1: Inscribió, escribió.
2: Lo escribió.
1: Él lo escribió para que usted lo recitara.
2: Lo recitara.
1: Bueno, a ver, ¿cómo dice...?
2: Fíjate cómo dice. Viñales, nunca podré olvidarte mientras viva. Para verte hay que subir una loma cuesta arriba.
3: ¡Hágame el favor! ¿Usted ha visto alguna vez una loma que no sea cuesta arriba?
2: Sí, señora. Esa misma loma, después que usted ha llegado al copito de arriba, pues se convierte en cuesta abajo.
1: Bueno, toca.
2: Sí.
1: ¿Y a Varadero también han ido ustedes?
2: Sí, a Varadero. ¿Cómo no, chico? A Varadero le saqué otro beso que dice así, fíjate.
1: A ver.
2: La playa de Varadero tiene una arena tan fina que en vez de llamarle arena, debían llamarle harina.
18: ¡Bendito Dios! ¿Pero cómo le van a llamar harina, compadre? Para que la empiecen a coger los tamaleros para hacer tamales.
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1: Bueno, Tres Patines, ¿qué otra cosa les ha hecho usted, Versito?
2: Ah, la Bahía de Matanzas, le dice otro que dice así. Sí, la Bahía de Matanzas es una preciosidad. Lo único malo es el agua, que tiene mucha humedad.
1: De manera que el agua de la Bahía de Matanzas tiene mucha humedad.
2: Sí, tiene mucha humedad, chico. Y a la cueva de Bellamar también le hice otro versito.
1: ¿Cómo dice eso?
2: Dice así, fíjate. Las cuevas de Bellamar tienen una gran belleza. Y tienen goticas de agua que te caen en la cabeza.
1: No me digas. Y esas goticas de agua fueron las que le llamó a usted la atención en un lugar tan propicio a la contemplación y al romanticismo.
2: ¿Al qué?
1: Al romanticismo. ¿A usted no le gusta el romanticismo?
2: Yo no sé, yo no lo he comido nunca eso.
1: All right.
2: ¿Tiene salsa?
1: No, señor.
2: ¿Tiene salsa?
1: No, señor. ¿Tienen ustedes alguna acusación más que hacerle a Tres Patines?
3: ¿Cómo no, señor juez? Falta lo más grave de todas las acusaciones.
1: ¿Sí? ¿Cuál es?
3: Pues que este rondolero de Tres Patines ha estado una pila de turistas, lo ha estafado, vendiéndole papeleta para una chivichana que tiene él, diciéndole que son billetes para el sorteo de la Lotería Nacional.
2: Ah, un momento, yo le he vendido la chivichana.
3: No, chivichana.
2: La chivichana. Sí. Pero yo no dije nunca nada de Nacional.
3: ¿Cómo que no lo dijo?
2: No, señora, yo dije que esos billetes eran para el sorteo de la lotería, nada más. Chico.
18: Bueno, para el caso, es igual.
2: No, Rudecito, no es igual, porque yo, lo que le digo yo es la verdad. Y como que no hay engaño, no hay estafa.
1: ¿Por qué no hay estafa, Tres Patines? Usted no dice que esos billetes son para el sorteo de la lotería.
2: Sí, chico, porque son para un sorteo que hace mi primo Lalo todos los meses, ¿tú sabes?
1: Ah, son para un sorteo que hace su primo Lalo.
2: ¿Y tú sabes cómo se apellía mi primo Lalo?
1: ¿Cómo?
2: Pedía. Por eso te digo yo que son para el sorteo de la lotería.
1: Momento, Tres Patines. Tu primo se apellida Tería.
2: Palabra que sí, chico.
1: ¿Y ese apellido existe?
2: Bueno, chico, sí, aquí, entre nosotros, sí. Existe, ¿no? El apellido de él no existía, porque la verdad es que mi primo se llamaba Lalo Fernández.
1: Ah, vamos, se apellidaba Fernández.
2: Sí, pero ese cambió el apellido.
1: ¿Y para qué se cambió el apellido?
2: Hombre, qué pregunta, chico, para poder venderle los billetes a los turistas.
1: ¿Ah, sí?
2: Y no cometer delitos.
1: Escriba ahí, secretario.
18: Venga la sentencia.
1: Por lo de la lotería, cumpliendo con mi deber, le tengo usted que poner 14 meses y un día. Y si lo veo arrimarse a los turistas extraños, ya puede usted prepararse porque le pondré...
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Villahermosa registra ola de disturbios desde la quema de una tienda de conveniencia en la colonia Tasta, la colocación de ponchallantas, así como la quema de vehículos. La Secretaría de Seguridad y Protección Ciudadana detuvo a un sujeto que intentó asaltar e incendiar un Oxxo en la colonia Indeco. Roban 1.6 millones de pesos a cuentaviente en Plaza Altabrisa en la ciudad de Villahermosa. Las autoridades, tanto la Secretaría de Gobierno como la Secretaría de Seguridad y Protección Ciudadana, informaron la detención de presunto responsable de este asalto en la plaza y fue recuperado el botín y vehículos, se detalló. La Universidad Juárez Autónoma de Tabasco colabora con la Fiscalía General del Estado por caso de estudiante Jimena, afirma el rector Guillermo Narváez Osorio. Petróleos Mexicanos reinicia operaciones y descarta riesgo en la refinería Olmeca tras falla eléctrica. La Comisión Federal de Electricidad suspenderá servicio eléctrico en 11 comunidades del municipio de Centro y Centla el próximo sábado 27 de junio. Y CEMADES también informa que el día de mañana viernes será suspendido también el servicio de energía eléctrica en la zona Chontalpa. La comisión realizará también mantenimiento. Villahermosa 2030 impulsará turismo, inversión y desarrollo económico en Tabasco, es lo que destaca la secretaria de Turismo, Katy Ornelas Gil, en la primera emisión de XCBA Noticias, en entrevista con el programa. Ayuntamiento de Centro mantiene comunicación con el gobierno del estado sobre proyecto Villahermosa 2030, es lo que detalla la alcaldesa Yolanda Osuna Huerta. Confía a la Asociación Mexicana de Profesionales Inmobiliarios, la AMPI, que Villahermosa 2030 reactivará la zona centro de la ciudad capital. Fue inaugurado el día de ayer el Festival Villahermosa 2026 con un llamado por parte de las autoridades a la transformación cultural. Realizarán la segunda edición del Festival de la Barbacoa en el municipio de Cunduacán. Contabiliza la Secretaría de Salud 124 casos por golpes de calor y 3 defunciones. Al corte del mes de mayo, el IET logra 10.000 conclusiones de estudio en el estado de Tabasco. Déficit de alumnos en preparatoria estaría obligando a realizar reajustes en planteles escolares. Inicia campaña de recolección de residuos voluminosos en el municipio de Centro. La presidenta de la Canaco Villahermosa descarta temor a posible denuncia de Morena en su contra. Busca el Partido Revolucionario Institucional filtros para evitar simulación de candidaturas LGBTQI+ en acciones afirmativas. Quienes asumen al Partido Verde Ecologista de México deberán medirse en encuestas, advierte el coordinador de los diputados, Miguel Moeno Piñera. Pensión alimenticia es la principal solicitud de acompañamiento jurídico de mujeres en el municipio de Centro. Fue detenida una mujer por presunto secuestro en el municipio de Comalcalco. En información nacional, la inflación en México baja a 3.55% en la primera mitad de junio, es lo que da a conocer el INEGI. La presidenta Claudia Sheinbaum niega que haya apagones en México, asegura que son fallas de distribución. Guardia Nacional mata a 6 presuntos sicarios en Uruapan, Michoacán. Gobernador de Durango dice que su visa a Estados Unidos está en alerta amarilla. En temas internacionales, 2 fuertes sismos sacuden a Venezuela en un minuto. El principal fue de magnitud 7.5. Se habla de más de 164 muertos. Terremoto de 6.9 magnitud sacude al norte de Japón y se percibe en Tokio. Iván Cepeda acepta derrota y reconoce triunfo de la Espriella en Colombia. Y Sánchez en Perú buscará apelar negativa de jurado para anular votos en el exterior. Y en los deportes, México y Ochoa hacen historia en el Mundial 2026 luego de golear 3-0 a Chequia. Además, Katia Itzel
Katia Itzel García se convertirá en la primera mexicana en dirigir un partido de la Copa del Mundo. Esto y más en la primera emisión de XBA Noticias en este jueves 25 de junio del año 2026. Comenzamos.

0: Muy buenos días, bienvenido a XCBA Noticias, primera emisión, jueves 25 de junio del año 2026. Como siempre, agradeciendo el favor de su atención, su sintonía y preferencia. Gracias de verdad por estar siempre con nosotros, con este equipo de noticias que lleva a usted la información más importante, más relevante que se ha generado en las últimas horas, tanto en el ámbito local, nacional e internacional. Ya le dábamos un adelanto de lo que le estaremos compartiendo en este programa, en esta primera emisión. En este día yo les saludo con mucho gusto, soy su amiga y servidora Selene Schirman, y también agradezco a todo el equipo que hace posible que usted esté bien informado. Nuestro compañero Vicente Silva en los controles técnicos, Tony Solís también en operaciones, Carlos García, Adriana Wilson y todo el gran equipo. De verdad, el reconocimiento a este gran equipo que hace posible que usted esté bien informado, pero no nada más a través de los noticieros, de los programas, sino también de todas las plataformas. Entonces, pues es para usted, es para nuestros queridos radioescuchas y nuestro querido auditorio. Gracias de verdad por su preferencia, sintonía y confianza que deposita todos los días con nosotros. En esta mañana saludo con mucho gusto también hasta donde nos enlazamos, que es con Radio Río, esta alianza de medios informativa que, bueno, lleva hasta usted también la señal del 91.7 de FM y la primera emisión de XCBA Noticias. Radio Río, donde nos escuchamos en el 94.3 de frecuencia modulada, y también ZX, la voz de Luzuma Cinta, en el 89.3 de FM. Recordarle nuestro portal www.xcba.com.mx, donde toda la información que compartimos, usted la puede leer al detalle, con su fotografía, audio, también videos. Es un portal muy completo, entonces la invitación es de que sea su portal de referencia, su portal de consulta diaria. Repito, www.xcba.com.mx. Y ahí publicamos el sondeo BEA, la pregunta, la que está vigente y a la cual pues invitamos a que usted participe. Es la siguiente: en el marco del aniversario de la Fundación de Villahermosa, ¿qué tan interesado o interesada está en asistir a las actividades que se realizarán del 24 al 28 de junio? El día de ayer comenzaron. Bueno, hay cuatro opciones de respuesta: muy interesado, algo interesado, poco interesado o nada interesado. Igual puede consultar pues las actividades que se estarán desarrollando en estos días con motivo del festejo del aniversario 462 de la ciudad de Villahermosa. Pues ahí está el sondeo BEA. Y también recordarle nuestra línea de mensajes, nuestra línea de WhatsApp, para que usted la registre en su celular y le ponga ahí denuncia BEA para cualquier opinión, crítica, sugerencia, opinar sobre algún tema en específico, o una denuncia ciudadana o servicio social. La invitación es de que registre ese número y nos comparta si usted tiene un problema con la falla de agua o la falta de agua, también con luminarias, que no pasó el camión recolector de basura, o con cualquier otra denuncia. Usted nos las puede hacer llegar y con gusto lo pasamos al aire. Obviamente primero tenemos que revisar el mensaje, y si es una denuncia sobre baches, basura y todo eso, la invitación y la sugerencia es de que le ponga o nos mande videos y nos mande fotografías, evidencias, para que nosotros podamos pues publicarlo en nuestras redes sociales. 6:43 de la mañana. Vamos a los titulares de la prensa nacional. Ya está por acá nuestro compañero Carlos García. Carlos, muy buenos días. Adelante con la información.
1: Gracias, Elena. Muy buenos días a ti y a todo el auditorio que nos escucha en esta mañana. Así que arrancamos con los titulares nacionales de este jueves 25 de junio. Iniciamos con el diario El Economista. Selección mexicana brilla por primera ronda, con primera ronda perfecta e histórica en el Mundial 2026 tras derrotar a la selección de Chequia. Además, bueno, en tanto, en el diario Reforma, afecta a Comisión Federal de Electricidad a 20 estados por las interrupciones en la energía eléctrica. Esto en los últimos 10 días, y la presidenta Claudia Sheinbaum asegura que solo son interrupciones y no apagones. En el diario El Financiero, Inflación en México se modera a 3.55%, su menor nivel desde octubre del año pasado. En el diario Milenio, terremotos siembran muerte en Venezuela. Los sismos provocaron situaciones alarmantes con viviendas y edificios derrumbados. Finalmente, nuestro portal de XCBA Noticias, Villahermosa registra disturbios este miércoles por la noche. México consiguió récord de victorias en fase de grupos de los mundiales al vencer a Chequia el día de ayer. Además, Pemex reinicia operaciones y descarta riesgos en la refinería Olmeca tras falla eléctrica. En tanto, atención que la Comisión Federal de Electricidad suspenderá servicio eléctrico en 11 comunidades del municipio de Centro y Centla también el próximo 27 de junio. Y en cuanto al pronóstico del día de hoy en nuestro estado, clima de Tabasco con calor e intervalos de chubascos este jueves. Invitamos a toda la audiencia, quienes nos ven y escuchan, a que visiten nuestro portal de noticias consultando la página www.xba.com.mx. Ahí encontrará toda la información, tanto del ámbito local, nacional, internacional y mucho más. Y de igual forma, como ya le mencionaba mi compañera Selene, puede participar con nosotros en nuestro sondeo BA, que ahí mismo en nuestro portal va a encontrar. Únicamente le da clic, va a encontrar la pregunta de interés público que lanzamos todos los días y ahí puede compartirnos su opinión al respecto. También de manera muy oportuna puede pues encontrar las noticias más leídas, más consultadas aquí en nuestro portal oficial de noticias, tal como la nota nacional sobre la entrevista, la polémica entrevista de Monsiváis sobre pues lo que dijo sobre Andrés Manuel López Obrador y que generó justamente una polémica, tanto que la presidenta Claudia Sheinbaum pues calificó esta publicación de la supuesta conversación como grotesco. Y bueno, también en nuestra portada digital, la portada que publicamos el día de ayer en nuestras redes sociales, destacamos lo siguiente: Villahermosa 2030 detonará el desarrollo. La Secretaría de Turismo, Katia Ornelas, destacó aquí con nosotros en entrevista la relevancia de este megaproyecto que se llevará a cabo en nuestra capital. Esta portada y más información también la puede encontrar en nuestras redes sociales, tanto en Facebook, X y WhatsApp. Y por cierto, si usted desea pues ser parte de nuestro canal oficial de WhatsApp, usted nos puede solicitar el enlace de este canal a través de nuestro número de denuncias, se lo recuerdo, 9933-829202. Ahí nosotros por ese número se lo podemos llegar, hacer llegar, y usted al darle clic le da en la opción de seguir y de esta forma pues ya podrá recibir notificaciones de las noticias más importantes y de las últimas horas que acontezcan minuto a minuto. Así que estos fueron los titulares de este jueves, Selene.
0: Muchas gracias, Carlos García, por la información. Nos escuchamos más adelante.
1: Claro que sí, muy buenos días.
0: 6:47 y vamos directo a la línea telefónica. Ya está nuestro compañero Armando de la Rosa. Él nos comparte precisamente esta información sobre los disturbios que se registraron el día de ayer en la ciudad capital. Adelante con el reporte, Armando de la Rosa. Muy buenos días.
2: Así es, muy buenos días, Selene, te saludo con mucho gusto y te comento que pues efectivamente anoche la ciudad de Villahermosa pues vivió pues celebraciones por el triunfo de la selección mexicana en el partido mundialista, pero también vivió justamente un tema de diversos disturbios en varias zonas de la ciudad, por lo cual las autoridades desplegaron un operativo para controlar la situación. Y es que de los primeros disturbios que se reportaron anoche, pues estuvo el tema de la quema de una tienda Oxxo, esto en la calle Revolución de la colonia Atasta. Allí un grupo de personas incendiaron por completo esta tienda y pues los bomberos tuvieron que controlar el fuego, ya que pues bueno, pues una gran cantidad de combustible la que los agresores lanzaron sobre el Oxxo de la calle Revolución de la colonia Atasta, y pues bueno, pues este Oxxo terminó pues completamente destrozado. Por otra parte, otro de los hechos que se reportaron anoche, que fueron casi de forma simultánea, fue la aparición de dispositivos ponchallantas, esto en la avenida Luis Donaldo Colosio de la colonia Gaviotas, donde lamentablemente más de 10 vehículos resultaron dañados, ya que pues sus neumáticos fueron destrozados por estos dispositivos ponchallantas. Por ello, la Guardia Nacional y la Policía Estatal desplegaron un operativo en la zona para retirar los dispositivos ponchallantas, y varios automovilistas permanecieron hasta altas horas de la noche en la avenida Luis Donaldo Colosio, pues cambiando sus neumáticos o esperando a que sus familiares llegaran a apoyarlos para conseguir nuevas llantas, ya que hubo casos de autos que resultaron con dos neumáticos pinchados por estos ponchallantas ahí en la avenida Luis Donaldo Colosio. Por otra parte, también se reportó justamente la quema de al menos 3 vehículos, uno en la ranchería Río Viejo, otro más en la colonia Indeco, y también la caja de un tráiler en la carretera federal Villahermosa con dirección a Cárdenas. Cabe destacar que también hubieron arrestos llamativos, y es que la Policía Estatal informó que en la colonia Indeco se logró el arresto de una persona que intentó asaltar y quemar una sucursal de Oxxo allá en la colonia Indeco, por lo cual pues las autoridades lograron arrestar a esta persona que pues pretendía generar un disturbio más en la capital tabasqueña. De igual forma, también ya entrada la noche, el Gabinete de Seguridad y la Policía Estatal informó que pues se lanzó un reforzamiento de seguridad en la ciudad para retomar el orden en las calles, y pues pusieron varios puntos de inspección en la capital tabasqueña con apoyo del Ejército, la Guardia Nacional y la Policía Estatal. Este es el reporte.
0: Muy bien, Armando de la Rosa, muchas gracias por la información. Muy buenos días.
2: Gracias, seguimos al pendiente.
0: 6:50 a.m. Usted pudo ver las imágenes en esta transmisión que estamos haciendo de manera simultánea, tanto en YouTube como en Facebook y en X, de imágenes de estos disturbios que se registraron el día de ayer. Ya lo contabilizaba nuestro compañero Armando de la Rosa, la quema de una tienda de conveniencia en la colonia Atasta, también pues la colocación de ponchallantas en la avenida Luis Donaldo Colosio, que dejó varias unidades vehiculares dañadas, también el incendio de vehículos en la ranchería Río Viejo, otro más en Indeco, y también la caja de un tráiler en la vía Villahermosa Cárdenas. Pues ahí están las imágenes, usted las puede ver, de también pues el operativo, ¿no? El intenso operativo que realizaron elementos de seguridad y protección ciudadana, pero también bomberos que llegaron a este lugar, por ejemplo, estas tiendas de conveniencia en la colonia Tasta, para sofocar el fuego, para sofocar el incendio. Ahí pues el despliegue que hicieron pues estos elementos tanto de seguridad de la Guardia Nacional como también bomberos, pues para atender precisamente estas emergencias. Por su parte, la Secretaría de Seguridad y Protección Ciudadana pues informó que en coordinación con las corporaciones que integran la Fuerza Interinstitucional de Reacción Táctica, la FIROLMECA, detuvieron a un hombre presuntamente relacionado con un asalto y el intento de incendio de una tienda de conveniencia ubicada en la colonia Indeco. Pues las autoridades de seguridad lograron frustrar precisamente esta intentona de incendio en esta tienda de conveniencia. Y es que de acuerdo con el reporte oficial, tras recibir la alerta de emergencia, pues las autoridades desplegaron este operativo de reacción inmediata que permitió localizar y asegurar al presunto responsable de los hechos. El detenido fue puesto a disposición de las autoridades competentes, quienes realizaron las investigaciones correspondientes para determinar su situación jurídica y también deslindar responsabilidades conforme a la ley. La Secretaría de Seguridad y Protección Ciudadana destacó que la coordinación entre las instituciones que conforman la FIROLMECA fue clave para lograr pues una respuesta rápida y efectiva, contribuyendo al esclarecimiento de los hechos y al fortalecimiento de las acciones de seguridad en el estado de Tabasco. Hay que mencionar pues estos puntos en la ciudad de Villahermosa que registraron disturbios, y que bueno, ya lo contabilizaba nuestro compañero Armando de la Rosa. Mientras tanto, 6:53 a.m. También ayer por la tarde se dio a conocer sobre este robo bancario en una de las principales o la principal plaza comercial de la ciudad de Villahermosa. Fue el asalto a una cuentaviente pues de acuerdo a información y versiones de mismos elementos de la Secretaría de Seguridad y Protección Ciudadana que inmediatamente realizaron un operativo de búsqueda, pues el botín ascendía o la cantidad del robo ascendía a 1.6 millones de pesos. Escuchemos.
3: Durante la tarde de este miércoles se reportó un asalto en contra de un cliente de un banco en la Plaza Altabrisa de la ciudad de Villahermosa, por lo cual las autoridades desplegaron un importante operativo, ya que los agresores presuntamente se llevaron más de 1,600,000 pesos. De acuerdo con los primeros reportes, la persona estaba en el banco con el dinero en una mochila y repentinamente un grupo de hombres armados sometieron al cuentaviente y le quitaron el dinero. Por su parte, la Fiscalía General de el Estado junto con la Policía Estatal desplegaron un importante operativo en la zona para tratar de arrestar a los agresores. Cabe señalar que algunas versiones apuntaban a que la víctima del asalto había sido presuntamente Luisa del Carmen Cámara Cabrales, quien ocupaba el cargo de Secretaria de Desarrollo Agropecuario y Pesca. Sin embargo, a través de sus propias redes sociales, la funcionaria aseguró que esta versión era falsa y que en su caso se encontraba sana y salva. Informó para XCV Noticias Armando de la Rosa.
0: Y bueno, sobre este caso fue cuestionado el día de ayer el secretario de Gobierno, José Ramiro López Obrador, que en un evento, pues abordado por los medios de comunicación, dijo que los asaltantes de un cuentaviente en la Plaza Altabrisa, en Villahermosa, fueron arrestados y el dinero recuperado. El funcionario explicó que tras el asalto se desplegó un importante operativo, pues en el cual se logró la captura de los criminales, aunque evitó precisar dónde ocurrió la detención. Hay que señalar que las fuentes consultadas por XCV Noticias revelaron que presuntamente fueron 1.6 o 1.600.000 pesos que fueron robados a un cuentaviente de la sucursal BBVA o Bancomer en la Plaza Altabrisa. Y bueno, la Policía Estatal desplegó un operativo en la carretera federal Villahermosa con dirección a Macuspana. Pero vamos a escuchar lo que dijo el secretario de Gobierno en relación a este caso, de que fueron asegurados, fueron detenidos el presunto responsable del asalto en Plaza Altabrisa y fue recuperado el dinero.
4: ¿Va a retomar la seguridad de los bancos?
5: Bueno, se ha mantenido. Y hubo el asalto, pero ya hay detenido. Y ya, claro, hay detenido y además el dinero está recuperado.

0: Pues ahí lo que dijo el secretario de Gobierno, José Ramiro López Obrador, que daba a conocer pues la detención de una persona y también la recuperación del botín, del dinero robado el día de ayer. Nuestro compañero Armando de la Rosa, pues obviamente preguntaba si derivado de esto habría un reforzamiento de la seguridad en las instituciones bancarias, y bueno, pues ahí lo que contestó el titular o el encargado de la política interna del estado de Tabasco. 6:57 hacemos nuestra primera pausa comercial y regresamos con más información. Lo que declara el rector de la Universidad Juárez Autónoma de Tabasco es de que continúa, ellos desde un principio dice que están colaborando con la Fiscalía General del Estado en el caso de la joven universitaria Jimena. También le estaremos presentando pues estas declaraciones en torno a fallas eléctricas en la refinería y lo que anuncia también la CFE para varias comunidades y zonas, tanto del municipio de Centro, Centla y zona de la Chontalpa, que estarán sin energía eléctrica, esto por trabajos de mantenimiento.
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5: Este jueves, una vaguada en niveles altos de la atmósfera se extenderá sobre el oriente, centro y occidente del territorio nacional en interacción con la onda tropical número 11, que se desplazará frente a las costas del Pacífico Sur mexicano, ocasionando chubascos y lluvias fuertes con descargas eléctricas en las mencionadas regiones, con lluvias puntuales muy fuertes en Guerrero y Oaxaca. A su vez, un canal de baja presión en el sureste de la República Mexicana y el ingreso de humedad del Océano Pacífico, Golfo de México y Mar Caribe estarán propiciando chubascos y lluvias fuertes en dicha región, incluida la península de Yucatán. Por ello, se esperan chubascos de 5 a 25 milímetros en Veracruz, Tabasco, Campeche, Yucatán y Quintana Roo, así como viento de 10 a 20 kilómetros por hora con rachas de 30 a 50 kilómetros por hora en los estados de Veracruz, Tabasco y Quintana Roo. También se esperan temperaturas máximas de 35 a 40 grados Celsius en Guerrero, Oaxaca, Chiapas, Tabasco, Campeche, Yucatán y Quintana Roo.

0: 7:04, recordarle nuestras redes sociales, cómo nos ubica XCBA Tabasco, así le pone en su buscador XCBA Tabasco y nos empieza a seguir, ahí estará pues recibiendo información importante, desde infografías, también efemérides, videos que son virales, notas también que son virales o relevantes, entonces pues ahí la invitación también es de que empiece a seguir nuestras redes sociales, así es como nos ubica XCBA Tabasco, tanto en Facebook, X, Instagram, TikTok y también nuestro canal de YouTube, XCBA Tabasco. 7:05, ya está nuestra compañera Yasmín Espinosa en la línea telefónica, lo que da a conocer el rector de la Universidad Juárez Autónoma de Tabasco, Guillermo Narváez Osorio, es de que la universidad colabora con la Fiscalía General del Estado en el caso del estudiante Jimena. Adelante con la información, Yasmín Espinosa, muy buenos días.
1: Buenos días, Eline, un gusto saludarte, por supuesto, al auditorio. Efectivamente, el rector de la Universidad Juárez Autónoma de Tabasco, Guillermo Narváez Osorio, aseguró que la institución colabora con la Fiscalía General del Estado en la investigación del caso del estudiante Jimena, quien perdió la vida dentro de las instalaciones de la Casa de Estudios. El decano explicó que la universidad entregó a la autoridad ministerial toda la información requerida, solicitada, incluyendo material videográfico, listados de estudiantes y testimonios del personal involucrado. Escuchen.
2: Bueno, nosotros le entregamos a la fiscalía todo lo que se nos ha pedido. Se ha entregado, se entregaron los videos, nos pidieron incluso una lista de los jóvenes que estudiaban en estos grupos, se entregó también, se entregó la relación de y se presentaron a declarar los el personal de seguridad, maestros que vieron el evento, en fin, se ha entregado todo lo que nos han solicitado, nosotros no lo hemos entregado porque nuestra intención es que se determine la verdad, ¿no?
1: Con el decano, la universidad mantiene su disposición de continuar colaborando con las autoridades para el esclarecimiento de los hechos y la determinación de responsabilidades en torno al lamentable fallecimiento de la joven estudiante. Telene Auditorio es la información.
0: Muchas gracias, Yasmín Espinosa, por el reporte. Nos escuchamos más adelante. Muy buenos días.
1: Una excelente mañana a todos.
0: Igual para ti, Yasmín, 7:07. Pues ahí lo que dice el rector Guillermo Narváez Osorio. Hay que recordar que en esta semana también integrantes del Movimiento por la Verdad y la Justicia, ahí dentro de los integrantes están los papás de Jimena, don Salvador

0: y también la mamá que pues por primera vez habló, dio declaraciones, pues ellos pues desmienten y dicen que no, que la hija no sufría violencia intrafamiliar como se ha informado por parte de las autoridades, y lo que están pidiendo pues es justicia y sobre todo se le dé celeridad a este tema que se ha ido prolongando, se ha ido atrasando, y pues esto mencionan y empieza a generar sospechosismo. Entonces obviamente no es un proceso que se lleve rápido, que se haga fast track, hay que investigar. Pero sí, los padres pues están en todo su derecho también de exigir a la autoridad que bueno, pues que se informe y que se informe con la verdad, y aparte de que se informe con la verdad, pues que se haga justicia. Es lo que exigen los padres de esta jovencita. 7:08 a.m. Y bueno, vamos y cambiamos completamente de información. Se reportaba el día de ayer por parte de Petróleos Mexicanos fallas en el complejo de la refinería Olmeca en Dos Bocas, Paraíso. Esto por fallas en el suministro eléctrico. Bueno, pues a través de un boletín, Pemex informó que la refinería Olmeca pues está en proceso de arranque luego de registrarse pues una falla en el sistema de generación eléctrica, o sea, ya está funcionando de manera normal, lo que provocó un paro operativo en la planta de cogeneración. Y es que de acuerdo con la empresa productiva, el incidente ocurrió a las 14:24 horas, a las 2 de la tarde, momento en el que se activaron de manera inmediata los protocolos de seguridad y los procedimientos operativos establecidos, llevando las plantas de proceso pues a una condición segura, es lo que da a conocer Pemex. También la empresa productiva del estado aseguró que actualmente pues no hay una situación de emergencia dentro de la refinería. Este reporte, repito, es del día de ayer, pero se daba a conocer por parte de Petróleos Mexicanos ante una situación de riesgo, ante un posible riesgo. También lo que mencionaba Pemex es de que no se estaba registrando una situación de riesgo para el personal y las comunidades cercanas ni al medio ambiente, fue lo que dio a conocer Petróleos Mexicanos, repito, a través de un comunicado. La empresa señaló que los equipos técnicos pues realizaron labores necesarias para restablecer las labores de operación, para restablecer la operación normal de las instalaciones, y reiteró su compromiso con la seguridad industrial. También es un llamado la empresa productiva del estado a la ciudadanía a mantenerse informada mediante sus canales oficiales, esto con el objetivo de evitar pues desinformación y garantizar el acceso a datos confiables y también oportunos, fue lo que dio a conocer Petróleos Mexicanos el día de ayer a través de un comunicado. Y antes de ir a nuestra siguiente pausa comercial, vamos con esta información, y es la Comisión Federal de Electricidad que también informa que realizará una suspensión temporal del suministro de energía eléctrica en 11 comunidades de los municipios de Centro y Centla. Y para que usted tome nota si vive en estos municipios y si se verá afectado con pues la suspensión del servicio. Esto será el día sábado 27 de junio, como parte de los trabajos de mantenimiento programados en la red general de distribución. La interrupción del servicio tendrá una duración de 8 horas en un horario de 10 de la mañana a 18 horas, 6 de la tarde, con el objetivo de mejorar la calidad y continuidad del suministro eléctrico. ¿Cuáles son las comunidades afectadas en el municipio de Centro? Pues son Chichicaste, tercera sección, Jalapita, Rivera San José, Chichicaste, primera sección, Villa Playas del Rosario, también Lázaro Cárdenas, Ejido Revolución, Ejido Constancia y Venecia, Ignacio Allende y Vicente Guerrero. Mientras tanto, que en el municipio de Centla, la suspensión se llevará a cabo en la ranchería Quintín Arauz el sábado. La Comisión Federal de Electricidad explicó que estos trabajos requieren la interrupción temporal del servicio por motivos de seguridad, tanto para el personal que realizará las labores como para la población en general. Pues ahí está esta información, 11 comunidades, tanto de Centro como de Centla, que se verán afectados con la suspensión o el paro ya programado del servicio de energía eléctrica por trabajos de mantenimiento. Nos vamos a la pausa, regresamos con el avance deportivo, lo que hizo la selección mexicana el día de ayer, 3-0 le anotó a Chequia, y bueno, pues ahí el pase perfecto en esta fase de grupos del equipo mexicano. Con esta información regresamos después de la pausa.
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0: 7:20 a.m. Nuestro compañero Rosalino Ramírez nos presenta un avance de la información deportiva. Lino, muy buenos días. Adelante con el reporte, con la información.
1: ¿Qué tal? Muy buenos días. Un placer saludarte en esta mañana de jueves. Bueno, con la celebración todavía festejando en serio el triunfo de la selección mexicana ayer 3-0 en el Parque Centenario. También registró una muy buena entrada para observar la actuación del tricolor, y por supuesto en el Monumento al Deportista también la gente se concentró ayer por la noche luego del triunfo 3-0 que le permite al equipo mexicano firmar una actuación histórica, ya que es la primera ocasión que logra ganar los 3 partidos en la primera ronda de un mundial en una Copa del Mundo. Le ganó a Sudáfrica 2-0, le ganó a Corea 1-0 y ahora 3-0, en total 6 goles en 3 partidos, y mantiene su portería intacta. La selección mexicana hace historia de esta manera. Y bueno, ayer también otro de los protagonistas fue Memo Ochoa. Memo Ochoa entró en el momento espectacular, el momento emotivo, cuando el equipo mexicano iba ganando 2-0, y al final, pues, de cuentas vino la anotación de Álvaro Fidalgo, el español, que también anota su primer gol en un mundial, y fue que explotó el estadio Azteca, explotó, vibró en serio, como también vibró todo México con esta celebración, con este triunfo de la selección mexicana. Pero vámonos por partes, porque también México pues realmente tuvo un paso perfecto, con 6 goles anotados y 0 recibidos. La figura indiscutible también es un jovencito de 16 años con 9 meses, es Gilberto Mora. Él fue el hombre que mantuvo la batuta en la media cancha, le dio tranquilidad, le dio la pausa, le dio el ritmo a la media cancha de la selección mexicana, y fue el hombre más peligroso en el terreno de juego. Y bueno, también Julián Quiñones, otro jugador que tuvo que bajar, tuvo que subir, tuvo que manejar la media cancha, y que al final de cuentas tuvo su recompensa con el segundo gol de la selección mexicana. Y bueno, pues la gente entonces pues se emocionó tanto, explotó en el Estadio Azteca. Y bueno, hay que mencionar que México tuvo un inicio titubeante, un partido en la que no había ideas claras, no había claridad, no había efectividad en los primeros 45 minutos. Un pésimo partido de la selección mexicana, que no tenía realmente el argumento para poder llegar de manera contundente a la portería de Chequia. Pero al final de cuentas todo cambió en la parte complementaria, donde, repito, Gilberto Mora, Julián Quiñones, por ahí el Piojo Alvarado, también Mateo Chávez, que se estrenó con un golazo individual, de forma individual. Y bueno, eso fue la actuación de México el día de ayer. Y bueno, ya lo metió. El motivo fue al final que Memo Ochoa recibió el abrazo de todos, vino el cambio, y bueno, pues ahí el tal Arangel, pues realmente se enfrascaron en un abrazo fraternal para desearle lo mejor a la leyenda del fútbol mexicano, Memo Ochoa. Y bueno, por otra parte, también comentando en otros resultados, Suiza le gana 2-1 a Canadá, allí en Vancouver. Bosnia y Herzegovina 3-1 le pega a Qatar. Qatar ya nada que ver, allá en SEAT queda eliminado. Marruecos golea 4-2 a Haití, a pesar de que Haití pues le complicó la existencia en Atlanta. Y en el grupo C, el equipo de Brasil 3-0 sobre la selección de Escocia. También Sudáfrica le gana 1-0 a Corea del Sur, algo que sorprendió mucho a la afición internacional en Copa del Mundo. Corea cayó por segunda ocasión en este mundial, y bueno, Chequia 3-0 cae ante la selección mexicana. ¿Cómo están los grupos? El grupo A, el grupo B y el grupo C. Bueno, te comento que México avanza de manera perfecta con 9 puntos. Sudáfrica, que le ganó a Corea, llega a 4 puntos. Corea se queda con 3. Y Chequia se queda solamente con 1 punto, queda eliminado y a partir de hoy regresa a su país. En el grupo B, Suiza llegó a 7 puntos. Canadá se queda con 4. Bosnia y Herzegovina también llega a 4 puntos. Y Qatar, con solamente 1 punto, ya regresa también a su país. Hay que mencionar que Canadá va a enfrentar a Sudáfrica en el primer cruce en 16avos de final, que será la próxima semana. En el grupo C, Brasil con 7 puntos, Marruecos con 7 puntos, Escocia estará buscando colarse como uno de los terceros lugares. Tiene 3 puntos y Haití 0 puntos, también eliminados. Así que pues mucho se habla de cuál sería el rival de México en ese avo de final del mundial, que se, bueno, se habla de Escocia, que podría ser el primer equipo, también de Senegal, de Cabo Verde y de la selección de Uruguay. Pero esto se va a determinar, Selene, el próximo sábado, cuando termine ya la ronda de la fase de grupos, cuando termine la primera ronda de la fase de grupos, y a partir del domingo ya se conocerá quién será el rival de México en la próxima ronda. Bueno, en el grupo E, mi partido para hoy a las 2 de la tarde, nada menos que Curazao estará enfrentando a Costa de Marfil, y también a las 2 de la tarde Ecuador contra Alemania. En el grupo F, a las 5 de la tarde Túnez va a enfrentar a Países Bajos. Aquí estará la actuación de Katia Isel García, la mexicana que estará sancionando el partido como juez central. Será la primera mexicana, que estará dirigiendo un partido en una Copa del Mundo. Va a ser la juez central en el partido Túnez contra Países Bajos. A las 5 de la tarde Japón contra Suecia, también el grupo F. Y en el grupo D, a partir de las 20 horas Turquía va a enfrentar a Estados Unidos, y en el grupo D, a las 20 horas Paraguay va a enfrentar a la selección de Australia. Son los partidos para el día de hoy. Y bueno, comentarte, Selene, que en el béisbol de la Liga Mexicana, ayer no hubo partido de Olmecas contra Querétaro a raíz del partido de México contra Chequia, y el día de hoy se va a llevar a cabo el tercer partido de esta serie entre Olmecas y el equipo de los Conspiradores de Querétaro, el tercero y último de la serie, en punto de las 7 de la noche. Hay que recordar que en la doble cartelera ambos equipos dividieron honores, es decir, el primero lo perdió Olmecas y el segundo lo ganó 3-2 de manera dramática la novena tabasqueña. Parte de la información deportiva que estaremos ampliando de 9:30 a 10 de la mañana, Selene, y también comentarte que hoy partido internacional, partido de exhibición, la selección mexicana de fútbol femenil, la U18, estará enfrentando a El Salvador el día de hoy en la Unidad Deportiva de La Manga a partir de las 4:30 de la tarde. Parte de la información deportiva, Selene.
0: Y rápidamente, pues sí, un emotivo homenaje a Memo Ochoa, que prácticamente cierra un capítulo en la selección mexicana jugando en este escenario tan magnífico como es el Estadio Azteca o el Estadio Banorte, y recibió pues un homenaje dentro de la misma cancha en medio de un ambiente de celebración, de gratitud, pues por una importante carrera, Lino, hay que decirlo ya con todas sus letras. Él ha sido, pues, su mayor característica ha sido la constancia de Memo Ochoa.
1: Definitivamente, Selene, sacrificó muchas cosas. Memo Ochoa se fue al fútbol de Chipre, por ahí no tenía mucha actividad, pero él tenía la fe de que iba a estar en el Mundial del 2026 para despedirse, y ayer al minuto 75 aproximadamente la afición mexicana pidió el ingreso de Memo Ochoa, cosa que Javier Aguirre, técnico de la selección mexicana, le concedió a la afición. Y bueno, fue muy emotivo cuando realmente se vio a Memo Ochoa calentar, cuando pidió la tarjeta de cambio y cuando entró al terreno de juego. Yo creo que la gente se entusiasmó, le aplaudió, lo elogió, y bueno, ya también Gianni Infantino, presidente de la FIFA, también le conoció como una gran leyenda del fútbol internacional a Memo Ochoa, que dice adiós. Aunque te voy a decir una cosa, Selene, que todavía Memo Ochoa puede poder jugar en los siguientes partidos, en caso de que México en el próximo partido gane, y pues podría haber una posibilidad remota, sí, pero una posibilidad que podría entrar a jugar cuando menos unos minutos con la selección mexicana en caso de que sea necesario. Pero bueno, ahí está la despedida de Memo, muy emotivo el día de ayer, México celebrando aquí en el Parque Centenario, mucha gente celebró en el Monumento del Deportista, y hoy por supuesto estaremos comentando de 4 a 5 con Mónica Villegas, Ara Roche y un servidor. Y recuerde, mañana programa especial del clásico de media temporada de béisbol, que va a ser el próximo domingo allá en el Walmart Park de Monterrey, Nuevo León. Parte de la información deportiva, Selene.
0: Gracias, Rosalino Ramírez. Efectivamente, programa especial Juego de Estrellas el día de ayer. Ahí todo el equipo de deportes que estará presentando este programa especial. Muchas gracias, Lino. Nos escuchamos más adelante.
1: Muy buenos días, Elena.
0: 7:30 a.m. Vámonos rápidamente a la pausa. Ya a la pausa comercial.
2: 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Fallece el oceanógrafo francés Jacques-Yves Cousteau.
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1: Siete de la mañana con 35 minutos en la primera emisión de XEBA Noticias. Gracias a los que se comunican con nosotros a la línea de WhatsApp 9933-829202. Por acá nos dicen buenos días, bendecido jueves, primera emisión. Gusto siempre en escucharles. Excelente jueves a todo el gran equipo. Licenciada Selene, muchas gracias. Don Arquímedes, como siempre, pues le mandamos un abrazo con afecto. También acá otro mensaje más, dice, para reportar un extravío de un sobre de plástico color azul con documentos personales. Están a nombre de Mateo Muñoz Zurita, sucedió el día martes en el lapso de la 1 a 2 de la tarde entre la avenida Francisco Javier Mina y la calle Ignacio Zaragoza en la colonia Centro. Si alguien sabe pues algo de un sobre amarillo con documentos personales a nombre de Mateo Muñoz Zurita, pues se pueden comunicar al 9934-6183-71 para mayor información o reportarlo también a la línea de WhatsApp de aquí de XEBA, para que nosotros pues obviamente también canalicemos este, si es que encuentran el sobre color azul que nos está reportando este radio escucha. También acá nos dicen lo siguiente, buenos días, para hacer un llamado a la familia de la señora Carmela de Dios Vicente para que pasen a apoyar en sus cuidados en el Hospital Regional de Paraíso. Se hace un llamado a la señora Josefina de Dios Vicente, María Telma de Dios Vicente, Cecilia de Dios Vicente, Leila de Dios Vicente y Orlando de Dios Vicente, así como también Miguel Ángel de Dios Vicente, que son pues hermanos, y a la hija Virginia Morales de Dios, ya que la señora Carmela de Dios será intervenida quirúrgicamente. Estas personas viven en el Bellote Paraíso. El llamado lo hace el señor Jaime Morales de Dios, que bueno, agradece también que se haga el llamado a estas personas. Pues ya pasamos el mensaje. También otro más, pues Julián Villalobos, que ya se reporta con nosotros. Muchas gracias, Julián, por el comentario también. Y pues acá nos dicen, hola, soy Evaristo Moscoso, dice, por favor pueden pasar una felicitación con el respeto y cariño, pues felicito a la presidenta, nuestra presidenta, dice Claudia Sheinbaum, que cumplió años ayer. Pues muchas gracias, ahí lo que menciona don Evaristo Moscoso McDonald, que bueno, manda felicitaciones a la presidenta. 7:39 y nosotros continuamos con más información. Ya le adelantábamos sobre la suspensión del servicio de energía eléctrica el día sábado 27 de junio en comunidades, 11 localidades, tanto del centro como del municipio de Centla. Mientras tanto, en la zona Chontalpa, el día de mañana, viernes 26, será suspendido también el servicio de energía eléctrica. La Comisión Federal de Electricidad estará realizando trabajos de mantenimiento.
2: El gobierno de Tabasco informó que el próximo viernes 26 de junio se llevarán a cabo trabajos de mantenimiento en la red general de distribución eléctrica en algunas localidades de la zona Chontalpa. En un comunicado, la Secretaría de Medio Ambiente y Desarrollo Sostenible indicó que el suministro de energía eléctrica será interrumpido en la ranchería Plátano y Cacao Primera, Segunda y Tercera, ranchería Corregidora Tercera, Cumuapa, ranchería Torres, así como la planta potabilizadora La Isla 1. La suspensión del servicio que ofrece la Comisión Federal de Electricidad tendrá un horario de 8 a 17 horas. De acuerdo con las autoridades, esos trabajos tienen como finalidad fortalecer la infraestructura eléctrica y contribuir a una mayor confiabilidad del servicio en beneficio de la población. La SEMADES recomendó a los ciudadanos tomar medidas preventivas necesarias para evitar contratiempos durante el periodo de mantenimiento. Para XEBA Noticias, Carlos García.
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3: 25 de junio, 1947. Se publica el diario de Ana Frank.
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0: 7:45 y bueno, continuamos con más información local. El día de ayer estuvo en entrevista con la primera emisión de XCBA Noticias la secretaria de Turismo, Desarrollo Económico, Katia Ornelas Gil. Ahí afirmó que el proyecto Villahermosa 2030 pues representa una estrategia integral para modernizar la capital del estado, también fortalecer la atracción de inversiones y consolidar a Tabasco como un polo de desarrollo regional. La funcionaria explicó que Villahermosa 2030 no se limita a una obra específica, sino que contempla cuatro ejes fundamentales, lo que es seguridad, infraestructura vial, movilidad urbana y la construcción de un nuevo centro de convenciones y exposiciones.
1: El escudo Olmeca, que habla sobre la remodelación y también la inversión importante en herramientas digitales, el C5, el poder tener mejores condiciones que permitan poder asegurar la seguridad en el estado, que es tan importante, Gerardo, y que tú sabes que un estado que no cuenta con seguridad no puede atraer inversiones, no puede haber desarrollo económico y no puede haber turismo. La infraestructura vial, que también es sumamente importante, la movilidad. Hay estados y países que discuten el tema de movilidad sobre la calidad de vida y sobre las condiciones de crecimiento de las grandes ciudades, y esto es también parte de la estrategia del Villahermosa 2030, intervenir la avenida más importante o de las más importantes del estado y del municipio, que además también se convierte en parte de la belleza que tenemos como entidad, y parte de esa visión también está pues el tema de una movilidad mucho más moderna, ¿no? Uh-huh. Que pueda tener espacios confinados, que no te tardes 40, casi una hora en los famosos cuellos de botella. Y otra cosa que me parece sumamente importante es que podamos ampliar estas avenidas, y donde se tienen detectadas estas cargas vehiculares que por el crecimiento desacelerado, por la incapacidad de poder nos vislumbrar a largo plazo, pues siempre hemos escuchado, ¿no? Uh-huh. Es decir, vamos creciendo, pero no está siendo ordenado. Y bueno, la zona conurbada ha crecido de manera significativa, está muy cerquita al centro. Esto también se convierte en una solución que teníamos de un problema histórico. Y bueno, y concluyo con el centro de convenciones y exposiciones, que a mi parecer nos habíamos tardado mucho en actualizar la infraestructura, que las grandes ciudades compiten por eventos internacionales, nacionales. El turismo de reuniones es un turismo que a nosotros se nos da muy natural, porque nuestra vocación petrolera, o más bien nuestro vínculo con el sector energético, bueno, ha generado un ecosistema dirigido al turismo.
0: Ornelas Gil destacó que la seguridad pues es un factor indispensable para atraer inversiones y fomentar el turismo, por lo que la estrategia pues incluye también el fortalecimiento tecnológico y operativo del sistema de vigilancia. Asimismo, señaló que la modernización de las principales vialidades pues busca mejorar la movilidad, reducir los tiempos de traslado y atender problemas históricos derivados del crecimiento urbano y desordenado. Respecto al nuevo centro de convenciones y exposiciones, indicó que permitirá a Tabasco competir por eventos nacionales e internacionales, fortaleciendo especialmente el turismo de reuniones, un segmento que consideró natural para la entidad debido a su vinculación con el sector energético. También la funcionaria pues habló sobre la participación de organismos profesionales, empresariales, y señaló que los colegios de arquitectos, ingenieros y cámaras empresariales pues han mantenido un acercamiento con las dependencias responsables del proyecto, hablando propiamente con turismo, pero principalmente la Secretaría de Ordenamiento Territorial y Obras Públicas, sobre todo durante la etapa de estudio y planeación, además de que Villahermosa 2030 dijo que es una estrategia que en su momento fue Tabasco 2000, así la comparación.
1: Se ha comentado 10 millones de pesos. Me parece que estos datos precisos te los podría dar mi compañera secretaria de Finanzas. Sin embargo, también es importante decirlo, yo te lo quiero compartir, Gerardo. Si algo a mí me convenció del proyecto del gobernador Javier May fue esta oportunidad que yo sí tuve en su momento de conocer cuando fue presidente municipal el manejo de los recursos. Es un hombre sumamente disciplinado, sumamente responsable, eficientiza el presupuesto, y lo importante no es ni siquiera cuánto nos cuesta esta inversión. Lo importante, o la pregunta que a mí me gustaría como hacernos, es cuánto nos cuesta no hacerlo, que es, creo, al final del día, el gran problema de Tabasco, ¿no? Llevamos 50 millones sin hacer obras, se hacían esfuerzos aislados, pero esta es una visión. Se va a convertir lo que en Tabasco, lo que yo pienso que había vislumbrado el gobernador Rovirosa, en un polo de desarrollo, ¿no? Que aprovechando nuestra posición geográfica, aprovechando nuestras ventajas competitivas, que son bastante, ¿no?, para atraer inversiones, en un crecimiento que se tendría que darle continuidad, pues sexenio tras sexenio. No ocurrió.
0: La funcionaria estatal también destacó que la llegada de nuevas inversiones privadas, especialmente en el sector salud, pues están reflejando la confianza empresarial en el estado de Tabasco. Explicó que proyectos hospitalarios anunciados recientemente podrían abrir oportunidades para el desarrollo del turismo médico, aprovechando la ubicación estratégica del estado para atender la población del sur sureste del país. En relación con los rumores sobre una posible venta de inmuebles públicos, bueno, hay unos que no son rumores. Ahí está la licitación pública nacional de el centro de convenciones, también de este gimnasio La Choca, pero se habla de otros inmuebles más. Pues aclaró, en el caso del centro de convenciones y el gimnasio La Choca, pues lo que dijo es de que tendrá como finalidad generar recursos que van a financiar el proyecto Villahermosa 2030. Sin embargo, descartó categóricamente cualquier intención de vender la Quinta Grijalva y otros inmuebles.
1: Hemos sido muy transparentes en todo, hemos anunciado inversiones, el gasto, cuánto cuestan los proyectos y lo que queremos hacer. Y es una realidad que en el caso del centro de convenciones, pues es un espacio que cumplió con su propósito y que en esta etapa tenemos que desde luego determinar el camino y el rumbo, y los pasivos son para convertirlos en activos. No se va a convertir en gastos, se va a convertir en inversión. Esa es la intención de poder ofertar e incentivar la inversión, ¿no? Porque no nos sirven estos espacios públicos sin utilidad, ¿no?, o sin capacidad de utilizarse para tenerlos ahí como inmuebles que hay que darles mantenimiento, que hay que también generan un gasto operativo y bueno, convertirlos en un activo para poder seguir incentivando tanto la inversión, el empleo, el desarrollo económico.
2: ¿Se van a vender para invertir en qué?
1: En el proyecto, en el Villahermosa 2030. Sí, sí, sí.

0: 7:55 y sobre este tema, sobre el proyecto Villahermosa 2030, que incluye pues una serie de obras y que ya lo decía Katy Ornelas Gile, pues es una estrategia a futuro y que implica pues aparte del centro de convenciones, el C5 y otras obras complementarias, pues lo que dice la alcaldesa ya en declaraciones de la alcaldesa Yolanda Osuna Huerta es de que el ayuntamiento mantiene una comunicación con el gobierno del estado sobre este proyecto. Los detalles con nuestra compañera Cintia Pérez, a quien yo saludo con mucho gusto en esta mañana. Adelante, Cintia, con el reporte. Muy buenos días.
1: Hola, muy buenos días a ti, al auditorio de la primera edición de XBA Noticias. La alcaldesa de Centro, Yolanda Osuna Huerta, pues mencionó justamente lo que comentabas, que hay esa comunicación con el gobierno del estado sobre este proyecto Villahermosa 2030. Ella señaló que de manera general la administración municipal conoce este proyecto. Hubo reuniones de hace algunos meses con la dependencia encargada de la obra. Recordó que es un proyecto que viene por etapas. Incluso mencionó que por parte de la administración hicieron pues algunas puntualizaciones a este proyecto, que aseguró pues han sido escuchadas. Se mencionó ante esta inquietud de algunos ciudadanos que se han manifestado por el impacto que podría generar la obra, sobre todo la de árboles. Ella recordó que ya el gobernador Javier May Rodríguez mencionó que no habrá dicha acción, que no habrá tala de árboles en la zona. Ella comentó que este proyecto se va a desarrollar por etapas y conforme avancen, pues también seguramente el gobierno del estado irá pues despejando todas estas dudas, clarificando este proyecto. Aquí lo que señala la alcaldesa de Centro.
2: Nosotros hemos venido también trabajando con los responsables en el gobierno del estado. Tuvimos una reunión hace pues ya varios meses, ¿no?, donde se ha planteado lo del proyecto 2030. Viene en etapas, en varias etapas, y seguramente cada una de ellas se va a venir presentando, como ahora de manera inmediata lo de la construcción de este puente sobre el río Carrizal en la avenida Paseo Tabasco.
3: ¿Tiene usted conocimiento de si se van a talar árboles, alcaldesa? Esto que ha sido muy polémico entre los ciudadanos.
2: Bueno, yo creo que ya el gobernador dijo que no se van a talar los árboles en la avenida Paseo Tabasco. Creo que eso es muy importante, pues esa clarificación para justamente identificar exactamente las acciones que se van a realizar en la avenida. Yo creo que poco a poco, a partir de que se vaya planteando las etapas, van a venir presentando estos proyectos.
1: A lo que señala la alcaldesa de Centro, Yolanda Osuna Huerta, sobre este proyecto Villahermosa 2030 y algunas pues inquietudes de ciudadanos sobre los impactos a la obra. Lo que conoce el municipio pues es de manera general el proyecto, al que ya han hecho también pues algunas puntualizaciones que han sido atendidas, dice, por la administración estatal. Es la información.
0: Muchas gracias, Cintia Pérez, por el reporte. Muy buenos días.
1: Buenos días.
0: 7:58. Por acá nos están compartiendo información de pues la vinculación de la línea telefónica, que hay que consultar la fecha límite de acuerdo al último dígito del celular y vincular la línea telefónica de en agosto. Bueno, más adelante le vamos a estar compartiendo al detalle, regresando de la pausa, pues esta información que es importante, que es el registro, y lo que da a conocer pues las autoridades es de que la prórroga se aplicará de forma escalonada, considerando el último dígito de cada número de su celular. Nos vamos a la pausa.
4: 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Fallece el rey del pop, Michael Jackson, a causa de un paro cardiorrespiratorio.
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8:05 en la primera emisión de XCBA Noticias. Por acá nos dicen lo siguiente, buenos días, ¿pueden informar si el corte de luz es para toda la zona de la Chontalpa, incluyendo Cunduacán? Vamos a compartirle la información, permítame tantito. Habla de ciertas comunidades, esto es, en la zona de la Chontalpa, es Ranchería Plátano y Cacao, primera, segunda y tercera sección, Ranchería Corregidora, tercera sección, Comuapa, Ranchería Torres y Planta Potabilizadora La Isla 1. Es lo que da a conocer la SEMADE sobre estos trabajos que se van a realizar el día de mañana viernes. Pues no toca la zona de Cunduacán, Contador Hernán, nada más estas zonas que... se mencionaron, la Ranchería Plata, que pues prácticamente son del municipio de Centro, pero como dice, zona Chontalpa. Ranchería Plátano y Cacao, primera, segunda y tercera sección, Ranchería Corregidora, tercera sección, Comuapa, Ranchería Torres y la planta potabilizadora La Isla 1. Ahí tomen en cuenta los que pues tienen, se suministran de ahí, de esta planta potabilizadora. Obviamente hay una falla eléctrica, pues inmediatamente se suspende el servicio o la operación de la planta potabilizadora. Esta suspensión del servicio que estará ofreciendo la Comisión Federal de Electricidad tendrá un horario de 8 de la mañana a 5 de la tarde, ahí para que lo tenga registrado, de 8 a 17 horas, es lo que da a conocer precisamente la SEMADES y la Comisión Federal de Electricidad. Eso es el día de mañana. Ya para el sábado son otras comunidades de Centro y también de Centla que se verán afectadas por algunas horas con la falta del servicio de energía eléctrica por trabajos de mantenimiento, es lo que se da a conocer. También por acá nos dicen, se identifica este radioescucha, pero pide de favor no pasar su nombre al aire. Dice, otra vez un llamado al señor gobernador Javier May Rodríguez, al alcalde.

0: Alcaldesa del Centro, Yolanda Osuna, al titular de la Secretaría de Fiscalización y a la Policía Estatal de Caminos para que sean recuperadas las banquetas del Hospital del Niño y de la Mujer, ya que parecen mercados, dice. Hay muchos vendedores en triciclos en las mañanas dificultando el paso, el tránsito por las banquetas para las personas que llegan en silla de ruedas. Es muy difícil pasar. De hecho, hay que bajarse a la calle ya que la banqueta está obstruida completamente. De hecho, bueno, nos están compartiendo imágenes y videos de lo que se está reportando. A ver si alguien toma cartas en el asunto. Dice, no solo la feria o el mercado Pino Suárez requiere de su atención. Aquí es más peligroso ya que los carros pasan muy rápido y hay que usar la calle. Les reitero, son banquetas, son las banquetas del hospital las que están invadidas por vendedores. Y sí, efectivamente, aquí están estas imágenes. Pues ahí el llamado a las autoridades correspondientes, pues para que atiendan precisamente estos reportes ciudadanos. 8:09, ahora sí vamos con esta información, y es el AMPI que tiene confianza en este proyecto Villahermosa 2030 y que con este proyecto pues se recupere, se reactive la zona centro de la ciudad capital.
1: Aunque actualmente existen locales comerciales desocupados en el centro de Villahermosa, la expectativa es que la zona recupere la actividad económica en el corto plazo con proyectos comerciales y el desarrollo turístico del malecón, afirmó el presidente de la Asociación Mexicana de Profesionales Inmobiliarios, Fabricio Cadenas Garduza. El dirigente inmobiliario señaló que el registro de establecimientos vacíos responde a la desaceleración económica que enfrenta Tabasco, derivada de la disminución de la actividad petrolera, sector que históricamente es uno de los principales motores económicos de la entidad.
2: Todo obedece realmente a la situación que estamos viviendo actualmente, la desaceleración de la economía producto de... Éramos un estado, y digo éramos porque se están buscando otros rubros comerciales, la despetrolización del estado. Entonces, esto ha afectado de una u otra manera a la economía. Sin embargo, también están llegando empresas que vienen a ocupar esos establecimientos. Y también hay que tomar en cuenta igual el propósito que tiene ahorita el gobierno de rescatar el malecón como algo turístico.
1: Cadena Garduza destacó que pese a este panorama, nuevas empresas comenzaron a llegar para ocupar algunos de estos espacios. Asimismo, consideró favorable el plan estratégico del gobierno estatal para fortalecer el malecón de Villahermosa como un atractivo turístico, proyecto que podría ser un detonante para la recuperación económica de la zona. Para XBA Noticias, Yasmín Espinosa.
3: Efemérides en XEBA. 25 de junio, 1963. Nace el cantante de música pop George Michael, integrante del dueto Wham y posteriormente solista.
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0: 8:16 y continuamos con más información local. Es el coordinador de la bancada del Partido Verde Ecologista de México en el Congreso del Estado, Miguel Moeno, que señaló que las declaraciones del gobernador Javier May Rodríguez en torno al proyecto Villahermosa 2030 y su compromiso de no talar árboles en Paseo Tabasco, que será de nueva cuenta intervenido, ayudan a despejar las dudas que existían sobre esta obra. El legislador señaló que el pronunciamiento del mandatario estatal brinda certeza tanto a la ciudadanía como a los integrantes de su partido respecto al cuidado del medio ambiente durante la ejecución de este proyecto.
1: Tranquilos, ¿no? Con esa parte. No veíamos que así iba a ser porque antes se había comentado, pero no hay como que salga el gobernador y lo aclare, y eso nos da tranquilidad a nosotros como Partido Verde, ¿no?
2: Parece que son algunos integrantes que se ponen ahora, eran también ellos participaban en el movimiento aquel que se ponía al Museo Nacional Olmeca y a otras iniciativas del gobierno federal y estatal. ¿Ven un asunto político detrás de estas manifestaciones?
1: Pues la verdad es que no conozco quiénes son las personas que están detrás de esto. Creo que ya la declaración del gobernador pues quita cualquier duda, ¿no? Sobre que pueda haber alguna mala intención. Entonces no creo que haya, o sea, no sé cuáles sean las intenciones, yo soy respetuoso, ¿no? De igual y realmente es una situación que sea una preocupación nata de las personas, de estos grupos, o no, pero sin embargo ya con lo que declaró el gobernador, para nosotros nos queda muy claro que es un tema que viene cuidando el medio ambiente, pero también viene cuidando el desarrollo de la infraestructura y la vialidad de Villahermosa.
2: Ellos dicen que ha faltado mayor difusión de los detalles del proyecto, ¿no?
1: Posiblemente, pero creo que ya quedó aclarado el día de...
0: Refirió que en este caso Miguel Moeno Piñera pues dijo que la postura fijada por el titular del Ejecutivo Estatal deja claro que el proyecto busca equilibrar la protección ambiental con las necesidades de infraestructura y movilidad de la capital tabasqueña. Respecto a las manifestaciones de algunos grupos ciudadanos que han cuestionado precisamente este desarrollo del proyecto y advertido posibles afectaciones al arbolado urbano, pues el coordinador parlamentario dijo desconocer quiénes encabezan pues estas expresiones, por lo que evitó atribuirles motivaciones políticas. Mientras tanto, el diputado Jorge Suárez, hablando de este mismo proyecto, Villahermosa 2030, pues lo que dice el diputado Jorge Suárez es de que estas obras no deben politizarse.
3: El diputado local de Morena, Jorge Suárez Moreno, lamentó que surjan grupos que busquen politizar el tema del proyecto Villahermosa 2030 bajo pretexto de cuidar el medio ambiente. El diputado local indicó que los ciudadanos están en su derecho de protestar, pero es necesario hacerles saber y de que se enteren de qué se trata el proyecto de Villahermosa 2030, el cual traerá grandes beneficios para la capital y todo el estado. Refirió que al estar cerca el proceso electoral 2027, hay quienes politizan este tipo de situaciones solo por buscar ganar unos votos.
4: Empleo.
5: El respeto a la libre manifestación ha sido claro de parte de este gobierno. Es importante también hacerles saber y que se informen de lo que trata este proyecto, de lo que va a beneficiar no solo a Villahermosa, sino al estado, al poder atraer inversiones, espectáculos, eventos, sin duda la derrama económica de todo ello, que es lo que se busca, que exista una mejor movilidad en la capital, pero por supuesto pues es de quienes vienen alrededor de y giran alrededor de ella, ¿no? Entonces yo creo que la información que se va a seguir dando pues es importante a lo largo y ancho de todo nuestro estado.
6: Es lamentable que existan, que surjan estos grupos de última hora, porque parece que son grupos hechos al vapor y
5: bueno,
6: salen a...
5: Recordemos que estamos cercanos al arranque del periodo electoral, recordemos que hay un 27 y desafortunadamente hay quienes lo politizan todas estas situaciones. Bueno, yo hago la invitación a que se acerquen, se informen y seguramente cuando tengan todas estas herramientas para emitir una opinión, pues lo harán de manera favorable por este proyecto.
3: El legislador de Morena llamó a la ciudadanía que se informe para poder dar una opinión sobre este proyecto, que no solo reactivará la economía, sino que mejorará la infraestructura y condiciones de vialidad. Para XBA Noticias, Jaime del Valle.
0: Pues ahí lo que dice este legislador por Morena, Jorge Suárez Moreno, que pues dice que este proyecto no debe politizarse, esto en relación a que hay varias expresiones que pues están en su derecho de protestar, pero si es importante lo que dice el diputado, es necesario saber de lo que realmente se trata este proyecto, que bueno, se ha dado a conocer en etapas, en partes, de acuerdo al proceso del o al desarrollo del mismo proyecto. 8:21 a.m. Oiga, Villahermosa está de fiesta. Villahermosa cumplió 462 años. El día de ayer se realizaron algunas actividades, como por ejemplo las mañanitas que le compartíamos en diferentes mercados, también una misa de acción de gracias, el tradicional pastel o la partida de pastel en el barrio mágico de la ciudad de Villahermosa, así como la inauguración, la declaración formal de inaugurado los festejos, incluso también este timbre postal conmemorativo, que bueno, fue presentado el día de ayer, que más adelante le estaremos compartiendo precisamente la información. Pero antes de ir con las festividades y las actividades que están programadas desde el día de ayer hasta el domingo, pues le presentamos esta nota a nuestra compañera Adriana Wilson, y es la Villahermosa, que fue empezó de un asentamiento prehispánico Yucatán a una ciudad moderna.
4: En tiempos prehispánicos, el territorio donde hoy se ubica Villahermosa estuvo habitado principalmente por el pueblo indígena Yucatán de la cultura maya, con presencia en zonas como Tamulte de las Sabanas, Tamulte de las Barrancas y Atasta. En marzo de 1519 ocurrió la Batalla de Centla, donde los españoles lograron el triunfo y posteriormente fundaron Santa María de la Victoria, considerado el primer asentamiento colonial en la región. Sin embargo, debido a las enfermedades, condiciones pantanosas y ataques de piratas, los habitantes se trasladaron tierra adentro y establecieron San Juan Bautista de Tabasco. A lo largo de los siglos, la ciudad pasó por múltiples transformaciones. En 1641 se autorizó el traslado de poderes a San Juan Bautista. En 1896 se inauguró el Palacio de Gobierno. En 1916 adoptó oficialmente el nombre de Villahermosa y en 1890 el Estado creó el municipio de Centro. También fue escenario de episodios históricos como invasiones extranjeras, movimientos liberales y avances en infraestructura educativa, urbana y de transporte. En el siglo XX y XXI, Villahermosa se consolidó como una ciudad estratégica del sureste mexicano, con la apertura de carreteras, aeropuertos, mercados, parques y espacios culturales, además de importantes obras recientes como el nuevo malecón de Villahermosa y proyectos de agua potable y abastecimiento inaugurados en 2025. Hoy, Villahermosa es una ciudad que combina su riqueza natural de lagunas, pantanos y humedales en una creciente modernización urbana, reflejando una dinámica económica y cultural, así como social, en constante desarrollo. Con información del Ayuntamiento de Centro, para XBA Noticias, Adriana Wilson.
0: Si usted nos sigue a través de esta transmisión que estamos haciendo de manera simultánea, tanto en YouTube como en Facebook y en X, pudo ver las imágenes de este archivo histórico que tiene el Ayuntamiento de Centro, imágenes preciosas, históricas, sobre el Villahermosa de ayer, el San Juan Bautista. Y ahí en este archivo histórico que tiene el municipio, pues se pudieron apreciar estas imágenes de las principales calles que en ese entonces estaba. Por ejemplo, está Quinta Las Blancas Mariposas, también el río Grijalva. Varias imágenes muy valiosas que, bueno, igual usted tiene la oportunidad de verlo ahí en el archivo histórico del portal del ayuntamiento, la calle Progreso, la inundación de San Juan Bautista de 1909, ya se inundaba Villahermosa desde ese tiempo. También la calle Juárez, hay un montón de fotografías de verdad muy valiosas, históricas, que usted puede consultar. Y el trabajo de nuestra compañera Adriana Wilson, pues ahí compartía también esta serie de imágenes preciosas. Nos vamos a la pausa, 8 de la mañana con 26 minutos. Usted escucha y ve la primera emisión de XCBA Noticias.
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8: Según un estudio realizado por la Universidad de Glasgow, los ciclistas pueden vivir hasta 10 años más que las personas que no practican ninguna actividad física.
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0: 8:32 en la primera emisión de XCBA Noticias. Nuestro compañero Carlos García nos presenta la información más relevante que se ha generado en las últimas horas. Adelante, Carlos, muy buenos días.
1: Así es, Elena, muy buenos días. Te saludo de nueva cuenta para informar sobre lo más destacado que ha surgido al momento. Y es justamente empezando por una información de última hora, y es que la Agencia de Transformación Digital confirmó este jueves que sí se otorgará una prórroga en el plazo para realizar la vinculación de líneas telefónicas con la CURP a nivel nacional, pero ahora dio a conocer pues un calendario para que este proceso se realice de forma gradual. En sus redes sociales, la Comisión Reguladora de Telecomunicaciones señaló que las fechas límite para el registro de líneas dependerá del último dígito del número telefónico. Por ello, se estableció un calendario para que entre agosto y diciembre de este año, cada usuario realice la vinculación de su línea ante su empresa telefónica. Y bueno, las autoridades indican que una vez vencido el plazo que corresponde a cada dígito, las compañías telefónicas suspenderán el servicio de aquellas líneas que no hayan sido vinculadas en las siguientes 72 horas y solo podrán realizar llamadas y números de emergencia de atención ciudadana y a su compañía telefónica, así como recibir alertas en caso de sismo. Agregó, no obstante, que en cuanto se vincule la línea, la compañía telefónica restablecerá todos los servicios, tanto llamadas, mensajes y datos móviles. Reiteró así también que cada número telefónico debe estar a nombre de una persona a fin de eliminar el anonimato que ha permitido que la delincuencia cometa delitos como fraude o extorsión. Y bueno, así las cosas con esta prórroga que ya se hizo oficial para vincular el celular con la CURP. Así que pues invitamos a la audiencia a que visite nuestro portal de noticias para que consulte estas fechas. Aquí las tenemos de forma pues alineadas, listadas, de tal forma que pues pueda consultar y tomarlo mucho en cuenta si no ha registrado pues su línea. Y bueno, pasamos también ya para cerrar a temas internacionales, y es que la presidenta encargada de Venezuela, Delcy Rodríguez, confirmó este jueves ya 164 muertos y 971 heridos, lamentablemente, a causa de los dos potentes terremotos que sacudieron este miércoles a su país, donde aseguró que se han contabilizado 30 réplicas en las últimas horas. De igual forma, comunicó que se ha conformado un fondo de $200 millones para la reconstrucción de las zonas afectadas, donde las primeras horas de este jueves continúan las labores de búsqueda de sobrevivientes entre los escombros. Estados Unidos ya es uno de los países que pues ha externado su respaldo, su solidaridad con el país caribeño, y ya incluso ya está desplegando equipos de búsqueda y rescate pues tanto de varios estados de su país allá en Venezuela. Pues es parte de la información que constantemente se va actualizando sobre este lamentable suceso allá en Venezuela, con dos terremotos que pues sacudieron y provocaron pues daños muy importantes y también víctimas mortales. También, de igual forma, esta información la puede encontrar en nuestro portal de noticias www.xcba.com.mx, y también en nuestras redes sociales nos pueden seguir como XCBA Tabasco. Es la información pues desde redacción, Selene.
0: Muy lamentable lo de Venezuela, Carlos. Sí, efectivamente, las víctimas mortales, todo el daño que ha dejado pues estos terremotos, el de mayor magnitud 7.5, y también ayer se reportaba pues un terremoto, un sismo 6.9 en Japón, tuvo también réplicas y alcanzó a otras zonas cercanas de ese país. Pues ahí obviamente todo el proceso a los que entran estos gobiernos de reconstrucción, de evaluación de daños, hablando propiamente de Venezuela, que ha sido el más afectado.
1: Claro que sí, pues fue pues producto de una activación en la que se conoce como la línea de fuego, esta pues línea que pues abarca volcanes y también placas tectónicas, que pues desafortunadamente pues tuvo actividad el día de ayer. Y sí, ya lo mencionabas, tanto Japón como Venezuela fueron de los países que pues más recibió el impacto. Y bueno, pues ya están los labores de rescate a ese país, al menos para pues seguir buscando y salvando pues las víctimas que aún quedan pendientes, Serena.
0: Muy bien, Carlos García, muchas gracias. Buenos días, nos escuchamos y vemos mañana, en la primera emisión de mañana.
1: Hasta mañana, Selene, muy buenos días igualmente.
0: Muy buenos días. Y bueno, sobre este registro o vinculación de su número de celular es importante, ya lo decía nuestro compañero Carlos, de que hay nota, hay información en el portal www.xcba.com.mx, pero hay que ir identificando el último dígito de su número de celular. Por ejemplo, si es el número cero, su dígito del celular es el número cero, el registro tiene que ser el 15 de agosto, de acuerdo a este calendario, y que se estará dando de forma escalonada. Hay una prórroga, es lo que se ha informado por parte de las autoridades, hay una nueva prórroga para la gente que no pudo vincular en el tiempo que originalmente se había dado, pues ahora será hasta noviembre, pero de acuerdo al último dígito o al último número de su celular. Por ejemplo, cero, el número cero, el 15 de agosto, si su celular termina en el número cero, pues el 15 de agosto. El número uno será el registro el 31 de agosto. Mientras que en septiembre, el número 2 será el 15 de septiembre. El número 3, el 30 de septiembre. El número 4, el 15 de octubre. Y el número 5, el 31 de octubre. Mientras que el 6, el 15 de noviembre. Y el número 7, el 30 de noviembre. El número 8, el número 8 será el 15 de diciembre y el 9, el 31 de diciembre. Pues ahí la información que acaba de compartir precisamente pues la Comisión Reguladora del Gobierno Federal es lo que se comparte en estos momentos. Repito, toda la información al detalle usted la puede consultar en nuestro portal www.xcba.com.mx. Es la Comisión Reguladora de Telecomunicaciones que pues está dando y compartiendo esta información. Si no se registra, dice, pues será suspendido el servicio de telefonía. 8:39 y bueno, continuamos con más información. Vamos con esto que tiene que ver precisamente con la inauguración del Festival Villahermosa 2026 o 2026 con un llamado a la transformación cultural.
2: La alcaldesa de Centro, Yolanda Osuna Huerta, y el gobernador de Tabasco, Javier May Rodríguez, declararon formalmente inaugurado el Festival Villahermosa 2026, evento que se desarrollará del 24 al 28 de junio y que contempla una agenda amplia de actividades. En su intervención, la alcaldesa de Centro destacó el carácter histórico de la ciudad al recordar que Villahermosa cumple 162 años de fundación como San Juan Bautista y 200 años de haber recibido el título de ciudad.
3: Acompañarnos este mediodía para celebrar aquello que generación tras generación hemos construido juntos. En 2026, como ya hemos comunicado y lo estamos celebrando, nuestra ciudad cumple 462 años desde que San Juan Bautista echó raíces a orillas del Grijalva, 200 años de haber recibido el título de ciudad y 110 desde que el nombre de Villahermosa quedó inscrito para siempre en su historia. Los aniversarios no son una celebración del pasado, sino una exigencia del presente.
2: Recuerdo que la transformación de Centro y Villahermosa debe extenderse como un proceso que contempla los servicios públicos, el desarrollo de infraestructura y el impulso a la cultura. El Festival Villahermosa 2026 contará con 57 actividades distribuidas en distintas disciplinas, entre las que destacan danza, música, literatura, teatro y exposiciones artísticas. Para XCBA Noticias, Yasmín Espinosa.
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17: Ocho de la mañana con 47 minutos en la primera emisión de XCBA Noticias. Por acá nos dice Mateo Muñoz, dice, ya encontré el sobre de plástico color azul que se había reportado. De todos modos, muchas gracias. Pues qué bueno, Mateo, que ya encontraste este sobre de plástico color azul que se le había perdido, dice, desde el día martes. También por acá nos dice, felicidades, Elene, feliz día, gracias. A que portó con gallardía y belleza la camiseta de la selección, ganamos 3-0, que pase un feliz día de su radio escucha de siempre. Pues muchas gracias también por el comentario, y sí, 3-0, se cumplió el pronóstico también. Otro mensaje más, dice, muy buenos días, señores, agradeciendo de antemano la gran ayuda que nos han dado para que Tierra Amarilla, tercera sección, fuera reconocida por algunas de las instituciones de Centro Onacajuca, pero que gracias a Dios, pues, se llegó a un acuerdo para que todo esto fuera posible. Gracias por alzar la voz. Por nosotros, los olvidados, que al parecer seguimos igual, sin solución, sobre el vital líquido que estamos sufriendo. Aún peor la situación, no tenemos agua. Ya la mayoría de los pobladores no tenemos agua, llevamos para el año que no contamos con agua. Ahora somos la mayoría y la verdad es estresante. Todo esto, pues nos comparte este mensaje la señora Guadalupe y dice que según ellos ya nos reconocieron, pero hasta ahí, por favor, ayúdenos. Han venido los que ven el asunto para hacer un pozo y poder abastecer, pero hasta ahora, según nos han dicho, que no encuentran al personal que hacen pozos. Hasta ahora nada, es lo que nos comparten desde Tierra Amarilla, que sí, efectivamente, pues se hizo un proceso para delimitar geográficamente a esa zona, si pertenecían a Cajuca o pertenecía a Centro, que era así como que un tema de muchos años atrás. Finalmente se definió que pertenece al municipio de Centro, pero bueno, lo que están reportando aquí algunos radioescuchas es de que no se les está dando el servicio, al menos por parte de del agua, que están teniendo problemas con el agua. Entonces, pues ahí el llamado a la autoridad. Ya corresponden al Ayuntamiento de Centro, pues el llamado es al Ayuntamiento de Centro para que precisamente atienda esta denuncia. Y también por acá nos mandan el siguiente mensaje, dice, se pide por favor a la autoridad correspondiente o a tránsito que acudan a la calle 24 esquina con calle Florida de la colonia Florida, porque hay unas camionetas con cajas grandes que tapan toda la visibilidad de las calles mencionadas, están en ambos lados de la calle e incluso poder transitar está complicado porque dejan un carril pequeño, son de una florería y una tapicería que están justo en la esquina mencionada y afectan tanto la circulación como la visibilidad, afectando a los habitantes de la colonia porque ya se han suscitado accidentes por no poder ver los vehículos que por ahí pasan. Esperamos pronta atención, muchas gracias, es lo que nos comparten también pues residentes, vecinos de esta zona de la colonia Florida, y piden pues la intervención de la Policía Estatal de Caminos pues para que se ponga orden en esa zona. 8:51, continuamos con más información, y es que en el marco de la inauguración de los festejos del Festival Villahermosa 2026, la directora general del Servicio Postal Mexicano, Violeta Georgina Abreu González, encabezó la ceremonia de cancelación del timbre postal conmemorativo dedicado a la capital tabasqueña.
0: Con la memoria de quienes las habitan, más allá de sus calles, sus plazas y sus edificios, se erigen con los acontecimientos que les dan identidad y con los vínculos que fortalecen el sentido de pertenencia, generación tras generación. Muy buenas tardes. Saludo con mucho gusto al señor gobernador constitucional del estado de Tabasco. Señor gobernador, de verdad es un honor estar aquí el día de hoy con usted. Saludo también con mucho agradecimiento a la presidenta.
17: Y bueno, también el día de ayer, en este marco del 462 aniversario de la Fundación de Villahermosa, pues se realizó una misa de acción de gracias que presidió el obispo de Tabasco, Gerardo de Jesús Rojas López, quien ofició esta misa solemne para dar gracias a Dios y pedir por la ciudad y sus habitantes.
18: Con esta celebración que viene la presidenta municipal de Medina con todos sus colaboradores, lo mismo. Señor, venimos en representación de toda la ciudad de Villahermosa a decirte que te damos gracias porque has formado Villahermosa maravillosamente. Así como nos hiciste a nosotros con amor, sabemos, Señor, que has plantado árboles con flores, que has sembrado árboles frutales, que has puesto flores en cualquier parte y en todo lugar, que has embellecido con agua, pero sobre todo con sus habitantes, que es por los que hoy venimos a pedir a Dios que nos bendiga, que nos gratifique y que nos dé la paz. Y también pedirle a Dios que valoremos la vida, porque la vida, por los siglos, que Dios da es un regalo, es un don. Y es que, si nos fijamos en el Evangelio,

0: 8 de la mañana con 54 minutos y el próximo lunes 28 de junio se llevará a cabo el medio maratón de la ciudad de Villahermosa.
1: El Ayuntamiento de Centro reportó todo listo para el medio maratón de Villahermosa el próximo domingo 28 de junio con la participación de 2026 corredores inscritos. Emanuel Martínez Patraca, coordinador del Instituto Municipal de la Juventud y el Deporte, informó que la entrega de kits será únicamente el sábado 27 de junio. El circuito inicia y termina en Plaza de la Revolución y habrá cierres escalonados de 4 a 10 de la mañana. La Policía Estatal de Caminos apoyará con 117 elementos. Las rutas y adecuaciones viales se difundirán en redes sociales del Ayuntamiento de Centro, Gobierno del Estado y del Medio Maratón Villahermosa.
2: Más o menos para comentar, el Medio Maratón sale de Plaza de la Revolución, se dirige hasta Paseo Tabasco, donde está el Parque de los Guacamayos, regresa y va hacia Ruiz Cortines, bajando por el puente Grijalva 1, todo Leandro Rovirosa, a la altura de Paseo Tabasco, regresa Leandro Rovirosa, el puente Grijalva 1, todo Ruiz Cortines, hasta el monumento a Ruiz Cortines, regresa Ruiz Cortines, baja Paseo Tabasco, hasta pasando la Choca, hasta Periférico, y la meta es nuevamente en Plaza de la Revolución. Entonces, ese circuito es el que va a tener algunos cierres programados. En el caso de Ruiz Cortines, lo que se va a utilizar es el carril de alta, entonces el carril de baja va a quedar despejado. Paseo Tabasco, si es el cierre completo, va a haber que ver las rutas alternas en algunos tramos. Y bueno, la invitación es a informarse con tiempo para que puedan programar sus salidas de domingo.
1: Martínez Patraca informó que habrá puntos de hidratación cada 2 kilómetros y se contará con protocolo de atención médica para prevenir golpes de calor o lesiones. Detalló que los participantes inscritos, el 80% son locales y 20% foráneos. Participan atletas de Campeche, Chiapas, Chihuahua, Ciudad de México, Estado de México, Guanajuato, Michoacán, Morelos, Nuevo León, Puebla, Sinaloa, Veracruz y Yucatán. También competirán 5 corredores de Kenia y un atleta rarámuri. Informó para XBA Noticias, Cintia Pérez.
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0: 9 de la mañana con 2 minutos. Oiga, del 28 al 30 de agosto, del 28 al 30 de agosto se realizará pues una edición más de este Festival de la Barbacoa en el municipio de Cunduacán, que de acuerdo a las autoridades, pues es garantía para todos los asistentes. Escuchemos la nota de nuestro compañero Armando de la Rosa.
1: Durante la mañana de este miércoles, el Ayuntamiento de Cunduacán ofreció una rueda de prensa para dar a conocer los detalles de la segunda edición del Festival de la Barbacoa en aquel municipio. En el evento, la alcaldesa de Cunduacán, María de la Cruz López, explicó que el Festival de la Barbacoa se realizará del 28 al 30 de agosto y tendrá sede en la Unidad Deportiva de Cunduacán. La alcaldesa explicó que el festival

0: apenas un año, parecía un sueño, se ha convertido en una de las tradiciones más importantes de nuestro querido municipio. Quiero reconocer y felicitar a todas las barbacoeras y barbacoeros, comerciantes, emprendedores y artesanos que confiaron en este.
1: De igual forma, María de la Cruz López dijo que el año pasado, en la primera edición del Festival de la Barbacoa, se superaron todas las expectativas en ventas y asistencia de turistas. Incluso, Cruz López adelantó que habrá grandes sorpresas para los turistas y para los competidores en el festival, e incluso explicó que el Festival de la Barbacoa ya cuenta con registro de marca para realizarlo año con año. Informó para XBA Noticias, Armando de la Rosa.
2: ¿Qué imágenes? Si usted pudo ver, pues esta nota de nuestro compañero Armando de la Rosa, y se ven varios barbacoeros, pues ahí destapándolas, mostrándolas al público, a los medios de comunicación que fueron a esta rueda de prensa. De verdad que todo se ve delicioso. Y pues es garantía, tuvo buena convocatoria el año pasado, fue un éxito, de acuerdo a las imágenes que se estuvieron compartiendo principalmente en las redes sociales del municipio de Cunduacán, pues fue garantía, repito, este festival de la barbacoa. Ahora mañana con 5 minutos y bueno, continuamos con más información, y es lo que contabiliza la Secretaría de Salud, pues las exhortaciones o las recomendaciones que hace la Secretaría de Salud con estas altas temperaturas. Y es que de acuerdo al secretario Alejandro Calderón Alipi, el secretario de Salud Tabasco, pues registra al menos 124 casos de golpe de calor, y también ya se contabilizan 3 defunciones asociadas también por estas intensas temperaturas. Vamos a escuchar lo que dijo Alejandro Calderón Alipi.

0: Bueno, pues el funcionario daba a conocer precisamente estas recomendaciones y también reconocía pues este número que se compartió hace unos días también por la Secretaría de Salud Federal, de 3 muertes asociadas por el calor, dos por golpe de calor, una por deshidratación, y bueno, con eso sumaban 3 defunciones, así como 124 casos. Las recomendaciones pues son reiteradas, la de evitar la exposición prolongada en estas horas consideradas como de mayor riesgo, desde las 8 de la mañana hasta las 5 de la tarde, donde pues hay una mayor, puede haber un mayor daño solar, también estar bien hidratados, es lo que da a conocer la autoridad correspondiente. 9 de la mañana con 7 minutos. Y también el secretario de Salud pues dice que Tabasco se encuentra en tercer lugar nacional en incidencia de dengue.
1: Bien la fecha, pues fue cuando llegamos a estar en primer lugar nacional por casos e incidencia. Iniciamos una actividades intensivas. De hecho, hoy vamos a tener, no sé si es la décima, la ansiada mesa de trabajo con la secretaría, la subsecretaría, para ir evaluando los avances, pero bueno, vamos muy bien. De hecho, ya estamos en tercer lugar a nivel nacional. Esto
2: es de la baja.
1: Ha ido muy bien. Bueno, nos afectan las lluvias, pero bueno, llevamos una tendencia a la baja en el número de casos. Estamos coordinándonos muy bien con el IMSS Bienestar por el tema de las atenciones, capacitaciones. Entonces, bueno, ahí estamos muy bien.
2: Oye, hace poco también reportaron que...
0: El coordinador del IMSS Bienestar Tabasco, Pablo Emanuel Caso Torres, informó que el equipamiento del Hospital General de Cárdenas pues va conforme a lo programado, por lo que se espera que concluya al 100% en agosto de este mismo año.
3: Bueno, empezamos la semana pasada, se inicia con el proceso del acelerador, van en 3 fases. Una es el

0: simulador, otra es el planeador y otra es como tal la radioterapia. Estamos atendiendo a razón de 35 pacientes por día. Tenemos un rezago que vamos a solventar en menos de un mes, si todo nos va bien, y creo que así será. Ya nos están mandando pacientes a otros estados, puesto que ya tenemos nosotros el acelerador lineal, por lo que invitamos a la población a que si tienen pendientes terapias, se acerquen a la dirección del Hospital Juan Graham con el director, el doctor Heriberto Tosca, quien está muy pendiente de llevar esta gestión para que podamos sacar lo antes posible el rezago de pacientes con radioterapia.
1: ¿De cuánto es el rezago?
0: Tenemos aproximadamente 150 pacientes en rezago. Obviamente este número varió de la cifra que habíamos dado porque tenemos pacientes que se habían enviado a Quintana Roo. Entonces hay pacientes que todavía están en Quintana Roo ya terminando sus sesiones, pero los pacientes que acabamos de diagnosticar, los que estaban en rezago, se van a atender en el Hospital Juan Graham, y pues lo previsto que en menos de un mes ya estemos sacando ese rezago de pacientes.
2: Toda la invitación

0: Y autoridades están reportando un déficit de alumnos en preparatorias, lo que estaría obligando prácticamente a los planteles a hacer unos reajustes. Escuchemos.
1: En preparatoria obligaría reajustes en los planteles educativos, señaló la secretaria de Educación Patricia Parrea Sánchez al reiterar la invitación a padres de familia a registrar a sus hijos en el proceso extraordinario de asignación en educación media superior. Señaló que se está haciendo un barrido en las escuelas para determinar la cifra real de alumnos que no se han registrado, ya que el déficit de 8,000 jóvenes corresponde a estadísticas de la Secretaría de Educación Pública no actualizadas. La Secretaría de Educación informó que darán facilidades a estudiantes con materias reprobadas mediante la aplicación de exámenes de recuperación para que puedan ingresar a la preparatoria. Sostuvo que no continuar el siguiente nivel escolar trunca la trayectoria académica en algunos estudiantes.
2: Pues estamos hablando de todo el nivel de bachiller, de nuevo ingreso. Sí. Entonces, por favor, ayúdenos.
3: Maestra, pero...
2: Pues miren, lo que queremos es, se les ha dicho, miren, el ciclo escolar está por terminar. ¿Qué queremos? Que organicemos bien el arranque del nuevo ciclo escolar, porque si hacen falta muchos alumnos, pues seguramente van a haber también reajustes en esas escuelas, y al haber reajustes, pues los maestros también se tienen que cambiar de plantel. Sí, algunos que ya se estuvieron entrevistando con su director, ¿qué se les pasó? Que el día que se quisieron inscribir, que no hubo señal. Entonces digo, ahorita ya vamos a abrir la plataforma para que no tengan pretexto de que no se pudieron inscribir. Lo estamos dejando abierto para que todos puedan participar.
1: En educación básica, la matrícula se ha recuperado y solo rezan 2,800 alumnos por inscribir, reportó la Secretaría de Educación. Informó para XCB Noticias, Cintia Pérez.
0: Y el gobierno del estado, a través del sistema DIF Tabasco, entregó estímulos económicos por antigüedad y reconocimientos al mérito a la asistencia social. Durante la ceremonia se reconoció a la trayectoria de servidoras y servidores públicos del estado con 30, 35, 40 y hasta 45 años de servicio, destacando el compromiso, la entrega y la vocación en favor de la ciudadanía.
4: Asimismo, nos llena de mucho orgullo otorgar el premio a la asistencia social, una distinción que reconoce públicamente a personas, organizaciones e instituciones que han impulsado acciones relevantes, sostenidas e innovadoras en favor de los grupos en situación de vulnerabilidad. Las y los galardonados son ejemplos de que la solidaridad es una fuerza capaz de generar cambios positivos y sobre todo duraderos. Su labor contribuye a promover la justicia social, la equidad y el desarrollo humano, valores que compartimos y que guían el trabajo del sistema DIF Tabasco. A todas y a todos los homenajeados, reciban nuestro más sincero reconocimiento.
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0: 9 de la mañana con 20 minutos ya. Y bueno, por acá nos están compartiendo, gracias Adriana, el resultado del sondeo BEA, que le cuestionaba lo siguiente: en el marco del aniversario de la Fundación de Villahermosa, ¿qué tan interesado o interesada estás en asistir a las actividades que se realizarán del 24 al 28 de junio? En Facebook, el 60%, la mayoría dice que está muy interesado. En X, el 45% que nada interesado. Mientras que en el portal www.xcba.com.mx, la mayoría, el 45.5%, dice que está muy interesado en participar y asistir a estas actividades por el Festival de Villahermosa. Y continuamos con más información. La Secretaría de Cultura anunció la apertura de inscripciones para los talleres de verano 2026 que se desarrollarán en bibliotecas, museos, galerías, centros culturales y también espacios de divulgación científica de la entidad. La programación incluye actividades gratuitas de bajo costo que están dirigidas a niños, niños y adolescentes, quienes durante el periodo vacacional podrán participar en cursos y talleres relacionados con la lectura, la pintura, la música, el teatro, la ciencia, la historia, las matemáticas, las manualidades y diversas expresiones artísticas. Entre las diversas actividades programadas destacan, pues, en la Biblioteca del Estado José María Pino Suárez, están mis vacaciones en la Biblioteca 2026, arte en crochet, encuadernación y conservación de libro, juegos calendáricos, simplificando las matemáticas, las manualidades, rincón creativo, arte y diversión en verano, taller básico de braille y lectoescritura táctil. Mientras que en la Galería de Arte Fondo Tabasco se realizará el taller Iniciación en las Artes Plásticas, dirigida a niños y niños de 7 a 14 años. En la Casa de Artes José Gorostiza se realizarán talleres de música, artes plásticas, teatro y lengua yocotán, mientras que en el Museo de Historia de Tabasco, Casa de los Azulejos, se estarán también llevando a cabo talleres infantiles de historia, dibujo, pintura y música para niñas y niños de 8 a 11 años. En la Casa Museo Carlos Pellicer Cámaras, pequeños instrumentistas y trazos de vida salvaje. Mientras que en el Planetario Tabasco 2000, el taller El Astrobús del Planetario Tabasco 2000, dirigido a niños y niñas de 7 a 14 años de edad. La Secretaría de Cultura, pues, está invitando a padres, madres de familia y tutores a consultar las fechas, los horarios, las edades, qué requisitos están pidiendo y también los procesos de inscripción correspondiente a cada sede, ya que los talleres cuentan con cupo limitado. Es importante que, bueno, si quiere usted inscribir a sus hijos durante las vacaciones de verano a estos talleres, pues igual consulte las bases ahí en las redes sociales de la Secretaría de Cultura. Y en el municipio de Centro inició la campaña de recolección de residuos voluminosos.
1: El Ayuntamiento de Centro puso en marcha la campaña Centro Más Limpio del 24 al 27 de junio, con 8 sedes temporales para recibir residuos de gran volumen. Manuel Eduardo Rodríguez Torres, coordinador de limpia y recolección de residuos sólidos, informó que de 8 a 16 horas se recibirán objetos que el camión recolector no puede llevar, como salas, muebles, roperos, entre otros artículos. El objetivo es evitar que terminen en drenes, canales, cuerpos de agua o terrenos baldíos, lo que afecta al ambiente, la salud por proliferación del dengue y la imagen urbana. En la última edición se recolectaron más de 24 toneladas. A la fecha suman más de 6.000 objetos que recibieron disposición adecuada.
2: Actualmente, en la última edición recolectamos poco más de 24 toneladas de residuos. Los números a lo mejor nos pueden decir mucho o poco, pero lo que más importa es la cantidad de objetos que se están recolectando. Realmente la métrica que debemos seguir es la cantidad de objetos que no acaban en los sitios no adecuados. A la fecha de hoy, en todas las ediciones, ya hemos recolectado más de 6.000 objetos. Son 6.000 objetos que no están en las calles, que no están en los cuerpos de agua y que se les da una disposición adecuada.
3: ¿Cuáles son los objetos que mayormente solo se llevan?
2: Bueno, varía mucho de acuerdo a la zona. Digamos que, por ejemplo, en zonas urbanas son más los objetos electrónicos o electrodomésticos. Y por ejemplo, en la zona donde hay condominios, por ejemplo, Atasta, tenemos más muebles, tenemos por ejemplo muebles, me refiero a muebles de sala, o por ejemplo el ropero, o el que ya no se usa también, puedan acudir a estos centros de acopio temporales. Nos puedan entregar los residuos de gran volumen. ¿Qué son estos residuos de gran volumen? Pues a veces tenemos, por ejemplo, las salas, tenemos muebles o tenemos otros objetos que no se los puede llevar el camión recolector porque precisamente estas unidades no están preparadas para recibir este tipo de objetos y los vamos acumulando en los patios o lo peor, a veces estos objetos acaban en lugares que no son los más adecuados, como son en los drenes, como son en los canales, como son en nuestros propios cuerpos de agua o en terrenos baldíos. Lo cual tiene diversos impactos tanto en el ambiente, en la salud, con la proliferación del vector del dengue, pues también en la imagen urbana. Entonces, entre todos podemos construir un centro más limpio. Esta campaña que ha dispuesto la licenciada Yolanda Osuna, pues estará gratuita y al servicio de todos los ciudadanos de Centro.
1: Los sitios donde las brigadas recibirán objetos son el Parque de la Juventud y la Familia en Atasta de Serra, el Parque La Choca en Tabasco 2000, Parque Graciela Pintado de Madrazo en Villa Las Flores, Parque Domingo Colín en Gaviotas, la Zona Country, el Parque Tabasco Dona María, el Parque La Pólvora, la Delegación de Villa Playas del Rosario y las canchas de frontón de la Ciudad Deportiva. Informó para XCB Noticias, Cintia Pérez.
4: Nacional.
5: Nacional.
0: En información nacional, en la primera quincena del mes de junio, la inflación anual de México registró una desaceleración al ubicarse en 3.55%. Esto lo informó el Instituto Nacional de Estadística y Geografía. El Índice Nacional de Precios al Consumidor presentó un nivel de 145.274 y representó una disminución del 0.11% respecto a la quincena previa. Y la presidenta Claudia Sheinbaum negó que se registren apagones en México, esto en el marco del Plan de la Soberanía Energética. La mandataria explicó que las recientes interrupciones en el suministro eléctrico que se han reportado en algunos estados del país, como es la región sureste, por ejemplo, se tratan de fallas de distribución, así los calificó la presidenta. En algunas zonas, es decir, que no son suficientes las líneas para distribuir la energía eléctrica. Oiga usted, y esta entrevista que sacó un medio nacional de Monsiváis sobre López Obrador y que ha generado polémica, incluso pues hay algunos que mencionan que hay un movimiento ahí para la honra del expresidente López Obrador, pues la presidenta Claudia Sheinbaum calificó como grotesca precisamente este tema. Pues lo que dice la presidenta es de que pues es de muy mal gusto estar sacando esta información de una entrevista de hace muchos años. Dice que este tipo de contenido refleja en quienes lo difunden y que de ahí solo puede salir podredumbre, fue lo que mencionó la presidenta Claudia Sheinbaum. Nos vamos, ya son las 9:28 a.m. Gracias a todos y a todas que nos acompañaron en este programa, en la primera emisión de XCBA Noticias, Radio Río 94.3 de frecuencia modulada, también ZX, la voz de Luzumacinta, donde nos escuchamos en el 89.3 de frecuencia modulada. Gracias a Vicente Silva, Tony Solís. A continuación, nuestro compañero Rosalino Ramírez. Yo me despido. Soy Selene Shirma. Que tenga un excelente jueves.
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Hola, ¿qué tal? Muy buenos días, bienvenidos a los deportes de la XEBA. Me da mucho gusto saludar en la mañana de este jueves. Hoy estamos a 25 de junio del 2026, día soleado aquí en la capital tabasqueña, con un poquito de calor, pero bueno, disfrutando después de la victoria de México 3-0, celebrando todavía. Y bueno, ayer vamos a comentar todo lo que sucedió ayer en ese partido dentro del Grupo A, donde México hace historia, es el primer país en que logra, bueno, México es que logra un hecho histórico de ganar de manera perfecta, pues solamente sin goles sin goles recibidos y con 6 anotados, pues el 2026, y de esta manera hace historia. Vamos a platicar además de los otros grupos, además quién podría ser el rival de México en la próxima ronda que termina ya el próximo sábado. Pero bueno, también vamos a hablar acerca de los Olmecas de Tabasco, porque los Olmecas el día de hoy regresan al estadio Finsus para terminar la serie contra los Continuadores de Querétaro. El día de hoy, a partir de las 7 de la noche, no se puede perder el último de la serie a partir de las 7 de la noche a través de 91.7 FM. ¿Qué le parece si arrancamos ya con toda la información deportiva?

Bueno, saludamos a Vicente Silva Gómez en la parte técnica y producción, a usted amable radioescucha, muchas gracias por hacer de la XCBA su mejor compañía. Y bueno, recuerde que mañana vamos a tener un programa especial de Juego de Estrellas que se va a celebrar en Monterrey el próximo domingo. Bueno, acompáñenos 30 minutos, arrancamos ya con la actividad del Rey de los Deportes.

0: Bueno, estamos de regreso aquí en los deportes de la XCB. Ya son las 9 de la mañana con 37 minutos. Y bueno, vamos a arrancar con más información. Ya con la información es 38 minutos, 9 de la mañana con 38 minutos. Y arrancamos ya con el rey de los deportes, porque nuevamente la actividad, bueno, dentro de los equipos que realmente programaron doble cartelera para el pasado martes, fue precisamente entre Olmecas y Tiradores de Querétaro. El primero lo perdió el equipo Olmeca de Tabasco, 9-2, y el segundo lo ganó Olmeca de Tabasco de manera dramática, 3-2, pero dividieron honores allá en el estadio Finsus el pasado martes por la noche. Ayer no hubo actividad, tanto el equipo de Conspiradores de Querétaro como los Olmecas de Tabasco, pues decidieron no jugar el día de ayer, a raíz de que, bueno, pues estaba la celebración del partido México contra Chequia en el último de la ronda final de la fase de grupos. Y bueno, pues el día de hoy, en punto de las 7 de la noche, no se lo puede perder a través de 91.7 FM XLA, estación oficial de la Liga Mexicana de Béisbol. Esto para los aficionados que tuvieron la gentileza de mandarnos un mensaje a través de la línea de WhatsApp para preguntar qué había pasado el día de ayer con los Olmecas de Tabasco. Bueno, ya le platicamos que no había partido programado para el día de ayer, y que sería el día de hoy en punto de las 7 de la noche cuando se lleve a cabo el tercero y último de la serie. Y bueno, ya a partir de hoy terminando el partido, los equipos rompen filas porque viene el clásico de media temporada. A partir de mañana, todas las actividades, los peloteros convocados por la zona, por el equipo de extranjeros y por el equipo mexicano, bueno, se estarán reportando allá en Monterrey, Nuevo León, con sus respectivos managers, Lorenzo Bandi de la selección extranjera y Benjamín Gil por la selección mexicana. Y bueno, recuerde que también este juego de estrellas será transmitido a través de XBA 91.7 FM. No se lo puede perder, no se lo puede perder, porque estaremos en vivo desde el estadio Walmart Park, en la sede de este clásico de media temporada allí en Monterrey, Nuevo León. Por los Olmecas de Tabasco van cuatro elementos que fueron convocados, y que me parece que pudieron haber sido más, porque el Guti Ruiz también quedó fuera. Pero le comento, los que van a integrar el roster de 29 peloteros en la zona, en el equipo de extranjeros, es Seth Beer, por otro lado también Junior Severino, y ¿cómo se llama? Jimmy Cordero, que va como pitcher de la selección extranjera. Y por parte del equipo mexicano fue convocado solamente el parador en corto Jason Atondo. Son los cuatro peloteros que realmente van a estar participando y representando al equipo Olmeca de Tabasco en este clásico de media temporada que se va a efectuar allí en Monterrey, edición número 92, y ahora por segundo año consecutivo, bueno, pues se va a llevar a cabo este formato de selección de extranjeros contra la selección mexicana. Hay que mencionar que el año pasado, en el 2025, el equipo de México le ganó a la selección extranjera 4-3 en el estadio Alfredo Jarelú. Ahora, pues, el equipo de México va para poder refrendar esa hegemonía ante el equipo de extranjeros, o bien la selección de extranjeros va por la revancha en esta edición 2026. Oiga, por otra parte, también le comento que el día de hoy ya se encuentra en Villahermosa la selección mexicana de softball femenil U18, porque el día de hoy, en punto de las 4:30 de la tarde, estará llevando a cabo un partido de exhibición contra su similar de El Salvador, allá en la unidad deportiva de La Manga, a partir de las 4:30 de la tarde. La invitación para que todos los aficionados al softball femenil vayan a apoyar al equipo mexicano en este enfrentamiento, donde ya a partir de mañana arrancará el torneo internacional de softball femenil y varonil aquí en la ciudad de Villahermosa. Las sedes que se van a efectuar va a ser en el toreo, ahí al lado de la plaza de toros. Ahí se van a llevar a cabo los partidos de softball, en el recreativo de Atasta, y también se van a llevar a cabo partidos allá en la unidad deportiva de La Manga. Así que la invitación, en Olimpia 21 también está programado algunos partidos, van a ser 4 sedes, así que usted podrá disfrutar de este torneo internacional, donde estará también la selección de Guatemala y El Salvador participando en este evento internacional de softball femenil. Hoy por la tarde estaremos platicando con Francisco Gutiérrez para ver realmente el enfrentamiento de softball femenil entre México y El Salvador el día de hoy a partir de las 4:30 de la tarde. Y bueno, recuerden, mañana vamos a tener también un programa especial del clásico de media temporada del Rey de los Deportes, Juego de Estrellas, versión 92 de la Liga Mexicana de Béisbol, así que no se lo pueden perder. A partir de las 4 de la tarde a las 5 estaremos llevando a cabo punto de vista, testimonios, datos también sobresalientes de toda esta situación que se ha presentado en los formatos de los Juegos de Estrellas. Hay que mencionar que primero fue la zona norte con la zona sur, México contra el equipo de la selección de Texas, México con la selección de Cuba, y luego vinieron otras series importantes, pero ahora, por segundo año consecutivo, se repite el formato de México contra la selección de extranjeros. Ya son las 9 de la mañana con 42 minutos. Vamos a hacer la pausa, regresamos con más, con todo referente al mundial, a lo que sucedió ayer en el Estadio Azteca.
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0: Bueno, antes de, estamos de regreso aquí en los deportes de la XBA, antes de continuar con la selección mexicana, le quiero mandar un fuerte abrazo para nuestro amigo Carlos Sánchez, que nos escucha en Raudales, Malpaso, hasta allá nos escucha. Pues saludos, Carlitos, un abrazo fuerte de todo lo que integramos el equipo de XBA Deportes y de la XBA. Nos pregunta, ¿y el derbi de cuadrangulares no lo van a transmitir por XBA? Pues no, no, solamente el partido de Juego de Estrellas, que va a ser el próximo domingo a partir de las 6 de la tarde. Así que no se lo pierdan a través del 91.7 FM XBA, la estación oficial de la Liga Mexicana de Béisbol. Vamos a tener también el día de mañana un programa especial de béisbol. Vamos a tener también la intervención de Gustavo Torrero, también analista de béisbol de los Diablos. Y bueno, pues vamos a tener también comentarios muy importantes. Bueno, hablando de la selección mexicana, vámonos, porque ayer México gana 3-0 a Chequia, un partido en la que se vibró, se sintió, disfrutó, y todo el mundo gozó allá en el país con ese triunfo contundente de la selección mexicana. México, de esta manera, hace historia al ganar los 3 partidos en la primera ronda en una Copa del Mundo. La despedida de Memo Ochoa también fue parte del festejo. Al minuto 78 aproximadamente, la gente pidió el ingreso de Memo Ochoa cuando ya el partido iba 2-0, y luego la salida de Memo, pues un abrazo fraternal con el tal Arangel, ahí se estrecharon un fuerte abrazo, la gente disfrutó, gozó, y bueno, pues fueron pocas ocasiones que Memo tuvo la participación ahí, pero sí, sí fue algo muy emotivo que la gente, y bueno, la selección mexicana le brindó a Memo Ochoa. Es su último mundial, ha estado en 6 mundiales Memo Ochoa. Y bueno, México pues terminó con paso perfecto la primera ronda. Es el primer país en la que juega en este mundial que termina de manera perfecta, con 6 goles anotados y 0 recibidos. El Tala se convierte pues en una, establecer un récord de mantener en 0 su portería en este mundial. Y bueno, la figura, sin duda alguna, este jovencito de 17 años, Gilberto Mora, que con toda la tranquilidad, la paciencia, supo manejar la media cancha, desequilibró a la defensiva con su gambeta a la defensiva checa, y bueno, pues ahí tocó, asistió, mandó centros, y bueno, pues fue parte importante en el accionar del equipo mexicano. También Julián Quiñones, que a pesar de que él es un extremo izquierdo o centro delantero, tuvo que bajar, defender, ayudar a la media cancha, y también se ganó el respeto de la afición mexicana. El gol de Álvaro Fidalgo, otro también, es el primer gol que anota en un mundial, y también el primer gol de un naturalizado mexicano que anota gol con la selección mexicana. La gente vibró, disfrutó con el triunfo. Inició, sí, hay que mencionarlo, inició titubeante, sin ideas claras al frente, sin claridad en la ofensiva. El equipo navegó, el equipo no se hallaba, el equipo no encontraba la fórmula. Fue una pésima primeros 45 minutos que tuvo la selección mexicana. Ya en la parte complementaria cambió el roster, donde Gilberto Mora, este jovencito que se ganó ya pues más que nada la atención de todo el mundo, pues manejó la media cancha como si fuera un jugador de muchos años de experiencia en Copa del Mundo, y él fue el que hizo accionar, despertar también como a Mateo Chávez, como el propio César Montes, entre otros jugadores. Y bueno, pues la celebración en el Parque Centenario, por supuesto, no se dejó esperar. Ahí toda la gente, tal y como fue el partido contra Corea, también se llenó, aunque un poco menos, un 90%, pero la gente disfrutó, gozó, y también de ahí marcharon hacia el Monumento al Deportista, donde por las calles, los claxons, las trompetas, se escuchó por toda la zona de la deportiva. La gente disfrutó este triunfo de la selección mexicana. Y ahora pues se preguntan todo mundo cuándo o quién será el próximo rival de México. Pues hasta el momento pinta Escocia. Escocia es el que pinta, pero todo puede cambiar, porque la fase de la primera ronda de esta fase de grupos va a terminar el próximo sábado, y a partir del próximo sábado entonces ya se conocerá el rival de México, quién será, si será Escocia, será Senegal o será Cabo Verde, y entre ellos también la selección de Uruguay, los posibles candidatos a ser rival de la selección mexicana en la Ciudad de México. Bueno, pues también el grupo B, Suiza le pega 2-1 a Canadá, allá en Vancouver. En el grupo B, Bosnia y Herzegovina le pega 3-1 a Qatar, Qatar eliminado. En el grupo C, Marruecos le ganó 4-2 a Haití, a pesar de que Haití le jugó al 2-2 los primeros 45 minutos, iba ganando, después Marruecos empató, se jugó arriba en el marcador Haití 2-1 y le empató a Marruecos, y de ahí se cayó el equipo haitiano para terminar perdiendo 4-2 en Atlanta. Y en el grupo C, pues la selección de Brasil con un doblete de Vinicio Junior, allí en Miami se puso 3-0 a la selección de Escocia. Y bueno, en el grupo A, muy también a las 19 horas, Sudáfrica le pegó a Corea del Sur, un resultado que sorprende cuando parecía que Corea iba a ser un equipo protagonista en esta recta final. Ahora queda como tercer lugar. Ya le voy a dar a conocer cómo está el panorama en el grupo A. Mientras tanto, bueno, pues ya usted sabe, con goles de Mateo Chávez, Julián Quiñones y Álvaro Fidalgo, México vence 3-0 a la selección de Chequia, que ya alista maletas y en este momento ya viaja rumbo a su país de vuelta, porque ya quedó eliminado. Y bueno, pues el grupo A terminó con 9 puntos, México termina con 9 puntos de manera perfecta, Sudáfrica queda en segundo lugar con 4 puntos, Corea queda en tercer lugar con 3 y Chequia con 1 punto queda eliminado. En el grupo B, Suiza asume liderato con 7 puntos, Canadá con 4, Bosnia y Herzegovina con 4 y Qatar con 1 punto, también queda eliminado la selección de Qatar. Hasta momento uno de los ya que se conoce el rival de Canadá en 16avos es Sudáfrica. Canadá contra Sudáfrica ya estará jugando el próximo domingo los 16avos de final del Mundial 2026. Y en el grupo C, Brasil termina en primer lugar con 7 puntos, en segundo lugar Marruecos con 7, Escocia con 3 y Haití con 0 puntos. Repito, Escocia se perfila como el rival hasta el momento de la selección mexicana allá en la capital de la República Mexicana. Ojalá que sea Escocia para que México pueda, pues Escocia tiene un estilo similar al de República Checa y podría ser algo muy benéfico para la selección mexicana en el Estadio Azteca. Para el día de hoy, partidos a las 2:00 p.m, Curazao va contra Costa de Marfil y Ecuador contra Alemania dentro del grupo E. En el grupo F, a las 5:00 p.m, Túnez contra Países Bajos y Japón contra Suecia. Hay que mencionar que en el partido Túnez contra Países Bajos, ahí estará jugando, ahí estará como árbitro central la mexicana Kate Isel García. Es la primer mexicana en estar como juez central en un partido de Copa del Mundo, así que pasa la historia, ya Kate Isel García estará sancionando. Por ahí jugadores de Países Bajos ven con buenos ojos el arbitraje de esta jugadora mexicana, que es todo profesionalismo. Y bueno, Japón va contra Suecia también a las 5:00 p.m, Japón contra Suecia. Y en el grupo de partidos que se van a celebrar a las 20:00, Turquía va contra Estados Unidos y Paraguay contra la selección de Australia. Son los partidos que le comento, son los partidos que se van a llevar a cabo el día de hoy. Pues que va a ser interesante, ¿no?, ver todos estos partidos que se van a llevar a cabo el día de hoy. Ya son las 9:58 p.m, ya nos vamos, llegamos a la parte final de los deportes. Gracias a Vicente Silva Gómez, yo le invito a que siga disfrutando de la programación del 91.7 FM, hoy de 4 a 5, más información deportiva. Que tenga un excelente jueves.
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9: Diez de la mañana con un minuto, la temperatura actual en la ciudad de Villahermosa es de 31 grados Celsius. Muy buenos días, soy Carlos García, este es un corte informativo.
1: Local.
10: Local.
9: El traslado de 9 personas privadas de la libertad que estaban en el Creset número 1 hacia el Cerezo número 9, ubicado en Huimanguillo, provocó la inconformidad de algunos internos y derivó en los disturbios registrados la noche del miércoles, informó el secretario de Gobierno, José Ramiro López Obrador.
1: Nacional.
10: Nacional.
9: La buscadora Patricia Negrete Tafoya, integrante del colectivo Una Promesa por Cumplir, fue asesinada a balazos frente al Hospital Regional del municipio de Pénjamo, en Guanajuato. Los hechos ocurrieron la noche del martes 23 de junio, cuando Patricia salía del hospital tras concluir su jornada laboral como intendente.
1: Internacional.
10: Internacional.
9: La presidenta encargada de Venezuela, Delcy Rodríguez, confirmó este jueves 164 muertos y 971 heridos a causa de los dos potentes terremotos que sacudieron este miércoles a su país, donde aseguró se han contabilizado 30 réplicas en las últimas horas.
1: Espectáculos.
9: La polémica por el doblaje latino de Shrek 5 continúa creciendo luego de que Alfonso Obregón, reconocido por dar voz al logro durante años, pidiera públicamente a sus seguidores manifestarse contra la nueva película.
1: Deportes.
9: La selección de México derrotó a la República Checa para clasificarse con rodaje perfecto, la primera vez en sus 18 participaciones mundialistas y con la portería imbatida a la ronda de 16avos del Mundial 2026 y de paso dejó eliminados a los europeos. 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A su disposición nuestra línea para mensajes de WhatsApp 9933-82.
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0: Azúcar amargo. Muy buenos días a la vida, buenos días al amor, buenos días auditorio maravilloso, qué gusto es saludarle en este jueves antesala de fin de semana, 25 de junio del 2026, qué gusto saber que nos brinda la oportunidad de acompañarle en el 91.7 de frecuencia modulada a través de nuestro portal www.xeba.com.mx. Una mañana muy agradable, soleadita, de repente algo nubladita, pero muy, muy agradable. Así que yo le invito cordialmente a que nos acompañe a lo largo de esta hora y media de Club Radio Hogar. Gracias a Dios, primero por el regalo de vida. Y bueno, pues así estaremos compartiendo, así estaré compartiendo a lo largo de esta hora y media de Club Radio Hogar temas diversos y por supuesto el pronóstico del tiempo, los espectáculos, tecnociencia, en fin, hay de todo un poco aquí en su Club Radio Hogar, así que pues quédese con nosotros y si usted desea comunicarse, hacernos llegar algún mensajito y más, recuerde que se encuentra a su disposición tanto la línea de WhatsApp como las redes sociales. Y bueno, pues así estamos arrancando este Club Radio Hogar, agradeciendo al gran equipo que hace posible esta programación de la XEBA. Y precisamente quien se encuentra en los controles técnicos es el máster de la consola, Julio Solís. Muy buenos días, Julio. Qué gusto saludarte ya en este jueves. Qué bárbaro, cómo se fue el tiempo tan rápido, ¿verdad? La semanita, pero increíble. Pero vamos a disfrutar nuestro presente, este regalo que tenemos. Y bueno, pues también a nombre de este gran equipo maravilloso, le saluda a su amiga y servidora Berenice Gómez Jara ante este micrófono. Así que, pues así estamos arrancando este Club Radio Hogar en esta mañana desde Villahermosa, Tabasco. ¿Y qué les parece si precisamente nos vamos con el pronóstico del tiempo? Yo le tengo los detalles a continuación.
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Fíjese que en este jueves 25 de junio, la temperatura en esta mañana es de 27 grados centígrados, la humedad de un 92%.

0: Eso nos da como resultado la sensación térmica de 29 grados centígrados. Y bueno, pues tómelo usted en cuenta, es el pronóstico para el día de hoy. Se pronostica una máxima de 35 grados y una mínima de 24 grados centígrados para Villahermosa. En cuanto al pronóstico meteorológico general, bueno, pues para hoy una vaguada en niveles altos de la atmósfera se extenderá sobre el oriente y occidente de México, y la onda tropical número 11 frente a las costas del Pacífico Sur mexicano, en interacción con inestabilidad en los niveles altos y con el ingreso de aire húmedo del Océano Pacífico, pues ocasionarán lluvias puntuales muy fuertes en Oaxaca, en la parte oeste, y en Guerrero, en la zona sureste, puntuales fuertes en Veracruz, en Puebla, en Morelos, Ciudad de México, Estado de México, Michoacán, Guanajuato, Colima, Jalisco y Nayarit. Y lluvias con intervalos de chubascos en Tlaxcala, Hidalgo, Querétaro, San Luis Potosí y Tamaulipas. Todas con descargas eléctricas, además de lluvias aisladas en zonas de Aguascalientes, Nuevo León y Coahuila. Por otro lado, un canal de baja presión en la Mesa del Norte e inestabilidad en los niveles altos, pues va a generar lluvias puntuales fuertes en Sonora, Chihuahua, Durango y Sinaloa. Así como chubascos en Zacatecas. Simultáneamente, otro canal de baja presión en el sureste de la República Mexicana y el ingreso de aire húmedo del Océano Pacífico, Golfo de México y Mar Caribe originarán lluvias puntuales fuertes en Chiapas e intervalos de chubascos en Veracruz, Tabasco, Campeche, Yucatán y Quintana Roo. Asimismo, la circulación anticiclónica en niveles medios de la atmósfera pues mantendrá el ambiente muy caluroso en el noroeste y norte del territorio mexicano, continuando la onda de calor en Baja California Sur, Sonora, Sinaloa, Chihuahua, Coahuila, Durango, Nayarit, Jalisco, Colima, Michoacán, Guerrero y Oaxaca. La onda tropical número 10, situada pues frente a las costas de Colima y Jalisco, avanzará hacia el oeste y dejará de afectar a la República Mexicana. Finalmente, se prevé pues la aproximación de una nueva onda tropical al oriente de la península de Yucatán. En cuanto al pronóstico por región en el Golfo de México, en el transcurso del día se pronostica cielo medio nublado a nublado con lluvias e intervalos de chubascos en Tamaulipas, Veracruz y Tabasco, acompañadas con descargas eléctricas y posible caída de granizo en zonas altas. Por la mañana, ambiente cálido en la mayor parte de la región, templado en sus sierras y frío en la zona montañosa de Veracruz. Durante la tarde, un ambiente cálido a caluroso en la mayor parte de la región y templado en la zona montañosa de Veracruz. Viento de componente sur de 20 a 30 kilómetros por hora, con rachas de 40 a 60 kilómetros por hora en zonas de Tamaulipas, y viento de componente este con igual intensidad en zonas de Tabasco, así como viento del este y sureste de 10 a 20 kilómetros por hora, con rachas de 30 a 50 kilómetros por hora en zonas de Veracruz. Del clima estamos enterados, la actualización en los diversos programas de la XEBA en nuestro portal, que es www.xeba.com.mx, y en las redes sociales. Ahí nos encuentra como XEBA Tabasco. Pausa comercial y regresamos.
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1: Sí, mi cabeza está vacía y no puedo más. 10 de la mañana con 17 minutos, 10:17. Y continuamos en Club Radio Hogar. Claro que sí. Bueno, además estaré escuchando este tema de Bailando. Es una rola que interpreta Enrique Iglesias, pero también con gente de zona. Y bueno, pues ya vamos a platicar de ese tema musical que está muy, muy movidón y alegre y jacarandosón. 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

0: 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Bailando, que es la canción, ya les mencionaba, Enrique Iglesias, fue lanzado de el álbum homónimo en el año 2014. Esta canción es un éxito internacional y ha sido muy popular desde su lanzamiento. Y recordemos que este tema también es interpretado con gente de zona. 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Bueno, pues vámonos ahora con, fíjese usted que estas fechas que se celebran de como hoy 25 de junio, fíjese que el día de hoy les platico que es el día de la gente de mar. Así es, el comercio marítimo internacional y el mundo pues cuenta con un gran aliado y es precisamente un aliado incondicional, la gente del mar, y es por ello que se hace este reconocimiento a estos protagonistas anónimos. La Organización Marítima Internacional promulgó en la conferencia de Manila del año 2010 el 25 de junio como Día de la Gente de Mar. Perdón, y esto, fíjense, ellos pues constituyen un eslabón esencial en el desarrollo del comercio internacional en medio de riesgos y restricciones que atentan contra el cumplimiento de su labor. Y fíjese que anualmente la Organización Marítima Internacional divulga campañas de concienciación en apoyo a la labor desempeñada por la gente de mar. En 2024 el lema fueron sus mejores consejos para la seguridad en el mar. Y bueno, pues la campaña se centra en la contribución de la gente de mar para hacer del sector marítimo pues un lugar de trabajo más seguro para que la gente de mar participe. Así que les invitan a que compartan pues una fotografía suya en un entorno laboral en la que destaquen pues cómo mantienen la seguridad en su lugar de trabajo. Pero bueno, fíjese usted que en término gente de mar se refiere al colectivo formado por aquellas personas relacionadas con la actividad marítima, comercio, transporte, acuicultura, dentro de una embarcación y los que brindan apoyo desde tierra. Por ejemplo, tripulantes de buques en las áreas de cubierta, capitán, oficiales, pilotos y marineros, así como maquinistas. También ahí encontramos jefes de máquinas, oficiales, maquinistas, mecánicos, electricistas, foguistas, en comunicaciones, pues no, personal asignado a las instalaciones radioeléctricas y de sistemas de comunicación, también administración, como pues personal encargado de las tareas contables, servicios de alojamiento y alimentación de tripulantes y pasajeros. También está lo que es sanidad, son oficiales médicos, enfermeros y asistentes, y practicaje, pues un personal dedicado al asesoramiento náutico y legal. Pero también aquí encontramos pues personal terrestre, profesionales y técnicos que ejercen funciones en jurisdicción portuaria y por supuesto pescadores de alta mar, entre otros. Y fíjese usted que en el cumplimiento de su labor, la gente de mar está expuesta a los siguientes riesgos y situaciones, como incidentes marítimos involuntarios que pueden causar daño ambiental o pérdidas de vidas con posibles responsabilidades penales. Están también las condiciones ambientales adversas, es decir, tormentas, maremotos, tsunamis, las dificultades para facilitar los cambios de tripulación en los puertos marítimos debido a los protocolos establecidos en los diversos países y zonas geográficas que obstaculizan el relevo de personal marino, y por supuesto la piratería, que pues también es otro de los estos riesgos y dificultades que afronta la gente de mar, que es la piratería, contrabando y trata de personas. Así que hoy precisamente es este día en especial. Y bueno, pues para hacer conciencia sobre la labor que realizan, Día de la Gente de Mar. Pero también, fíjese que hoy es el Día Mundial del Vitiligo. Es, recordemos, una enfermedad cutánea, crónica y no contagiosa, que ocasiona pues un trastorno en la pigmentación de la piel. Es por ello que el 25 de junio, bueno, se celebra este Día Mundial del Vitiligo con la finalidad de dar a conocer información sobre esta patología y cómo afecta a las personas que la padecen. Se requiere sensibilidad, hacer conciencia, sensibilizar, por supuesto, a las personas sobre esta condición dermatológica autoinmune que afecta aproximadamente a un 2% de la población a nivel mundial, no solo en la piel, sino en su autoestima. Ahora, ¿por qué se celebra este Día Mundial del Vitiligo, el 25 de junio? Bien, la elección de la fecha para el Día Mundial del Vitiligo, pues es un homenaje a Michael Jackson, que sufrió esta enfermedad desde principios de la década de los 80 hasta su muerte, precisamente el 25 de junio de 2009, y bueno, se eligió el aniversario de su fallecimiento para conmemorar esta enfermedad y crear conciencia. Pero, ¿qué es el vitiligo? Fíjese que es una enfermedad autoinmune y progresiva de la piel, caracterizada por la aparición de manchas o lesiones acrómicas de diversos tamaños, denominadas máculas, de color blanco nacarado y con una superficie lisa. Ello es ocasionado por la destrucción de los melanocitos, que son células responsables de la pigmentación de la piel, disminuyendo la producción de melanina en varias partes del cuerpo, y tales como pues contorno de los ojos, fosas nasales, cara, codos, tobillos, axilas, rodillas, manos y pies. Si la lesión aparece en áreas pues pilosas, es decir, cuero cabelludo, pestañas, cejas y genitales, bueno, afectará el color del vello, conocido como poliosis. Ahora, este trastorno, fíjese que se vincula pues a factores tales como predisposición genética, estrés, y además se asocia a otras enfermedades como diabetes, enfermedad de Addison, anemia perniciosa y trastornos tiroideos. Y se desarrolla, perdón, en promedio a partir de los 20 años de edad, con mayor prevalencia en la población femenina y algunos grupos étnicos. Ahora, ¿cuál es el diagnóstico y además estos tratamientos que brindan a aquellas personas que la padecen? El diagnóstico del vitiligo es efectuado por un dermatólogo mediante una evaluación clínica en la piel del paciente, utilizando una lámpara de hendidura o de Wolt. Emite una luz ultravioleta que permite detectar las lesiones en el cuerpo. Ahora, en cuanto al tratamiento del vitiligo, para restaurar la pigmentación de manera parcial y temporal, se aplicará pues dependiendo del grado y ubicación de las lesiones, así como pues la edad del paciente. En todos los casos es muy importante evitar la exposición directa al sol. ¿Y cuáles son las recomendaciones? Mejor dicho, ¿cuáles son algunas opciones o alternativas? Dentro de todas ellas, pues hay varias, ¿no? Los corticoides tópicos, fototerapia de radiación ultravioleta y UVB de la banda estrecha, antioxidantes orales, entre otros. Y algunas recomendaciones para el cuidado de la piel, pues son las siguientes: proteger la piel del sol, así como de fuentes artificiales de luz ultravioleta. También el utilizar protector solar con un elevado factor de protección y resistencia al agua. Utilizar prendas de vestir que protejan la piel del sol. Evitar el uso de camas bronceadoras y lámparas solares. Evitar la colocación de tatuajes, especialmente en la zona de las lesiones, así como consumir vitaminas, por ejemplo, vitamina C, ginkgo biloba, también está la vitamina B12, ácido fólico y ácido alfa lipoico. Y bueno, pues es interesante pues hacer, pues conocer sobre esta enfermedad, hacer conciencia. Y por supuesto que aquellas personas que la padecen tengan el tratamiento y se les atienda lo más pronto posible, pues tengan un tratamiento adecuado. Momento de irnos a una pausa comercial, regresamos con más. Esto es Club Radio Hogar.
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10 de la mañana con 34 minutos, 10:34, y continuamos en su Club Radio Hogar. Claro, con todo el entusiasmo, con toda la pues la alegría, oiga usted, de este jueves, antesala de fin de semana, con sabor precisamente ya fin de semana. Ya nos estamos disfrutando este jueves. Espero que usted también lo disfrute mucho, que sea muy positivo, que pues usted logre sus objetivos. Hoy es el día pues de muchas oportunidades, ¿verdad? Que así sean, cosas positivas en su vida. Y bueno, pues continuamos, por supuesto, aquí en su Club Radio Hogar, y también con excelentes recomendaciones. 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

0: 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Ahí estamos escuchando el tema Azul de Cristian Castro. Y es que fíjense que se publicó oficialmente el 5 de junio del 2001 bajo el sello discográfico BMG, ¿sí? Y fíjese que es el séptimo álbum de estudio del cantante mexicano. Y este disco, pues, contó nuevamente con la producción del compositor colombiano Quique Santander y la colaboración de otros músicos como Daniel Betancourt, Milton Salcedo, José Antonio Molina, Fernando Tobón y Andrés Munera. Así que, pues, estamos disfrutando de este tema musical. Claro, fue uno de los temas que logró colocarse rápidamente en el gusto del público. Así que ahí estamos disfrutando de este tema Azul con Cristian Castro. Pero bueno, también seguimos platicando sobre, pues, los días, lo que se celebra un día como hoy, ¿no? Fíjese usted que hoy es el día también, Día Mundial Antitaurino. Así es, el día 25 de junio se celebra el Día Mundial Antitaurino, que es una efeméride dedicada a promover la erradicación de la práctica de la tauromaquia y el maltrato animal, que se celebra actualmente en varios países del mundo. Entonces, diversas organizaciones se unen a esta jornada para exigir la abolición de las corridas de toros mediante el establecimiento de leyes que prohíban esta actividad, instando, pues, a las personas a que no acudan a estos espectáculos taurinos. Se trata de generar conciencia en la población acerca del maltrato a que son sometidos los toros y novillos. Las corridas de toros no son un evento cultural, ni mucho menos un entretenimiento. Representan una actividad de crueldad y tortura para estos animales. Y es que la tauromaquia, corrida de toros o lidia, es una antigua tradición que surgió en la península ibérica en el siglo XII, bajo el poder del catolicismo, y consiste en el sacrificio a un toro o novillo ocasionado por el enfrentamiento con un torero en una plaza de toros o ruedo. Y para ello, pues, utilizan una espada, jabalinas y una gran capa para desviar la atención del animal. En esta práctica cruel e innecesaria, los animales son, pues, estresados durante su traslado, siendo, pues, lacerados, acuchillados y cercenados también durante el evento o espectáculo taurino. Por muchos años la tauromaquia ha sido o ha causado la muerte de miles de toros en el mundo, y es por ello que con la celebración del Día Mundial Antitaurino, bueno, se pretende sensibilizar y crear conciencia ante esta, pues, modalidad tan violenta. Y bueno, pues hay que conocer también algunos datos curiosos sobre la tauromaquia, una práctica ampliamente cuestionada por los defensores de los animales. ¿Y sabías que la palabra tauromaquia proviene del término griego que significa toro y luchar? También, bueno, otra de las cosas interesantes es de que a los aficionados a la tauromaquia se les denomina taurinos, y a los contrapartidarios de esta tradición se les llama antitaurinos. Y bueno, dentro de otras cuestiones interesantes, la tauromaquia se sustenta en este caso, subvenciones públicas, y de acuerdo a diversos estudios se calculan en unos 500 millones de euros anuales. Ahora, en algunos países y ciudades del mundo, por ejemplo, en algunos lugares de Francia y Ecuador, pues han decretado leyes para prohibir las corridas de toros. En cambio, en Cataluña, en España, se prohíbe violentar o lastimar a los animales durante los espectáculos taurinos. Ahora, en México, bueno, posee el ruedo, lo que es la infraestructura taurina, pues, más grande del mundo, con capacidad para 60.000 espectadores. Y bueno, pues la mejor manera de celebrar este día mundial es no apoyar o asistir a los espectáculos taurinos. Y bueno, pues también puedes participar en las actividades programadas por las organizaciones defensoras de animales. Así que hoy es el Día Mundial Antitaurino. Pero bueno, son las 10 de la mañana con 42 minutos, 10:42. Oiga, y también les voy a platicar de la cuestión de vincular tu celular con la CURP, porque dan prórroga. Ah, ya es oficial, o sea, ya les platico. que la Agencia de Transformación Digital confirmó este jueves que se otorgará una prórroga en el plazo para realizar la vinculación de líneas telefónicas con la CURP a nivel nacional. Pero ahora dio a conocer un calendario para que sea un proceso gradual. En las redes sociales, la Comisión Reguladora de Telecomunicaciones señaló que las fechas límite para registrar la línea o las líneas dependerá del último dígito del número telefónico. De acuerdo con la Comisión Reguladora de Telecomunicaciones, CRT, a la fecha se han vinculado 63 millones de líneas, 40.2 millones de prepago y 22.8 millones de pospago. Y aclara que estas pues no requieren un nuevo trámite por estar asociadas a una persona desde su contratación. Y por ello se estableció un calendario para que entre agosto y diciembre cada usuario realice la vinculación de su línea ante su empresa telefónica. Hay un orden, por supuesto, hay un calendario, que si usted lo quiere checar, yo le invito a que nos visite nuestro portal www.xeba.com.mx para que usted tenga todos los detalles. Y si no, de todas maneras, después de la pausa, pues ya yo les platico de lo que se trata, cuáles son estas fechas. Así que nos damos una pausa comercial, 10 de la mañana con 42 minutos. Esto es Club Radio Hogar.
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0: 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Dale rienda suelta a la locura y verás. ¡Oh! Baila, baila. Ahí estamos escuchando a Chayanne con Baila, baila, mi morena. 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Mueve la cadera, bailando con sabrosura. Pues bueno, con esa sabrosura, oiga usted, ¿qué cree? Le tengo una noticia maravillosa y además aquí en cabina, pues me siento muy contenta de recibir a dos bellezas que nos acompañan para platicarnos, para hacernos una invitación pues muy especial. Usted ya conoce de lo que se trata porque ya han estado con nosotros, ya nos han venido a visitar y además pues para que usted también pues no se le vaya la onda y aproveche un espectáculo sensacional que está de visita en Villahermosa, Tabasco. Así que en esta mañana es un gusto saludar a Mónica Pérez, que es ringmaster del circo Ataide Hermanos. Muy buenos días.
1: Buenos Mónica. Días, Bere. Nos encanta venir contigo las mañanas porque nos alegras el día con ese ánimo, con ese entusiasmo que plasmas día con día aquí en tu programa, y la verdad estamos bien contentas de estar aquí contigo, siguiendo invitando a las familias a que vengan a disfrutar del único y original circo Ataide Hermanos, que se encuentra en temporada aquí en Villahermosa, Tabasco.
0: Está fantástico, ¿eh? Ya por ahí de los pases que nos han regalado aquí para el auditorio de Club Radio Hogar, especialmente de la XEBA, pues ya nos han platicado de que es fantástico. Y luego me siento así como que con la emoción de todos el espectáculo que brindan, muchos que están así como que de emoción, tú dices, ay, que no se vaya a caer, o no sé, dice que está fantástico.
1: Sí, es que son puros actos de alto rendimiento, de alto impacto, los números aéreos. La verdad, son actos de mucha precisión que en cualquier detalle que tú falles, pues puede, claro. ¿Cómo te diré? Ocurrir algo. Y no, ellos son realmente profesionales y la verdad mantienen al filo de la butaca a todos los que van a visitarnos, que la verdad estamos bien contentos por la respuesta que hemos obtenido. El público de Villahermosa ya se dio cuenta que es el auténtico, el original circo Ataide Hermanos, que regresa después de muchos años aquí a Villahermosa, Tabasco, con esa gran carpa, que aparte es climatizada y es una carpa también a prueba de lluvia, son carpas impermeables. Entonces el público ha disfrutado al máximo, no importa que haga calor, que esté fresco, que esté lloviendo, la verdad se sienten bien cobijados, y más porque disfrutan de un espectáculo rico en arte circense. Siempre lo comento, es un espectáculo con arte circense en su máxima expresión.
0: Y hablando precisamente de este arte circense, nos acompaña también una bella señorita, y que ella es
1: Elisaveta Prudnikova.
0: Elizabeth.
1: Nos acompaña desde Rusia, wow. Artista internacional que presenta el circo Ataide Hermanos.
0: Muy buenos días, Elizabeth.
2: Buenos días, ¿cómo está?
0: Muy bien. ¿Qué me cuentas? ¿Es la primera vez que tú visitas esta zona aquí de México?
1: Sí, es la primera vez que viene a Villahermosa.
2: Sí, Villahermosa.
0: Villahermosa. Oye, platícanos, ¿desde qué edad iniciaste tú en este trabajo tan hermoso, pero también que tienes que poner todo tu corazón, tu alma y todos tus sentidos para poderlo realizar?
2: Sí, empecé desde chiquita y sigo entrenando y así.
0: ¿Pero tu familia también se dedicaba a este ambiente o a ti te nació?
2: Sí, se dedicaba a esto.
0: También se dedicaba, wow. Entonces desde Rusia, tú vienes precisamente, ya te fogueas, sí. Estudias, sí, te capacitas y tienes toda esta facilidad con la que tú también te muestras en el escenario, porque en apariencia, digamos, las personas que te ven, tú dices, oye, se ve, lo hace, pero con una naturalidad Pero no, eso se debe, pero también al entrenamiento. Son horas que tú le dedicas, ¿verdad?
2: Sí, sí.
0: ¿Cuántas más o menos horas te dedicas? ¿Le has dedicado a lo que haces?
2: Entreno todos los días.
0: ¿Todos los días? Sí. Y platícanos, ¿qué podemos ver en tu acto?
2: Yo hago un acto aéreo. Es un aro y hago acrobacias en las alturas.
0: En las alturas, ay, qué barbaridad. Así me imagino que algo hermoso también, pero con mucho riesgo.
2: Sí, es mucho riesgo.
0: ¿Te ha tocado o alguna vez has tenido alguna situación?
2: No.
0: ¿No? Ningún
1: gracias
0: percance.
1: A Dios.
0: Bendito Dios, y que así sigas sin ningún percance, al contrario, que sigas tú pues mejorando en lo que haces.
1: Sí, lo que pasa es que su acto es un aerialista de nuestro espectáculo. Y la verdad hace muchas acrobacias, tiene mucha fuerza. Aparte ella es patinadora sobre hielo profesional.
0: Wow.
1: O sea, tiene un gran... Es un atleta en toda la extensión de la palabra. Y tienen que venir a disfrutarla porque su acto final que presenta en este espectáculo es realmente sorprendente porque tiene una fuerza impresionante en su pie. Porque se cuelga de un solo pie y sostiene todo su cuerpo girando sobre un mismo eje. A más de 12 metros de altura, sin red de protección. Entonces el público tiene que venir a disfrutar de este gran espectáculo porque estamos presentando artistas internacionales galardonados a nivel mundial en el ámbito circense, y Atay de Hermanos lo tiene para ti aquí en Villahermosa.
0: No tienes que ir para otro estado de la República, sino que aquí lo tenemos en Villahermosa. Por eso también la invitación, Mónica, y su nombre es
1: Elizabeth.
0: Elizabeth. Ok, entonces la invitación, Mónica y Elizabeth, para
1: Lisa,
0: que
1: hazle la invitación al
0: auditorio.
2: Los voy a invitar en mi idioma. Всем привет, дорогие друзья. Я хочу всех пригласить на наше шоу. Приходите всей семьей. Мы в Ермусе.
0: Ándale. Eso significa que
1: siempre привет es hola, ¿cómo están?
0: Muy bien.
2: Hola a todos, quiero invitar a toda la familia, todas las familias para que vengan a disfrutar nuestro show.
0: Perfecto, entonces recuerde que es una gran oportunidad, los amigos y amigas que nos están escuchando aquí en Villahermosa, pero también usted que se encuentra en los municipios,
1: sí,
0: en las rancherías, en las comunidades, en las villas, en los estados vecinos, porque también hay personas que pues tal vez van a venir estos días o este fin de semana y dicen, voy a ir para hacer algún trámite X o Y, y pues qué bueno que se queden, sí, y aprovechen a disfrutar de este gran espectáculo que está ofreciendo el circo Atay de Hermanos, el único, no hay otro igual. Muchos quieren parecerse a él, pero no lo logran, así que lo siento mucho, ¿verdad? Son los patitos, como decimos, pero no, este es el circo Atay de Hermanos, el único y el original, así que vale la pena de que usted acuda. Las instalaciones están padrísimas, están bellas, muy confortables también, y como bien lo mencionas, Mónica, digo, si tú piensas, ay, es que luego el calor, no se preocupe por el calor, porque está acondicionado, tiene clima, está acondicionado, está muy cómodo para que todos los que vayan a ir, donde usted compre su entrada, usted ahí va a tener una vista maravillosa,
1: sí,
0: para que pueda disfrutar del espectáculo.
1: Ya que es un show 360, entonces en el área que tú te sientes vas a disfrutar al máximo, VIP, luneta o grada. La infraestructura es muy, muy padre, está muy bien hecha, y el audio, la iluminación, la escenografía, efectos especiales, todo te va a envolver en la magia del circo. Y qué mejor que vivirlo con el circo Atay de Hermanos, que está en Villahermosa. 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
0: Ok,
1: pero perfecto. Pues si van a ir hoy, qué padre, a disfrutar,
0: claro,
1: con nosotros.
0: Que aprovechen, vale la pena. Nosotros por acá nos deja Mónica 5 pases dobles en luneta para que puedan disfrutarlos. Ya les estaré diciendo, porque es que luego se van, pero como agua entre las manos, así que estén muy al pendiente.
1: Hay que ponerle dinámica.
0: Claro que sí. Entonces estén muy al pendiente, pero aquí lo estaré pues regalando aquí en su Club Radio Hogar. Pero recuerde, si es importante, si usted quiere conocer un poquito más del circo Atay de Hermanos, en las redes también sociales.
1: Sí, estamos en Facebook como Circo Atay de Hermanos MR, e Instagram, circoataidehermanos.mr. Ahí van a encontrar un poquito más de lo que van a vivir en este gran espectáculo.
0: Recuerde, para niños, adolescentes, jóvenes, adultos y adultos mayores, para todas las edades, para ir con la familia, con los amigos, en fin, se le va a pasar a usted de maravilla.
1: Claro, porque es un espectáculo 100% familiar. El circo es arte y el arte es cultura. Y qué mejor que vivirlo con el único y original circo,
0: Ataidehermanos.
1: Y por eso, ¡vamos! ¡Vamos! ¡Vamos! ¡Al circo Ataidehermanos!
0: Gracias, Mónica Pérez, por acompañarnos. Gracias también.
1: Gracias.
0: Elizabeta, por favor. Kurnikova, gracias por acompañarnos también aquí en Club Radio Hogar. Y bueno, pues ahí está la invitación. Recuerda, por acá tenemos estos pases dobles que nos deja Mónica para acudir al circo, para disfrutar del circo Ataidehermanos. Pero pues vamos a estarlo regalando, por supuesto, aquí en su Club Radio Hogar. Mientras tanto, usted acuda, vaya y checa también toda la información a través de las redes sociales. Y el único lugar donde usted puede encontrar estos boletos es directamente en el circo, que queda en
1: Avenida César Sandino, junto al domo.
0: Perfecto, nos damos una pausa y regresamos con más aquí en su Club Radio Hogar.
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0: La temperatura actual en la ciudad de Villahermosa es de 32 grados centígrados. Buenos días, soy Berenice Gómez Jara y este es un corte informativo.
4: Local. Local.
0: El coordinador del IMSS Bienestar en Tabasco, Pablo Emanuel Caso Torres, estimó que el próximo mes se reactivará el servicio de trasplantes de riñón en el Hospital de Alta Especialidad Dr. Juan Graham Casasús.
4: Nacional.
8: Nacional.
0: La presidenta Claudia Sheinbaum anunció este jueves el envío de un equipo de rescatistas y personal de sanidad de la Secretaría de la Defensa Nacional para apoyar a Venezuela tras los dos fuertes terremotos que sacudieron a ese país y que hasta el momento han dejado al menos 164 muertos y 971 heridos.
4: Internacional.
0: El Tribunal Supremo de Estados Unidos permitió este jueves que la administración de Donald Trump pueda rechazar a los solicitantes de asilo que lo pidan en la frontera entre Estados Unidos y México.
4: Espectáculos.
0: Rey Grupero aseguró que ha recibido amenazas de muerte mientras continúa impulsando denuncias relacionadas con el caso de Enzo, hijo de Nanda Rocha, a quien ha criado como parte de su familia.
4: Deportes.
0: Ni la intensa lluvia ni la ley seca detuvieron a los más de 800,000 aficionados mexicanos que salieron a las calles de Ciudad de México para ver en pantallas gigantes el triunfo de la selección mexicana 3-0 ante República Checa y posteriormente festejar la victoria y el pase a la siguiente ronda del Mundial 2026. Más información en www.xeba.com.mx y en redes sociales estamos como XEBA Tabasco. A su disposición nuestra línea para mensajes de WhatsApp 9933-829202.
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No encendía. Muy bien, pues continuamos aquí en su club Radio Hogar. Ahí estamos escuchando a las chicas de Flans, a las chicas, ¿no? Bueno, en aquel entonces eran unas jovencitas, y bueno, pues ya el tiempo pasa inexorablemente, ¿verdad? Era de mi época también, así que, pues, de nueva cuenta ellas están, pues regresan, ya no está y con ellas Ivonne, nada más está Ilse y Mimi, pero siguen ellas, pues, brindando espectáculos y presentaciones y más, ¿no? Así que, pues, muy bien por ellas, excelente, excelente. Pero bueno, les sigo platicando sobre, pues, este tema que tiene que ver con la vinculación de tu celular a la CURP. Así que, amigos, tómenlo en cuenta, porque ya es oficial, dan prórroga, perdón, para vincular tu celular con la CURP y anuncian fechas límite. Así que tómenlo usted en cuenta. Les mencionaba que se estableció un calendario para que entre agosto y diciembre cada usuario realice la vinculación de su línea ante su empresa telefónica en el siguiente orden, ¿ok? Para que usted lo cheque. Y es que precisamente esto va a ser muy bien. Anuncia en este caso, la Comisión Reguladora de Telecomunicaciones, este calendario y fechas para el registro de las líneas de prepago que hasta ahora no se han vinculado tendrán una fecha límite asignadas conforme al último dígito del número telefónico, ¿ok? Para que se lo tome en cuenta, es asignado conforme al último dígito del número telefónico. Ok, si tu número telefónico termina en cero, bueno, pues entonces la fecha límite para el registro será el 15 de agosto. Si tu número termina en 1, será el 31 de agosto. Si tu número termina en 2, el 15 de septiembre. Si termina en 3, el 30 de septiembre. Si termina en 4, el 15 de octubre. Si termina en 5, el 31 de octubre. Si termina en 6, el 15 de noviembre. Si termina en 7, el 30 de noviembre. Si termina en 8, el 15 de diciembre. Y si termina en 9, el 31 de diciembre. Ahora, una vez vencido el plazo que corresponde a cada dígito, las compañías telefónicas suspenderán el servicio de aquellas líneas que no hayan sido vinculadas en las siguientes 72 horas. Y solo podrán realizar llamadas a números de emergencia, de atención ciudadana y a su compañía telefónica, así como recibir alertas en caso de sismos, es lo que determinó la comisión. Y agregó, escuche usted, que en cuanto se vincule la línea, la compañía telefónica restablecerá todos los servicios, como llamadas, mensajes y datos móviles. Reiteró que cada número telefónico debe estar a nombre de una persona, a fin de eliminar el anonimato que ha permitido que la delincuencia pues cometa delitos como fraude o extorsión. Bueno, pues así las cosas. ¿Usted los quiere checar a detalle? Yo le invito a que visite nuestro portal www.xeba.com.mx en la sección de Tecnociencia. Ándale, de Tecnociencia, y usted va a tener todos los detalles, ¿ok? Y bueno, pues fíjese que también les comparto que usted puede pues visitar nuestro portal, o sea, ahí tiene toda la información que se está generando. Recuerde www.xeba.com.mx, y de igual manera en las redes sociales ahí nos encuentra como XEBA Tabasco para que usted cheque el dato, ¿ok? Entonces, oiga, también fíjese que en cuanto hablamos de la

0: redes sociales y de nuestro portal, pues también hay que mencionar precisamente de la lista de disturbios registrados la noche de anoche en Villahermosa. Y pues les comparto la lista de disturbios registrados esta noche en Villahermosa, que fue la quema de una tienda Oxxo en la calle Revolución, en la colonia Tasta. Reportan poncha llanta sobre la avenida Luis Donaldo Colosio, quema de un vehículo en Río Viejo, quema de un vehículo en Indeco, quema de una caja de tráiler en la carretera federal Villahermosa Cárdenas y arresto de un hombre por presuntamente intentar incendiar un Oxxo en Indeco. Así la situación, así las cosas. Y bueno, pues también usted va a encontrar, por ejemplo, que ayer pues muchas familias vieron el partido de fútbol donde México pues triunfó, la selección mexicana triunfó 3-0. Y bueno, pues la verdad que aquellos que les gusta y que lo vieron, pues sí estuvo bastante emocionante. La verdad, yo también sí lo vi. Estuvo muy bien. Y fíjense que pues también los tabasqueños celebraron con entusiasmo el triunfo de la selección mexicana en la glorieta del deportista, y tenemos también imágenes. Así que pues de todo un poco, 11-11, felicidad para todos, pero también muchas felicidades, oiga usted, a Denise Priego, conductora de Café con Denise, aquí en la XEBA, todos los viernes, a partir de las 5 de la tarde, y hoy se encuentra de manteles largos. Pues muchísimas felicidades, Denise Priego, y pues que sean muchísimos años más, y bendiciones, por supuesto. Y nos con esta felicitación, nos vamos a una pausa comercial, regresamos con más, aquí en su club Radio Hogar.
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0: 11 de la mañana con 16 minutos, 11:16, Club Radio Hogar, 91.7 de FM y www.xeba.com.mx. 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
1: El paparazzo.
2: El paparazzo.
0: Pam, param, pam, param. Y oiga usted, recuerden que nos visitaron nuestros amigos de Ataide, Circo Ataide Hermanos, que está fantástico, la verdad, vale la pena. Y nos dejaron por aquí unos pases dobles. Mañana tendremos una dinámica para que usted participe y se pueda llevar pues uno de estos pues pases dobles en Luneta y disfrutar, si usted quiere, pues el día de mañana o el fin de semana del gran espectáculo que trae el Circo Ataide Hermanos. El único y el original desde 1888. Las instalaciones de primera y el show, ni se diga, es espectacular. Así que vale la pena. Pero mientras tanto nos vamos, oiga usted, con los espectáculos. ¿Qué hay en los espectáculos? Bueno, les voy a platicar de la banda mexicana de rock Enjambre. Durante más de dos décadas esta banda ha explorado pues los síntomas de su entorno para traducirlos en música. Y es con su más reciente álbum, Daños Luz, con el que se atreve a abordar la crisis de salud mental potenciada en la era digital. Y fíjese que afirma el vocalista y compositor de la agrupación, Luis Humberto Naveja, sobre la canción. Y dice, estamos viendo una etapa en la que hay una crisis de salud mental por la exposición a tanta información. Nos estamos sugestionando y autodiagnosticando, es lo que afirmó el vocalista y compositor sobre la canción Vida en el Espectro, una crítica a las falsas realidades, estas falsas realidades virtuales. Los cinco integrantes del grupo pues debutarán por primera vez en solitario en el estadio GNP Seguros, uno de los recintos musicales más grandes del país y donde se han presentado varias ediciones del Festival Vive Latino, como cuando en 2023 compartieron escenario con los Red Hot Chili Peppers. Y bueno, pues en menos de una semana, dice, tomamos la decisión de abrir una segunda fecha porque se agotaron los boletos. Es lo que cuenta pues en Abeja sobre esta presentación, sus presentaciones en este lugar, en el estadio GNP Seguros, y pues la primera será el 29 de agosto y la segunda el 30 del mismo mes. La banda, originaria de Fresnillo en Zacatecas y creada en California, Estados Unidos, en 2001, pues prometió que en esas dos fechas ofrecerán al público el repertorio más extenso y variado de toda su trayectoria, el cual podría superar las 30 canciones incluidas en una discografía distribuida en 9 álbumes de estudio. Así que pues enhorabuena para aquellas personas que son fans pues de esta agrupación. Pues recuerde usted que Enjambre aborda la crisis de salud mental con el álbum Daños Luz, pero recuerde también que van a tener presentaciones en el estadio GNP Seguros, y esto será precisamente el 29 de agosto y el 30 de agosto. Así que si usted pues es fan, y pues vaya, la primera se agotó, la primera fecha, entonces en esa segunda tiene todavía la oportunidad, cheque el dato y disfrutar pues de este espectáculo. Y bueno, pues de Enjambre, fíjese usted que vámonos ahora con pues Ángel Aguilar y Cristian Nodal. ¿Qué pasa con esta parejita? Vaya, pues compartió Ángela Aguilar en sus redes sociales un momento especial junto a su esposo Cristian Nodal durante una reciente reunión familiar. La cantante publicó un video donde se observa pues al intérprete sonorense acercarse para darle un beso en la mejilla. La publicación rápidamente llamó la atención de los usuarios y se viralizó en distintas plataformas digitales, mientras algunos seguidores celebraron pues ver a la pareja unida y disfrutando de su relación. Otros, pues aprovecharon para lanzar comentarios críticos y bromas relacionadas con la vida personal del cantante, especialmente tras la reciente celebración del Día del Padre, comentando como pues cosas como "y no compartió la felicitación del Día del Padre", "Angelita está celebrando el Día del Padre ausente" y necesito demostrar que me ame, que me amas. Bueno, entre otras, ¿no? Ya sabe usted, aunque ninguno de los dos artistas ha respondido a las reacciones generadas por el video, bueno, se especula que el encuentro ocurrió durante una fiesta de cumpleaños organizada por Iván Nodal, primo del cantante, y las imágenes muestran a la pareja conviviendo con familiares y disfrutando pues de la celebración de manera cercana y tranquila. Pues bien por ellos, digo, si se encuentran contentos, enhorabuena. Vámonos ahora con pues uno de los integrantes de BTS, y es que fíjese que una mujer brasileña pues fue condenada en Corea del Sur, escuche usted, tras ser encontrada culpable de acosar de manera reiterada a Jungkook, integrante de BTS. El caso llamó la atención debido a que la acusada realizó numerosos intentos para acercarse al cantante, incluyendo visitas constantes a su domicilio y acciones que pusieron en riesgo su privacidad y seguridad. Según la investigación, la mujer acudió en múltiples ocasiones a la residencia del artista durante varios meses. Entre los hechos documentados se encuentra que tocó el timbre de la vivienda 133 veces en un mismo día, e incluso intentó aprovechar la entrada de un repartidor para ingresar a la propiedad. Además, dejó cartas y diversos objetos en las inmediaciones del domicilio. Las autoridades pues intervinieron y le prohibieron acercarse tanto al cantante como a su residencia. Sin embargo, en el juicio se explicó que la acusada pues continuó cometiendo delitos de acoso incluso después de haber sido advertida, lo que agravó pues su situación legal y derivó en un proceso judicial que por acoso y allanamiento de morada. ¡Qué barbaridad! Oiga usted, al emitir su resolución, el Tribunal del Distrito Oeste de Seúl determinó imponerle una pena de un año de prisión suspendida. Y esto significa que no ingresará a la cárcel siempre y cuando cumpla con las condiciones establecidas por la justicia y no vuelva a cometer una conducta similar durante el periodo de prueba fijado por las autoridades, y una orden de alejamiento en las que especificó que no puede estar a menos de 100 metros del artista o de su residencia. ¡Qué barbaridad! Así que durante el proceso la corte consideró que la mujer actuó impulsada por una obsesión hacia el artista y destacó que nunca logró ingresar a la vivienda. También pues tomó en cuenta el tiempo que permaneció detenida y el hecho de que será expulsada de Corea del Sur una vez que la sentencia quede estipulada. Así que no les digo qué bárbaras, hay personas que están, pero ya está bien que les guste alguno de los integrantes de BTS, pero pues tampoco acosarlos, oiga, no. Pero bueno, así que recibe esta condena por acosar durante meses a Jungkook, integrante de BTS. Y bueno, vamos ahora con Itati Cantoral. Y es que, oiga, regresa Itati Cantoral, se encuentra ya en la lista para regresar a las telenovelas, género que marcó gran parte de su trayectoria artística y donde construyó algunos de sus personajes más recordados. La actriz pues adelantó que ya mantiene conversaciones con integrantes de un nuevo proyecto que la entusiasma especialmente por la posibilidad de volver a interpretar personajes antagónicos. Durante un encuentro con medios de comunicación, Cantoral reconoció, bueno, que las villanas ocupan un lugar muy importante en su carrera, ya que son los personajes con los que gran parte del público la identifica. La actriz aseguró que regresar a este tipo de papeles representa una oportunidad para reencontrarse con una faceta que le ha dado grandes satisfacciones profesionales a lo largo de los años. Pues muy bien por Itati Cantoral, que prepara su regreso a las telenovelas y retomará su fase de villana, que lo hace muy bien, oiga usted. Ahora les platico de la nueva versión de La Bruja de Blair, que yo me acuerdo en aquel entonces cuando salió esta película y así, ¡ay, La Bruja de Blair! Me dio más dolor de cabeza de tan la móvil, de la vaya, de las imágenes donde se movía demasiado la cámara. Pero ay, no, o sea, bueno, en fin. Bueno, a mí no me gustó, sinceramente. En aquel entonces no me gustó. No sé si hay personas que en aquel entonces también la vieron y dijeron, ay, sí, me encantó, me gustó. Bueno, el gusto se rompe en género. Pero bueno, la cosa está de que la nueva versión, pues, de esta película que está llevando a cabo, pues, se estrenará también en cines el 24 de septiembre del 2027, es lo que informó una plataforma en redes sociales. La cinta, que todavía no cuenta con nombre oficial, será dirigida por Dylan Clark, y que ha trabajado en cortometrajes diversos, y bueno, tampoco pues han dado detalles de la trama ni el elenco. Pero bueno, la producción se había anunciado en la CinemaCon de 2024, en donde pues Leongas y Blumhouse pues resaltaron su intención de reinventar los clásicos de terror con una nueva visión para las nuevas generaciones. Así que pues esta película de La Bruja, el proyecto de La Bruja de Blair, revolucionó las pues lo que es el cine de terror en 1999 al popularizar el subgénero del metraje encontrado. Es una técnica que emplea cámaras aparentemente manejadas por los propios protagonistas y que genera una sensación de hiperrealismo capaz de hacer dudar al espectador sobre la autenticidad de las imágenes. Pero bueno, así las cosas, es lo que dicen, es el run, run, run. Nueva versión de La Bruja de Blair llegará a las salas de cine en 2027. Pero momento de despedirnos de Club Radio Hogar. Gracias, gracias por su compañía y su preferencia. Gracias, por supuesto, a Julio Solís en los controles técnicos. Y recuerden que mañana tendré pues estos obsequios por parte del Circo Atay, de estos pases dobles que nos trajeron para regalar al auditorio. Y bueno, pues agradezco a usted, amigo y amiga del auditorio, por acompañarnos. Que tenga un excelente jueves. Pásesela bonito, cuídese mucho y a seguir disfrutando de la XEB. Por el momento me despido, mi nombre es Berenice Gómez Jara y le dejo con la grata compañía de La Tremenda Corte.

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24: Buenas noches, secretario.
25: Buenas noches, señor juez. ¿Cómo sigue usted del hígado?
24: Ahí.
25: ¿Y del reuma?
24: Ahí.
25: ¿Y del vaso?
24: Ahí.
25: ¿Y de la vejez?
24: Ahó.
25: ¿Cómo ahó? Dirá usted que ahí.
24: No, señor, digo que ahó. Que ahora fue cuando usted se buscó los 10 pesos de multa. Póngaselo en el acto.
25: ¿Pero por qué, señor juez? Yo no me puedo interesar por saber cómo lo afecta a usted el peso de los años.
24: No, señor, porque para mí todavía los años no son un peso.
25: ¿Cómo que no son un peso?
24: No, señor, son 40 y tantos centavos nada más. Vamos a ver qué caso tenemos hoy.
25: Una desfiguración de rostro.
24: No me diga, ¿a quién le desfiguraron el rostro?
1: Al señor Cascarilla.
24: ¿Y quién se lo desfiguró?
1: Un barbero.
24: Pues entonces llámelo complicado en ese barbericidio.
1: Enseguida, señor juez.
23: Luz María Nananina.
2: Aquí como todos los días.
23: Olegario Cascarilla.
24: Servidor.
23: José Candelario Tres Patines.
2: ¡A la reja!
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6: Aquí estoy, señor juez. ¿Por qué he venido?
24: Sí, es el poeta. ¿Cómo está usted, Jovellano?
6: Regular, como todos los cubanos.
24: ¿Y eso? ¿Qué le ocurre?
6: Que oír la violetera ya me aburre.
24: Un momento, Perico. ¿Por qué le contesta usted en verso al juzgado?
6: Porque hoy me siento así, muy inspirado.
24: ¿Se burla usted de mí, Campo Florido?
6: Nunca hacer cosa tal he pretendido.
24: ¿$5 de multa a este poeta?
6: Ojalá te atropelle una carreta.
24: Pero va usted a seguir. ¿Eh? Va a seguir.
2: Pénselo, señor juez. Es que hay día que se levanta así, que le da por contestar todo en verso.
24: Pero bueno, está bien entonces. Vamos a ver, don Olegario, usted es quien acusa, ¿verdad?
6: Sí, señor juez, sí. Yo vengo a pedir justicia contra ese criminal de Tres Patines. Mire, mire cómo tengo el rostro de cicatrices.
24: No me diga, pero todas esas marcas son cicatrices.
6: Sí, señor. Cicatrices que me hizo ese criminal desnaturalizado que está usted viendo ahí, parado en dos patas. Por un verdadero milagro de equilibrio.
24: ¿Qué me cuenta? ¿Entonces usted es barbero, Tres Patines?
7: Sí, ¿tú quieres darte una afeitadita?
24: No, señor, no quiero afeitarme.
7: Ah.
24: Solo le pregunto si es usted barbero.
7: Sí, cómo no, chico, barbero con título.
24: ¿Quién le dio ese título?
7: Mamita.
6: No me diga, el título de barbero se lo dio su mamita.
7: Sí, chico.
6: Bueno, pues en ese caso, que Dios bendiga a la señora que le ha dado el ser.
7: Gracias.
6: No, no me dé las gracias. Porque yo digo el ser tan bruto.
7: Caramba, don Olegario, parece mentira que usted me diga eso a mí.
2: ¿Y qué quiere que le diga, compadre? Si lo que usted tiene no es una barbería.
7: ¿Cómo que no es una barbería?
2: No, señor, es la antesala de la Casa de Socorro.
7: Señor juez, hágame el favor de decirle a esa señora que no me desacredite así. Yo tengo una barbería acreditada y ningún marchante se ha quejado nunca después de salir de esa barbería.
24: ¿Seguro que no?
7: Palabra que no. Se quejan mientras están adentro, tú sabes, pero después de que se van ya no se quejan.
24: Ah, vamos, entonces cuando salen, salen contentos.
7: Contentísimo, óigame, lo único que pasa es que hay algunos que no salen.
24: ¿Cómo que no salen?
7: No, no, se lo llevan, chico.
24: ¿Y cómo se lo llevan?
7: Hombre, en una camilla, chico, porque lo que pasa es que hay algunos que quedan tan estropeados. ¿Comprende? Después que yo los afecto, que no pueden caminar por sus pies. Entonces yo voy al teléfono, aviso a la ambulancia y se lo llevan para la quinta, chico.
24: Ah, ¿esos van a la quinta?
7: Sí, pero los otros no, los otros van a la cuarta.
24: ¿Cómo a la cuarta?
7: Sí, a la cuarta estación a hacer la denuncia. Bobería de los machantes, que son así.
6: Bobería, ¿no? Mire, mire este rostro, señor juez, y dígame si estos son boberías.
24: Bueno, don Olegario, pero explíqueme, ¿qué fue lo que le pasó a usted en esa barbería?
6: No, pues nada, señor juez, que yo entré a afeitarme creyendo que entraba en una barbería civilizada. Pero lo que tiene Tres Patines no es una barbería.
24: Ah, no.
6: No, señor, es un matadero industrial. En menos de 5 minutos me dio como 45 navajazos. Y no me digo yo de milagro.
24: ¡Qué barbaridad! ¿Y todavía se atreve usted a decir que es barbero Tres Patines?
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24: En fin, don Olegario, usted acusa a Tres Patines de desfiguración de rostro, ¿no es eso?
6: Claro que sí. Sí, señor, porque mire cómo tengo ahora la cara. Y yo era bonito, ¿verdad, Nananina?
2: Precioso, señor juez. Últimamente no tanto, ¿sabe? Pero yo quisiera que usted hubiera visto lo bien que lucía don Olegario allá por el año 1914.
6: ¿Usted me conocía ya en esa época?
2: No, pero tengo en casa un número de caras y caretas que trae un retrato suyo. Está muy bien, ¿eh?
24: Bueno,
2: muy bien.
24: Ya. De modo, Tres Patines, que se ha metido usted otra vez a barbero, ¿no es
7: pero
24: eso?
7: Pero si yo soy un barbero formidable, chico.
4: Con la venia de la sala, ¿me permite su señoría que recite unos versos?
24: ¿Qué versos son esos?
4: Unos versos que el marqués de Coco Seco le dice al barbero del rey Don Tancredo II en la tremenda tragedia titulada La venganza de Don Lolo o El platanal de Bartolo.
24: ¿Y por qué quiere usted recitar esos versos?
4: Ah, porque le vienen muy bien a Tres Patines.
24: Ah, recita. Dítelos entonces, a ver cómo dicen.
4: Pues dicen así. Barbero que afeita a puñaladas, cortando los carrillos y las quijadas, destrozando el pellejo de las narices y llenando los rostros de cicatrices, tras de ver cómo afeitas con gusto aclaro que no eres un barbero, sino un bárbaro, y que tienes ganados por tu torpeza 25 estacazos en la cabeza.
7: Con la venia de la sala.
24: ¿Qué le pasa a usted?
7: ¿Me permite su señoría resucitar otro verso a mí?
24: ¿Qué versos son esos?
7: Uno verso que el conde de... ¿cómo se llama? De Gato Pino. Le dice al marqués de Pecado Grande la tremenda tragedia titulada El honor de un bolitero o un níquel al marinero.
24: ¿Y por qué quiere usted recitar esos versos?
7: Porque le viene muy bien a Perico.
24: Recítelos entonces, a ver cómo dicen.
7: Pues dicen así.
24: A ver.
7: En todas esas cosas que me dijiste, aunque tú no lo creas, te equivocaste. Pues yo soy un barbero muy entendido que deja a todo el mundo muy complacido. Y en cuanto a tu delirio de poesía, no te sigas llenando de cativía. Pues está demostrado que eso es dañino para el hígado, el vaso y el intestino.
24: ¡Honra! Ya se dijeron todo lo que tenían que decirse.
7: Sí, ya está casi todo. Ya
24: bueno, pues 100 pesos de multa cada uno por comer poesías en el juzgado.
7: A ver.
24: Bueno, Tres Patines, vamos a ver. ¿Dónde aprendió usted el oficio de barbero?
7: Yo lo aprendí en presidio, chico.
24: En presidio.
7: Sí, el oficio lo aprendí durante una temporadita que yo estuve en presidio descansando, tú sí. ¿Sabes? Y allí aprendí a pelar y a vender billetes al mismo tiempo.
24: ¿Cómo? ¿Usted aprendió a pelar y a vender billetes al mismo tiempo?
7: Sí, porque resulta que cuando yo entré en presidio por una bobería de una reche ahí que se perdieron en la provincia de Camagüey...
24: Ajá.
7: Y que aparecieron después en la camisería de mamita.
24: Momento, ¿no? Pero... Tres Patines, momento. ¿Eh? Dice usted que las reses se perdieron en Camagüey.
7: Camagüey, sí. La zona de Pina.
24: Sí.
7: Según tú vas para Santiago de Cuba, mano izquierda.
24: Y después de eso, las reses aparecieron en la carnicería de su mamita.
7: Sí, la carnicería de mamita.
24: ¿Y eso cómo fue?
7: No sé, chico, no sé. Porque cuando las reses desaparecieron de Camagüey, yo estaba de viaje.
24: ¿A dónde había ido usted? ¿A Nueva York?
7: No, chico, yo había ido a Camagüey.
24: All right. Con eso me basta.
7: Bueno, pues...
24: ¿Y qué?
7: Que cuando yo entré en presidio me destinaron a la barbería. Y tú sabes que todos los presos tienen un número, ¿verdad?
24: Sí, cómo no, tienen un número.
7: Sí, tú tuviste en presidio también.
24: No, señor, pero eso lo sabe todo el mundo.
7: Todo el mundo que tuvo en presidio.
24: No, todo el mundo, toda la gente.
7: Ah, bueno, pues yo trabajaba en la barbería y cuando acababa de pelar a un preso tenía que avisárselo a la escorta para que viniera a llevárselo.
24: ¿Ah, sí? ¿Qué pasó?
7: Bueno, que así fue como aprendí a vender billetes yo.
24: ¿Cómo a vender billetes?
7: Sí, porque supongamos que el preso que venía a pelarse era el número 5000, ¿no?
24: Sí.
7: Bueno, pues cuando yo acababa de pelar tenía que gritar, ¡el 5000 pelado!
24: Ah, vamos, y eso era para avisarle a la escolta que ya había terminado.
7: Sí, tú estabas ahí, ¿no?
24: No, señor.
7: Bueno. Y a lo mejor venía el número 4000, que quería pelarse porque lo habían indultado y salía en libertad al día siguiente. Entonces yo tenía que gritar, el 4000 pelados, mañana sale.
24: Hágame el favor. Y así fue como aprendió usted a vender billetes.
7: Sí, a cada rato vendía algún pedacito.
24: ¿Algún pedacito de billete?
7: No, algún pedacito de nariz o de oreja, según lo que le cortase yo al precio.
24: Ah, vamos, ya don Olegario por lo visto lo desbarató usted.
7: No, chico, no, no, le hice, eso fueron unos arañacitos nada más, chico.
5: ¿Arañacito de qué, compadre? Si la oreja izquierda se la tuvieron que pegar con cola en emergencia, porque usted se la llevó de cuajo.
8: Sí, y bien que sí, señor juez. Y si no, fíjese en esto. Rostro. Mire, aquí tengo una herida aceral de 14 centímetros de extensión que interesa a la nuez. ¿Eh? Aquí en la nuca tengo una puñalada trapera a traición de pronóstico menos grave. Y lo peor de todo es que ahora cuando me baño no me puedo mojar la oreja izquierda porque se me despega.
7: Vamos, no fastidies más con tu oreja, chicos, si ni se te nota siquiera que está pegada, chico.
8: Bueno, no, pero a lo mejor un día se me cae en la calle sin darme cuenta y me quedo sin ella.
7: Bueno, no te preocupes, vete por mi barbería, que yo siempre tengo yo una cajita llena de orejas y te puedo dar otra más, chico.
5: ¿Usted está oyendo eso, señor juez? Este hombre es un peligro para la sociedad.
24: En efecto, nada, nena, tiene usted mucha razón.
7: No, no, no tiene razón.
24: Sí, ninguna, tiene razón, Tres Patines.
7: Ahí está, oye el otro.
24: Sí, ¿qué otro es ese? Póngale 10 pesos de multa. Y creo que voy a tener que condenarlo porque yo no puedo consentir que usted siga atasajeando a sus clientes solo por el hecho de que esa barbería le produzca ganancia.
7: ¿Ganancia de...? No, que va, chico. Lo que produce esa barbería son pérdidas.
24: Ah, ¿produce pérdidas?
7: Sí, pérdidas de sangre. Yo quisiera que tuviera, oye, la cantidad de sangre que pierden los clientes.
24: Mucha, ¿no?
7: Ah, ya lo creo. Yo tengo que pelear con botas de bomberos, chico. A la mayoría de ellos, después de afeitarlo, hay que hacerle siempre una transfusión de jabón de afeitar. Para reanimarlo un poco, ¿tú sabes? Y dar tiempo a...
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24: Oye, ¿cómo entró usted en esa barbería, don Olegario?
6: Equivocado, señor juez. Yo iba para una fiesta. Vi que estaba un poco barbudo y entré en la barbería de Tres Patines. Por cierto que apenas me senté en el sillón, la primera pregunta que me hizo ya empezó por asustarme un poco,
24: ¿sabes? ¿Y qué le preguntó?
6: Que si quería afeitarme con anestesia general o con anestesia local nada más.
24: No me diga.
6: Sí.
24: ¿Y usted afeita con anestesia a Tres Patines?
7: Bueno, sí, chicos, hay muchos marchantes que la piden, ¿no? Cuatro velas navajas la piden. Lo que viene por primera vez como los relicarios.
24: Olegario.
7: ¿Tú lo conoces?
24: No, señor, pero sí. Lo ha dicho.
7: Pero lo que ya han venido otra vez, se prefieren afeitarse con anestesia.
24: Hágame el favor. ¿Y usted qué le contestó, don Olegario?
6: Bueno, pues yo como no sabía que la cosa era así, pues le dije que no quería anestesia ninguna. Entonces Tres Patines me untó el jabón, me puso la navaja pegada a la cara y me dijo,
1: ¿A qué dirección hay que avisar si le pasa a usted algo?
15: ¿No? Imagínese.
16: ¿Y esa precaución, Tres Patines?
7: Chicos, nunca está de más. Siempre conviene tener la dirección del familiar más cercano por si acaso.
16: Bueno, pero ¿cómo afeita usted entonces?
7: Según, chico, yo cuando vengo con el pulso bien, cosa que pasa muy pocas veces, el cliente deja la cara quieta y yo me pongo a su lado y muevo la navaja, ¿no?
16: ¿Y cuando viene usted con el pulso mal?
7: Ah, no, entonces yo dejo la navaja quieta y el cliente es el que mueve la cara, ¿no?
16: ¿Y así no se corta?
7: ¿Cómo no? Se corta lo mismo, pero entonces el responsable es el cliente.
16: ¡No me diga! Cuando afectó usted a don Olegario, ¿cómo tenía el pulso?
7: Bien, chico, bien. Lo que pasó fue que la navaja estaba un poco mala.
16: No cortaba bien.
7: Sí, pero parece que estaba un poquito mellada porque mamita tiene la costumbre de abrir la lata de leche con la navaja que yo uso para afeitar y ya.
2: Hágame el favor, entonces usted afeitó al pobre hombre este con una brelaza.
7: Sí, pero cosa de mamita, pero ya le dije que eso no lo haga más, chico.
16: Pero usted reconoce que lo que hizo con don Olegario fue una salvajada, ¿verdad?
7: Sí, pero que no soy yo el responsable de nada, chico, porque él mismo lo pidió, chico.
1: ¿Cómo? ¿Cómo que yo lo pedí?
7: Sí, claro que sí, compadre. ¿Qué fue lo que usted me dijo cuando entró allí, chico?
1: Bueno, que quería afeitarme.
7: ¿Y qué más pidió?
1: Un masaje.
7: ¿Cómo un masaje? ¿Usted dijo masaje?
1: Sí, señor.
7: Adiós, chico. Entonces fue que yo no lo entendí bien.
1: ¿Pero qué entendió usted?
7: Yo entendí masacre.
1: ¿Masacre?
7: Sí, cuando yo hice eso, ya tú sabes. Yo dije, bueno, ya este sabe lo que le espera. Y entonces, como que no había problema, agarré la navaja y ra, ra, ra, pam, pam. Y un machate más para que eso corra.
16: Escriba ahí, secretario.
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16: Si en el presidio aprendió el oficio de barbero, creo que el que lo enseñó le ha robado usted el dinero. Y como yo soy el juez y eso no hay quien lo perdone, vaya a
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2: La temperatura actual en la ciudad de Villahermosa es de 33 grados centígrados. Buenos días, soy Berenice Gómez Jara y este es un corte informativo.
0: Local. Local.
2: El secretario de Desarrollo Agropecuario y Pesca, Guillermo Priego León, anunció que el programa Pescando Vida incorporará a 500 nuevos productores acuícolas para fortalecer la actividad pesquera y acuícola en la entidad.
0: Nacional.
3: Nacional.
2: La presidenta Claudia Sheinbaum anunció este jueves que la Secretaría de Agricultura de Estados Unidos pues viajará el sábado a México para inaugurar una planta de producción de moscas estériles con las que se busca combatir el gusano barrenador en Chiapas.
0: Internacional.
3: Internacional.
2: El polémico Alligator Alcatraz, un centro de detención migratorio emblemático de la segunda presidencia del estadounidense Donald Trump, cerrará tras haber ejecutado casi 21.000 deportaciones, anunció este jueves el gobernador de Florida en un sitio al oeste de Miami.
0: Espectáculos.
2: El influencer y conductor Poncho de Nigris sorprendió en redes sociales al revelar que está interesado en comprar al pato Merlín, la popular mascota que se volvió viral durante el Mundial 2026. Inicialmente ofreció 500 mil pesos, pero posteriormente aumentó la cifra hasta alcanzar los 800 mil pesos.
0: Deportes.
2: Un aviso de tormenta obligó a la selección portuguesa a suspender el entrenamiento de este jueves en Florida, el primero de preparación para el encuentro contra Colombia, cuando apenas lleva 30 minutos de sesión. 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A su disposición nuestra línea para mensajes de WhatsApp 9933-829202.
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4: Federal de Electricidad, que suspenderá el servicio eléctrico en 11 comunidades el próximo día 27, es decir, pasado mañana, sábado. Grupo de adultos mayores de alto rendimiento en natación piden que no se les niegue el acceso a la alberca olímpica de la ciudad deportiva. En Jalpa de Méndez, dos hombres fueron ejecutados a balazos. Sheinbaum felicita al nuevo gobierno electo de Colombia, Adela Espiriella. Y Sheinbaum envía rescatistas también a Venezuela tras los sismos registrados el día de ayer. Impresionante los sismos. Y mire usted, más que sismos en este doble terremoto, ya se habla de 164 muertos y casi 1000 heridos. Florida cierra el centro migratorio Alligator Alcatraz tras 21.000 deportaciones. Se dice fácil. ¿A las 5, señor? Ah, bueno.
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1: Esta persona que era jefe de departamento y en la Secretaría de Movilidad, pues está enfrentando un juicio porque es señalado como responsable de la venta de concesiones allá en el municipio de Cárdenas por un costo, con un costo de 150 mil pesos cada una. Y bueno, eso es lo que dice el funcionario.
2: Tengo entendido de que, bueno, son acciones que está realizando la Fiscalía en relación por esos hechos que se dieron en la Secretaría de Movilidad.
3: ¿Este es el mismo caso que se había presentado con el recepcionista? Que
2: sí.
3: ¿Va en el mismo sentido?
2: Es el mismo caso de esta situación que se dio. Desde luego, bueno, pues ahí tanto la Secretaría Anticorrupción como la Fiscalía del Estado están actuando en ese sentido.
3: ¿Qué cargo ocupaba esta persona?
2: Era jefe de departamento en el área.
1: Hay que recordar que este caso fue ventilado por el PRD de Tabasco en abril pasado, ahí en una rueda de prensa del partido del Sol Azteca se dio a conocer este hecho que era una denuncia que hacían taxistas del municipio de Cárdenas porque ya habían pagado, o aparentemente ya habían pagado 150 mil pesos por cada concesión y les daban largas y más largas para la entrega de este beneficio que les habían ofrecido y que según la denuncia que hizo el PRD en aquel entonces, este dinero se iba a pagar a la mano para apoyar a candidatos de Morena a cargos de elección popular el próximo año. Y pues bueno, ya la CEMOVI se deslinda de este caso. El funcionario Sánchez Cabrales pues asegura que se entregaron todas las pruebas y algo muy importante, que también los afectados pues presentaron la denuncia correspondiente y entregaron las pruebas también para que las autoridades encargadas de la impartición de justicia pues hagan su trabajo. Es el reporte.
4: Sarita, bueno, más aquí quiero comentar, hablamos de funcionarios corruptos, pero ojo, tan corrupto es el que da como el que recibe. Bueno, me da mucho gusto saludar a Ángel Antonio Jiménez. ¿Qué pasó anoche aquí en la capital del estado de Tabasco, Ángel Antonio? Bueno, no lo escucho, pero la información que tenemos es que hubo quema de tiendas, estas OXO, como usted le quiera llamar. Se quemaron vehículos, se tiraron ponchallantas, se trató de asaltar alguna de estas tiendas llamadas tiendas de conveniencia. Y bueno, pues todo parece que tiene un motivo, una causa, una razón. O sea, no es de que se dio de manera al azar, como decimos. Esta información nos la tiene Ángel Antonio Jiménez. Vamos a ver si ya podemos hacerle contacto con él. Pero vamos mejor a una pausa. Si usted quiere, regresamos en un momento.
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0: Son las 12 del día con 15 minutos. Mire usted, elementos de seguridad y protección ciudadana en coordinación con las corporaciones que integran la FIRS Olmeca detuvieron a un hombre presuntamente relacionado con el asalto y el intento de incendio de una tienda Oxxo de conveniencia. Este video no es... ¿Se lo sacamos, por favor? Ok, ese sí es. Esto relacionado con, pues, lo que pasó el día... Era la 3, perdón, entonces fue error mío. Mil disculpas, compañero. Pero bueno, me sigo con esta nota, ya que... vámonos con la nota 3, por favor, error mío. Durante la tarde de este miércoles se reportó un asalto en contra de un cliente de un banco en Alta Brisa, en la ciudad de Villahermosa, por lo cual las autoridades desplegaron un importante operativo, ya que los agresores presuntamente se llevaron 1,600,000 pesos. De acuerdo con el primer reporte, la persona estaba en el banco con dinero en una mochila. Repetidamente, un grupo de hombres armados sometieron al cuentaviente y le quitaron el dinero. La Fiscalía del Estado informó en un comunicado que el caso ya está bajo investigación. Y bueno, continúo con información. Elementos de seguridad pública y de protección ciudadana detuvieron a una persona presuntamente relacionada con el robo de un cuentaviente este lunes, o sea, el día de ayer, en la Plaza Alta Brisa. Luego de recibir el aviso de emergencia, la autoridad de seguridad que integra la Fuerza Institucional de Reacción Táctica, Olmeca, activaron de manera inmediata los protocolos de actuación y desplegaron un operativo de búsqueda y localización, logrando resultados positivos. Como resultado de esas acciones, se logró la detención de un presunto responsable, así como el aseguramiento de dos vehículos que habrían sido utilizados para los hechos. Asimismo, fue recuperada una cantidad de dinero cuyo monto se encuentra pendiente de cuantificación por parte de las autoridades correspondientes. La persona detenida y los indicios fueron puestos a disposición de las instancias respectivas. Bueno, mire usted, habitantes, en otra información, de comunidades cercanas a la refinería Olmeca, ubicada en Dos Bocas de Paraíso, reportaron la tarde de ayer un fuerte olor a gas en una intensa columna de humo proveniente de instalaciones de Petróleos Mexicanos. A través de redes sociales comenzaron a circular videos en los que se observa una gran nube de humo elevándose desde el complejo petrolero, situación que generó preocupación entre la población debido a los antecedentes de incidentes constantes registrados en la refinería. Al respecto, Pemex respondió lo siguiente en un comunicado de sus redes sociales. Informa que la refinería Olmeca se encuentra en proceso de arranque luego de un paro en la planta de generación eléctrica de la refinería. A las 2 de la tarde con 24 minutos se presentó una falla en el sistema de cogeneración. Inmediatamente se aplicaron los procedimientos operativos correspondientes llevados a las plantas de proceso a condición segura. Una falla más. Es importante destacar, dice Pemex, que no existe una situación de emergencia en la refinería ni se presentan riesgos para el personal o la comunidad o el medio ambiente. Y ese humo negro no es contaminación, pero bueno, Pemex reitera su compromiso con la seguridad y exhorta a la ciudadanía a mantenerse informada únicamente a través de los canales adecuados para evitar confusiones y contar, dice Pemex, con información veraz y oportuna. Así lo dice Pemex, yo se lo mandé. Ok, vamos al pronóstico del tiempo.
1: Este jueves 25 de junio se prevé un ambiente caluroso y húmedo en gran parte del estado de Tabasco, con temperaturas máximas que oscilarán entre los 33 y 36 grados Celsius, mientras que las mínimas se mantendrán entre los 23 y 25 grados. De acuerdo con los pronósticos meteorológicos, el ingreso de humedad proveniente del Golfo de México y el Mar Caribe, combinado con condiciones de inestabilidad atmosférica, favorecerá la presencia de lluvias de moderadas a fuertes durante la tarde y noche en diversas regiones de la entidad. Las precipitaciones podrían estar acompañadas de actividad eléctrica, rachas de viento y acumulados significativos de lluvia, principalmente en las regiones Centro, Chontalpa, Sierra y Los Ríos. La elevada humedad continuará generando una sensación térmica superior a la temperatura registrada, por lo que se recomienda a la población mantenerse hidratada, evitar la exposición prolongada al sol y tomar precauciones ante posibles encharcamientos en zonas urbanas. Autoridades de Protección Civil exhortan a la ciudadanía a mantenerse informada a través de los canales oficiales y atender las recomendaciones preventivas ante cualquier eventualidad relacionada con las condiciones del tiempo.
0: 12:20, una pausa, ¿verdad? No, no, regresamos en un momento.
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1: Desarrollo Agropecuario Encuesta, Guillermo Pliego León, quien señala que el fin de semana próximo se hará la entrega de constancias a nuevos productores beneficiarios del programa Pescando Vida, lo cual pues significa que sigue creciendo el número de los productores acuícolas empadronados en este programa, lo cual se va a ver reflejado obviamente también en la producción de mojarra y de ostión. Estos nuevos beneficiarios, según dice el funcionario, son de los municipios de Paraíso y Comalcalco, que oficialmente se integran a los beneficiarios de Pescando Vida a partir del próximo sábado.
2: Y les informo a todas las y los tabasqueños que este sábado crece la familia Pescando Vida, se entregan constancias de beneficiarios a nuevos productores en conjunto con nuestro gobernador Javier May Rodríguez en los municipios de Paraíso y Comalcalco. Entonces vamos a continuar con la producción extraordinaria, vamos a seguir haciendo a las familias tabasqueñas mojarra y ostión de excelente calidad, el recurso que ahora con la venta, con la llegada, las mismas productores son los que dejan la derrama económica en Tabasco.
1: Bueno, pues el funcionario también señala que se espera que también vaya aumentando la producción de Pescando Vida y por supuesto la derrama económica que deja la venta de mojarra y de ostión, que es el resultado de la comercialización de varias toneladas de producto, tanto en la central de abasto como en el mercado de Cárdenas, que es el segundo y más reciente punto de venta. Y según las estimaciones del funcionario, antes de la próxima temporada de Semana Santa, que es de alto consumo de pescados o de productos acuícolas, pues va a aumentar considerablemente el número de puntos de venta. Es el reporte.
3: Gracias, Sarita. Son las 12:28. Mire usted, va a haber suspensión de electricidad en algunas comunidades de Centla y Centro. Y escúchelo bien, la Comisión Federal de Electricidad informó que realizará una suspensión temporal del suministro de energía eléctrica en 11 comunidades de Centro y Centla el próximo sábado como parte de los trabajos de mantenimiento programados en la red general de distribución. La interrupción del servicio será de 8 horas. De las 10 de la mañana a las 6 de la tarde, con el objetivo de mejorar la calidad y continuidad de suministro eléctrico en la región. Las comunidades afectadas en el centro, escúchelo, son Chichicaste, tercera sección, Jalapita, Rivera San José, Chichicaste, primera sección, Villas Playas del Rosario, Lázaro Cárdenas, Ejido Revolución, Ejido Constancia y Venecia, Ignacio Allende y Vicente Guerrero. En el centro, en Centro, la suspensión se va a llevar a cabo en la ranchería Quintín Araos. Se explicó que estos trabajos requieren la interrupción temporal del servicio por motivos de seguridad, tanto para el personal que realizará labores como para la población en general. Asimismo, se exhorta a los usuarios a tomar previsiones necesarias en este periodo de 8 horas y agradece la comprensión. Son las 12:29. Una pausa, regresamos.
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2: Son las 12 del día con 34 minutos. ¿Qué pasa en el mercado Pino Suárez? Es el tiempo, como se llama, el cuento de nunca acabar. Desalojan a los ambulantes y se vuelven a colocar. Desalojan y se vuelven a colocar. Hoy los que se quejan son los propios locatarios. Luis Ruiz Sandoval, buenas tardes.
3: ¿Qué tal, Rubén? Te saludo con mucho gusto. También quien nos ve, nos escucha y nos observa a través de las redes sociales. En Informativo Tabasco, sí comentarte que no te me daré valor. El presidente de la Unión de Locatarios del Mercado, José María Pino Suárez, confirmó que la semana pasada, de nueva cuenta, las autoridades capitalinas, así como la Secretaría de Seguridad y Protección Ciudadana, realizaron el operativo para desalojar a aquellos que han intentado volverse a colocar en las banquetas. Dijo que fueron alrededor de 10 personas que lamentablemente no han entendido la situación de que no se pueden colocar en las banquetas o en las inmediaciones del mercado para vender sus cosas. Indicó que a esos ya los colocaron en el mercado Casablanca, donde tienen todas las garantías necesarias. Precisó que ellos van a estar avalando todos los operativos que realicen las autoridades en torno a la colocación de los posibles ambulantes, sobre todo en la calle Pino Suárez, y esto es lo que comentó el líder locatario.
4: Sí, hay unos compañeros que siguen colocándose por ahí, pero pues tienen que buscar el sustento para su familia. Yo creo que los amigos deben de tienen un lugar, le tienen un lugar adecuado, pero no sé cuál sea la insistencia de que estén ellos ahí en la calle, en la inclemencia del tiempo, ¿no? Bueno, pero ahí las autoridades son las que tienen que ver esa cuestión, pues no se le niega que no trabaje y todo eso, pero bueno, sabemos, tenemos conocimiento que hay un mercado en Casablanca, sí, y que pues tiene las comodidades, más que nada el servicio sanitario que es de primera, y que pues pueden estar allá, más cómodo, más esto, porque
3: indicó que evidentemente es en la calle Pino Suárez donde se quiere estar colocando, pero eso tiene que evitarse a toda costa, Rubén. Y también comentaste que la mañana este día acudimos a una de las albercas allá en la ciudad deportiva, en donde Luis Ursúa, quien es integrante del grupo Lobos de Mar Master, persona de 50 y hasta 75 años, que realiza nado en mar abierto con más de 1.5 kilómetros de distancia, señalaron que es necesario que exista un verdadero diálogo con las autoridades deportivas para que no exista problemas en el permitir utilizar la alberca olímpica que se encuentra en esta zona. Indicó que a lo mejor hubo un malentendido, los sábados y domingos se le estaba permitiendo y días festivos, pero los últimos días, últimas semanas, le dijeron que no, sin darles un motivo aparente. Indicaron que ellos no están pidiendo ni viáticos ni que les paguen absolutamente nada. Recordó que hace dos semanas acudieron a Bacalar y trajeron varios primeros lugares, segundos y terceros lugares, pagando todos ellos. Solamente están pidiendo que les permitan entrenar en la alberca olímpica, y esto es lo que comentó el integrante de esta agrupación Lobos de Mar.
5: Un poco más de apoyo de las autoridades para que nos dejen seguir haciendo salud, seguir entrenando, seguir dando el deporte. Y no con cualquier cosita nos bloqueen entrar en la alberca. Eso es lo que merece. Así que estas medallas van dedicadas a las autoridades del poder, por el Estado Canavar, para que sirva de motivo, para que podamos tener un camino diferente.
6: ¿Cuáles serían los obstáculos?
5: Los obstáculos que estamos enfrentando. Sí, es falso entendido. Hemos querido comunicarnos, pero a veces no se da el acercamiento porque hay bloqueo para acercarnos. Bien, los obstáculos que nosotros tenemos, fundamentalmente, es que por cualquier cosita no entramos a nadar. De una semana a veces nos dejan nadar dos días. Y eso ya es un problema. Siempre, desde hace más de 10 años, cuando hay días festivos, a nosotros, que somos un equipo de alto rendimiento por la distancia que nadamos, nos dan oportunidad de poder entrar y nadamos. Pues ya la última vez que fue día festivo no nos dejaron entrar.
7: Ante esta situación, es lo único que están pidiendo, que les permitan entrenar, ya que realizan competencias a mar abierto y son personas adultas mayores que están realizando una actividad deportiva, Rubén.
2: Bueno, muchas gracias. Pues sí, ojalá que el INJUDET les permita entrenar, porque no están pidiendo un quinto de dinero. Es más, no están pidiendo ni entrenador. Y pues ahí está la alberca, la llamada alberca olímpica. ¿Por qué? Porque tiene 50 metros. No sé si la otra tiene 25 nada más de largo, me parece. Una chiquitita que está frente al INJUDET. La otra sí es más grande y pues requieren, si ellos se dicen que son nadadores de mar, pues requieren mayor distancia. Son las 12:39, una pausa, regresamos.
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0: 12 del día con 43 minutos, las 12 con 43. Bien, les comentamos los disturbios que se dieron ayer en Villahermosa. ¿Qué pasó? De ello nos habla Ángel Antonio Jiménez. Ángel, gusto en saludarte, buenas tardes.
1: ¿Qué tal, Rubén? Buenas tardes, te saludo con gusto y también al auditorio de Informativo Tabasco. Sí, esta mañana abordamos al secretario de Gobierno, José Ramiro López Obrador, para saber qué es lo que había pasado sobre estas acciones de la delincuencia en diversos puntos. El secretario de Gobierno mencionó que se trata de una respuesta a una acción previa que se hizo, es decir, el traslado de 7 reos del CRECE de Villahermosa hacia el penal del municipio de Huimanguillo, el número 9. Buscaban incluso desestabilizar varios puntos de la entidad, no solamente Centro ni Villahermosa, y eso habla de la detención de una persona y otros más en el municipio de Comalcalco. Escuchemos.
2: Y antier se trasladaron 9 CPL, personas privadas de la libertad, que estaban en el CRECET número 1, se trasladaron al CRECET de alta seguridad que está en Huimanguillo, al 9.
3: El de Villahermosa a Huimanguillo.
2: A Huimanguillo. Y bueno, eso provocó que estos internos, ¿verdad? Pues mostrara su inconformidad con lo que sucedió ayer. Pero no le fue bien, porque el gobierno ha detenido ya a personas vinculadas con estos hechos delictivos.
3: Los de anoche.
2: Sí, los de anoche. Y también se dio el asunto de lo del banco. Y también hay una persona detenida.
1: Y bueno, comentarte, Rubén, que bueno, esta fue la declaración que dio el secretario de Gobierno por la mañana en el marco de la audiencia en territorio en el municipio de Nacajuca, pero nos encontramos ya al interior de la Fiscalía General del Estado, donde el Gabinete de Seguridad está ofreciendo en estos momentos una rueda de prensa. Pero te puedo adelantar el resultado que se tuvo anoche y una parte de la relatoría de los hechos ocurridos. Escuchemos al secretario de Seguridad y Protección Ciudadana, Alejandro Leal López, sobre estos hechos.
4: Robo a cuentaviente, esto en la Plaza Altabrisa. Fue detenido Mauricio N. por el delito de robo a cuentaviente. Se le aseguraron 300 mil pesos en efectivo y dos armas de fuego, una Sig Sauer calibre 9 milímetros y una Pietro Beretta 92FS, igual calibre de 9 milímetros. El detenido y los objetos asegurados fueron puestos a disposición de esta Fiscalía General del Estado. En el operativo interinstitucional en Comalcalco, en coordinación con la Dirección de Seguridad Pública del municipio de Comalcalco, el Ejército Mexicano y la Guardia Nacional, fueron detenidas 4 personas presuntamente vinculadas a hechos delictivos. Los objetos asegurados fueron 2 armas de fuego, diversas dosis de presuntos narcóticos, dinero en efectivo, gasolina, prendas con insignias de seguridad pública municipal y un vehículo Honda de la submarca ACO. Asalto e intento de incendio en la colonia Indeco de este municipio del centro. Fue detenido Jesús N., quien asaltó una tienda de conveniencia Oxxo e intentó provocar un incendio utilizando un garrafón de líquido inflamable. Se aseguró su motocicleta y el material empleado fue puesto a disposición de la Fiscalía General del Estado. Las personas detenidas y los objetos asegurados fueron puestos a disposición de esta, como ya lo dije, de esta autoridad competente. En acciones en el sistema penitenciario, como parte de las acciones para fortalecer la gobernabilidad y la seguridad al interior del sistema penitenciario, se llevó a cabo en la madrugada del día 24 a las 2 de la mañana la reorganización y traslado de personas privadas de libertad. Derivado de información de inteligencia estatal y federal, que permitió identificar las necesidades para restablecer el orden en los centros penitenciarios. En reacción a estas acciones, se registraron hechos aislados consistentes en la quema de vehículos e incendios y establecimientos comerciales, los cuales fueron contenidos y atendidos de manera inmediata por las corporaciones de seguridad. Como resultado, se logró la detención de Jesús N., persona antes mencionada, quien fue puesta a disposición de las autoridades competentes. Estos traslados fue de 7 personas al Centro de Reinserción Social número 1, al Centro Penitenciario de Tabasco número 9. Y con estas acciones, la población de dicho centro pasó de 498 a 505 PPLs. Y la acción y de la acción interinstitucional en el Centro Penitenciario número 1, realizada en el transcurso de la madrugada del día de hoy, esto a la 1:27, a las 2:35 horas, se realizó una revisión interinstitucional al módulo 9 en el Centro Penitenciario número 1 del Estado. Con la participación de la Policía Estatal, el Sistema Penitenciario, el Ejército Mexicano y la Guardia Nacional. La revisión involucró a 37 personas privadas de la libertad y los objetos asegurados más relevantes fueron 76.762 pesos en numerario, teléfonos celulares, cargadores, módems, chips, bolsas y paquetes con hierba verde seca con características a la de la marihuana, además de dosis de cocaína, botellas de bebida fermentada y armas blancas. Quiero ser muy claro. El gobierno del estado de Tabasco, a través de esta secretaría, no cederá un espacio a la delincuencia.
1: Pues ahí está lo que detalló de las acciones de anoche, también otras operaciones al interior del CRECE de Villahermosa, donde se hizo todo este decomiso. Las carpetas de investigación se están aperturando y se puede adelantar que son hechos relacionados con este traslado de 7 personas privadas de su libertad de alta peligrosidad de Villahermosa a prácticamente a Huimanguillo. Sería el reporte para Informativo Tabasco de Grupo BX, Ángel Antonio Jiménez.
0: Gracias, Ángel Antonio Jiménez. Excelente tarde, son las 12:50. Una pausa, regresamos en un momento.
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0: Vamos brevemente a la información nacional con Jesús Uribe.
1: La Comisión Reguladora de Telecomunicaciones analiza otorgar una prórroga de 120 días al registro obligatorio de líneas móviles en México, por lo que la fecha límite pasaría del 30 de junio al 28 de octubre de 2026. La medida surge debido al bajo avance en el proceso y a que millones de usuarios aún no han vinculado su número telefónico con su CURP. De acuerdo con datos de la propia CRT, al 19 de junio se habían registrado poco más de 61 millones de líneas, mientras que en el país existen alrededor de 144 millones de números activos. Eso significa que más de 82 millones de líneas permanecen fuera del padrón nacional que a pocos días que se venciera el plazo original. En otras noticias, la organización Amnistía Internacional mostró este miércoles su preocupación por el desalojo que sufrieron miembros del colectivo trans que se manifestaron en la sede de la Secretaría de Gobernación de México por parte de agentes de la Guardia Nacional, al tiempo que llamó a las autoridades a privilegiar el diálogo. La protesta a la que se refería ocurrió el miércoles cuando agentes de la Guardia Nacional disolvieron a los manifestantes, quienes reclamaban una reunión con la Secretaría de Gobernación, Rosa Isela Rodríguez. Los activistas denunciaron haber sido sacados a la fuerza del plantón que mantenían en la institución gubernamental con el uso de extintores, a la vez que reafirmaron que estos hechos no nos callarán. Por otra
0: nos vamos, muchas gracias por haber estado con nosotros. Recuerde, este es su programa informativo Tabasco, un programa de Emisoras Unidas por Tabasco. Gracias, hasta mañana.
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En Villahermosa fue por traslados de reos del CRECET, informan autoridades, Secretario de Gobierno, Fiscalía General del Estado y Secretaría de Seguridad y Protección Ciudadana. En Jalpa de Méndez localizan a dos masculinos sin vida. El próximo mes se reactivaría trasplantes de riñón en el Hospital Juan Graham, Casa Sus. Descarta IMSS Bienestar afectaciones en hospitales por apagones. Fiscalía Anticorrupción mantiene investigación por actos de corrupción, destaca CEMOVI. Más de 100 reportes diarios por fuga de agua, desasolve y reposición de tapas recibe el SAS. Se suman más de 500 empresarios al Pacto por Tabasco que promueve el consumo local y generar empleos. Somos MX, confía en obtener registro pese a impugnaciones y obstáculos. Pescando Vida incorporará a 509 beneficiarios, informa SEDAP. Lobos de Mar de Tabasco ganan primeros lugares en Bacalar y solicitan mayor apoyo a Injudet. Clima de Tabasco con calor e intervalos de chubascos este jueves. En información nacional, DEA pues designa al cártel de Sinaloa y el cártel Jalisco Nueva Generación como objetivos prioritarios contra fentanilo. Asesinan a la buscadora Patricia Negrete en Pénjamo, Guanajuato. Detienen a El Sierra 1, líder criminal en Michoacán. Era objetivo prioritario del gobierno. Oficial, dan prórroga para vincular tu celular con la CURP. Anuncian fechas límite. Atropellan a 17 personas en Los Cabos durante festejos por el triunfo del Tri. En información internacional suman 188 muertos y 1.520 heridos por doble terremoto en Venezuela. Florida cierra el centro migratorio Alligator Alcatraz tras 21.000 deportaciones. Estados Unidos permite a Trump frenar solicitantes de asilo en la frontera con México. En los deportes, Tala Rangel y Julián Quiñones claves en el paso perfecto del Tri en el Mundial 2026. Además, Túnez enfrenta a Países Bajos con la mexicana Katia Itzel García como árbitro central.

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Muy buenas tardes, bienvenidos a XEBA Noticias, segunda emisión. Es un gusto saludarle desde Villahermosa, Tabasco. A lo largo de estas dos horas, toda la información que se está generando en el ámbito local, nacional e internacional. Gracias por acompañarnos en el 91.7 de frecuencia modulada, en nuestro portal www.xeba.com.mx y en la transmisión en vivo en Facebook, YouTube y en X. Bienvenidos a esta segunda emisión y, por supuesto, la invitación es para que usted también sea parte de este espacio informativo con su comentario, reporte, denuncia ciudadana, servicio social, saludo o felicitación que usted nos puede enviar a través de la línea de WhatsApp disponible las 24 horas 9933-829202. Recuerde que esta línea de WhatsApp, además de mantenerse lista las 24 horas, también usted puede acompañar su mensaje con fotografías, videos o audios si así lo desea. Gracias, gracias por acompañarnos en este jueves 25 de junio del 2026. Y además de que usted nos comparta su comentario, también le invito a que sea parte del sondeo que realiza la XEBA. El tema de hoy es el siguiente: la Agencia de Transformación Digital anunció una prórroga y un calendario gradual para vincular las telefonías, esas líneas telefónicas con la CURP. Aún con esta prórroga, la pregunta es: ¿registrará usted su línea telefónica? ¿Qué opina al respecto? ¿Sí la registraré o no la registraré? Sea parte del sondeo que realiza la XEBA. De nueva cuenta, la pregunta del día: la Agencia de Transformación Digital anunció una prórroga y un calendario gradual para vincular las líneas telefónicas.

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1: De reos del CRECET es lo que informan las autoridades y tú nos tienes el reporte a detalle. Adelante con la información, Yasmín, y muy buenas tardes.
2: Buenas tardes, Berenice, te saludo con mucho gusto a ti y a todo el auditorio. Por supuesto, efectivamente, como bien comentas, el traslado de 9 personas privadas de la libertad que estaban en el CRECET número 1 hacia el Cerezo número 9, ubicado en el municipio de Huimanguillo, provocó la inconformidad de algunos internos y derivó en los disturbios registrados la noche de este miércoles. Así lo dio a conocer el secretario de Gobierno, José Ramiro López Obrador. Escuchen.
3: No, más bien, hay que explicarlo. Seguridad que tengo en Manguillo al 9.
4: De Villahermosa
3: a Huimanguillo. Y bueno, eso provocó que estos internos, ¿verdad? Pues mostraran su inconformidad con lo que sucedió ayer. Pero no le fue bien, porque el gobierno ha detenido ya a personas vinculadas con estos hechos delictivos.
2: Y es como bien escucharon, López Obrador mencionó que no les fue bien, ya que el gobierno detuvo a personas vinculadas con los hechos delictivos ocurridos durante la noche. Y añadió que también se registró un asalto a cuentadiente, que existe ya una persona detenida relacionada con este. Asimismo, Berenice indicó que otras personas fueron detenidas en el municipio de Comalcalco, aunque pidió esperar a que la Fiscalía General del Estado realice su trabajo de investigación para no afectar el proceso legal en curso. Y aprovechando el espacio que amablemente me brindas, también quisiera comentarte que hace unos momentos el secretario de Seguridad Pública del Estado, Alejandro Leal López, y el vicepresidente fiscal de Delitos Comunes, Heriberto Melquiades Miranda, así como la fiscal general de la República en Tabasco, Yuridia Torres, y demás funcionarios de seguridad como Guardia Nacional y Sedena, ofrecieron una rueda de prensa para abordar este tema particular que se debió a los 11 hechos violentos ocurridos el día de ayer. Y en ese sentido, Berenice, comentarte que en su intervención, Lea López confirmó que se detuvo un sujeto en comisión de delito al intentar incendiar una tienda de conveniencia en la colonia Indeco. Los hechos violentos ocurridos el día de ayer en la capital tabasqueña, mencionó, ya son investigados, por lo que aún no se puede determinar el grupo delictivo responsable de estos hechos. Además, Lea López mencionó que las revisiones a los centros penitenciarios continúan realizándose y decomisando diversos objetos prohibidos que pueden, con su uso pueden ejecutar algún tipo de delito, por lo que las revisiones van a continuar siendo periódicas desde su llegada a esta administración. Berenice, auditorio, es la información.
1: Pues muy bien, Yasmín, y pues es importante destacar que precisamente tú estuviste en esta rueda de prensa que donde la Fiscalía dio a conocer toda esta información a detalle. Por supuesto, pues seguirán investigando y estaremos muy al pendiente de lo que pues brinden las autoridades en cuanto a estos temas que tienen que ver con estos disturbios que fueron derivados del traslado de reos. Y muchas gracias por la información a detalle, Yasmín, nos mantenemos en contacto.
2: Una excelente tarde a todos.
1: Excelente tarde, Yasmín Espinosa. 1:10, ya lo escuchó usted, estos disturbios en Villahermosa, pues dieron a conocer las autoridades correspondientes que fue por el traslado o traslados de reos del CRECET, donde pues dan a conocer pues toda esta información las autoridades correspondientes. 1:11, momento de irnos a una pausa comercial y al regresar, en Calpa de Méndez localizan a dos masculinos sin vida. Esta y más información en XEBA Noticias, segunda emisión.

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0: 1:15. Continuamos en XEBA Noticias, segunda emisión. Si usted desea compartirnos algún comentario, reporte, denuncia ciudadana y más, la línea de WhatsApp disponible las 24 horas, 9933-829202. Recuerde que usted puede acompañar su mensaje con fotografías, videos o audios, y con mucho gusto nosotros estaremos pues al pendiente de recibir todos sus mensajes, pero también dando lectura en los espacios informativos de la XEBA, y en el caso de la denuncia ciudadana, pues esta también se estará compartiendo en las redes sociales. Y bueno, pues también comparto que el día de ayer precisamente daba lectura de un servicio social, un llamado que se le hacía a la Comisión Federal de Electricidad, y es que en la calle Simón Sarlat, entre Doña Fidencia y Venustiano Carranza, pues ellos mencionaban, las familias denunciaban que pues tenían ya 2 días sin contar con el servicio de energía eléctrica. Ya nos mencionan que, bendito Dios, ya tienen el servicio de energía eléctrica, ya no tienen este problema, así que pues muchas gracias, por supuesto, a la CFE por atender este reporte, y por supuesto, gracias a usted, amable auditorio, por comunicarse a través de la XEBA, hacernos llegar sus comentarios, su denuncia ciudadana, su servicio social y más. Recuerde que usted, su voz se escucha y fuerte a través de la XEBA. Y continuamos con más información relevante, y esta tiene que ver con el municipio de Jalpa de Méndez, y es que 2 hombres fueron localizados sin vida en la ranchería Benito Juárez, municipio de Jalpa de Méndez, sobre la carretera principal que conduce a la colonia San Miguel. Y es que elementos de la policía municipal acordonaron la zona tras el hallazgo de los cuerpos. Uno de ellos fue encontrado entre la maleza, a un costado de, pues de una cerca de alambre de púas, mientras que el segundo se ubicó aproximadamente a 100 metros de distancia, a la orilla de la carretera frente a la entrada de un predio. En el primer cuerpo identificado como Roberto Manuel N., de 43 años de edad, y el segundo cuerpo correspondía a Salomé N., de 39 años. Las autoridades informaron que ambos occisos eran originarios de Jalpa de Méndez y fueron identificados por familiares ante las autoridades ministeriales. Lamentablemente, en Jalpa de Méndez localizan a 2 masculinos sin vida. Y continuamos, fíjese usted, con el tema que tiene que ver con Javier Maike en reuniones con Sheinbaum, y es que afirma el secretario de gobierno sobre esta reunión, y el gobernador precisamente de Tabasco, Javier May Rodríguez, pues sostuvo reuniones el miércoles y esta mañana con la presidenta Claudia Sheinbaum Pardo para atender asuntos pendientes de la entidad. Es lo que informó José Ramiro López Obrador, secretario de Gobierno. López Obrador encabezó este jueves la jornada de atención al pueblo en territorio en el Centro Integrador El Tigre en Nacajuca, donde justificó la ausencia del mandatario estatal.
1: El gobernador el día de ayer fue invitado por la presidenta de la República para una reunión que tuvieron anoche y otra que va a tener hoy a las 11 de la mañana. Y bueno, debido a eso, nos pidió a todo el equipo que no suspendiéramos esta gira, sino que la sacáramos adelante. Y lo vamos a hacer con mucho gusto, vamos a atenderles hoy el día a todos y a todos. Y vamos con la misma dinámica, cuando viene el gobernador, lo que hace es que le va dando la palabra a cada uno de los secretarios.
0: Y continuamos con información destacada en el ámbito local, y es que, pues, fíjese usted que el próximo mes se reactivaría trasplantes de riñón en el Hospital Juan Graham Casasus. Para tener el reporte a detalle, saludo a Cintia Pérez en la línea telefónica. Muy buenas tardes, Cintia, tú nos tienes la información. Adelante.
2: Berenice, buenas tardes aquí al auditorio de la segunda edición de XEBA Noticias. El coordinador del Bienestar en Tabasco, Pablo Emanuel Castro, pues dijo que será ya a partir del próximo mes de julio que se reactive su servicio de trasplantes de riñón en el Hospital Juan Graham Casasus. Él señaló que actualmente se tienen en proyección a 30 pacientes candidatos que serían justamente quienes reciben hemodiálisis en este nosocomio. Él señaló que ya esos trasplantes iniciaron el año pasado, luego de ese anuncio que hizo la presidenta Claudia Sheinbaum Pardo en una de las visitas que realizó a la entidad. Señaló que en noviembre y diciembre se logró hacer el trasplante a 12 pacientes, sin embargo el servicio tuvo que ser pausado para cumplir con estos protocolos de estudio que se requieren. Vamos a escuchar lo que señala el coordinador del INSS-Bienestar en Tabasco, Pablo Manuel Caso, con respecto al servicio de trasplantes de riñón.
3: Posiblemente en el siguiente mes ya estemos nuevamente, porque tenemos que tener, pues, los que se puedan. Nosotros ahorita tenemos en proyección 30 pacientes. Esperemos que se junten más. Esa es, hacia allá tendríamos que ir. El año pasado se llegaron a trasplantar 12 pacientes. Fíjense que dentro de los protocolos se tienen que entrar en protocolos de estudio, hacerle análisis, ver compatibilidades y es una serie de estudios que se tienen que hacer. Tenemos pacientes interesados que están entrando en este protocolo y cuando ya son factibles o son aptos para ser trasplantados, pues ya se vuelve a iniciar este proyecto de los trasplantes.
2: Lo que refiere el coordinador del INSS-Bienestar en Tabasco con respecto a esos trasplantes de riñón. También el coordinador del INSS-Bienestar habló sobre estas fallas que se han tenido en el suministro eléctrico en Tabasco. Él descartó que esto afecte la operación de los hospitales del INSS-Bienestar, todos los de segundo nivel. Asegura cuentan con plantas funcionales, también algunos de primer nivel cuentan con este servicio y los centros de salud ampliados, los CESA, que tienen respiro, también cuentan con una planta de emergencia. Resaltó que durante la temporada de calor y lluvias, justamente para garantizar el suministro de energía eléctrica, se aplican planes de contingencia.
3: El suministro eléctrico pues está afectando en muchas partes del estado, pero en los hospitales no nos afecta tanto porque tenemos plantas funcionales en todos los hospitales de segundo nivel. Incluso en algunos primeros niveles donde tenemos red de frío tenemos plantas funcionales. ¿Qué hacemos nosotros? En dos temporadas, en época de calor y en época de lluvias, nosotros hacemos nuestro plan de contingencia para las plantas de luz. Entonces, con este plan de contingencia nosotros blindamos que no se corte el suministro eléctrico para las áreas prioritarias en todas nuestras unidades. En los centros de salud, bueno, hay centros de salud que no tenemos, no hay plantas, pues, solamente en los CESA donde tienen red de frío que cuentan con planta. En los centros de salud no se cuenta con planta, entonces, pues dependemos del suministro público. ¿Qué es lo que ha pasado que vemos como una mejoría o como un punto favorecedor? Que nos avisan de las mejoras que están haciendo en las líneas, por ejemplo.
2: Él señaló que en estos casos de los centros de salud, pues programan visitas domiciliarias a pacientes que llegan a su atención, días de campo, dice, con médicos fuera de las unidades médicas. En el caso de las vacunas, pues las colocan enfermos para seguir teniendo y cumpliendo con las metas de vacunación en campo. Es lo que señala el coordinador del INSS-Bienestar, quien descartó que se haya suspendido pues alguna cirugía que estuviera programada justamente por ese tema de fallas eléctricas. Es la información.
0: Muchas gracias por el reporte a detalle, Cintia Pérez. Nos mantenemos en comunicación y muy buenas tardes.
2: Buenas tardes.
0: Buenas tardes, Cintia. Ya escuchábamos precisamente estos dos temas importantes. Uno, precisamente, de la cuestión de los apagones, donde descarta, pues, IMSS-Bienestar, afectaciones en hospitales por apagones. Y, por supuesto, también sobre, pues, esta información también interesante, importante, donde precisamente destaca el coordinador del IMSS-Bienestar de Tabasco, Pablo Emanuel el caso Torres, que estimó que el próximo mes se reactivará este servicio de trasplantes de riñón en el Hospital de Alta Especialidad Dr. Juan Graham Casa Sus. 1:24 y doy lectura a mensajes, reportes y más. Este es el llamado que realiza la Comisión Estatal de Derechos Humanos, el llamado con carácter de urgente a Fabiola Peralta Castro del municipio de Jalpa de Méndez, a Jesús de los Santos Hernández García de Teapa, Tabasco, así como también el llamado a Karina Marisol de la Cruz Magaña de Centro Tabasco para que se comuniquen o presenten a la brevedad posible en las oficinas que están ubicadas en Avenida Ruiz Cortines, en Boulevard Adolfo Ruiz Cortines, número 503, esquina Prolongación Francisco Javier Mina, Colonia Casablanca, en Villahermosa, Tabasco, para tratar asuntos relacionados con la petición que se tramita en este organismo público. Es el llamado a Jesús de los Santos Hernández García de Teapa, Tabasco, Karina Marisol de la Cruz Magaña de Centro Tabasco, así como también están haciendo este llamado a Fabiola Peralta Castro de Jalpa de Méndez para que se presenten con carácter de urgente en la Comisión Estatal de Derechos Humanos. Y también se está haciendo el llamado a Dulce Rosario Gómez Naranjo para que se presente en las instalaciones de la Fiscalía de Violencia de Género de Villahermosa, Tabasco, que está ubicado en la avenida Paseo Usumacinta, número 802, Colonia Gili Sainz, antes el Águila, de manera urgente, y es para tratar asuntos relacionados con la carpeta de investigación. Es el llamado a Dulce Rosario Gómez Naranjo. Es importante, es urgente que se presente en la Fiscalía de Violencia de Género de Villahermosa, Tabasco, que está ubicada en Avenida Paseo Usumacinta, número 802, Colonia Gili Sainz, de manera urgente. 1:26, momento de irnos a una pausa comercial y regresamos con más información en XEBA Noticias, segunda emisión.
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16: Según un estudio realizado por la Universidad de Glasgow, los ciclistas pueden vivir hasta 10 años más que las personas que no practican ninguna actividad física.

0: 1:32. Continuamos en XEBA Noticias, segunda emisión. Muchas gracias por comunicarse. Recuerde que la línea de WhatsApp disponible las 24 horas al 9933-829202. Usted puede compartir su mensaje acompañado de fotografías, videos o audios, como usted lo prefiera. Y con mucho gusto nosotros estaremos recibiendo todos sus mensajes. Pero también le invito a que sea parte del sondeo que realiza la XEBA. El tema de hoy es el siguiente. La Agencia de Transformación Digital anunció una prórroga y un calendario gradual para vincular las telefonías, estas líneas telefónicas con la CURP. Aún con esta prórroga, la pregunta es, ¿registrará usted su línea telefónica? ¿Sí la registraré o no la registraré? Sea parte del sondeo en nuestro portal www.xeba.com.mx. En las redes sociales nos encuentra como XEBA Tabasco. Y si usted prefiere compartirnos su opinión en la línea de WhatsApp, adelante. Usted puede enviar su mensaje al 9933-829202. Y bueno, también agradezco sus mensajes que nos envían a través de Facebook. Y se comunica don Armides Chablé Sánchez. Y él también es parte del sondeo porque nos comparte su opinión. Dice, ya la registré. Excelente, don Armides. Muchas gracias por ser parte del sondeo. También compartió la transmisión en vivo. Muchísimas gracias. Y nos envía saludos. Dice, saludos, hermosa amiga. Dice, XEBA Tabasco Noticias desde Centro Tabasco. Bendiciones, siempre les acompañen. Muchas gracias a don Armides por sus saludos y sus bendiciones. Y de igual manera se comunica Felipe Zapata. Dice, hola, buenas tardes. Saludos desde Santa Teresa Primera de Juárez, Chiapas. Bendiciones para todos en cabina de la radio. Que Dios los bendiga siempre. Por acá está muy caluroso. Pues muchas gracias por sus saludos a don Felipe Zapata. Gracias también por sus bendiciones. Y bueno, el calorcito también por acá se siente sabrosón en Tabasco. Y bueno, pues muchas gracias y saludos también les envío hasta Santa Teresa Primera de Juárez, Chiapas. Qué gusto saber que nos brinda la oportunidad de acompañarle en esta segunda emisión de Noticias de la XEBA. Saluditos para el señor Felipe Zapata. Y continuamos con la información relevante y esta tiene que ver con el coordinador. Fíjese usted, vamos con este tema que tiene que ver con la Fiscalía. La Fiscalía, fíjese usted, anticorrupción, pues mantiene investigación por actos de corrupción. Y es que los casos relacionados con presuntos actos de corrupción detectados en la Secretaría de Movilidad son atendidos actualmente por la Fiscalía Anticorrupción, que lleva pues el procedimiento correspondiente, informó el secretario de Movilidad, Rafael Elías Sánchez Cabrales, al referirse pues a denuncias por supuestos cobros irregulares a cambio de concesiones.
1: Secretaría de Movilidad, en el sentido de que se quejaron varios ciudadanos de que fueron objeto de un engaño, de una extorsión, de un hecho delictivo, le pidieron dinero con engaños a cambio de una concesión, fue un hecho muy sonado en el estado, inclusive fuimos objeto de muchos señalamientos. Bueno, pues nosotros les pedimos a esos ciudadanos que se caminara en dos sentidos. Uno, que acudieran al órgano interno de control de la Secretaría de Movilidad para exponer el caso. Y en segundo lugar, este caso lo atrajo la Fiscalía Anticorrupción. Y bueno, tengo entendido hasta donde sé, yo no conozco a fondo el expediente, pero tengo entendido de que bueno, son acciones que está realizando la Fiscalía.
0: Y es que indicó que se trata del mismo caso en el que fue señalado un trabajador que se desempeñaba pues como jefe de departamento en el área de recursos humanos. Tanto la Fiscalía Anticorrupción como la Fiscalía del Estado están actuando en este sentido, afirmó el titular de la dependencia. Así que menciona Semovi, Fiscalía Anticorrupción mantiene investigación por actos de corrupción. Pero nos vamos con pensión alimenticia, principal solicitud de acompañamiento jurídico pues de mujeres en centro. Y es que pues el 60% de las atenciones que brinda la Dirección de Atención a las Mujeres en Centro están relacionadas con temas familiares y de pensión alimenticia, reportó su directora Alexandra Rebolledo González. Y fíjese usted que, aunque precisó que no se registra un aumento pues atípico en las solicitudes de asesoría jurídica por pensión, bueno, son los casos que más se reciben, al igual que peticiones de acompañamiento en temas de divorcio.
2: Las más buscadas, lamentablemente, son pensión alimenticia. Divorcio son de las cuestiones que más problemas le generan a las mujeres cuando tienen este tema de separación con sus parejas, pues el seguimiento a las obligaciones como padres de familia para pues que entre ambos puedan sacar adelante a sus hijos. Entonces esos son los temas más usuales, y en temas psicológicos pues también algunos asuntos de depresión, límites, reponer el autoestima de las mujeres que pasan por problemas complejos, y pues que se sientan escuchadas y atendidas. Y afortunadamente tenemos muy poca deserción en cuanto al acompañamiento psicológico. Sí llegan al seguimiento en sus terapias, y al final pues sí se nota un cambio en la actitud y en la forma de ver la vida de las señoras. La verdad es que tenemos un patrón estándar normal, no es como que veamos algún pico en un punto específico, pero sí es de los casos más usuales de solicitud de asesoría jurídica.
3: ¿A cada 10 atenciones cuántas son?
2: Híjole, yo te diría que 60% de las atenciones, y si es un tema.
0: Y es que la directora de atención a las mujeres, Alejandra Rebolledo González, señaló que en el área psicológica los asuntos más comunes son depresión y recuperación de autoestima en mujeres que atraviesan problemas complejos. Así que pensión alimenticia, principal solicitud de acompañamiento jurídico de mujeres en centro. Y en más información destacada en XEBA Noticias, segunda emisión, fíjese que más de 100 reportes diarios por fuga de agua, desasolve y reposición de tapas recibe el SAS.
4: El sistema de agua y saneamiento de centro recibe más de 100 llamadas diarias por fugas de agua, servicios de drenaje y reposición de infraestructura, informó su director Alfredo Villaseñor Negrete. Señaló que la mayor parte de los reportes que reciben en el ayuntamiento a través del 072 están relacionados con el SAS, por lo que se han reforzado cuadrillas para dar atención a las solicitudes.
5: Hay algunos domicilios donde no hay agua, pero hay que ir puntualmente. Necesitan avisarme y comentarme, porque por ejemplo de repente dicen, tenemos una semana sin agua en la Nueva Villahermosa, no tengo ese dato, entonces puede ser que alguien tenga ese problema y yo no lo sepa. Entonces sería bueno hablar al 315-1515 o al 072, reportar su folio, y de manera muy puntual en ese domicilio lo vamos a revisar.
3: ¿Cuántas llamadas se reciben diariamente?
5: Más de 100 llamadas entre fugas de agua, desasolves, algunas reposiciones de tapas, rejillas. La verdad es que el sistema de agua es el que más demanda tiene de la ciudadanía.
3: ¿Cuántos se logran atender al día?
5: De hecho, de las algunas son ya repetitivas, es decir, no se ha atendido y vuelven a generar la llamada. No se genera un nuevo folio, pero sí se atiende. Más o menos promedio 50 entre desasolves, fugas y demás. La verdad es que trabajamos mucho, tenemos cuadrillas muy, muy comprometidas con el sistema y con la ciudadanía.
4: El director del SAS mencionó que de los reportes que reciben, en promedio tienen hasta 50 de manera diaria. A través del 072, los ciudadanos pueden reportar fugas de agua, bacheo, problemas de alumbrado público, recolección de basura, drenaje y otros servicios. Informó para XEBA Noticias, Cintia Pérez.
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0: Y continuamos con la denuncia ciudadana, y es que el señor Erlindo Valencia Hernández, habitante de la ranchería Aztlán Tercera, sección en centro, pues él está pidiendo ayuda con los apagones constantes de luz que hay en la zona, porque pues pasan hasta 2 días sin el servicio y la Comisión Federal de Electricidad no les da una solución definitiva al problema. El ciudadano indicó que por la falta del servicio se les descomponen sus alimentos, medicinas y además de los aparatos eléctricos, y nadie se hace responsable, por lo que pide a quien corresponda que los apoye con este problema y solicite pues a la Comisión Federal de Electricidad la inmediata reparación del daño, pero de forma definitiva.
8: Quiero hacer una denuncia porque la luz está fallando demasiado. Algunas veces se va y otras se pasa hasta 2 días con la luz baja y parpadeando. Por lo tanto, no podemos ni conectar nuestros refrigeradores para mantener nuestros alimentos. Y como hacemos varias quejas, la CFE, la Comisión Federal de Electricidad, ya dijo que estamos en lista de espera. Los alimentos se están descomponiendo. Desde luego, los niños no pueden consultar sus... las bases de datos, la información en sus computadoras, en fin.
6: 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Fallece el oceanógrafo francés Jacques Yves Cousteau. 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

0: 1:47 y continuamos en XEBA Noticias, segunda emisión. La línea de WhatsApp disponible 9933-829202. Y en cuanto a la información destacada, fíjese usted que el Ayuntamiento de Centro se reunirá con la Comisión Federal de Electricidad por fallas de luz que afectan pues potabilizadoras. Y precisamente la alcaldesa de Centro, Yolanda Osuna Huerta, informó que la próxima semana sostendrá una nueva reunión con la Comisión Federal de Electricidad por las fallas del suministro eléctrico que afectan la operación de plantas potabilizadoras y cárcamos en el municipio. Señaló que existe una comunicación permanente pues con la empresa para regularizar y normalizar el servicio, ya que la falta de luz impide el suministro de agua potable a la población.
1: Aquí de hecho para la próxima semana tenemos una nueva reunión, nos reunimos y tenemos comunicación de manera permanente con el superintendente de la CFE. De manera particular yo lo he hecho, sobre todo cuando ha habido estas afectaciones en las plantas potabilizadoras, porque no solamente falla la energía eléctrica, sino que también eso nos impide poder hacer el suministro del agua potable. Sí tenemos pues estas fallas de energía eléctrica en plantas y en cárcamos, y bueno, hay una prioridad que ya se tiene por parte de la Superintendencia de la Comisión Federal de Electricidad, cuáles son estos pues equipos, ¿no?, fundamentales donde no debe de fallar, porque más allá de que de manera directa en el instantánea afecte a un equipo, bueno, pues obviamente con la frecuencia que pueda venir sucediendo que operamos una planta, suspendemos operación por falla de energía eléctrica.
0: Y la alcaldesa de Centro confirmó que algunos equipos han resultado dañados con las fallas en el suministro de energía eléctrica, pero pues han sido sustituidos para no interrumpir la distribución del vital líquido. Así que Ayuntamiento de Centro se reunirá con la CFE por fallas de luz que afectan potabilizadoras. Y en más información relevante, fíjese que se suman más de 500 empresarios al Pacto por Tabasco que promueve pues el consumo local y generar empleos. Y de nueva cuenta saludo a Cintia Pérez, quien nos tiene la información. Muy buenas tardes, Cintia, adelante.
2: Berenice, te saludo nuevamente. Es el presidente del Consejo Coordinador Empresarial de Tabasco, Raúl Guzmán Priego, quien señaló que se espera que en 2 meses ya se pueda formalizar este Pacto por Tabasco, iniciativa impulsada por ese organismo que busca unificar el sector productivo para fomentar el consumo local, diversificar la economía y con ello generar empleos en el estado. Comentó que la intención es que cerca de 1,000 empresarios tabasqueños formen parte de este Pacto por Tabasco. A la fecha hay ya sumados alrededor de 500 empresarios. Buscan, dice, fortalecer las cadenas de suministro y el comercio interno para justamente beneficiar la economía local. Aquí lo que señala el presidente del Consejo Coordinador Empresarial sobre este proyecto Pacto por Tabasco que impulsa justamente desde la llegada a este organismo.
3: El Consejo Coordinador debe de ser un organismo que una al sector empresarial, no que lo divida, independientemente de que estén o no los organismos dentro del Consejo Coordinador. A través de este pacto es que podamos trabajar todos juntos y unidos por Tabasco, y a raíz de esa firma de ese pacto se van a desagregar algunos proyectos. El primero que viene se llama Soy Tabasqueño, que bueno, que ya en su momento les daremos a conocer cuáles son los alcances y las ventajas de este proyecto, que es un proyecto macro en beneficio de todo el empresariado tabasqueño local y de los locales, de las personas que viven en Tabasco.
4: ¿Cuántos empresarios estarán involucrados en este pacto?
3: Alrededor de 1,000. De 1,000 empresarios. Esta es la meta que tenemos y seguirá creciendo porque es un proyecto que no se detiene. Es una firma de un pacto que todas las personas que gusten sumar e intervenir en él se pueden seguir registrando. Hoy día tenemos alrededor de 500 empresarios ya registrados dentro del pacto y seguimos con el registro. De hecho, ya hay un micrositio que lo vamos a dar a conocer a ustedes en la rueda de prensa. Ya está en línea dentro.
2: A lo que refiere el Consejo Coordinador Empresarial sobre esta iniciativa que busca integrar a todos los actores económicos del Estado, independientemente de que formen o no parte del Consejo Coordinador Empresarial. Es la información.
0: Muchas gracias por el reporte a detalle, Cintia Pérez, y por supuesto estaremos muy al pendiente de, pues, para brindarle los detalles al auditorio, pues, de dónde pueden solicitar toda esta información a la mano de este micrositio que también, pues, hablaba al respecto, Cintia.
2: Así es, este micrositio donde las empresas que busquen participar en este pacto por Tabasco se van a registrar. Comentó que posteriormente en una rueda de prensa ya se darán a conocer los detalles de esta iniciativa que buscan concretar ya en el mes de agosto.
0: Muchas gracias por el reporte a detalle. Nos mantenemos en comunicación. Muy buenas tardes, Cintia.
2: Buenas tardes.
0: Buenas tardes, Cintia Pérez. Y continuamos, fíjese usted, con más información destacada, donde la presidenta de la Canaco, Villahermosa, pues destaca y además descarta temor a posible denuncia de Morena en su contra. Y es que la presidenta de la Cámara Nacional de Comercio, Servicios y Turismo, Canaco Servitur Villahermosa, Lady Susana León Sánchez, desestimó la denuncia que Morena pues podría interponer en su contra. Y además sostuvo que el organismo solo ha alcanzado o ha alzado su voz contra, pues, lo que consideran actos anticipados de campaña. Señaló que las denuncias públicas del sector no tienen otro fin más que defender al comercio local que se encuentra golpeado y sin alternativas de salida.
5: Habló también, pues, de la posibilidad, dice el vocero de Morena, de que me van a demandar, me van a denunciar. Pues hoy en una entrevista comentaba, ¿de qué me pueden denunciar si yo ni funcionaria pública soy? Entonces, la verdad que esos comentarios los dejo pasar. Nosotros vamos a seguir pugnando por el trabajo hacia el comerciante, que bastante golpeado está, y que hemos coincidido varios empresarios que el problema ahorita es que el comercio no tiene para dónde salir. No, madre, porque pues es que ¿de qué me pueden demandar, denunciar si es que yo no soy funcionaria pública? De que les digamos la verdad, mentiras no decimos. O sea, hemos hablado, hemos criticado al gobierno por las acciones que realizan, y también cuando hemos visto que algo está bien, también lo decimos. Sin embargo, lamentablemente lo que...
0: Y la líder del comercio establecido descartó que tenga, pues, algún temor por el anuncio del vocero de Morena, Roberto Romero del Valle, pues, de revisar su actuación para determinar si interpondrá alguna denuncia. Ella señaló, si ni funcionaria pública soy, esos comentarios los dejo pasar. Vamos a seguir, pues, pugnando por el trabajo hacia el comerciante. Esto fue lo que destacó al respecto, así que la presidenta de la Canaco, Villahermosa, descarta precisamente, pues, el temor a posible denuncia de Morena en su contra. 1:55 p.m, momento de irnos a la denuncia ciudadana y regresamos con mucho más.
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0: Y en la denuncia ciudadana, usuarios del Hospital General de Huimanguillo hicieron un llamado a las autoridades de salud para que revisen la actuación del personal médico. De acuerdo con el testimonio de una de las usuarias, a un paciente le negaron la atención luego de realizarse estudios médicos en un laboratorio distinto que el especialista había indicado, por lo que fue referido a Villahermosa para continuar su tratamiento. Señalan que el paciente requiere, pues, una operación urgente y el médico se molestó porque los análisis no se hicieron en el laboratorio donde él recomendó. Así que los usuarios hicieron un llamado a las autoridades de salud para que revisen el servicio que se presta y se garantice la atención médica.
8: En el hospital le negaron la atención a un muchacho que requiere operación. Haz de cuenta que el doctor le mandé a hacer los estudios en un lugar en el que el doctor le dijo, y debido a que se molestó porque ellos no lo hicieron en el lugar donde él quería, les negó la atención.
6: Efemérides en XEBA. 25 de junio, 1947. Se publica el diario de Ana Frank. 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
11: La nuez moscada es un alucinógeno porque contiene miristicina, un compuesto natural que podría alterar la mente si se ingiere en grandes dosis.
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0: Este jueves, una vaguada en niveles altos de la atmósfera se extenderá sobre el oriente, centro y occidente del territorio nacional, en interacción con la onda tropical número 11, que se desplazará frente a las costas del Pacífico Sur mexicano, ocasionarán chubascos y lluvias fuertes con descargas eléctricas en las mencionadas regiones, con lluvias puntuales muy fuertes en Guerrero y Oaxaca. A su vez, un canal de baja presión en el sureste de la República Mexicana y el ingreso de humedad del Océano Pacífico, Golfo de México y Mar Caribe propiciarán chubascos y lluvias fuertes en dicha región, incluida la península de Yucatán. Por ello, se esperan intervalos de chubascos de 5 a 25 milímetros en Veracruz, Tabasco, Campeche, Yucatán y Quintana Roo, así como viento de 10 a 20 kilómetros por hora, con rachas de 30 a 50 kilómetros por hora en Veracruz, Tabasco y Quintana Roo. También se esperan temperaturas máximas de 35 a 40 grados centígrados en Guerrero, Oaxaca, Chiapas, Tabasco, Campeche, Yucatán y Quintana Roo. Recuerde usted, clima de Tabasco con calor e intervalos de chubascos este jueves.

0: continuamos en XEBA Noticias, segunda emisión. Muchas gracias a usted que nos acompaña desde la 1 de la tarde, a usted que se ha ido sumando a lo largo de esta hora, y si en este momento se encuentra en la frecuencia del 91.7 de FM, en nuestro portal nos acompaña en www.xeba.com.mx o en la transmisión en vivo. Gracias de igual manera en Facebook, YouTube y en X. Por supuesto que continuamos con más información relevante en el ámbito local. Tendré también información nacional e internacional. Y si desea compartirnos algún comentario, reporte, denuncia ciudadana, servicio social, saludo o felicitación, que además puede acompañar con fotografías, videos o audios, si así lo desea, recuerden enviar su mensaje al 9933-829202. Es la línea de WhatsApp disponible las 24 horas, así como también le invito a que sea parte del sondeo que realiza la XEBA. El tema de hoy es el siguiente: la Agencia de Transformación Digital anunció una prórroga y un calendario gradual para vincular las líneas telefónicas con la CURP. Aún con esta prórroga, ¿registrará usted su línea telefónica? ¿Sí la registraré o no la registraré? ¿Qué opina al respecto? Usted puede ser parte de nuestro sondeo, por supuesto, en nuestro portal www.xeba.com.mx, que de hecho en nuestro portal usted tiene toda la información que se está generando en el ámbito local, nacional, internacional. Usted encuentra deportes, espectáculos, tecnociencia, minuto a minuto y mucho más. Información diversa, veraz, objetiva y oportuna. Desde nuestro portal usted puede escuchar en vivo la programación de la XEBA. También usted puede visitar redes sociales, que en ellas nos encuentra como XEBA Tabasco. Puede ser parte del sondeo. Además, usted también encuentra los números de emergencia. Esto y mucho más a través de nuestro portal www.xeba.com.mx. Y por supuesto, también puede ser parte del sondeo a través de las redes sociales o enviando su comentario en la línea de WhatsApp. Y hablando de mensajes, pues también doy lectura al mensaje que nos envía don Ramiro Suárez López de Ixtacomitán. Primera nos comparte la frase del día: para triunfar en la vida se necesita creer con firmeza en las posibilidades más absurdas. Emilio Rabasa. Muchas gracias, don Ramiro Suárez López, por compartirnos la frase del día. Saludos afectuosos hasta Ixtacomitán, Primera. Y continuamos con la información destacada en el ámbito local. Y fíjese usted que, pues, Somos MX confía en obtener registro pese a impugnaciones y obstáculos. Y es que el delegado en Tabasco de la agrupación que busca ser partido Somos México, Juan Enoc Ribón, pues indicó que pese a las trabas, pues hay confianza en que logren el registro. Esto luego de que la Comisión de Prerrogativas y Partidos Políticos del INE, pues aprobó proponer al Consejo General la creación de 4 nuevos partidos políticos.
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1: Sé que destacó que uno de los problemas que tuvieron fue pues la acreditación de afiliados que les reclamaba Morena, pero los tribunales les dio la razón. Apuntó que ver que precisamente el INE pues termine este procedimiento para avalar la constitución de este nuevo instituto político en el país, y el dirigente de este organismo a nivel nacional, Guadalupe Acosta Naranjo, pues estará en Tabasco. También aseguró que la entidad, bueno, se está convirtiendo, perdón, en un bastión de Somos MX.

0: Y bueno, pues sobre ese tema aseguró que la entidad se está convirtiendo en un bastión de Somos MX y la prueba está en la aceptación de la ciudadanía, pues según sus encuestas. Así que Somos MX, pues confía en obtener registro pese a impugnaciones y obstáculos. Vámonos ahora con más información, donde defiende Chamec Cruz creación de la Guardia Estatal.
1: Un tema para preocuparse, ni mucho menos, al contrario, es para mejorar la seguridad de nuestro estado. No, pues además es un tema de también de homologación, ¿no? Como comentaba al principio, varios estados ya lo tienen, a nivel federal pues ya se tiene la Guardia Nacional y se va de alguna manera adecuando pues al listado, a estos nuevos cambios, a estas nuevas realidades. Y por supuesto que la única intención del Ejecutivo y por lo de nosotros es que se mejore la seguridad. No hay más, pues, sabemos que la oposición siempre va a estar crítica a cualquier proposición del Ejecutivo, pero bueno, nosotros estamos en pro de mejorar la seguridad.
0: Y es que el presidente de la Comisión Permanente del Congreso Local, Chamec Cruz Reynolds, pues resaltó precisamente que Tabasco no es el único estado que ha cambiado la policía estatal por guardia estatal, lo cual pues les ha funcionado no solo como homologación, sino para mejorar a la institución. El diputado se refirió a las críticas que han vertido los partidos de oposición por la creación de la Guardia Estatal, al asegurar que no pues servirá de nada y expresó que es normal en ellos. El morenista mencionó que con la Guardia Local las mejoras en materia de seguridad pública pues se verán muy pronto porque habrá más coordinación y capacitación de los elementos. Así que ya lo escuchó usted, defiende Chamec Cruz creación de la Guardia Estatal. Y antes de irnos a la pausa comercial, el llamado que realiza la Comisión Estatal de Derechos Humanos con carácter de urgente a Irene de la Cruz Cupil, de Jalpa de Méndez, Ariel Estrada Oramas, de Centro Tabasco, y Samir Moisés Cámara Torres, de Macuspana Tabasco, para que se comuniquen o presenten a la brevedad posible en las oficinas que están ubicadas en Boulevard Adolfo Ruiz Cortines, número 503, esquina Prolongación Francisco Javier Mina, Colonia Casablanca, en Villahermosa, Tabasco, para tratar asuntos relacionados con la petición que se tramita en este organismo público. Es el llamado a Samir Moisés Cámara Torres, de Macuspana, Tabasco, Ariel Estrada Oramas, de Centro Tabasco, y así como también Irene de la Cruz Cupil, de Jalpa de Méndez, para que se comuniquen o presenten a la brevedad posible en la Comisión Estatal de Derechos Humanos. Pausa comercial y volvemos.
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0: redes en XEBA. 25 de junio, 2009. Fallece el rey del pop, Michael Jackson, a causa de un paro cardiorrespiratorio.
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12: De regreso en XEBA Noticias, segunda emisión, transmitiendo desde Villahermosa, Tabasco, 2 de la tarde con 15 minutos, y continuamos con información destacada en el ámbito local, y es que Pescando Vida incorporará a 500 nuevos beneficiarios, es lo que informa SEDAP.
13: El secretario de Desarrollo Agropecuario y Pesca SEDAP del Gobierno del Estado, Guillermo Priego León, anunció que el programa Pescando Vida incorporará 500 nuevos productores acuícolas para fortalecer la actividad pesquera y acuícola en la entidad. El funcionario anunció que este sábado 27 de junio se llevará a cabo la entrega de constancias a nuevos beneficiarios del programa en los municipios de Paraíso y Comalcalco, donde se otorgarán 100 certificados en cada demarcación como parte de la estrategia de expansión de esta iniciativa del Gobierno del Estado.
14: Excelente calidad, y la manera de continuar haciendo llegar este producto extraordinario, pues es también creciendo a la familia. y les informo a todas las y los tabasqueños que este sábado crece la familia Pescando Vida, se entregan constancias de beneficiarios a nuevos productores en conjunto con nuestro gobernador Javier May Rodríguez en los municipios de Paraíso y Comalcalco. Entonces vamos a continuar con la producción extraordinaria, vamos a seguir haciendo las familias tabasqueñas mojarra y ostión de excelente calidad, el recurso que ahora con la venta, con la llegada, las mismas productores son los que dejan la derrama económica en Tabasco.
15: ¿Cuántos nuevos más o menos?
14: Y vamos a tener a 500 nuevos productores, vamos a entregar 100 en Paraíso, 100 en Comalcalco y vamos a seguir entregando en otros municipios. Entonces, este sábado, nuevas incorporaciones, nuevos beneficiarios y también continuamos con el proceso de hacer llegar el producto, el fruto del esfuerzo de los tabasqueños a las familias tabasqueñas.
13: Priego León indicó que el objetivo es mantener el ritmo de producción y garantizar que más familias tabasqueñas tengan acceso a productos frescos y de calidad al tiempo que se fortalece la economía local. El titular de la SEDAT detalló que las incorporaciones continuarán en otros municipios del estado hasta alcanzar la meta de 500 nuevos beneficiarios para este año. Actualmente el padrón asciende a 3.000 familias beneficiarias, sumándose a las 2.500 que ya formaban parte del ciclo en 2025. Para XCBA Noticias, Jaime del Valle.
12: Y en otros temas, Lobos de Mar de Tabasco ganan primeros lugares en Bacalar y están solicitando mayor apoyo a Injudet.
16: El grupo de nadadores de fondo integrado por adultos mayores denominado Lobos de Mar logró obtener dos primeros lugares en la competencia de 1 y 2 kilómetros de natación en las aguas de Bacalar, Quintana Roo. Al respecto, el coordinador del grupo, el señor Luis Ursúa del Toro, explicó que los Lobos de Mar han participado en decenas de competencias y han puesto en alto el nombre de Tabasco, tal y como lo lograron en Bacalar, Quintana Roo.
17: En aguas de fondo nadamos en Bacalar, el sábado participamos en el cruce de la laguna, que son 1.250, un kilómetro de 150 metros. En eso trajimos un primer lugar en esa competencia y todos terminamos la prueba. Ahí trajimos también otros quintos lugares, cuartos lugares, en ese el sábado. El domingo participamos en el 2 kilómetros y medio. Y en esa participación la compañera se trajo un primer lugar y todos terminamos también la prueba. Condiciones muy difíciles del domingo porque llegó de repente, cambiaron las condiciones climatológicas, a punto de suspenderlo estuvieron. Tuvimos aire, tuvimos olas, tuvimos abandono de muchos participantes y nosotros pues remontamos todas esas adversidades y terminamos. En conclusión trajimos dos primeros lugares, dos cuartos, un quinto, un octavo. Y los tres novatos que fueron también terminaron la prueba en Bacalar.
18: Entonces se te pusieron el nombre de Tabasco en alto, ¿verdad?
17: Desde hace más de 10 años nos conocen más allá que acá. Siempre decía, ya hablo de Tabasco. Siempre ya nos tienen muy en reconocimiento. Y nos tienen el grupo a vencer, ¿eh? Esta participación en Bacalar fueron más de 1.500 participantes de toda la República y de 5 países más. Entre ellos está Italia, Israel, a pesar de que tienen guerra, España y no me acuerdo otros dos más, pero son 5 países más que participaron. Por eso son eventos de carácter internacional.
18: El grupo Lobos Marinos, Lobos de Mar, ¿qué otra competencia tiene en puerta?
17: Ahorita en un mes estamos yendo a la participación de Lerma, que son las fiestas patronales, está pegado a Campeche, prácticamente es Campeche, y bueno, nos gusta mucho ir ahí porque es una competencia muy tranquila, muy casera, y es la fiesta del pueblo, nos divertimos bastante. Estamos en agosto, estamos ahí.
16: Sin embargo, Luis Ursúa explicó que su equipo necesita mayor equipo del Instituto de la Juventud y el Deporte, ya que en ocasiones les restringen mucho el uso de una de las albercas en la ciudad deportiva de Villahermosa, por lo cual los adultos mayores que integran el grupo adelantaron que seguirán compitiendo en nado de distancia, pero solicitan mayor apoyo por parte de las autoridades. Informó para XCBA Noticias, Armando de la Rosa.
12: Y Y fíjese que la presidenta de la Cámara Nacional de Comercio, Servicios y Turismo, Canaco Servitur de Villahermosa, Susana León Sánchez, acompañada por integrantes del organismo empresarial, presentó la convocatoria para la segunda edición de la carrera atlética Canaco Servitur 2026, evento que forma parte de las actividades conmemorativas por el 117 aniversario de la institución.
15: El objetivo de esta carrera, pues la Cámara Nacional de Comercio, Servicios y Turismo de Villahermosa celebra su segunda carrera atlética en el marco del 117 aniversario. Con un centenario donde el comercio, los servicios y el turismo han hecho historia, la Cámara se ha comprometido y creado un fuerte sentido de comunidad y hermandad entre los emprendedores, micro, pequeños y grandes empresas.

0: Y durante el anuncio, la líder del comercio local subrayó que esta competencia deportiva tiene como objetivo mantener la unidad, compañerismo y convivencia entre empresarios, emprendedores y representantes de los sectores comercio, servicios y turismo de la entidad. La dirigente empresarial explicó que la carrera se realizará el próximo domingo 26 de julio a partir de las 7 de la mañana y contará con dos modalidades, una carrera de 6.5 kilómetros y una caminata familiar de 3 kilómetros. El punto de salida y meta estará ubicado en el malecón Leandro Rovirosa Aguade, en la zona conocida como el Cerdito Gaviotero, donde se desarrollará el recorrido programado para los participantes. Así que Canaco anuncia segunda edición de su carrera atlética por 117 aniversario. Y continuamos, fíjese usted, con la Secretaría de Cultura de Tabasco. Anunció la apertura de inscripciones para los talleres de verano 2026, que se desarrollarán en bibliotecas, museos, galerías, centros culturales y espacios de divulgación científica de la entidad. Perdón, y la programación incluye actividades gratuitas y de bajo costo dirigidas a niñas, niños y adolescentes, quienes durante el periodo vacacional podrán participar en concursos y talleres relacionados con la lectura, la pintura, la música, el teatro, la ciencia, la historia, las matemáticas, las manualidades y diversas expresiones artísticas. Entre las diversas actividades programadas destacan Biblioteca Pública del Estado José María Pino Suárez, con Mis Vacaciones en la Biblioteca 2026, que se realizará del 27 de julio al 7 de agosto. Y ahí ustedes encontrarán el arte de crochet, también encuadernación y conservación del libro, juegos calendáricos, además de simplificando las matemáticas, manualidades, rincón creativo, arte y diversión en verano, taller básico de braille y lectoescritura táctil. Por su parte, en Galería de Arte Fondo Tabasco, el taller Iniciación a las Artes Plásticas, dirigido a niñas y niños de 7 a 14 años. En la Casa de Arte José Gorostiza, taller de música, taller de artes plásticas, taller de teatro, taller de lengua yocotán. Mientras tanto, en el Museo de Historia de Tabasco, Casa de los Azulejos, taller infantil de historia, dibujo, pintura y música para niñas y niños de 8 a 11 años. La Casa Museo Carlos Pellicer Cámara también está ofreciendo actividades como pequeños instrumentistas, trazos de vida salvaje. Y en el Planetario Tabasco 2000, el taller El Astrobús del Planetario Tabasco 2000, dirigido a niños y niñas de 7 a 14 años. La Secretaría de Cultura invitó a madres, padres de familia y tutores pues a consultar las fechas, horarios, edades y requisitos, así como procesos de inscripción correspondientes a cada sede, ya que algunos de los talleres cuentan con cupo limitado. Para mayores informes e inscripciones, las personas interesadas pueden acudir directamente a cada recinto cultural o comunicarse a los números telefónicos señalados en las convocatorias correspondientes. Así que abren inscripción para talleres de verano 2026 en Tabasco. 2:26, momento de irnos a una pausa comercial. Regresamos con más información en XEBA Noticias, segunda emisión.
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17: En el pueblo de Jetor, en Holanda, no hay calles, solo senderos y más de 6 kilómetros de canales.
0: Dos de la tarde con 31 minutos en XEBA Noticias, segunda emisión, transmitiendo desde Villahermosa, Tabasco. Y continuamos dando lectura a mensajes. Muchas gracias por comunicarse a la línea de WhatsApp 9933-829202. Nos escribe don Arquímedes, dice: buenas tardes, segunda emisión, Noticias XEBA. Saludos cordiales a todo el gran equipo de noticias. Señor Arquímedes, Colonia Atasta, aquí escuchándoles. Excelente jueves, Lic Bere. Gusto siempre en escucharle. Muchas gracias, don Arquímedes, y saludos hasta la Colonia Atasta. Qué gusto saber que nos brinda la oportunidad de acompañarle en esta segunda emisión de Noticias de la XEBA. Y continuamos con la información, donde el gobernador de Tabasco, Javier May Rodríguez, sostuvo este jueves una reunión con el secretario de Seguridad y Protección Ciudadana, Omar García Harfuch. En sus redes sociales, el mandatario estatal informó que el objetivo del encuentro, pues fuera de Tabasco, fue reforzar la estrategia de seguridad en el estado. Asimismo, May Rodríguez agradeció el respaldo de la presidenta de México, Claudia Sheinbaum, quien demuestra siempre un profundo amor por nuestra tierra. De acuerdo con José Ramiro López Obrador, el secretario de Gobierno estatal, el gobernador se reunió el miércoles y esta mañana de jueves con Sheinbaum para atender asuntos pendientes de la entidad. Así que May Rodríguez se reúne con Harfuch y refuerzan estrategia de seguridad en Tabasco. Y en más información destacada, Gregorio Aranda Acuña, encargado de despacho de la Junta Local del Instituto Nacional Electoral INE, informó que en el último trimestre del año se detectaron al menos 5 casos de personas que intentaron tramitar su credencial para votar con actas de nacimiento presuntamente falsas. Gregorio Aranda explicó que el organismo pues aplica un protocolo estricto de revisión documental para verificar la autenticidad de los documentos presentados por la ciudadanía, con especial atención en el acta de nacimiento, la cual es indispensable para el trámite.
18: Protocolo de revisión para asegurarse que esas actas de nacimiento son auténticas. O sea, esta situación de proporcionar documentos falsos se da principalmente por el lado del acta de nacimiento. Sabemos que para tramitar una credencial, pues hay que presentar acta de nacimiento original, comprobante de domicilio y alguna otra identificación. Pero la identificación puede, digamos, obviarse si alguien no tiene una identificación presentando testigos. Pero el acta de nacimiento sí es indispensable.
19: ¿Cómo cuántos casos ha tenido?
18: Pues ha habido aquí en el estado de Tabasco, digamos en el último trimestre del año, alrededor de unos 5 casos. Y en estos supuestos no se le ha otorgado la credencial al ciudadano. La investigación, análisis de la documentación nos lleva alrededor de un mes porque hay que cruzar información con otras entidades, con los registros civiles. Entonces esa credencial no se le entrega al ciudadano y ya el INE, oficinas centrales, no aquí nosotros. Nosotros retenemos la credencial y la devolvemos a las oficinas centrales.
0: Aranda Acuña indicó que cada uno de los casos detectados pues fue turnado al área jurídica del INE a nivel central, donde se determinan las acciones legales correspondientes. Y finalmente pues aclaró que no se trata de personas migrantes deportados, sino de intentos de uso de documentación apócrifa, por lo que hizo un llamado a la ciudadanía a evitar este tipo de prácticas. Continuamos con la denuncia ciudadana.
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20: Lo que más carecemos es de la inseguridad que hay, ya que pues no tenemos vigilancia permanente.
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0: Y en la denuncia ciudadana, ciudadanos alertan de un registro hundido que está ubicado sobre la avenida Zaragoza, frente al Parque Los Pajaritos, en pleno centro de Villahermosa, situación que consideran representa un riesgo para peatones y automovilistas. Valentina Alegre señala que la tapa de un registro perteneciente a la Comisión Federal de Electricidad pues se encuentra hundida desde hace varios días, sin que hasta el momento se hayan realizado trabajos de reparación o señalización preventiva, lo que representa un peligro.
21: Si uno no se está dando cuenta, por ejemplo, hay mucha gente que últimamente pasa con el teléfono y se puede caer, entonces siento que está muy peligroso que esté todo eso ahí abierto. Pues que vengan de forma urgente porque pues, o sea, mucha gente no se va a dar cuenta y se va a caer, y entonces cuando suceda algo más peligroso ahí sí van a tener que venir, y bueno, eso.
2: Nacional.
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0: Dos de la tarde con 36 minutos y continuamos con información destacada en el ámbito nacional, y es que oficial, dan prórroga para vincular tu celular con la CURP, anuncian fechas límite.
23: La Agencia de Transformación Digital confirmó este jueves que se otorgará una prórroga en el plazo para realizar la vinculación de líneas telefónicas con la CURP a nivel nacional. pero ahora dio a conocer un calendario para que sea un proceso gradual. En sus redes sociales, la Comisión Reguladora de Telecomunicaciones señaló que las fechas límite para el registro de líneas dependerá del último dígito del número telefónico. Por ello, se estableció un calendario para que, entre agosto y diciembre, cada usuario realice la vinculación de su línea ante su empresa telefónica en el siguiente orden. Para el dígito 0, la fecha límite será el 15 de agosto, el 1, el 31 de agosto, el 2, el 15 de septiembre, el 3, el 30 de septiembre, el 4, el 15 de octubre, el 5, el 31 de octubre, el 6, el 15 de noviembre, el 7, el 30 de noviembre, 8, 15 de diciembre y 9, 31 de diciembre. Una vez vencido el plazo que corresponde a cada dígito, las compañías telefónicas suspenderán el servicio de aquellas líneas que no hayan sido vinculadas en las siguientes 72 horas y solo podrán realizar llamadas a números de emergencia, de atención ciudadana y a su compañía telefónica, así como recibir alertas en caso de sismo, determinó la comisión. Agregó que en cuanto se vincule la línea, la compañía telefónica restablecerá todos los servicios y reiteró que cada número telefónico debe estar a nombre de una persona a fin de eliminar el anonimato que ha permitido que la delincuencia cometa delitos como fraude o extorsión. Para XBA Noticias, Carlos García.
0: Y en más información relevante en el ámbito nacional, le escucho usted, por favor, porque surge Batman en Lagos de Moreno y deja amarrados a presuntos ladrones.
1: Un misterioso sujeto apodado por los habitantes como el Batman de Lagos ha generado polémica en Lagos de Moreno, Jalisco, tras capturar y exhibir públicamente a presuntos ladrones de motocicletas. Desde mediados de junio, se ha reportado al menos 5 casos en los que hombres fueron encontrados amarrados a postes durante la madrugada, con mensajes que los señalan como responsables de robos en la zona. De acuerdo con los reportes, el vigilante intercepta a los sospechosos durante la noche, los inmoviliza con cinta adhesiva y los abandona en espacios públicos para que sean descubiertos por vecinos y autoridades. Suele dejar cartulinas con advertencia e incluso marcar a los señalados con la palabra rata o dibujos de bigotes de ratón en el rostro como forma de humillación pública. El fenómeno ocurre en medio del aumento de robos de motocicletas en esa región. Aunque una parte de la población ha mostrado apoyo a las acciones del llamado Batman, especialistas y autoridades advierten que se trata de actos fuera de la ley. La Fiscalía de Jalisco ya investiga tanto los robos denunciados como la identidad del responsable de estas acciones, recordando que la privación ilegal de la libertad y las agresiones también constituyen delitos, independientemente de las acusaciones contra los afectados. Informó para XBA Noticias, Adriana Wilson.
0: Dos de la tarde con 40 minutos, momento de irnos a una pausa comercial, pero si usted desea compartirnos algún comentario, reporte y más, a través de la línea de WhatsApp disponible las 24 horas, 9933-829202. Vamos a una pausa y volvemos con más información en XBA Noticias, segunda emisión.
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0: 2:44 de regreso en XEBA Noticias, segunda emisión, transmitiendo desde Villahermosa, Tabasco, y en más información destacada en el ámbito nacional, la Administración de Control de Drogas de Estados Unidos, DEA, pues designó al cártel de Sinaloa y al cártel Jalisco Nueva Generación como sus objetivos prioritarios en la lucha contra el fentanilo. Terry Cole, director de la DEA, aseguró que ambos cárteles mexicanos son la prioridad número uno para el gobierno estadounidense debido a que han destrozado familias, devastado comunidades y supuesto pues un desafío para las fuerzas del orden en todos los niveles. Así que DEA designa al cártel de Sinaloa y al cártel Jalisco Nueva Generación como objetivos prioritarios contra el fentanilo. Y continuamos con la buscadora Patricia Negrete Tafoya, integrante del colectivo Una Promesa por Cumplir, fue asesinada a balazos frente al Hospital Regional del municipio de Pénjamo, Guanajuato. Los hechos ocurrieron la noche del martes 23 de junio, cuando Patricia salía del hospital tras concluir su jornada laboral como intendente. Al subir a su motocicleta, fue interceptada por sujetos armados que también viajaban en motocicleta y que abrieron fuego en su contra. La Fiscalía General del Estado de Guanajuato llevó a cabo las diligencias iniciales y comenzó las investigaciones para esclarecer el asesinato. Y pese a que personal médico y de emergencia pues acudieron de inmediato para brindarle atención, pues dado que estaba cerca del hospital, confirmaron que ya no contaba con signos vitales. Lamentablemente asesinan a la buscadora Patricia Negrete en Pénjamo, Guanajuato. Y continuamos con más información nacional, y es que autoridades pues detuvieron en Michoacán a Ernesto Rafael N., alias Sierra 1, quien estaría vinculado a una banda criminal que cometía delitos como extorsión, homicidio y secuestro en la región, y era pues un objetivo prioritario del gobierno federal. A través de sus redes sociales, Omar García Harfuch, titular de la Secretaría de Seguridad y Protección Ciudadana, anunció la detención y precisó que el presunto delincuente pues ya había logrado evadir a la autoridad en dos ocasiones. Según García Harfuch, el arresto se llevó a cabo en la ciudad de Morelia en un operativo encabezado por la Secretaría de Seguridad Local, la Fiscalía Estatal, la Secretaría de la Defensa Nacional y la Guardia Nacional, así como la Secretaría de Seguridad y Protección Ciudadana. Así que detienen al Sierra 1, líder criminal en Michoacán. Era objetivo prioritario del gobierno. Y en más información relevante en el ámbito nacional, fíjese usted, a través del 91.7 de frecuencia modulada y en nuestro portal www.xeba.com.mx, así como también en la transmisión en vivo en Facebook, YouTube y en X, pues atropellan a 17 personas en Los Cabos durante festejos por triunfo del Tri. Al menos a 17 personas pues fueron atropelladas por un automóvil la noche del miércoles en Cabo San Lucas, Baja California Sur, durante los festejos por la victoria de la selección mexicana ante Chequia en el Mundial 2026. La Dirección de Seguridad Pública de Los Cabos informó que el incidente ocurrió en el Boulevard Lázaro Cárdenas cuando un conductor de un vehículo de color negro fue rodeado por varios aficionados, quienes en su celebración le obstruyeron el paso y realizaron presión sobre su auto. Fue cuando, de manera intempestiva, el conductor atropelló a varias personas. Sin embargo, metros adelante se estrelló, por lo que de inmediato fue rodeado por los aficionados y comenzaron a agredir al conductor. Y bueno, pues la Federación Mexicana de Fútbol lamentó el hecho y expresó su solidaridad con las personas afectadas y sus familias, con el deseo de que quienes resultaron lesionados tengan una pronta recuperación. Así que lamentablemente atropellan a 17 personas en Los Cabos durante festejos por triunfo del Tri.
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0: Y continuamos con información relevante en el ámbito internacional, y es que la presidenta encargada de Venezuela, Delcy Rodríguez, confirmó este jueves 164 muertos y 971 heridos a causa de los dos potentes terremotos que sacudieron este miércoles a su país, donde pues aseguró que se han contabilizado 30 réplicas en las últimas horas. De igual forma, comunicó que se ha conformado un fondo de $200 millones para la reconstrucción de las zonas afectadas, donde en las primeras horas de este jueves continúan las labores de búsqueda de sobrevivientes entre los escombros. Rodríguez ratificó que pues la Guaira, pues un estado costero en el norte del país y vecino de Caracas, es el estado más afectado por los terremotos, e indicó pues que ha sido declarado zona de desastre natural por la cantidad de edificios que colapsaron, cuya cantidad no precisó de inmediato. Lamentablemente sumen 164 muertos y 971 heridos por doble terremoto en Venezuela.
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0: Y continuamos con las breves deportivas. Es un gusto saludar en esta tarde a Rosalino Ramírez, el experto. Muy buenas tardes, Rosalino.
2: Muy buenas tardes, Vera, un placer saludarte. Qué lamentable lo que sucedió en Venezuela, en La Guaira, a raíz del terremoto. Muchos peloteros que tenían su familia hospedada en el hotel que se derrumbó totalmente, bueno, pues están buscando realmente a sus familiares. También jugadores de fútbol de Venezuela están también buscando a sus familiares que realmente sufrieron la tragedia de este terremoto que pegó el día de ayer por la noche. Así que ya estaremos al pendiente de conocer realmente pues la situación que se vive en Venezuela en torno a los deportistas que realmente pues siguen buscando a sus familiares después de este terrible terremoto allá en La Guaira, Venezuela. Y ya que estamos hablando del béisbol, pues el día de hoy el equipo Olmeca de Tabasco pues van a jugar el tercer partido y último de la serie frente a los Conspiradores de Querétaro allá en el Estadio Finsus. Se va a jugar el tercer partido porque los dos primeros en doble cartelera se jugó el martes, donde el equipo de los Olmecas de Tabasco perdió el primero 9-2 y luego el segundo juego lo ganó 3-2. Dividieron honores, así que pues el día de hoy no se pierda usted la transmisión en vivo a través de 91.7 FM XEBA, en la estación oficial de la Liga Mexicana de Béisbol. Y recuerde, mañana vamos a tener un programa especial de cara a lo que es el clásico de media temporada del béisbol de la Liga Mexicana, que se va a llevar a cabo pues allá en Monterrey, Nuevo León, el próximo domingo. Transmisión en vivo que también usted podrá disfrutar a partir de las 6 de la tarde. Y hoy la selección mexicana de softball femenil U18 ya está en Villahermosa, y hoy a partir de las 6 de la tarde tendrá un partido amistoso frente a su similar de El Salvador, partido de exhibición, partido internacional de cara también a la ceremonia inaugural del torneo internacional de softball varonil y femenil que se va a llevar a cabo en la capital tabasqueña este fin de semana. Bueno, por otro lado, vámonos rápidamente al Mundial 2026. Ayer la gente vivió, disfrutó, gozó y celebró de manera intensa en todo el país. Bueno, el triunfo de México 3-0, que con este triunfo hace historia en una Copa del Mundo al ganar los tres partidos de la fase regular, pero sobre todo terminar con un total de 6 goles anotados y 0 goles recibidos. Así que pues el tal Rangel mantuvo invicta su portería, al menos en esta primera ronda de la Copa del Mundo 2026. Hubo celebración por todos lados, también que la celebración pues se creció a raíz de que también Guillermo Ochoa se despidió de la afición después de seis Copas del Mundo. Guillermo Ochoa, la leyenda, ya Gianni Infantino, pero le reconoció de que la labor y el trabajo, el sacrificio de Memo Ochoa al frente de la selección mexicana. Y podemos ver imágenes de ahí de lo que es el Monumento al Deportista en el Parque Centenario. La gente el día de ayer contenta ahí en el Parque Centenario, donde a partir de las 6 de la tarde se dio cita, y después del término del partido se fueron al Monumento al Deportista, donde celebraron de manera intensa. Podemos ver imágenes de toda la gente que ya a altas horas del día de ayer estuvieron celebrando el triunfo de la selección mexicana. Y bueno, por otra parte, le comento, en este momento se está jugando actividad del Grupo E dos partidos que se están celebrando en este momento. El equipo de Curazao está perdiendo ante Costa de Marfil 1-0, los primeros 45 minutos de este partido, y en el otro encuentro el equipo de Ecuador iba perdiendo 1-0 ante Alemania. Ya a la recta final de estos 45 minutos, Ecuador logró empatar el marcador. Y el día de hoy también habrá partidos importantes a partir de las 5 de la tarde. Túnez estará enfrentando a Países Bajos, pero este partido que se va a celebrar en Kansas City a partir de las 5 de la tarde, tiempo del centro de México, estará haciendo historia una árbitra mexicana, Katy Ixel García, que será la primer mexicana que estará siendo juez central de un partido en Copa del Mundo. Hoy va a ser la tercera a nivel internacional, pero va a ser la primera mujer mexicana hoy a partir de las 5 de la tarde ya en Kansas City. Katy Ixel García estará sancionando las acciones del partido entre el equipo de Túnez y Países Bajos dentro del grupo E del fútbol de la Copa del Mundo. Y bueno, ya le comento que mañana vamos a tener también un programa especial del clásico de media temporada, así que no se lo puede perder. Tendremos también testimonio de analistas del béisbol para que usted nos acompañe de 4 a 5 de la tarde. Estará Mónica Villegas, Sara Roche y un servidor. Estaremos compartiendo toda la información deportiva. Ver.
0: Excelente, Rosalino. Ya lo sabe usted, a través de la XEBA 91.7 de FM y en nuestro portal www.xeba.com.mx. Todo lo que se vaya acumulando en los deportes, de aquí a las 4 de la tarde, usted lo va a tener a detalle en XEBA Deportes. Rosalino Ramírez, Mónica Villegas y Arad Roche. Gracias, Rosalino. Bonita tarde.
2: Muy buenas tardes, Bere.
0: Muy buenas tardes. Y antes de despedirnos, el gobierno de Tabasco informó que este viernes 26 de junio, es decir, mañana, se llevarán a cabo trabajos de mantenimiento en la red general de distribución eléctrica en algunas localidades de la zona Chontalpa de la entidad. Y en un comunicado, la Secretaría de Medio Ambiente y Desarrollo Sostenible, SEMADES, indicó que el suministro de energía eléctrica será interrumpido en Ranchería Plátano y Cacao, primera, segunda y tercera, Ranchería Corregidora, tercera, Cumuapa, Ranchería Torres, planta potabilizadora La Isla 1, donde la suspensión del servicio ofrece, pues, que ofrece la Comisión Federal de Electricidad, pues tendrá un horario de 8 a 17 horas. De acuerdo con las autoridades, estos trabajos tienen como finalidad fortalecer la infraestructura eléctrica y contribuir, pues, a una mayor confiabilidad del servicio en beneficio de la población. La SEMADES recomendó a los y las ciudadanos que, pues, tomar medidas preventivas necesarias para evitar contratiempos durante el periodo de mantenimiento. 2:57 PM, esta mañana nos despedimos de la segunda emisión de noticias de la XEBA. A continuación, Kiosco Radio a las 3 y en punto de las 6 de la tarde, la tercera emisión de noticias. Gracias por su compañía y su preferencia. Agradezco en controles técnicos a Julio Solís. Muchas gracias al equipo de noticias, por supuesto, también en la transmisión en vivo a Tony Solís. Muchas gracias por el apoyo. Ante este micrófono se despide su amiga y servidora Berenice Gómez Jara. Que tenga una tarde agradable. Buen provecho y hasta pronto.
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0: ¿cómo están? Muy buenas tardes, bienvenidos, bienvenidas todos a una emisión más de Kiosco Radio a las 3. Es un placer poderles saludar el día de hoy. La verdad que estamos aquí en cabina, en XBA, no estamos transmitiendo, porque creen que ando buscando un monitor, pero la falta de costumbre, ¿no?
1: Como de los que tenía aquí. El jinete, ¿te acuerdas?
0: El jinete usaba de esos que se ponían aquí en la cinturita.
1: Sí,
0: los,
1: claro.
0: Las Walkman.
1: Y en su casa, a ver.
0: O sea, metiche, ni lo he presentado. Mí,
1: pues, ¿y para qué? ¿Y para qué me tienes que presentar? Pues
0: mejor. Tienes que presentarte porque la gente...
1: Empezamos tiene, así, Luis, ¿qué te parece?
0: Identificar, amigo querido.
1: Tenía los radios, esos que además regalaba.
0: Sí, claro.
1: A mí me regaló como dos.
0: Bueno, esos eran para las familias.
1: Sí, no, pero ahí también en la casa, cuando transmitía acá en... ¿Cómo se llama? Acá en la Cerrada del Caminero, creo que se llama. Tenía su... Igual de uno de esos, pues, y conectado a audífonos.
0: Así es. Era cómo ha avanzado la tecnología y de repente, si haces un pequeño movimiento con la nueva tecnología y te hace falta algo, tienes que recurrir a la tecnología.
1: Tienes que regresar atrás.
0: Y sientes que está ciego.
1: Fíjate que hace unos...
0: ¿Por qué no ves si está Lupita por allá? Igual nos puede ayudar.
1: Hace como año y medio, más o menos, que estaba yo todavía en un programa de radio, quería yo comprarme sintonizadores de radio. O sea, los venden, los hay.
0: Sí, claro.
1: Porque son de aire. La mejor forma,
0: señal.
1: La mejor forma de monitorearte son con señal de aire, porque se hace en tiempo real, tienes el sonido real.
0: Cuando transmites únicamente en radio.
1: Sí, claro, por supuesto.
0: Entonces... el gran problema que pasó en la radio. Bueno, ya que nos metimos, déjenme les saludo. Ya saben, yo soy Luis Santiago Gil, esto es Kiosco Radio a las 3. Y como nunca los programas son iguales, pues hoy tengo un invitado muy importante para mí, seguramente importante para el medio, usted sabrá, y esto usted lo calificará, pero yo creo que sí. Román de la Cruz, uno de los más destacados locutores, porque no vamos a decir locutores, comunicadores, y bueno, hay muchas ramas de la locución, pero cuando un señor es un locutor como este que tengo aquí enfrente, la hace de a todo, pues, o sea, hasta tamales, lo que le pongas, comerciales, o sea, el señor trabaja con su voz.
1: Fíjate que qué bueno que hablas de eso, porque la locución es, pues, es una pasión que a mucha gente atrae a lo largo de toda la vida. Pero la realidad es que independientemente de que se hace, por ejemplo, una cabina de radio,
0: claro,
1: la locución tiene muchas, pero muchas variables. Sí, ¿sí?
0: Muchas utilidades.
1: Muchas utilidades, la locución publicitaria. Un locutor de cabina no es un locutor publicitario. No. Un locutor publicitario no es un locutor de cabina. Un locutor...
0: ¿Un locutor?
1: Tampoco. Y además, una persona que, por ejemplo, puede presentar comerciales aquí, no es un maestro de ceremonias. Todo es completamente diferente. Son técnicas de la voz completamente diferentes. El problema es que mucha gente ha vivido creyendo que todo es lo mismo. Y quienes hemos experimentado toda nuestra vida a través de la locución, lo sabemos perfectamente.
0: Así es. Y realmente los más sorprendidos... porque mucha gente que ya está con las nuevas generaciones, las nuevas generaciones no se dan cuenta de la evolución de la comunicación, por decirlo así, vivirla haciéndola.
1: Claro.
0: Porque una cosa es escuchándola o viéndola. Y otra cosa es evolucionar, o sea, que evoluciona cuando tú estás subido en el barco.
1: Sí, claro.
0: Y entonces tú te das cuenta de cómo eran las cosas antes y cómo hemos llegado hasta lo que hemos llegado el día de hoy. Tanto que siento que nunca te has subido una moto, bueno, es mi, ¿cómo puedo explicarlo? Una moto muy potente y le acelerabas y sentías que la moto... Yo tenía una moto de esas súper... súper poderosa, ¿sí? Y entonces un día le doy un acelerón así, y sentí que me estaba dejando atrás. O sea, que me iba a caer de la moto porque la moto iba más rápido que yo.
1: Claro.
0: Entonces ahí agarré, le bajé la velocidad, me orillé tantito, me calmé y le hablé a un amigo, búscame le pinta esta moto, porque me voy a matar en esta madre. Por las capacidades.
1: Einstein, ¿no? demostró que no puedes ir montado a la moto y no te vas atrás. Obviamente, si la levantas, te vas a caer.
0: No, además tienes que saber muy bien montarle, claro. Todo. Una moto no puede pues, agarrar la que cualquiera.
1: Bueno, yo no te entendí tu ejemplo, pero Luis Santiago, me da mucho gusto saludarte. Ay, te agradezco mucho estar aquí.
0: No manches,
1: y déjame saludar a todo el auditorio de esta que es una estación histórica, una de las más importantes en el sureste del país, que además tiene la mayor cobertura, con una tradición enorme, y es una estación donde se han formado las voces más importantes de la locución en el sureste de la República Mexicana. Inclusive

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1: Torearme. Lo pedí porque tienes que saber los tiempos.
2: ¿Qué tal?
1: Pero a mí escucharme, escucha, mira qué bonito. Me hicieron favor de prestar aquí en la
2: estos
1: radio.
2: Son, digo, la gente no nos
1: buenísimo.
2: Está viendo. A ver, la gente no nos ve, pero yo les explico.
1: Super profe.
2: Los sintonizadores de radio son ahora son pequeñitos, son como si fueran una calculadora. Ah, mira.
1: Como si fuera una calculadora.
2: Si fuera una calculadora.
1: Una carta, sí, sí. Como una carta de.
2: Entonces. Sí, ya se me está acabando la pila. Sí. Bueno, ahí van. Los audífonos.
1: Ajá.
2: Bueno, los van a cargar. Son completamente diferentes. Ya no son de transistores. No. Estos son digitales, pero captan la señal. Creo que UHF es la señal que captan. Uh-huh. Y bueno, pues emiten la señal de frecuencia modulada. O más bien reciben la señal de frecuencia modulada, que es la que la gente no escucha. Por cierto, en los taxis. Luis Santiago, en las combis, en los autobuses.
1: Ay, los escucho
2: y hoy en día la radio ha cambiado muchísimo. Hoy la movilidad es altísima, ¿ok? Ajá. La movilidad es altísima y eso hace que mucha gente se conecte a esta hora, que es la hora del traslado, a través de los sintonizadores o los famosos estéreos, ¿no? De,
1: sí, claro.
2: De los coches, de los automóviles.
1: Y la tecnología también ya está haciendo. Por ejemplo, hay muchos automóviles que ya traen su radio por internet. Entonces
2: sí,
1: ya
2: claro,
1: tú puedes escuchar cualquier estación de cualquier parte del mundo y te avientan a ti o nos avientan los que estamos ahorita haciendo radio.
2: Oye,
1: en un universo enorme de posibilidades.
2: Déjame saludar, por favor, a toda la audiencia que anda a través de la movilidad en todo el sureste de la República Mexicana y particularmente aquí. En la capital del estado, donde diariamente se mueven hasta 500,000 de vehículos, Luis Santiago, todos los días aquí en esta
1: cuando
2: ciudad.
1: Se puede.
2: ¿Por qué? ¿Por qué va? Pues nomás va a ver, fíjate ese dato, ¿no? Como que muchas veces ni nos damos cuenta de por qué. Primero los que habitamos en la capital del estado, ¿no?
1: Uh-huh.
2: Ya debemos estar bordando los 800,000 habitantes, incluyendo la zona conurbada, ¿sí? Pero además, en Tabasco, particularmente en Villahermosa, hay gente que tiene un coche, dos coches, tres coches y todo el mundo anda en su coche, ¿ok?
1: Yo tengo un amigo que tiene tres coches y anda en combi.
2: Okay, bueno, está
1: y
2: bien.
1: Y en taxi.
2: Está bien. Está bien.
1: ¿Qué cosas no?
2: Es afortunado, se sabe desprender. Pero además, aquí ocurre toda la actividad económica, política, social, cultural del estado. Entonces, se dejan venir los 16 municipios restantes a hacer trámites, compras, actividades, encuentros, actividades sociales, lo que sea. Entonces, imaginemos la cantidad de vehículos que vienen de todo el estado. Pero si me apuras tantito, también es centro económico de Ciudad del Carmen, de Palenque, de Reforma, de Juárez y de muchas otras ciudades o municipios del estado de Chiapas, a quienes también le mandamos un saludo, incluyendo al sur de nuestro querido estado de
1: Veracruz. Y no podemos dejar aparte todos los tabasqueños que se encuentran fuera de nuestras fronteras, que en lo particular yo tengo varios amigos que están en Estados Unidos y Canadá, amigos de Kiosco Radio, que nos sintonizan casi a diario.
2: Claro.
1: Caso particular, ahorita que tengo mucha plática con el amigo Andrés Omar, que es trailero, tabasqueño, trabajando en los Estados Unidos, atraviesa de costa a costa los Estados Unidos con camiones de carga, amigo querido.
2: Fíjate, qué bonito y qué romántico que a través de la radio y ahora a través de la internet, y es como viaja la señal a todas partes del mundo, la diáspora tabasqueña que está distribuida en cualquier parte del mundo.
1: Saludos, por cierto. Sí. Siempre también quien nos escucha, ¿quién crees?
2: A ver, dime.
1: Un señor de barba que conoce de historia como no tienes idea, que ya no vive aquí en Tabasco y vive en España.
2: Ay, ¿quién es? ¿Cómo se apellida?
1: Muy famoso.
2: Ricardo de la
1: Peña. ¡Ah! ¿Ese?
2: Sí, cómo no.
1: Saludos, Ricardo, hasta el otro lado. Claro, y también fue diputado.
2: Bueno.
1: Y también ahora vive ya con tiene tiempo, fue con su familia a vivir al viejo continente. Bueno, tiene sus hijas
2: ya,
1: que ya
2: claro,
1: son...
2: Claro.
1: Estudiaron allá y...
2: Bueno, y te decía...
1: Y nos sintoniza.

0: en la noche.
1: A través del mundo digital, la diáspora tabasqueña tiene la oportunidad de conectarse con su ombligo, donde dejaron enterrado el ombligo, y eso es muy bonito. Eso es muy bonito porque de alguna manera la gente se despega. Hace algunos años, una chica grabó una canción mía, la grabamos creo que en TVT, subimos, publicamos el video, y bueno, nos dimos cuenta que había gente de tabasqueños en Tailandia,
2: es que cuando
1: en Corea del Sur, en Estados Unidos, y decían ellos, oigan, qué bonito, qué bueno recordar a nuestro estado a través de la música.
2: Ahí te doy un ejemplo, sí. Perdóname que te interrumpa, pero yo, ya ves que yo me hice, viví en México, pues toda mi juventud, y mi padre, pues gran parte de su actividad laboral la desarrolló en la Ciudad de México, pero cuando estás fuera, yo veía a mi papá que a cada rato quería andar viniendo, y yo la neta no le encontraba mucho chiste por el calor, ¿no?
1: Claro.
2: No manches.
1: Pero claro, ¿tú naciste en la Ciudad de México?
2: Yo nací aquí. Mi papá nos traía, mi papá mandaba a mi mamá a que nos tirara al mundo aquí.
1: Ya.
2: Yo nací en el hospital del papá de la que hoy es la maestra Osuna, Yolanda Osuna.
1: Ah, ya, cómo no.
2: Ahí frente a la Quinta Grijalva, ahí nacimos todos excepto mi hermano Carlos, que ya no alcanzó a llegar, y entonces a él le tocó allá en la Ciudad de México. Es el único nacido en México, pero todos. A mí me vino trayendo mi mamá desde Guadalajara a nacer acá. O sea, llegaba a las últimas, llegaba, pero tenía que ser tabasqueño. Mis hermanas también. Entonces, la añoranza que le entraba por su tierra a mi papá era algo que era difícil de comprender cuando estás chavo, cuando estás fuera, además, ¿qué chingados le anda? Entonces de repente veían que hacían el Día del Tabasqueño cada determinado tiempo y hacían un festival. Yo me acuerdo que ahí se veía a Roberto Madrazo, Chico Che, Carmito, toda la tabasqueñada que iba a México, toda la tabasqueñada que iba a México tenía que ver en esa fiesta que se hacía en un teatro.
1: Bueno, los que ya andaban brillando, ya me imagino que Dora María, Sergio Guerra.
2: Por supuesto, toda la gente, toda la tabasqueñada.
1: ¿Y dónde lo hacían?
2: En un teatro, no me acuerdo exactamente, creo que en el Teatro de la Ciudad, no sé, ya no me acuerdo exactamente, pero se hacía ese festival, y me acuerdo muy bien porque de esas fechas, porque a mi hermana Gina le tocó, tenía ya 15 años, de bailar la de la Santanera, pero hecha con marimba, pero modernizada.
1: Yeah.
2: Entonces, ahí te dabas cuenta de esa añoranza y ahí te empieza a salir ese amor, porque igual abajo de la Cámara de Senadores, me parece, en estacionamiento, había una señora que tenía un restaurancito.
1: ¿En Donceles?
2: No me acuerdo.
1: Pues, sí, como bueno.
2: Seguro has de haber sabido. Abajo de la Cámara de Senadores o Diputados, no me acuerdo, estoy secretario mucho maco, había una señora que tenía un puesto que era tabasqueña y que hacía comida tabasqueña. Y entonces ya ibas a comer tamalitos de chipilín, ya se daban cita toda la tabasqueñada, mi tío el Negro Aguilar, toda Tocho Huiro, toda la tabasqueñada que estuviera por México. Y ahí te das cuenta, sí, del amor que le tienes a la tierra, y lo andas buscando por cualquier lado, cómo conectar. Ahora, con los nuevos medios digitales que hay y con la radio, pues una facilidad buscarlo en la red en internet, y puedes encontrar tu pueblo, tu estado, tu municipio, donde sea, y poder estar. Saludos, por cierto, mi querido Andrés Omar, que iba a venir a la graduación de sus hijos hasta Tabasco, y guapa ya otra vez. Vamos a ir al primer corte, y ya antes de que me sigas entrevistando,
1: por favor,
2: quiero presentar oficialmente,
1: por favor
2: presenta oficialmente tu nuevo éxito. Está muy bonita, te felicito. Ya ahorita te voy a preguntar, porque una cosa es ser locutor y otra cosa es componer y otra cosa es cantar.
1: Sí, claro, por supuesto.
2: Y no lo haces tan mal. No eres maravilloso, ¿verdad? Así como
1: bueno, Caruso. Bueno, las estoy haciendo como Martín Urieta, pero pues. Yo las hago y yo las canto.
2: Está muy bonita, la verdad. Está profunda. Me gustó.
1: La historia, ¿verdad?
2: Y seguramente a la gente le va a gustar mucho.
1: Pero ya eso está, va a ser al regreso, ¿verdad?
2: No, la vas a presentar tú, okay, ahorita la canción. Bien.
1: Bueno, pues tengo el gusto y te agradezco muchísimo, Luis Santiago, de que Kiosco Radio hoy pueda relanzar esa canción, que es una producción de Gustavo González, un músico tabasqueño, apasionadísimo. Él y otros músicos que intervinieron en esta en la parte musical de esa canción, pues permitieron que Vete y No Vuelvas tuviera pues esta composición, que la verdad se escucha bien, es una historia interesante, de un rompimiento, de dolor, pero que pues no incita a la violencia, no, simplemente es, ¿sabes qué? Aquí terminó y...
2: De caballeros.
1: De caballeros, ¿no? Sí. Aquí terminó y ya, se acabó. Así que...
2: No se la dedicas a nadie.
1: No, no, por supuesto que no. Ni tampoco me pasó a mí. Ajá. Le pasó a la hermana de un amigo. Sí, pero...
2: ¿El vecino de un amigo?
1: Sí, exactamente. Entonces... A continuación, señoras, señores, damas y caballeros, con mucho gusto, esta canción que es autoría de un servidor, Román de la Cruz, y con la interpretación, igual también de un servidor, Vete y no vuelvas, en exclusiva, desde Kiosco Radio, en la XBA,
2: a las 3.
1: Todo el mundo.

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0: Tendré media hora para que se escuche la canción completa.
1: Si todos los días es mi puente para entrar.
0: Sí, ya lo sé, ya lo sé.
1: 3 de la tarde con 28 minutos.
0: Ah, por cierto. A ver, debes darle un poquito más de tiempo porque ahorita están los festejos de Villahermosa, nuestra ciudad. Uh-huh. ¿Cuántos años? Ni sé cuántos años.
1: ¿San Juan Bautista o Villahermosa como Villahermosa?
0: Pues no, yo creo que están celebrando la... Bueno, no sé, pues a ver, mejor me voy a informar aquí.
1: Yo te lo digo ahorita, espérate. Bendito sea Dios, que ya no chafeamos como se chafeaba antes, que quién te lo diría.
0: No, porque ahorita le preguntas a ChatGPT.
1: ¿Cuántos años tiene Villahermosa?
0: Espérate, si me mandaron todo el programa, ahorita te lo voy a decir también acá.
1: Ya, te gané, 462 años. Fundada en junio de 1564. Por don Diego de la Quijada, dijera mi amigo. Mi amigo este. ¿Cómo se llama? Ricardo. Saludos, Ricardo. ¿Cómo está la temperatura? Allá se están ahogando, dicen, en España de calor con una temperatura de 32 grados. Dios mío, todo es nada.
0: A ver, por cierto, ¿sabes qué ha habido mucho en estos días aquí en Villahermosa? Sí. Seguramente en todo el estado de Tabasco. Si lo han sentido. Digo, el calor, pues ya lo sabemos.
1: Humedad. ¿O qué?
0: Pero una humedad asfixiante. Una humedad tremenda.
1: Pongo un pie afuera y estoy como... Tengo el defecto que tenía mi padre de estar bañado en sudor todo el día. Oye, pero vamos a invitar a platicar a Felipe. Aquí está
0: que venga mañana al otro programa, ¿no? No es cierto.
1: Roba micrófonos. Felipe, ¿cómo estás? Buenas tardes. Felipe es integrante del grupo de la Academia de Román de la Cruz, de la Academia de Locución. Algo que yo también quiero recomendarles muy ampliamente, quiero hacer este pequeño paréntesis, porque, pues, como decíamos en un principio, tener seguridad a la hora de hablar, no es que usted vaya a trabajar en radio, en televisión o lo que sea, simplemente saberte comunicar bien, adecuadamente, eso te lo regala un buen curso de locución como lo hace muy bien Román de la Cruz aquí en Tabasco. Así que bienvenido, Felipe, ¿cómo estás? ¿Ya habías venido a una cabina de radio?
2: Muchas gracias, buenas tardes.
1: Buenas tardes.
2: Sí, tuve oportunidad de estar en un programa ahí con los amigos de la Plaza Bugambile, en Talitacum, un programa por las noches.
1: Allá con los Sevilla. Aquí nació Telereportaje. No, nació aquí, ¿no?
0: Nació en Science.
1: Sí, es que estaba en el centro de la ciudad. Y vete.
0: Sí, claro.
1: Sí. Pero eso ya lo escuché hace pocos días, que me pasaron un testimonial que dio de mi papá del viejón Sevilla, y ellos eran vecinos. Pero ya después, cuando mi padre regresa a Tabasco, ya los dueños del aire, por decir,
0: que estaban aquí,
1: los posicionados en el aire, eran la XB, la telereportaje, a partir de las 6 de la mañana.
0: Sí, claro.
1: Pero de las 4 a las 6 de la mañana, el rey se volvió el jinete. Entonces, aquí convivimos muchos años, muchos. Chuy, estaba chiquito, que no conduce muy bien ese programa, Emanuel.
0: Emanuel Sevilla.
1: Conocía muy bien a Sergio, a don Jesús Sevilla.
0: Sí, claro.
1: Que nos pegaba unas regañadas porque nos salíamos a fumar al pasillo.
0: Era muy serio, muy estricto, sí.
1: Y mi papá se reía.
0: Y muy disciplinado.
1: Ya te zurraron, y vengas a trabajar. Bueno, entre paréntesis, ya habías estado.
2: Sí, finalmente, esa fue como mi primera experiencia. Uh-huh. Y María Visión también me hicieron una entrevista.
1: Ah, muy bien. A lo mejor por la iglesia te pueda conocer.
2: Es posible, porque fui a partir del 2019, fui activista pro vida aquí en el estado, junto en cooperación con la diócesis de Tabasco.
1: Ok. Estuvimos, por ahí creo que te conozco. Yo tengo mucha familia católica, muy apegada al catolicismo. Tengo buenos amigos sacerdotes, a lo mejor por ahí te conocí. Te me haces muy conocido, ya me voy a acordar. Bueno, el caso es que ya habías tenido esa experiencia, pero tú no eres sacerdote, tú no eres religioso, eres una, a lo mejor sí religioso, pero eres un empresario, un trabajador en una clase muy particular de negocio, que uno se preguntaría por qué quiere la locución. Yo sé por qué. Pero te dedicas a la parte de la ciberseguridad, me decías, ¿no?
2: Sí, por 20 años he estado en la parte de pues procurar y proteger la infraestructura y activos informáticos de las empresas. Entonces,
1: es un activo informático, por decir, yo tengo una carnicería.
2: Sí, digamos que llega usted a su casa y ya es de noche, ya se dispone a irse a dormir, y lo primero que hace es asegurarse si la puerta de la calle está cerrada.
1: Está cerrada.
2: Prueba que está cerrada, va a la cocina, toma agua antes de irse a dormir y verifica si la puerta del patio está cerrada. Porque verifica que está...
1: Y las llaves del gas cerradas.
2: Y las llaves del gas, exactamente. Uh-huh. Y va y toma agua y deja y lava el vaso. Y vuelve a checar si las llaves del gas están cerradas.
1: Y las ventanas también.
2: Sí, exacto. ¿Y por qué hace eso?
1: Porque no queremos que alguien entre sin permiso.
2: Si quiere evitar una filtración, un acceso no autorizado a su casa. Eso es precisamente, en términos de informática, es la parte que yo hago. Pues hago estas asesorías y dispongo de soluciones y recursos y se implementan para que las empresas puedan tener esta parte cubierta de no tener las filtraciones que vienen desde, pueden venir desde internet o pueden venir de dispositivos que alguna persona
1: maliciosos sí, cercanos, ¿no? Más. Sí. Oye, pero eso tiene mucho que ver con la gente que también es vulnerada en sus cuentas bancarias a través de su teléfono. Eso tiene mucho que ver con ese tipo de situaciones que pueda pasar.
2: Tiene que ver muchas cosas.
1: O sea, no es solo para empresas, o sea, claro, la ciberseguridad la tienes que conocer, por lo menos lo básico tú, para que no te fríen con facilidad.
2: Sí, es por eso igual que he preparado algunas recomendaciones para las personas que nos escuchen y puedan estar atentos, porque seguramente en algún momento saben...
1: Somos muy descuidados.
2: Y supieron de algún caso de alguien que le hackearon el WhatsApp, o que el Facebook...
1: O que te robaron tus fotos.
2: O que ya te están pidiendo dinero.
1: Si eres puercón, que le tomas fotos a... O te tomas fotos ahí raras.
2: O suplantan la identidad de alguien, de un pariente tuyo, y te están pidiendo dinero, ¿no? Uh-huh.
1: A mí me gustaría que suplantaran a un pariente mío y me dijeran, te voy a mandar una lana. Pero eso nunca ha pasado.
2: También pasa, llegan correos de que fíjate que...
1: Sí, ya me llegaron varias veces, que es una herencia o algo así.
2: Una herencia, sí.
1: Bueno, este... ¿cómo podemos lograr nosotros? ¿Qué pasos debemos seguir como particulares, como gente común y corriente? ¿Cuáles son los tips que tú recomiendas que debamos tener?
2: Sí, a veces no toda la responsabilidad es del usuario, porque yo puedo poner mi confianza en una página de internet y luego finalmente la página es vulnerada y se filtra la información. Entonces, para esos casos, la recomendación es, bueno, para cualquier registro en internet, alguna página, lo que nos pide principalmente para un acceso autorizado es el correo electrónico, la dirección de correo electrónico. Quizá nadie lo checa, nadie lo lee ahora en estos días.
1: Y luego autoriza ciertas cosas que no sabes ni qué son, ¿no?
2: Sucede que ahorita con lo de las facturas electrónicas, llega algún correo que te está diciendo, aquí tienes tu factura. Y seguramente tú consumiste algo y te dijeron, te vamos a mandar tu factura por correo. Y puede ser un engaño. Y ya no sabes si es genuino o no.
1: O sea, al momento que tú tecleas aceptar, abrirlo para verlo, en ese momento tú estás abriendo la puerta y se te metió una cucarachita ahí.
2: Sí, ya hay un código malicioso instalado.
1: Que puede actuar por sí mismo e independientemente de lo que tú digas, sino a la orden del que está afuera.
2: Exacto, exacto. Que concede un acceso remoto a los dispositivos.
1: Entonces, bien te salve.
2: Hay comportamientos que detectan, por ejemplo, en el caso de los celulares, empiezan a calentarse más, la batería dura menos, se abren aplicaciones o se abren notificaciones que no estás esperando. Esa es una manera de identificar que el dispositivo pues está comprometido.
1: ¿Puedes tú ponerle a un teléfono celular un escudo potente? Bueno, es que el teléfono es la terminal prácticamente, ¿verdad? Pero tendría que ser a tu correo, que proteja tu correo, que te proteja tus WhatsApp, que no te deje, simplemente te tira la cucaracha y no te la recibe.
2: Sí, por eso empezábamos con la parte del correo electrónico, que en el momento en que nosotros nos registremos, no usemos nuestro correo electrónico, nuestra dirección de correo electrónico genuina, sino usemos una como que de mentiritas. Esto es... Es como una máscara.
1: ¿Alternativa?
2: Sí, es como una máscara que le dice a la página, mira, esta es mi dirección de correo, pero en realidad no. O sea, lo que va a hacer la página, que me va a mandar mensajes a esa dirección que yo le estoy dando, pero en realidad van a llegar a mi cuenta de correo genuina.
1: A la genuina.
2: Sí,
1: es una máscara, ¿cierto?
2: Es como una máscara.
1: ¿Y eso cómo lo hace uno? ¿O qué? ¿Tiene uno que buscar asesoría o que te digan, oye, ¿me puedes ayudar en esto? ¿Tú ayudas a la gente?
2: Sí, yo le puedo dar la asesoría con todo gusto. Hay en Gmail, los correos de Gmail tienen este truco que se puede hacer. Ajá. Si su correo es luis@gmail.com, bueno, y se inscribe a la página de Canva. Ajá. Puede decir Luis y el signo de más, Luis más postales. Uh-huh. luis@gmail.com. Uh-huh. Y esa es la dirección que le da a la página. Uh-huh. Y la página le va a escribir a esa dirección, pero esto, lo que le mande le va a llegar a su buzón.
1: Sí, genuino. Sí, sí. O sea, extiendes así tu máscara para que, o tu mosquitero, para que ahí no te lleguen los virus. Ahora, para el teléfono en sí, que te llegan, por ejemplo, mensajes de texto maliciosos o de WhatsApp maliciosos con ligas, no hay forma de protegerlo ahí. No hay un antivirus, por decirlo así, de marca, por decir que bajes y pagues 100 pesos, no sé, lo que sea, pero con tal de que no te vulneren.
2: Sí, hay soluciones o aplicaciones. Ajá. Que ya ofrecen esa alternativa, te protegen de publicidad, protegen de código de páginas maliciosas, incluso protegen de material para adultos.
1: No, de eso no quiero estar protegido. Yo quiero que me protejan de que no me estén hablando a cada rato, por ejemplo. ¿De dónde agarran mi teléfono? Yo tuve que recurrir a una aplicación que no deja entrar ninguna llamada que no tenga yo guardada, como que quiera comunicarse conmigo y que me conozca, que me mande un WhatsApp y ya, pues, lo daré de alta y contestaré. Porque también te llegan las llamadas de extorsión, o sea, muchas cosas, amenazas, muchas cosas que hay hoy en día y que pues uno tiene miedo, pero no sabe que hay esas soluciones. ¿Tú tienes alguna recomendación que dijeras, yo les recomiendo bajen tal antivirus?
2: Sí, no es propiamente un antivirus.
1: Oh, es decir, pues, sí. Es que yo no conozco.
2: Pero sí es una aplicación de una empresa muy reconocida que se dedica a dar soporte y dar recursos de internet para empresas muy importantes. Uh-huh. O empresas globales. Y la aplicación es gratuita, es confiable porque pues está...
1: Puedes decirla, si quieres decirla.
2: La pueden buscar en la tienda de aplicaciones como WARP, como W-A-R-P.
1: WARP.
2: WARP. Ajá. O como lo pueden buscar con 1.1.1.1.
1: ¿Ah, sí?
2: Son 4 veces 1 separados por un punto.
1: Por un punto, ahí en la página de Google, por decir.
2: En las páginas de las tiendas de aplicaciones.
1: En las tiendas, porque también cuando tienes Apple, tienes la tienda de Apple, ¿no?
2: Sí, y aparece un logo con un 1 y un exponente elevado a la 4.
1: ¿Y es gratuito? No.
2: Es gratuito y se puede configurar.
1: Y es poderoso.
2: Sí, lo que hace esta aplicación es que crea como un puente. Que toda la información que entra y sale del teléfono ya va cuidada, va protegida, va cifrada. Si hay alguien que esté, por ejemplo, o el teléfono esté intervenido,
1: sí.
2: No va a poder ver lo que salga, la información, los mensajes, no lo va a poder ver.
1: O escucharte, o mirarte con tu cámara, o tomarte video sin que tú sepas. O cuando estás en una llamada.
2: Sí, claro. Entonces, para el teléfono se está comunicando a esa conexión.
1: Ajá.
2: Y la conexión es la que se comunica a la página que yo deseo visitar. O sea, no estamos visitando directamente la página.
1: Oye, te podría yo comprometer para que nos hagas un pequeño tutorial para pasarlo en Kiosco Radio, en lo que es en las redes sociales. Ya bien desarrolladito, amigo, aunque sea en 2 o 3 partes. Y le regalemos eso de valor a la gente.
2: Sí, Felipe. Por supuesto, sí.
1: ¿Te parece?
2: Esa es muy buena labor, yo creo.
1: En video, o si quieres en pura voz, como quieras. Y eso le va a regalar Felipe a la sociedad que escucha a través de
2: XBA y Kiosco. Semanalmente, una recomendación de seguridad para la gente.
1: Tenemos un trato.
2: Sí, señor.
1: Pues ahí está. Entonces, eso es lo bonito de conocer gente nueva y de conocer gente que sabe cuál es la importancia de la comunicación. Y esta comunicación, por supuesto, siempre, siempre nos tiene que llevar a un lugar seguro, bonito y estable. Vámonos al corte, porque yo creo que ya ni cortes metimos, pero si son las 3 de la tarde con 43 minutos, usted está escuchando XBA. ¿Tú eres Felipe?
2: Felipe Rodríguez, mucho gusto.
1: Felipe Rodríguez. Román de la Cruz, lo callamos, le quitamos el micrófono, pero yo soy Luis Santiago Gil. Vámonos a un corte, usted escucha Kiosco Radio a las 3.
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0: Ya mi querido, nuestro querido amigo Felipe ya nos ofreció darnos unos pequeños tips muy útiles para que usted sepa proteger su información en su teléfono. Usted cree que no, pero a través de su teléfono pueden volverle de cabeza la vida, destrozársela, quitarle hasta el último centavo del banco. Pueden hacerle el daño que usted no tiene idea, porque nosotros con toda confianza, como vemos el fregado aparatito, sobre todo los que somos casi bicentenarios como yo, que ya no son, vimos nacer a la computadora, las primeras, ¿no? Y ahorita vemos que tenemos una computadora en la palma de la mano con microprocesadores.
1: Hoy hablando de Betabel, es un saludo para Abelardo Romillón.
0: Abelardo, me suena, fíjate.
1: Fundó la radio, fíjate, fundó la radio.
0: No me digas, sí, la XW.
1: Claro, claro.
0: Mi amigo Romellón, hombre, cómo quiero, mi amigo. Fíjate que
1: una de las mejores voces de la radio y la televisión en la historia de Tabasco, sí.
0: Uno de los mejores, y como amigo, uno de los amigos más especiales que he encontrado en
1: la comunicación. Sí, bien especial.
0: Muy especial, pero muy leal.
1: Pero así lo creemos, sí lo creemos.
0: Es claro. muy leal y muy, un experto para poder pimponear a la hora de la radio. Yo todo ese tiempo que estuvimos juntos fue maravilloso.
1: Fíjate, Luis, que es uno de los hombres radio. Fíjate que hay mucha gente que está en el medio, pero no tienen la pasión por la radio. O sea, de comunicadores no tienen absolutamente nada. Esto porque el medio seduce.
0: Y él se quiso jubilar a fuerza por sus propios... Porque Abelardo no quedó, no está de ninguna manera afectado.
1: Ya, por un tema de salud, dijo, pero...
0: Yo ya no voy a ser el mismo, ya no me siento igual. Pocas, por respeto. Dice.
1: Pocas personas como Abelardo. Hay muchos comunicadores muy competentes, muy competitivos.
0: La mayoría que no.
1: Pero Abelardo es una de esas gentes que nacieron para la radio. Además, viene de esa familia. Su papá fue, antes le llamaban floor manager, de Chabelo...
0: Jacobo
1: Zabludowsky, sí, cómo no.
0: De Chabelo, con Chabelo estuvo mi tío Ferrer, Gustavo.
1: No, de
0: Gustavo Ferrer. Gustavo Ferrer trabajó con Chabelo.
1: No, sí, claro, pero no de floor manager. No, él fue la primera voz en familia con Chabelo.
0: Sí, claro, sí, por supuesto.
1: Pero también creo que el papá de
0: y no nada más de Chabelo, de Abelardo, eran los locutores de Televisa, los fijos, voces de Televisa.
1: Decíalo otra vez, es que estábamos hablando del papá de Abelardo Romillón. ¿Sabes qué? Mejor voy a hacer mi programa yo, Luis.
0: Más bien, ¿no?
1: Porque, o sea, ¿de qué se trata?
0: ¿Quién es Abelardo? ¿Quién es Abelardo Romillón?
1: A ver, Felipe, opina. No, a ver, rápidamente.
0: Sí.
1: El papá de Abelardo Romillón estuvo inmerso en la televisión, trabajando detrás de cámaras, y pues Abelardo pues desarrolló el gusto por la comunicación. Pero no más por no dejar el tema de Gustavo. Gustavo fue una de las voces más escuchadas, no solamente en México, sino en América Latina y el mundo de habla hispana, porque fue uno de los primeros locutores que hacían todo.
0: Sí.
1: O sea, anunciaban 24 horas en familia con Chabelo.
0: La carabina de Ambrosio. Daba el gusto de salir ahí.
1: Claro. Y hizo novelas anunció
0: Jorge
1: muchos programas.
0: Alberto Riancho también, que tenían... Eran los locutores,
1: los locutores
0: de super mega lujo
1: y
0: super voces, ¿no? Me encantaba ir a darme mi vuelta por Televisa porque quedaba yo impresionado.
1: Bueno, Felipe tiene muy buenas cualidades para la locución. Hemos hecho muchos ejercicios ahí.
0: Felipe ya tiene chamba, no me lo estés distrayendo.
1: A ver, Felipe es alumno de la academia y tiene que seguir en la academia.
0: Pero va a participar en
1: las tres. Por supuesto.
0: Oye, ya para... Bueno, ya nos quedan nada más 3 minutos para despedirnos. Hoy no hablamos ni nada, ¿verdad? Pero sí te das cuenta rápidamente, Román, porque no vamos a acabar a las 8 de la noche. Lo que ha influido el fútbol en la mentalidad del mexicano.
1: Sí, totalmente. Bueno, es un deporte que impacta directamente en el estado de ánimo de las personas.
0: Pero estábamos necesitados.
1: Sí, claro, por supuesto, porque
0: criticamos.
1: Luis, a ver, no estamos comunicando adecuadamente logros, situaciones y cosas. En ese país están haciendo muchas cosas bien.
0: Y muchas mal.
1: Y hay que ser honestos, Luis, a ver. Porque de repente volteamos al gobierno y le echamos todas las culpas.
0: Pues sí, hay que echar la culpa.
1: Por eso, está bien, digo.
0: Pero yo lo digo, somos nosotros.
1: Pero a ver, muchas cosas se están haciendo bien, pero no se están comunicando adecuadamente.
0: No.
1: Entonces, ¿qué cosa es el fútbol? Es un deporte, pero es un deporte que tiene un impacto en el estado emocional de las personas. Entonces, vamos a dar clases aquí de marketing político para decirles cómo deben ser sus discursos, cómo deben ser sus campañas publicitarias, cómo deben ser como su comunicación. Ahí están los ejemplos. Entonces, cuando se vaya la FIFA con el Mundial, veremos, ¡pum! Como que
0: la
1: se va
0: cruda.
1: La cruda. En este país.
0: La cruda, entonces, papá.
1: Pues obviamente a fijarnos otra vez.
0: Tú ya llevas como siete mundiales, ¿no? Olvidos.
1: Pues el primero fue...
0: ¿qué? No, si llevamos varios, amigos. Pues, en México tenemos...
1: Cuando el 70 tenía yo 2 años.
0: Ah, bueno, ya está.
1: Pero Abelardo vio el de Uruguay. Narró el de Uruguay en 1930.
0: ¿Cómo no? Te juro que sí.
1: Es cierto, es cierto.
0: Oye, amigo, todo vamos a despedirnos por el día de hoy. Muchas gracias a todos por el favor de su atención. Este día fue muy especial. Pude platicar brevemente, porque como somos amigos, es muy difícil entablar una comunicación un poquito más estructuradamente seria,
1: ¿no? Usted disculpe.
0: Así que a lo mejor hasta le apagó al radio, pero para nosotros fue un placer estar aquí con nuestro querido amigo Felipe. Y acuérdese, Felipe, porque Felipe va a ser quien nos va a ayudar a que usted se eduque de una manera adecuada para protegerse de los problemas, o sea, la ciberseguridad, le va a dar los tips.
2: Sí, muy bien.
0: Y hay muchas cosas muy interesantes también que puedes saber, que tienes, que puedes anticiparte teniendo ciertos conocimientos de que existen ese tipo de cosas, porque si no sabes que existen, ¿cómo te cuidas? ¿No?
2: Sí, hay muchas cosas que se pueden hacer en el día a día para el ciudadano de a pie, para la persona que tiene su teléfono, para la persona que trabaja en computadoras de escritorio. Hay muchas maneras de protegerse.
0: Incluso dicen que hasta tu módem se te pueden meter, ¿verdad?
2: También podemos ver esa parte de que lo que salga por el módem no lo vea el proveedor del internet.
0: Así es.
2: Y podemos hacer muchas cosas.
0: Muchas cosas, que no pierdas. Y fácil, ¿no? Porque simplemente sabiendo y todo con un buen tutorial lo puedes hacer. Hasta yo que no sabía ni prender una computadora.
2: Sí, hay que decir algo, que cuando el internet y las conexiones entre computadoras se inventaron, no estaban pensando en las tías y en las abuelitas.
0: Sí.
2: Con todo respeto.
0: Sí, eran los, no me digas abuelita.
2: Pero pueden tener cosas técnicas, pero sí es posible comunicarlo de manera clara para las personas. Y ellos y las personas van a ir,
0: ya nos van a engañar tan fácilmente.
2: Van a ir implementando, claro, lo que a ellos
0: les va cayendo
2: y lo que para su vida les va a servir.
0: Muchas gracias, Felipe. Bueno, nosotros nos escuchamos mañana en punto de las 3 de la tarde en Kiosco Radio Las 3. Ya nos va a poder ver también en pantalla, por supuesto, para que echemos el relajo que ustedes acostumbran a estar con nosotros. Y espero que ya la maestra Elvira pues quiera regresar, porque pues estaba en la marcha, ¿no? Entonces,
1: ¿ah, sí?
0: Sí, Vila anda marchando, tiene tiempo.
1: Elvira.
0: Entonces, con ese aumento, con 80 millones.
1: Claro,
0: 800
1: claro.
0: millones, ¿no? ¿Cuánto
1: 800
0: fue?
1: 800 millones.
0: Con 800 millones, a ver si nos invito a que sea un café. Que tengan muy buenas tardes, muy buen provecho. Quédense con Rosalino Ramírez y toda la barra de programática de la XBA. Yo, Luis Santiago Gil, quien tanto les quiere, les pido y les digo que Diosito nos bendiga a todos.
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0: La temperatura actual en la ciudad de Villahermosa es de 32 grados centígrados. Buenas tardes, soy Mónica Villegas y este es un corte informativo.
1: Local. Local.
0: El gobernador de Tabasco, Javier May Rodríguez, sostuvo este jueves una reunión con el secretario de Seguridad y Protección Ciudadana Federal, Omar García Harfuch.
1: Nacional.
2: Nacional.
0: La presidenta Claudia Sheinbaum anunció este jueves que la Secretaría de Agricultura de Estados Unidos, Brocky Rollins, viajará el sábado a México, esto para inaugurar una planta de producción de moscas estériles, esto con la cual se va a buscar combatir el gusano barrenador en Chiapas.
1: Internacional.
2: Internacional.
0: El número de fallecidos en Venezuela a causa de dos terremotos del miércoles, bueno, se elevó a 188 y el de heridos a 1.520.000, mientras que al menos 346 construcciones entre edificios, hospitales y centros comerciales resultaron afectados. Así fue como lo informó este jueves el presidente de la Asamblea Nacional, el chavista Jorge Rodríguez.
1: Espectáculos.
0: Alejandro Fernández ofrecerá este jueves 25 de junio la serenata mexicana más grande del mundo, un concierto gratuito, esto en la glorieta de la Minerva, donde estará acompañado por Julián Álvarez y Alfredo Olivas, reuniéndose, pues, ¿no?, por primera vez a estos tres artistas en un mismo escenario.
1: Deportes.
0: Un aviso de tormenta obligó a la selección portuguesa a suspender el enfrentamiento de este jueves en Florida, el primero de su preparación para el encuentro con Colombia, cuando apenas llevaban 30 minutos de sesión. 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

0: Hola, ¿qué tal? Bienvenidos a los deportes de la XEBA. Me da mucho gusto saludar en la tarde de este jueves, ya casi fin de semana. Estamos listos para llevarle lo mejor de la información deportiva. Y bueno, saludo a Mónica Villegas. Mónica, un placer saludarte. Muy buenas tardes.
1: Muy buenas tardes, Rosalino Ramírez. Te saludo también con muchísimo gusto. La tarde, pues este jueves, calorcito en la capital tabasqueña, a pesar de que, bueno, hay pronósticos de lluvia. Pero, pues yo creo que los mexicanos bastante contentos por lo que sucedió el día de ayer. Vamos a estar platicando, por supuesto, de selección mexicana y, bueno, vamos a desglosar los 90 minutos y lo invitamos para que usted también sea parte de este programa. Recuerde que tenemos a su disposición la línea telefónica de mensajes 99-31-00-12-14.
0: Bueno, muchas gracias. Vamos a estar hablando de la selección mexicana, que el día de ayer ganó 3-0, una actuación, digo, fue un partido de dos tiempos. Obviamente uno bueno y uno malo, pero los primeros 45 minutos dejó mucho que desear. Un equipo sin ideas, un equipo sin claridad, sin falta de cohesión en sus líneas, pero al final de cuentas yo creo que Javier Aguirre se dio cuenta de toda esta situación y compuso en la parte complementaria con Gilberto Mora, que fue la figura de este gran evento. Y bueno, saludamos a Arad Roche. El día de hoy estamos ya listos, Arad. Pues ayer, ¿dónde celebraste el día de ayer el triunfo de México?
2: Ayer una victoria importante del cuadro tricolor, 3-0 frente a Chequia, la República Checa, en esta tercera jornada de la fase de grupos. Un partido que ya para México podría ser que no significaba algo como tal, Mónica, pero que siempre es bueno terminar con una victoria, siempre es bueno ganar un compromiso, y qué mejor que haciendo historia. Primera vez que México gana los tres partidos de un mundial.
1: Oye, casi que el pronóstico me salió. Bueno, que estoy contenta de que haya yo fallado por un gol, porque era un gol en contra. Yo dije que México ganaba
2: 3-1.
1: Ahí está. Te digo, vamos a tener una hora bastante buena, donde también hoy se reanudan las actividades del béisbol. Arad, se va a jugar el tercero de la serie, van divididos los triunfos 1-1, así que va a estar interesante el día de hoy. Arrancamos transmisiones a las 7:30, pues a las 8, ahorita lo checamos, porque bueno, los tiempos sí cambian un poquito de aquel lado, pero ahorita que comencemos con toda la información deportiva, les vamos a estar dando bien a qué horas vamos a empezar.
2: A las 7, 7 en punto, conspiradores frente a Olmecas de Tabasco, juego número 3. Y ya con esto pues estará reanudándose la actividad de...
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1: Que listo para poder llevar a cabo la información. Y bueno, pues el martes hubo doble cartelera, tanto el equipo de conspiradores de Querétaro como el equipo de los Olmecas definieron, determinaron y reprogramaron lo que es la doble cartelera el martes. El primero lo perdió Olmecas y el segundo lo ganó de manera dramática 3-2, pero el día de hoy vuelve la actividad a través del béisbol en 91.7 FM XEBA, donde los Olmecas de Tabasco el día de hoy van a sostener el último de la serie a partir de las 7 de la noche. La invitación para que nos acompañe a través de XEBA. Pero bueno, ya a partir de hoy, Arad, ya se rompen filas. Todo mundo, algunos peloteros van a viajar con su familia, los que no fueron incluidos en el roster de la selección mexicana y de la selección extranjeros, y los que están convocados viajarán a la Sultana del Norte para el Juego de Estrellas.
2: Justamente aquí es este pequeño periodo, ¿no?, que tienen los peloteros que justamente no fueron seleccionados para formar parte en este Juego de Estrellas, utilizan para descansar. Muchos regresan a la sede de su equipo. En este caso los Olmecas podrán regresar a Tabasco, muchos otros que se quedarán en distintas ciudades, y obviamente los cuatro de Olmecas reportarán en la Sultana del Norte. Con la selección mexicana estará Jason Atondo, y con las estrellas estará Sedvir, Jimmy Cordero y Junior Severino. Son los cuatro peloteros de Olmecas que van a estar en este fin de semana de las estrellas.
1: Pues va a estar interesante entonces este fin de semana. Y recuerde que hoy a partir de las 7 de la noche no se puede perder el tercero y último de la serie, 91.7 FM. El fin de semana no habrá actividad. Recuerde que el domingo 6 de la tarde XEBA estará transmitiendo de manera exclusiva el Juego de Estrellas desde Monterrey, Nuevo León. A punto de las 6 de la tarde, no deje de sintonizar el 91.7 FM. Por ahí nos preguntaron gente de Raudales que si no se iba a transmitir el derbi de cuadrangulares. No se va a transmitir, sino simple y sencillamente se va a transmitir el Juego de Estrellas a partir de las 6 de la tarde.
2: Efectivamente, el derbi de cuadrangulares será el día sábado, ya lo comentaste, no lo está transmitiendo la XEBA, simplemente por los canales de la Liga Mexicana de Béisbol. El juego de estrellas será el día domingo, y ese sí lo podrá escuchar a través del 91.7 FM. Veremos cómo les va más adelante, pero creemos, ¿no?, de los equipos, sobre todo mañana en una programación especial que tendremos a partir de las 4 de la tarde. Hablaremos acerca de todos los detalles de este juego de estrellas clásico de media temporada. Los managers, dos viejos lobos de mar, Benjamín Gil por un costado, Lorenzo Bandy del otro, dos managers experimentadísimos que están dando buenas acciones en este juego de estrellas.
1: Sí, efectivamente. Bueno, pues ya estaremos comentando aquí en los deportes toda la situación del clásico de media temporada. Mañana, pues vamos a tener un juego de estrellas para que no se lo pierda usted a través de 91.7 FM en punto de las 4 de la tarde. Vamos a hacer una pausa y regresamos con más aquí en los deportes de la XEBA.
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1: Oiga, estamos de regreso ya aquí en los deportes de la XCBA. Saludos para toda la gente en el sureste de la República Mexicana. Oiga, la estación oficial XCBA el próximo domingo estará llevando a cabo la transmisión en vivo del Juego de Estrellas a partir de las 6 de la tarde para toda la afición en el sureste mexicano. Oiga, pues realmente suena interesante, ha despertado muchas expectativas el Juego de Estrellas de la Liga Mexicana de Béisbol. Tenemos a nuestro gran amigo Alberto Guadarrama, que está en la línea telefónica de Liga Mexicana, el encargado de coordinar los trabajos de este Juego de Estrellas. Beto, me da mucho gusto saludarte. Muy buenas tardes. Saludos.
2: ¿Qué tal, Rosalino? Muy buenas tardes. Gusto saludarte y con mucho gusto para platicar acerca del Juego de Estrellas 2026, que bueno, pues está organizando la Liga Canadiense de Béisbol Norte junto con el Club Sede Sultanes de Monterrey, en lo que esperamos sea un evento muy divertido, muy beisbolero, y que bueno, indudablemente tiene todos los ingredientes para hacerlo.
1: Oye, Beto, pues hay mucha expectativa, ¿no? Ahora es el segundo año que se lleva, o que se repite el formato de este Juego de Estrellas, extranjeros con mexicanos.
2: Sí, justamente. Como bien lo dices, este formato arrancó en la celebración del centenario y se mantiene para la edición 2026 del clásico de media temporada de la liga. Y bueno, la verdad fue muy exitoso el año pasado, donde la selección mexicana de béisbol venció a la selección de estrellas de la liga, que mayormente, bueno, pues está conformada por jugadores importados. Y este Juego de Estrellas creo que tiene condimentos muy especiales. Primero, es el último All-Star Game de Robinson Cano, que como sabemos, pues es una de las grandes figuras del béisbol en nuestro país y una leyenda del béisbol a nivel mundial. Y Cano pues se encontrará, ¿no?, con otro jugador que tuvo momentos estelares en grandes ligas como Justin Turner. Tanto Cano como Ramiro Peña, que es un ícono de los Sultanes, fueron nombrados capitanes de honor para ambas novenas. Ramiro Peña será el capitán de la selección mexicana de béisbol y Robinson Cano el capitán de las estrellas, y ambos equipos dirigidos por los managers finalistas de la LMB en su temporada 2025. Lorenzo Bondi dirigirá al equipo de importados y Benjamín Gil dirigirá nuevamente a la selección mexicana de béisbol, ¿no?, después de su participación en el Clásico Mundial de Béisbol.
1: Sí, sobre todo dos managers con experiencia como Lorenzo Bondi, actualmente manager del equipo de los Diablos, y por el otro lado Benjamín Gil, que también es un manager que ya tiene mucha experiencia dentro de lo que es la pelota mexicana, y se espera un enfrentamiento muy duelo de estrategia y de inteligencia, la que se va a vivir en esta edición número 92 del Juego de Estrellas, Beto.
2: Y que también tendrá un atractivo para toda la afición tabasqueña, a la que saludamos con mucho gusto, una plaza súper beisbolera, todo el Villahermosa y todo el estado. Creo que Olmecas, pues como sabes, ha sido uno de los equipos protagonistas de la zona sur, y pues tendremos, ¿no?, también participantes de los Olmecas de Tabasco. Hay una nutrida delegación de Olmecas que participará en este evento. Tendremos a Jason Atondo, a Seth Beer, a Junior Severino, al cerrador Jimmy Cordero. Es decir, habrá buena representación del equipo de los Olmecas.
1: Oye, Beto, pues hablando un poquito más de los Olmecas de Tabasco, sí, efectivamente, cuatro peloteros que realmente están o han sido factores fundamentales del buen desempeño que están teniendo los Olmecas de Tabasco en la presente campaña, como es Ekbir, como es Junior Severino y como es Jimmy Cordero, además de la garantía, ¿no?, que significan las paradas cortas Jason Atondo. Pero esto es algo significativo para el equipo Olmeca de Tabasco. Y fíjate que muchos aficionados pues han cuestionado un poquito la selección mexicana, porque dicen, estamos convocando a peloteros no mexicanos, bueno, nacionalizados mexicanos, pero como es Mike Serrano, que son cubanos, y otros peloteros estadounidenses. ¿Cuál es tu punto de vista sobre este sentido, Beto?
2: Sí, realmente la selección mexicana, como en el Clásico Mundial y cualquier evento de representación, se conforma por jugadores que acrediten su nacionalidad mexicana, ¿no? En el caso de, por ejemplo, Michael Serrano, ¿no?, es un pelotero que lleva muchos años en el béisbol mexicano y que es naturalizado. Fue clásico el caso, ¿no?, de Randy Arozarena, que él, por decisión propia y por el profundo amor que le tiene a nuestro país, pues decidió naturalizarse y representar a México en el Clásico Mundial. Entonces, ahora sí que no es donde nazcas, sino justamente ahora sí que donde acredites tu nacionalidad. Y en este caso, pues sí habrá algunos mexicanos, ya sea mexicoamericanos, ¿no?, que tienen o acreditan su nacionalidad mexicana, o como comentas, naturalizados que también están acreditando su nacionalidad.
1: Sí, perfecto, muy bien. Pues yo creo que es un tema ya aclarado por parte tuya, Beto, para que los aficionados también están en la misma frecuencia de que pues realmente el nacionalizado también tiene derecho, como en otros deportes, de representar al país en la cual se naturaliza. Oye, ¿cuándo arrancará la actividad mañana? ¿Con qué actividades arranca el día de mañana, Beto?
2: Mira, mañana esperamos la llegada de todas las delegaciones, de todos los jugadores, cuerpos técnicos, invitados especiales, mucha gente que también nos visita de todos los clubes de la liga, directivos, staff de clubes, gerentes deportivos. O sea, vamos mañana a recibir pues a más de 500, 600 personas acá en Monterrey que participarán en el evento. Y justamente por la noche arrancarán las actividades del día con la Gala de las Estrellas. Tendremos una gala donde justamente se premiará lo mejor a nivel deportivo y también fuera del terreno de juego. Reconocimientos hacia el marketing, de experiencia en el estadio y, por supuesto, los clásicos reconocimientos deportivos. Premiaremos al jugador más valioso, al defensivo del año, retorno del año, manager del año, entre otros, ¿no? Que premios deportivos de la temporada 2025. Estaremos premiando a lo mejor del 2025 en esta Gala de las Estrellas. Y bueno, pues ese es la actividad, ¿no?, que sería el inicio de las festividades de este fin de semana. Y para el sábado tendremos el Home Run Derby, en donde habrá cuatro representantes de equipos de la zona norte, cuatro representantes de equipos de la zona sur. Esto será a las 7 de la noche en el Walmart Park, la casa de los Sultanes de Monterrey. Y el domingo el juego está pautado para cantarse el play ball a las 6 de la tarde. Así que, bueno, pues estos tres no son los eventos principales de este fin de semana de las Estrellas.
1: Perfecto, Beto, pues yo te agradezco de antemano la gentileza de haber tomado la llamada, de compartir con todo nuestro amable auditorio estas informaciones tan importantes rumbo al clásico de media temporada del béisbol de la Liga Mexicana. Por supuesto, 91.7 FM XBA, la estación oficial de la Liga Mexicana y de los Olmecas de Tabasco, estará llevando a cabo las emociones de este clásico de media temporada, Juego de Estrellas de la Liga Mexicana. Pues muchas gracias, Beto, te mando un fuerte abrazo desde Villahermosa y esperamos que sea todo un éxito este gran evento, Juego de Estrellas de la Liga Mexicana.
2: Gracias, Rosalino, les mando un fuerte abrazo y muchas gracias por la difusión de la Liga Mexicana de Béisbol Banorte, justamente en Villahermosa.
1: Muchas gracias a ti, Beto, te mando un fuerte abrazo desde Villahermosa, Tabasco. Muchas gracias.
2: Saludos.
1: Saludos. Bueno, pues ahí escuchó a Beto Guadarrama, quien es el que está coordinando las actividades del Juego de Estrellas para el próximo domingo. Y recuerde, repito, vamos a estar XBA transmitiendo desde las 7 de la noche el partido de Juego de Estrellas. Estará.
3: Así es, muy importante esta plática con uno de los organizadores de este gran evento, el clásico número 92 de las estrellas de la Liga Mexicana de Béisbol. Y muy importante el punto que tocaste tú, Rosolino, y también responde aquí Beto Guadarrama, la cuestión de los mexicanos que no nacieron en México. Bueno, si nos ponemos en ese plan de que sean exclusivamente jugadores que nacieron en México, muchos de la selección del Clásico Mundial de Béisbol no hubieran podido estar. Caso de Jarren Durán, caso de quizá el más sobresaliente, Randy Arozarena. Sabemos que un mexicano nace donde se le da la gana, y esto es una muestra, ¿no?, de ello. Aquí uno puede decir que es beneficio para uno, beneficio para el otro. Al final de cuentas, que puede dar un espectáculo correcto, que pueda dar un espectáculo a fin de cuentas a la afición, creo que va a ser lo más importante y va a ser un fin de semana bastante, bastante positivo.
1: Pues gracias a Beto Guadarrama, que es el director de marketing y comunicación de la Liga Mexicana de Béisbol y cabeza del proyecto del Juego de Estrellas. Así que muchas gracias. Oiga, y recuerde, mañana no se puede perder lo que es un programa especial de Juego de Estrellas. Mañana vamos a tener el testimonio de Gustavo Torrero, Vladimir Pozo, licenciado Juan Manuel Pedrero, de Raúl Muñoz. Vamos a tener también muchos testimonios, también vamos a tener mucha información de lo que ha significado el formato de Liga Mexicana, Juego de Estrellas, que va a ser un programa muy interesante a partir de las 4 de la tarde.
3: Así es, para que no se lo pierdan, ahí está abierta la invitación a partir de las 4 de la tarde, horario que ya conoce de los deportes de la XBA. Pero ¿qué te parece, Rosalino, Mónica? Antes de continuar, nos vamos a una pausa, 4 de la tarde con 27 minutos. Regresamos aquí a los deportes de la XBA.
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0: Bueno, ya estamos de regreso aquí en los deportes, ya son las 4 de la tarde con 32 minutos, 4 de la tarde con 32 minutos, y es momento de hablar de lo que pasó ayer en el estadio de la Ciudad de México o el Estadio Azteca. Ayer, probablemente se hablaba de un partido en el que México tenía que ganar y convencer sobre todo a la afición, y vaya, pues vino el partido contra Chequia, y ¿qué le puedo decir? Ayer fue una tarde, una noche donde el país vibró, pero en serio, con el triunfo de México 3-0. Todo lo que se vivió ahí, el himno nacional, toda la gente en una sola voz, pues cantó fuerte el himno nacional, que puso chinita la piel a todos los mexicanos, y después vendría pues la actuación de México y la despedida de Memo Ochoa. Pero vamos por parte, porque Mónica Arad, ayer los primeros 45 minutos fueron pésimos para la selección mexicana, no tenía claridad, no tenía idea, no había cohesión en sus líneas, y México batalló mucho ante un equipo de Chequia que buscaba afanosamente buscar los 3 puntos para buscar calificar a la siguiente ronda.
1: Fíjate que yo voy a diferir un poquito, si bien no fue un partido, un medio primer tiempo bueno de México, pero creo que un partido desastroso tampoco fue, entendiendo sobre todo que México, pues si nos ponemos a verlo muy específico, ya no se jugaba nada. México salió ya con el liderato asegurado, salió ya con la clasificación asegurada. Entonces por ahí va esta cuestión de que Aguirre quiso experimentar un poco, quiso darle juego, y por ende, pues el primer tiempo termina siendo el peor de todos los tiempos que ha tenido México, fue este frente a Chequia. Y a pesar de eso, se mantuvo el cero, se mantuvo el empate, no hubo ninguna situación en la que el tal Rangel tuviera que actuar, simplemente hubo un disparo que pasó muy muy cerca del poste izquierdo, pero de ahí en fuera no hubo una acción de mayor peligro por parte de la selección de Chequia. Ya a partir del segundo tiempo la cara cambió, hubo cambios, pero aquí sí quiero mencionarlo, hay un jugador que no puede volver a estar en un campo con la selección mexicana en esta Copa del Mundo, que le dieron la chance, no hizo ni siquiera un 10% de lo que se necesitaba de él. Se trata de Guillermo Martínez, el Memote. Verdaderamente se vio muy lento, se vio muy pesado, se vio fuera de ritmo, se vio en otra sintonía junto con todos sus compañeros. Tuvo una jugada que inclusive no puede controlar bien, se alarga el balón, entonces ahí pesa mucho. Si el delantero centro no está, el equipo lo termina pues sufriendo.
0: Fíjate que ya en la parte complementaria, pues ya cambió la cara del equipo mexicano. Mateo Chávez empezó a ser más incisivo. El que no me gustó mucho en el lateral fue Jorge Sánchez. Por ahí había un espacio que aprovecharon muy bien los checos, y que Jorge Sánchez, bueno, yo creo que era el lugar de Israel Reyes. Y también por el otro lado de
1: Jesús, es Gallardo, Mateo Chávez.
0: Bueno, el caso que Gilberto Mora, la verdad, mi respeto para este jovencito de 17 años.
2: Qué chamaco
0: con esa experiencia manejó con la paciencia, con la calma, con la sabiduría, con la experiencia, la media cancha, y lideró las oportunidades de gol que tuvo México.
2: No, Mónica, definitivamente, Rosalino, creo que de los jugadores más destacados en este encuentro, pudo hacer jugadas, desequilibró al otro equipo, logró hacer un mapeo, un análisis. Era increíble ver cómo volteaba, veía, analizaba y actuaba sobre la marcha, pero con una precisión increíble, tan increíble que justo, pues bueno, creo que los pases claves fueron el punto en el que México rompió ese marcador 0-0, y yo creo que con eso también nos dicen muchas cosas. Bien, Arad mencionaba, hay jugadores que pues definitivamente ya está más que claro que no pueden estar porque no están en las condiciones pertinentes, pero también hay jugadores que deben de estar desde el inicio del partido. En este caso creo que Gilberto Mora. Creo que por ahí también hay algo perdido con Santi Jiménez. Siento que Santi no termina de enganchar, pero ¿sabes qué pasa? Yo lo vi así ayer, a lo mejor yo me equivoco en la percepción. Siento que no está teniendo el apoyo o no está teniendo la ayuda.
0: No tiene el ritmo.
2: No tiene el ritmo para llegar y concretar. Le falta a lo mejor poder tener más minutos para poder marcar la diferencia.
1: Sí, fíjate que esos son dos puntos muy importantes. Misma posición, mismo, por así decirlo, situación se encuentran. Tanto Memo Martínez como Santi ninguno es el delantero titular, ambos vienen fuera de ritmo, y aún así yo sí vi a Santiago con una mejor disposición, por lo menos, sí, claro, más ideas. Sí, obviamente, esa falla que afortunadamente para él y para México termina en el tercer gol de México, gol de Álvaro Fidalgo, pero ese era su gol. Yo aquí lo que creo, más que ritmo y juego, lo que le falta a Santi creo que es la confianza. Desafortunadamente perdió esa confianza que tenía cuando era jugador del Feyenoord. Ahora con el Milan ya no es el delantero, ese matón que necesita tanto su equipo como la selección. Esperemos que en estos partidos, en estos entrenamientos, pueda recuperar ese instinto de goleador nato que él ya demostró. Inclusive para muchos, él debió haber sido el delantero de Qatar 2022. Por X o Y razón, no termina ni siquiera yendo a ese mundial. Sí está en México 2026, pero aquí lo importante es que cuando Raúl Jiménez, que es el titular indiscutible, no pueda o lo estén marcando muy bien, sea él el recambio y te pueda solucionar un partido. Hoy no lo es. Veremos cómo le va la siguiente semana, que van a ser los 16avos de final.
0: Fíjate que aquí yo creo que Javier Aguirre también debió aprovechar al mando la hormiga González, que es un jugador muy habilidoso, muy rápido. Y que pudo haber hecho un poco más que Santi Jiménez. Santi Jiménez lo vi muy pesado, todavía muy torpe en su regreso con la selección mexicana. Y el pobre Julián Quiñones tenía que bajar a defender, liderar también la media cancha junto con Gilberto Mora. Y ahí la entrada de Fidalgo vino a cambiar un poco la característica. Pero Mateo Chávez, yo creo que ese muchacho es el que vino a poner las condiciones en el terreno de juego con esa jugada individual que venció al portero.
2: No, definitivamente creo que hay jugadores que nos gustaría ver la temática, y hay que reconocer el gran trabajo que está haciendo Julián Quiñones con la selección mexicana, que de verdad que se ha puesto la camiseta. Digo, los otros jugadores también, pero el trabajo que ha hecho Quiñones desde el juego número uno, del minuto número uno, tiene que ser reconocido de verdad por todos los mexicanos.
0: Bueno, pues ahí está la selección que hace historia. Es México, pues ha logrado establecer un récord importante a nivel de selecciones en Copa del Mundo. Termina de manera perfecta lo que es la primera ronda en una Copa del Mundo. Además, Mónica Arad termina con 6 goles anotados y 0 goles en contra.
1: Una estadística muy importante, una estadística no menor. Muchos mencionan los rivales no eran de la talla, pero aún así solo hay 6 selecciones en la historia de las Copas del Mundo que han logrado esta hazaña. Ahora México es una de ellas. Argentina por ahí puede repetirla, también va en la misma situación que México, pero esto habla muy bien del equipo que tiene la selección. Por más que a algunos no les guste cómo juegue, que no les guste el planteamiento, México está dando resultados en un mundial. Lo que más importa son los resultados inmediatos.
2: Lo que pasa es que pudo no habernos gustado el proceso de la selección mexicana, porque hasta ahí todavía sigo en disgusto con el proceso. Más los resultados, bueno, que estamos viendo hoy en día, no podemos discutirlos. Estamos viendo una muy buena selección, bien parada, con algunos ajustes que yo creo que por ahí se tienen que considerar, pero creo que hasta ahorita ha cumplido perfectamente la selección mexicana con lo pactado. Hacer de menos a una selección en este mundial, creo que no podemos ponernos en esa posición. Grandes equipos, España, que tuvieron tropiezos con selecciones que dices, era fácil ganarles, definitivamente ni siquiera se pudo. Entonces el trabajo creo que tiene selección mexicana bastante bueno.
1: Hay que reconocerlo.
0: Oye, al minuto 75 me parece fue que el clamor de la gente, porque los primeros 45 la afición mexicana abuchó a la selección nacional, pero después al minuto 75 cambió totalmente con la gran actuación que tuvo con el 2-0, y fue cuando pidieron a Memo Ochoa que entrara al terreno de juego. Fue muy emotivo el hecho de ver a Memo que se para, calienta, y luego el cambio por el tal a Raquel, se enfrascaron un abrazo fraternal, y pues ahí todo cambió. Memo Ochoa hace historia, 6 mundiales, ya se retira.
1: Sí, sin duda un histórico, Guillermo Ochoa. No sé qué pensaron ustedes, yo la verdad cuando vi que Memo iba a entrar, me dio mucho gusto. ¿Por qué? Porque se lo ha ganado. Fin de cuentas, cuando tú piensas en un portero de México en las Copas Mundiales, inmediatamente viene a Memo Ochoa, sus grandes actuaciones. Que hoy ya no esté, que hoy no esté en ese nivel, obviamente es entendible la edad que tiene, ya 40 años, pues no le podemos exigir que siga con este nivel. por eso mismo no es el titular. Pero ayer se dio la condición que mencionábamos. Si México trae ventajas, si México tiene el control, ¿por qué no darle la oportunidad de despedirse frente a la afición mexicana?
0: Y bueno, pues los goles que me gustaron, pues el de este muchacho Mateo Chávez en esa jugada individual, que con toda la calma, ¿no? Con toda la calma, toca hacia la derecha del portero. Y en el otro, el disparo contundente de Álvaro Fidalgo, que anota su primer gol en Copa del Mundo en selección nacional. Así que, pues ahí está, vamos a la pausa y regresamos de los resultados que se están dando, Mónica.
2: Así es, vámonos rapidísimo, la última, y regresamos a la recta final de los deportes.
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1: Regresamos ya a la recta final de los deportes de la XEBA, Mónica, para seguir hablando acerca de esta Copa del Mundo que ya entró prácticamente en la recta final de la fase de grupos. A partir de la siguiente semana entraremos en la fase de vida o muerte para las diferentes selecciones. Ya hablamos de que México derrotó 3-0 a la selección de Chequia, pero ¿cómo quedaron los demás resultados del día de ayer? Del grupo de México, la otra sorpresa del día, Sudáfrica derrota 1-0 a Corea del Sur, y con esto Sudáfrica hace historia propia y se mete por primera vez a la siguiente ronda de una Copa del Mundo. La selección de Corea estará a la espera de ver si avanza o no como un tercer lugar. Creo que la diferencia de goles le puede llegar a ayudar. Hay otros equipos en esa posición que tienen peor diferencia de goles. Veamos cómo le termina yendo a la selección de Corea. Pero antes del partido de México y el de Sudáfrica y Corea, estaba jugando Marruecos-Haití. Cuando acabamos deportes de la XEBA, el marcador iba 2-2 al medio tiempo. Pues, para mala fortuna de los haitianos, terminaron cayendo 4-2 frente a Marruecos.
2: No, bueno, te digo, sorpresas de verdad que nos está trayendo este Mundial 2026. Y así es, ya empezamos pues otra etapa del Mundial donde definitivamente va a estar pues más cardíaco. Vamos a estar viendo pues cómo van a empezar a caer las selecciones.
1: Desde ahorita ya, desde inclusive ahorita. Desde ahorita.
2: Y de verdad es que bueno, nosotros los mexicanos también jugándonos en el ¿y qué tal si sí?
1: Fíjate, porque es una ocasión rara esta de México, porque normalmente los mexicanos siempre llegamos a la tercera jornada rezando para ver si avanzamos, si no avanzamos, qué resultado necesitamos para seguir avanzando. Afortunadamente en este mundial no fue así, ahora llegamos más tranquilos.
2: Sí, dependiendo de otras selecciones, de otros, ¿sí?, para poder, bueno, seguir avanzando. En esta ocasión México pasó bastante limpio, bastante bien, y creo que es esta parte también de lo que los mexicanos hoy en día sienten. Y bueno, el mexicano no es futbolista por nacimiento, pero con estos resultados, pues creo que la afición se está entregando muchísimo más.
1: Y sobre todo el cómo, ¿no? Antes se ganaba a Alemania, por ejemplo en Rusia se le ganó a Alemania, pero luego se pierde frente a Suecia, no se da un buen resultado. Ahorita México se obtiene los resultados y por eso pues la afición está encima, con la esperanza al tope, con las ganas de ganar al máximo como nunca lo había visto.
2: No, y ¿sabes qué pasa con estos resultados también, Ana? Que creo que son un factor importante para la selección, un motivo de decir, claro que podemos. O sea, es irse subiendo el ánimo de poco en poco, o de mucho en mucho, con cada partido ganado, y cero goles hasta ahorita admitidos.
1: Sí, sin duda ha sido un muy buen mundial de la selección mexicana. Esperemos siga así, aunque habrá que ver, Mónica, quién es el siguiente rival de México. Se habló de Cabo Verde, se habló de Escocia. En este momento, si mañana terminara la fase de grupos, el rival sería Escocia. Pero para mala fortuna, los escoceses están muy cerca de quedar eliminados, están ocupando el borde de los terceros lugares. Es decir, si alguien más lo supera, estarían quedando fuera, y ahí cambiaría el rival de la selección mexicana. ¿Por qué? Porque termina cayendo 3-0 el día de ayer frente a Brasil. Se queda en tercer lugar con 3 puntos, pero una diferencia de -3 goles. Con esto se complicaron mucho sus aspiraciones para avanzar a la siguiente ronda.
2: Oye, yo no sé tú, pero en mi caso estoy esperando mucho este enfrentamiento de Mbappé y
1: Haaland. Así
2: no,
1: es.
2: Eso va a estar de no perderse, de verdad.
1: Ese va a estar mañana a partir de la 1:00 p.m. Pero antes, ¿qué te parece rápidamente, antes de despedirnos, hablamos de los resultados y los partidos que quedan para el día de hoy? A las 2:00 p.m. se jugó Curazao frente a Costa de Marfil. Costa de Marfil derrota 2-0 a Curazao y con esto avanza como segundo lugar de su grupo. Curazao ya queda fuera, o solamente logró sacar un punto por el empate frente a Ecuador, así que se despide de esta Copa del Mundo. En el otro partido de ese grupo E, Ecuador supera, da la sorpresa, 2-1 a Alemania, llega a 4 puntos, se mantiene en tercer lugar, pero todo indica que estará avanzando. Y alerta, afición mexicana, Ecuador se suma, de hecho es el máximo candidato a ser el rival de la selección mexicana en los 16avos de final, siempre y cuando la selección de Escocia quede fuera. Para hoy, en unos minutos a partir de las 5 de la tarde, Grupo F, Japón frente a Suecia y Túnez frente a Países Bajos. Partido muy importante, partido que va a ser histórico, Mónica. Debut de Katia Itzel García, árbitra mexicana en una Copa del Mundo, la tercera en la historia, Mónica.
2: La verdad es que sí, otra mexicana que también está sacando con honores el trabajo y muy bien representados en la parte arbitral por una mujer que va abriendo caminos y va abriendo, por supuesto, estas puertas para las otras generaciones.
1: Y sin duda pasará la historia junto con su compatriota también Sandra Ramírez, que será su auxiliar número uno. Este par de mexicanas harán historia el día de hoy en el Túnez frente a Países Bajos. También el día de hoy a las 8 de la noche, 20 horas, Turquía frente a Estados Unidos. Turquía ya eliminada, Estados Unidos pues ya como líder de grupo. También los que sí se juegan el segundo y tercer lugar del grupo D, Paraguay frente a Australia, también a partir de las 8 de la noche. Para mañana a la 1, lo mencionaste, Mónica, quizá el uno de los partidos más esperados en esta fase de grupos, Noruega frente a Francia, y más que Noruega frente a Francia, Mbappé frente a Haaland. Creo que las nuevas estrellas del fútbol mundial. Ellos son los dos nuevos referentes del fútbol.
2: De verdad es que ver a Haaland, digo, es, no sé, parece de otro mundo.
1: Es una potencia física importante.
2: No, lo ves en los juegos, en los partidos, queriendo a los otros rivales derribarlo, hacerles faltas, y él continúa, al contrario, salen dañados los otros. Entonces dices, ¿de qué está hecho este hombre?
1: Y del otro lado Mbappé, que ya lo conocemos, claro, ¿no? Más que probado en Copas del Mundo, yo creo que pinta para ser el mejor jugador en la historia de todos los mundiales. Depende cómo le vaya. También mañana, mismo grupo, Senegal frente a Irak, 1 de la tarde. A las 6, Grupo H, Cabo Verde frente a Arabia Saudita. Y mañana a las 6 de la tarde, 18 horas, desde la Perla Tapatía, Estadio Guadalajara, Uruguay frente a España. Juegazo, quizá fuera de los de la selección mexicana, el mejor partido que tiene nuestro país de este mundial.
2: Así es, pues ahí está entonces toda la actividad que vamos a tener hoy y mañana en el mundial con las selecciones. Pero bueno, hoy no se pierde en punto de las 7 de la noche, transmisión, los Olmecas de Tabasco Arad, que van por el tercero de esta serie.
1: Así es, muy importante mantenerse pegados a ese segundo lugar en la persecución de los Diablos Rojos, entendiendo que todavía les toca mucha gira, todavía falta Bravos de León, falta otra vez enfrentarse a Conspiradores y después estarán regresando al Centenario y frente a Diablos. Entonces tienen que ganar sí o sí el día de hoy allá en el Estadio Finsus de Querétaro. Veamos cómo les va a los Olmecas, como siempre, a través de XEBA 91.7 FM a partir de las 19 horas. Ya nos vamos, Mónica.
2: Nos despedimos, Arad. Muchísimas gracias por su compañía. Recuerde, mañana en punto de las 4 de la tarde a través de 91.7. Arad.
1: Perfecto, como siempre, un placer transmitir y compartir la información deportiva más importante del momento. Le agradecemos también a nuestra compañera Julia Sosa en los controles técnicos y desde aquí de XEBA les deseamos que tenga un excelente jueves.
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18: La temperatura actual en la ciudad de Villahermosa es de 32 grados centígrados. Buenas tardes, soy Mónica Villegas y este es un corte informativo.
19: Local. Local.
18: El traslado de 7 personas privadas de la libertad entre centros penitenciarios fue lo que motivó no solo los actos violentos registrados la noche del miércoles en distintos puntos de Villahermosa, sino la inspección de celdas que llevó al decomiso de artefactos de comunicación. Así fue como lo confirmó el secretario de Seguridad y Protección Ciudadana de Tabasco, Alejandro Leal López.
19: Nacional.
20: Nacional.
18: Amnistía Internacional urgió este jueves a las autoridades mexicanas a reforzar la protección a las personas buscadoras, esto tras el asesinato de Patricia Negrete Tafoya, integrante del colectivo Una Promesa por Cumplir en el estado de Guanajuato.
19: Internacional.
20: Internacional.
18: Al menos 40 toneladas de ayuda humanitaria, pues bueno, comenzará a salir este jueves desde Panamá hacia Venezuela, donde dos potentes terremotos de magnitud 7.2 y 7.5 han dejado 188 muertos y 1.520 heridos. Devastación en varias zonas del país, así fue como lo informó la Federación Internacional de la Cruz Roja.
19: Espectáculos.
18: El cantante estadounidense Lionel Richie generó pues preocupación entre sus seguidores luego de abandonar el primer concierto de su gira Sing and Song junto al grupo y pues bueno, deja preocupado por supuesto a sus seguidores.
19: Deportes.
18: Victoria histórica y billete a 16avos ya para este Mundial 2026, donde Ecuador remontó este jueves ante Alemania y terminó con un marcador de 2-1 en un partido memorable en el que, bueno, supo sufrir para llevarse este triunfo que con esto ató a Gonzalo Plata en la recta final. 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

0: 6 de la tarde con 33 grados centígrados. Esta es la tercera emisión de noticias. Comenzamos.
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0: Disturbios en Villahermosa, pues fue por traslado de reos al Creset, es lo que dice la SEGOP. Confirman un detenido relacionado a hechos violentos en Villahermosa. Modems, chips, telefónicos y bebidas fermentadas entre los decomisos del Creset. En Jalpa de Méndez localizan a dos masculinos sin vida. El gobernador Javier May Rodríguez se reúne con Harfuch para reforzar estrategia de seguridad en Tabasco. El próximo mes se va a reactivar trasplantes de riñón en el Hospital Juan Graham Casasús. IMSS Bienestar descarta afectaciones a hospitales por fallas de suministro eléctrico. Fiscalía Anticorrupción mantiene investigación por los actos de corrupción en la CEMOVI, es lo que dice la CEMOVI. Más de 100 reportes diarios por fugas de agua, desasolve y reposición de tapas recibe el SAS. Impone el IEPCT multa al PRD Tabasco y a su dirigente tras denuncia de Morena. DEA, pues en información internacional, la DEA designa al cártel de Sinaloa y el cártel Nueva Cártel Generación Jalisco como objetivo prioritario. En temas nacionales, México y Estados Unidos inauguran lo que es la planta contra el gusano barrenador en Chiapas. México envía rescatistas y personal médico a Venezuela tras el fuerte terremoto. Suman 188 muertos en Venezuela y 1.520 heridos por los dos fuertes terremotos. Florida cierra el centro migratorio Alligator Alcatraz tras 21 mil deportaciones que se registraron. Y en los deportes, Portugal interrumpe su preparación ante Colombia por un aviso de tormenta. Y en más, pues bueno, casi 1 millón de personas salieron a las calles de la Ciudad de México a celebrar el triunfo de la selección mexicana. Con esto comenzamos con la tercera emisión de noticias.